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1: Gracias, Gonzalo. Nos escuchamos a la próxima.
2: Buenas tardes.
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0: Así es, plebada, ya está con nosotros el que se la sabe de todos, todos, de los deportes. Estas son las bolas de Max. ¿Qué dice el viejo?
1: Damas y caballeros, público conocedor, bello y hermoso radio escucha que nos sintonizas todos los días. Hoy, bueno, ayer fue un día histórico para el fútbol mexicano porque por primera vez, el fútbol profesional de México se convirtió en un punto de encuentro para juntar a senadores del PAN, del PRI, PT, Morena y Partido Verde.
0: Uy, sí, todos cierto, juntos, wey.
1: Por el ascenso, wey. Y el descenso. Esto no lo habíamos visto en los últimos 8 años que llevamos de cuarta transformación. Nunca habíamos visto a todos de un solo lado, pero ayer se juntaron todos contra Mikel Arriola. Gracias, Dios. Faltamos tú y yo ahí, patrón.
0: No,
1: faltamos.
0: No, no. O sea, pues, había jugadores, exjugadores, directivos, gente de la prensa, invitaron también a los líderes del fútbol mexicano de la primera división, que no fueron, no se presentaron, fueron los únicos que no llegaron. Pero así a grandes rasgos, le voy a poner el audio de uno, pues el principal, el senador Clemente Castañeda, Movimiento Ciudadano, que habló y también con respaldo de PAN, PRI, Morena y todos los partidos habidos

0: jugadores, exjugadores, directivos, gente de la prensa. Invitaron también a los líderes del fútbol mexicano de la primera división, que no fueron, no se presentaron, fueron los únicos que no llegaron. Pero así a grandes rasgos, le voy a poner el audio de uno, pues el principal, el senador Clemente Castañeda, Movimiento Ciudadano, que habló y también con respaldo de PAN, PRI, Morena y todos los partidos habidos por haber, que presentaron una iniciativa plebada para regular el proceso de ascenso y descenso en la Liga Mexicana de Fútbol. Esto fue lo que dijo.
1: Aprovecho esta ocasión para anunciar justamente que Movimiento Ciudadano hará al final de este conversatorio, el día de mañana, una iniciativa, pondrá una iniciativa sobre la mesa, una iniciativa de ley para incorporar expresamente el mérito deportivo entre las obligaciones que deben observar las asociaciones deportivas nacionales.
0: Tracias.
1: Es decir, en pocas palabras, que el ascenso y el descenso queden consignados en la legislación mexicana.
0: Por eso, sí,
2: bonito el aplauso, caray. ¡Bravo! Oye, ¡bravo!
0: Es que pusieron muchos peros, pusieron que esto, el otro. No, señores, y no me vengan a decir a mí que porque que las plazas de primera división, no me vas a decir que es mejor, que mete más gente un Puebla Juárez que un Irapuato Celaya. O sea, eso no va a suceder nunca. Hay más pasión, hay más gente. Las plazas, oye, no, que deben de tener estadio. El Cruz Azul no tiene estadio, oiga, no, no, no, no, pues. O sea, Juan,
2: oye, oye,
0: en Inglaterra, va y se mete.
2: Tranquilo, carnal, con la máquina no.
0: No tiene estadio. No me va a decir que los partidos, el Barcelona va y juega contra equipos de la Copa del Rey que le caben 4,000, 5,000 personas en los estadios.
2: Correcto.
0: El Manchester United.
2: El cómo tiene 13 mil.
0: Está en la Champions. Está jugando Champions.
2: Y está en la Champions.
0: Oh,
2: así las cosas. Prácticamente una nueva ley para que sea de a Wilson, de por fuerza que haya ascenso y descenso. Y bien dijiste, Mikel Arriola y Francisco Iturbide, ni sus luces, escondiditos. Y ojo, estuvo Faitelson, estuvo el portero español del de Atlético Morelia. Y respetos, qué bárbaro. Ahora sí que sin pelos en la lengua, dijo todo lo que pasaba en el fútbol mexicano, que hay una asociación ahí de una federación para si tienes problemas, si eres futbolista, vayas, nadie los pela.
0: Simplemente los ningunean. Y mira lo que son las cosas. Ya ves los dos centrales de la selección, el Cachorro Montes y Johan Vázquez, jugaron en el equipo de expansión de Cimarrones, por ejemplo.
2: Casi todos los jugadores de la selección han pasado por expansión.
0: 12.
2: El Piojo.
0: 12 de los, 12 de los 26. Nomás para que sepan, así las cosas. Pero bueno, ojalá que por una, por otra, el ascenso y el ascenso tiene que volver al fútbol mexicano.
2: Primeramente Deus esta semana y la próxima ya vemos la noticia. Y vamos a esperar, porque esto se pone caliente.
0: Lo que sí, güey, me pone con sentimientos encontrados, es de que, fíjate, el fútbol, cómo unió a todos los partidos políticos, y hay otras, lo menos importante es el fútbol, créanmelo, de todos los problemas que pasan en nuestro país, y a veces como que tengo sentimientos encontrados, que decir, ¿por qué no se unen contra los desaparecidos? ¿Por qué no se unen contra problemas más graves que están pasando en el país? Pero bueno, eso lo hablamos de política y cosas peores más adelante. Pero eso,
2: bueno, es que el fútbol, ¿cuántos millones de dólares no mueven? Sí. De pesos, de dólares. Mm. Entonces, ahora sí. Pero bueno, ahora se aplica el y si te vas callando, Hugo Sánchez. ¡Ah!
0: No seas mal.
2: Damas y caballeros, ayer el pentapichichi Hugo Sánchez. Ay, no. Tenía que abrir el hocico. ¡Cállese la boca! Después del partidazo que vimos entre las Águilas del América y las Chivas el fin pasado, vimos el golazo del jugador del América, de Borja, de una chilena hermosa, y Hugo Sánchez salió a decir, a chillar, a ladrar, que hoy nadie fue capaz de decir, nos hizo recordar a Hugo Sánchez, nadie me peló a mí.
3: Y en México los compañeros, colegas, periodistas, eso, cuando hacen un gol así parecido a los míos, parece que les sale espuma de la boca o sangre el decir, ah, mira, nos hizo recordar a Hugo Sánchez. Y me da un poco de tristeza. Ahora que lo acabas de mencionar,

0: Tú, al estilo Hugo Sánchez, es el único que he escuchado que lo dice.
1: Yo siempre lo digo.
0: No, pero es al único que he escuchado que ahora lo dices. Pero ese, desde que metió ese gol, periodistas y narradores y comentaristas, ninguno fue capaz de decir, nos hizo recordar a Hugo Sánchez.
2: No, pero sí se ha dicho, Hugo,
3: yo le hablo. Sí escuché.
4: Yo también escuché. Te voy a contar una historia, una anécdota rapidísimo. Una vez en Cancún fui a una boda y me encontré a Hugo Sánchez. Y llegué y le dije, oye, yo soy de Celaya, tú jugaste en Celaya, eras ídolo y pues te queremos mucho en Celaya. ¿Me regalas una foto? El canijo me dijo no. Se ¿qué? Mete la mano a la bolsa, saca una tarjeta de una fotito de él, de cuando jugaba en la selección, con una firma ahí pues impresa y me la da. ¡Hijo de Dios!
3: No,
4: se yo te ya cayó el mis alcoholes y se le dije, tú y tu tarjetita van y track.
3: Y desde entonces se quedó vetado Hugo Sánchez.
4: No, me corrieron de la boda.
3: Bueno, pues ahí está la pequeña anécdota, así las cosas. Max, no tenemos tiempo para más porque tenemos que ir. Regresamos mañana.
4: Ganaron los Rams, señores. 28-6 en el Monday Football de ayer. Así las cosas. Vámonos, arroba Max Volquartz.
3: Adiós. Maldito Hugo Sánchez, te sacaron de la boda, muchachos.

0: Plebada, nos vamos con el reporte del tráfico. 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Usted va por el 5 Norte, por la Lancashire Boulevard. Hay hojas de madera obstruyendo el carril número 2, así que tenga mucha, pero mucha precaución. Por el 710 en la Harlow Road, accidente que está causando retrasos de hasta 15 minutos. Hay que tomar vías alternas. Si vas por el 110 Sur, a la altura del Century Boulevard, llantas están bloqueando el carril rápido. Así que tenga mucha precaución. Sigue escuchando Buenas Tardes con el Patrón. Más adelante regresamos con más. ¿Qué es lo que está pasando con el tráfico? Ya 5 de la tarde con 15 minutos. 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
5: Está escuchando Buenas Tardes con el Patrón, el show número 2 de la radio. Ferrari, ya tenemos ahí a Rigo Trejo.
3: Sí, ya está conectado.
5: Vámonos, recio, vamos a conectarnos con Rigo Trejo, que en exclusiva nos acaban de contar que él fue el que bloqueó a todas las televisoras para estar él nada más frente a Trump. Es lo que nos dicen aquí nuestras fuentes. ¡Adelante, Rigo!
14: Gracias, pariente. Soy el hombre más serio de la noticia.
5: Vámonos, Reyes, para que sepan.
14: No, aquí ni se juega ni se dice cosas que no existen.
5: Es parte del show, compañero.
14: Pariente, pues me da mucha alegría saludarte y por supuesto también saludar a toda nuestra gente que nos está escuchando y por supuesto Ferrari, que también está en la cabina, yeah. A nuestra Lady Disclaimer también, por supuesto. Bueno, arrancamos con la información el día de hoy, pariente. Hay mucha información por todos lados, y bueno, creíamos, por lo menos yo, déjame decirte, creía yo que con este veto de CNN y los demás medios de comunicación, y creí que con esta unión que hicieron todas las televisoras el día de ayer, digamos, en forma de solidaridad con CNN, yo creí que Trump se iba a espantar, sin embargo, no. O sea, lo que hizo fue lanzar una aplicación que se llama Trump TV. Uh-huh. O sea, imagínate, pariente.
5: Ya, más puro estilo ayer, de los gobiernos autoritarios, ¿no? Que tienen hasta su propio canal de televisión, así como en Corea del Norte.
14: Así como en Corea del Norte, así como Nicaragua, como Venezuela, que ponen lo que quieren en los canales de televisión de esa misma manera. Y según él, no es un dictador. Y según sus seguidores, él no es un dictador. Entonces, bueno, estamos ante una amenaza, lo debemos de decir con todas las palabras, sobre la libertad de prensa, sobre la libertad de expresión, porque el presidente quiere que salga al aire en los medios de comunicación puros halagos, puros aplausos para él. Él no quiere ser cuestionado, él no quiere absolutamente que ningún medio de comunicación reporte a su manera, y los medios no están para hacerle daño a ningún gobernador, ni a ningún presidente, ni a nadie. Los medios de comunicación están para hacer preguntas y para informar al pueblo cuando las cosas no están sucediendo bien o denunciar lo que se está haciendo mal. Ese es el papel de los medios de comunicación y a Trump no le gusta. Volvió a suceder este día allá en la reunión que se está llevando a cabo en Nueva York, con esta reunión de las Naciones Unidas. Pues bueno, ahí estaba la reportera de CNN y le preguntó que qué hacía ahí, que se supone que ella no debería de estar cubriendo a Trump. O sea, imagínate, pariente.
5: Sí, estuvo bastante, fue un momento hasta cierto punto embarazoso, pero ya no nos debe sorprender nada, absolutamente nada de Trump. Incluso ayer estaban algunas imágenes de esta Trump TV y en otras televisoras donde tuvieron muchos problemas con el audio. Hubo mucho problema con esta cobertura que le hacen al presidente, porque no es cosa fácil. Tú que estás ahí, que de pronto estás en esos lugares, Rigo, es un mundo de gente la que está conectada y que son varios detalles que es imposible cubrir todo, Rigo Trejo.
14: Efectivamente, pariente. Pero bueno, vámonos al discurso que ha pronunciado el presidente reunión de las Naciones Unidas. Híjole. Es una cosa increíble. En resumen, así, porque pues ya sé que aquí no me dan todo el tiempo que yo quisiera para hablar, pero bueno,
5: te amondragonas, Rigo. En resumen, adelante.
14: En resumen, el presidente Donald Trump dijo ante la Asamblea General de las Naciones Unidas que es posible alcanzar un acuerdo con Irán después de las elecciones de medio término. Ahí hay un engaño. Ajá, qué casualidad. Que se va a acabar la guerra, que va a bajar la gasolina, que aparte va a llevarse $5,000 como ganarse la lotería. Mientes, pero bueno, el presidente también dijo, el presidente también dijo que la otra opción, si no se llega a un acuerdo, la otra opción sería aniquilar a la República Islámica. Vale, también habló sobre las reservas de municiones y los planes para establecer una gran presencia militar en Groenlandia. Además de eso, también le dijo que con mucho orgullo decía que entre Estados Unidos y México, o es decir, entre Donald Trump y Claudia Sheinbaum, hay una relación magnífica, hermosa, preciosa, que le encanta la voz de la presidenta, que es muy bonita. Bueno, ya sabes los halagos del presidente. Pero dijo, me complace en anunciarles que entre Estados Unidos y México hay una excelente relación.
15: Pero también dijo que el epicentro, que las cárteles son como ISIS, como ¿cómo se llama? Estos terroristas allá del Medio Oriente. Y que México es el epicentro donde se encuentran todos, claro, estos grupos
14: terroristas. De la delincuencia, exactamente, de los carteles y todo este tipo de cosas.
15: Correcto.
14: Y que no se está haciendo lo suficiente para aniquilarlos. Entonces, pues bueno, no se le entiende a Trump si halaga a México o si lo tumba por debajo de los suelos y todo. Así es Donald Trump.
15: Pero bueno, ahorita vamos a regresar a la siguiente parte, Rigo Trejo. Te comento, rápido, salió otra encuesta, la aprobación de Trump en Estados Unidos. Enero del 2025, 47%. Septiembre del 2026, se la decimos regresando ahorita en Buenas Tardes con el Patrón. No le cambie, los números bajísimos, que no se imagina. Ya regresamos.

0: Seguimos hablando de política y cosas peores aquí. Buenas tardes con el patrón del show número 2 de la radio, con nuestro amigo Rigo Trejo. Y dejé la víbora chillando. La aprobación de Trump. Y quiero un comentario tuyo, Rigo, después de que diga el número. En enero del 2025, 47% de aprobación, que era bastante para un presidente. En septiembre de 2026, este mes, 32%. 32%. Es un número a que a cualquier presidente estuviera alarmado con esta aprobación. ¿Qué opinas sobre esto, Rigo Trejo?
1: Bueno, que debe de estar alarmado el presidente. De hecho, debe de estar alarmado y por eso es que hace todo este tipo de desastres para llamar de una o de otra manera la atención. Lo cierto es que, vuelvo a repetir lo que dijimos ayer, él le ha pedido a la gente que se imagine que él está en la boleta de este año de las elecciones. Sabiendo y aclarándole a la gente que Donald Trump está haciendo campaña por los republicanos que quieren alcanzar algún puesto o que quieren ocupar un puesto en el Senado, allá en o para gobernador también pudiera ser.
0: Correcto.
1: Pero el presidente se está metiendo a la campaña sin estar él en la boleta. Es decir, está apoyando a todos los candidatos republicanos, mejor dicho, a los que él quiere, a los que él acepta y a los que le lo halagan. Porque si es otro republicano que va en contra de la forma de gobernar de Donald Trump, simplemente Donald Trump lo hace enemigo de los demás republicanos. Entonces, está desesperado por estas encuestas que cada vez nos acercamos a las elecciones de medio término. Está desesperado porque cada vez la revelación de los números sale en contra de él. Entonces, eso pudiera ser como más o menos una radiografía de lo que vamos a ver el resultado de las elecciones en noviembre 3 de este año. Si es que la gente sale a votar. Si no sale a votar nuevamente, entonces no le daríamos un triunfo a los republicanos. Le daríamos un triunfo a Donald Trump. Y ahora sí, agárrese, porque serían 2 años más de persecución, de mala economía, de malas decisiones, de más guerras, y quién sabe a dónde pueda llegar este señor, porque es incontrolable.
0: Híjole, que son fuertes palabras, pero es una realidad. Y el cambio pues puede estar en usted. Nosotros le volvemos a repetir, damos la información, no podemos decir por quién votar, pero sí que salga a votar y que lo haga. Y no nos vamos a cansar, porque van a decir, pues vuelve la mula al trigo. No nos vamos a cansar de decirle, Rigo, a toda nuestra audiencia, a nuestro público, que ustedes también pueden trabajar. Si no pueden votar, sí pueden dar información y pueden pedirle a la gente que lo haga, a los que sí pueden, por aquellos que viven en la oscuridad y que seguimos sintiendo esa persecución. Es un tema que lo vamos a tratar todos los días, que salga a votar 3 de noviembre, próximo 3 de noviembre. Ya estamos a muy pocos días de esa fecha, que va a ser una fecha clave en el futuro de muchas familias aquí en los Estados Unidos, Rigo Trejo.
1: Efectivamente, pariente. Entonces es súper importante marcar la fecha en el calendario. Martes 3 de noviembre es día de salir a votar, pero si usted puede votar anticipadamente, no deje para mañana lo que puede pasar, lo que puede hacer el día de hoy, porque nosotros mismos, si no votamos, pagaremos las consecuencias.
0: Y bastante, ya la estamos pagando. Chéquese nomás, váyase nomás a echar gasolina ahorita para que vea cómo está el asunto, todo lo que está pasando también con las persecuciones y con todos los atropellos que le están haciendo a nuestra raza, a nuestro pueblo, a nuestra gente. Ánimo, chavalada. ¿Con qué nos vamos, Rigo Trejo, el día de hoy, en este día martes 22 de septiembre?
1: Bueno, pariente, decirle a toda nuestra audiencia, especialmente la gente que es originaria de México, pues que se comuniquen con sus familiares y que les digan que se mantengan al pendiente de los informes, de las noticias acerca del huracán Polo que viene con fuerza.
0: Sí.
1: Que bueno, se aseguren de estar siguiendo las indicaciones de gobierno, de protección civil, porque eso es algo muy importante que pudiera salvar vidas. Ojalá que, bueno, pues este fenómeno natural se controle, pero al parecer viene con mucha fuerza, pegaría en los estados de Guerrero, de Jalisco, y bueno, decirle a nuestra gente que mantengan al pendiente a sus familiares.
0: Mucha lluvia va a haber toda la costa del Pacífico, así que hay que tener mucha precaución con deslaves, con inundaciones, y porque este huracán va a causar mucho a lo que dicen las autoridades. Hay que estar pegados ahí a la radio, a la información, porque el prevenir ahí pues está la clave. Así que vamos a estar pendiente y le vamos a estar informando aquí en Buenas Tardes con el Patrón. Rigo, muchas gracias. Estamos de regreso mañana y esperamos que te sigan dejando entrar a las conferencias de Donald Trump y ya dejes de por favor, de decirle a los CNN que ya no. Que te sigan dejando entrar, por favor.
2: Ya nos exhibimos.
1: Dale, pariente, regresamos el día de mañana, ¿ok?
0: Ya regresamos. Esto es Buenas Tardes con el Patrón. Ánimo, Rigo, ánimo. Puro Trump TV.

óigame bien, plebada. Son las 5 de la tarde con 38 minutos. 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Espera, plebada, sigue escuchando. Buenas tardes con el patrón, el show número 2 de la radio. Este es Julián Álvarez, se llama Ni Lo Intentes, no le cambies. 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Y póngase pendiente porque

0: Estás escuchando el show número 2 de la radio, aquí atrás de la Qué Buena, 105.5, 94.3. Buenas tardes con el patrón. Y buenas tardes, nos vamos con lo que está pasando en las carreteras, en el Freeway 10 East, por la Baldwin Park Boulevard. Hay un accidente que está reportando, hay hasta 10 minutos de retraso. 405 Norte, por National Boulevard, accidente, no hay heridos, pero sí muchos, pero créame que muchos minutos de retraso. Hay que tener mucha precaución y tomar vías alternas en el sur, en South LA, sobre el segundo Boulevard y Broadway. Se reporta un accidente que estaba bloqueando los carriles. Hay que tener mucha paciencia, manejar con precaución y seguir escuchando el show número 2 de la radio. Buenas tardes con el patrón. Y sí, póngase pendiente porque traigo los boletos para Disneyland, traigo los boletos para Estudios Universal, los boletos para Los Parra, los boletos para Pico Rivera y mucho más en Buenas Tardes con el Patrón. No le cambie, ya regresamos.
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0: marihuanota, marihuanota con la información, ¿qué?
1: No sirve para nada.
2: Amiguitos, yo soy la iguanota, marihuanota. Y recuerda que soy el iguanota que vive en tu imaginación. Ay, amigui, hola, amiguitos.
3: ¿Dónde, iguanota?
2: Pero aquí estamos para contar la historia del día de hoy. Este hallazgo de los lingotes de oro.
3: ¿Qué harías con 140 lingotes de oro?
4: Ay, me opero.
3: No, sea,
4: ay, sí.
2: Sí. Que se opere, que se opere. La que es pobre y la que es fea y la que no, que se opere, amiguitos.
3: Algo así va.
4: Sí. Algo así.
2: Bueno, déjenme les cuento esta historia. Bueno, más que historia, es algo que es de la vida real. Porque un grupo de albañiles descubrió 178 millones de pesos en oro escondido durante años mientras realizaba un trabajo.
3: Un grupo de albañiles, plebada, encontró una fortuna estimada en 178 millones de dólares.
5: ¡Qué belleza! ¡Dios mío, hay que pistear macizos!
2: Según la información, el descubrimiento ocurrió el 11 de agosto de 2026, hace unos meses atrás, durante trabajos de renovación e instalación de nueva tubería. Los trabajadores encontraron primero unas monedas y poco después un lingote de oro que permitió dimensionar qué había dentro de la estructura, amiguitos.
3: Bueno, el tesoro fue asegurado por la policía y su procedencia todavía es investigada. Esto sucedió allá en Bélgica.
4: Oye, pero dicen que eso puede ser hasta mala suerte, ¿no?
3: Cuenta la leyenda, señores. La leyenda dice que cuando tú sí encuentras oro así escondido,
4: ajá,
3: y sobre todo en lugares antiguos, una maldición puede caer.
5: ¿Qué?
3: Fue lo que yo leí, pero dije, igual me caigan. Es que me caigan, me vale más. La neta.
2: Bueno, amiguitos, yo sé que a todos alguna vez han soñado con encontrarse tanto dinero, pero lo que pasó fue de que las autoridades ya tomaron cartas en el asunto y pues bueno, están checando la procedencia de este oro.
3: El descubrimiento ocurrió mientras los trabajadores excavaban para realizar trabajos relacionados con drenaje y tuberías. ¿Ok? ¿De dónde salió el tesoro? Es la pregunta que todo mundo se hace. Y pues ya están investigando de dónde salió ese oro. Ya está confiscado por las autoridades. La pregunta es para usted, la pregunta es para ti también, Ferras. ¿Tú la neta le llamarías a las autoridades y agarrar? La neta,
4: no.
3: ¿Qué harías, güey?
4: Yo me lo quedo y si hay más gente que vio, pues ahí micha y micha.
3: Ahí te vas y les vas a una mordidilla ahí.
4: Sí.
2: Ay, amiguitos, sin embargo, pues no se ha confirmado la procedencia de este oro. O si es un, si son antiguos. Lo que sí es de que, güey, el gobierno se quedó con él. Ay.
3: Es lo que te digo, pues. El gobierno pues siempre va a tener poder, pero no se cansan de robar.
4: ¿Tú qué harías?
3: La neta,
4: ajá,
3: yo lo agarro.
4: Uh-huh.
3: Es que es una gran... Es que todo mundo decimos, no, yo no avisaría, me lo llevo. Pero ya cuando estás en el momento, yo pienso que todos dudaríamos en qué hacer. ¿Tú le contarías a alguien, por ejemplo?
4: Sí.
3: ¿Tu familia?
4: A mi familia.
3: Madre, es que yo también diría... ¿A quién le cuento? ¿A quién le digo? ¿Me lo llevo para la casa? ¿Me espero un rato a ver si cómo anda el agua de revuelta o lo que sea? Y ya después vemos. Porque son lingotes, o sea, no es de que sean monedas o dinero en efectivo. Son lingotes de oro, o sea, son unas barras de oro, pues, lo que se encontraron.
4: ¿Y cómo lo cambias?
3: Exactamente, para allá voy. O sea, no es de que hay unas monedas o dólares, como quiera. Pero son lingotes, o sea, los tienes que derretir, pero tienes que ir con una persona que sepa hacer eso. Y esa, pues, vas a llegar y vas a decir, ay, esto.
4: Hey.
3: ¿A dónde, pues? O sea, no está fácil, está complicado.
2: Cosas que jamás les van a pasar a ustedes.
4: Eso sí.
3: Eso que ni qué. Pero bueno, la pregunta es: ¿usted qué haría? Usted que nos está escuchando. Buenas tardes con el patrón. Y de verdad le deseo que se los encuentre.
5: ¿Qué?
3: Ya regresamos. Ya una vez me pasó a mí.
4: ¿Qué?
3: Perdí yo una feria. Perdí 100 dólares.
4: ¿Y qué pasó?
3: Y dije yo, ojalá Dios quiera que se los encuentre alguien que los necesite.
4: ¿Y sí?
3: Sí, me lo volví a encontrar yo para atrás otra vez. Maldito muerto de hambre.

0: es el show número 2 de la radio en este día martes 22 de septiembre. Seguimos, continuamos avanzando aquí en el show número 2. Ya casi nos vamos.
1: Algo por el estilo.
2: Oye, ya casi nos vamos, pero le vamos a recordar a la gente que nos sigue en nuestras redes sociales. A mí me encuentran como arroba el patrón al aire.
3: Y a mí como la chica Ferrari.
2: Que está cubriendo a las mamás vacacionistas de la radio. Oye, Ferras, pregunta, de pronto no.
3: ¿No qué?
2: Cosas, ¿tú tienes cosas de valor para ti que para otra persona no sea de valor?
3: Sí.
2: Por ejemplo, algo que sea de valor para ti que para las demás personas digan, ah, esto para mí no.
3: Una muñequita de, pues era así de cuando te, como de, no de tela, pues sí, de tela.
2: Sí, de antes.
3: De la, pues. Ajá, me la regaló mi abuela.
2: Ah, y tiene un valor sentimental, sí, grande tuyo, ¿no?
3: Sí.
2: Para ti, perdón.
3: Y creo que tenía como unos 15 años cuando me la dio.
2: Ese tipo de cosas son muy, muy chidas porque de pronto son cosas, regalos que tienen un valor sentimental bastante fuerte y que tal vez otras personas lo vean como cualquier otra cosa, ¿no?
3: Como mi hermana me la quiso tirar.
2: ¿Tu hermana?
3: Sí, y yo le dije...
2: ¿A la muñeca?
3: Sí. ¿Qué?
2: A ver, ¿y luego?
3: Y yo le dije, güey, esa me la dio mi abuela, tú también tienes una. Y ella, ay, pero pues no. Y la quiso tirar, yo me quedé con las dos.
2: ¿Con la muñeca que, sí, le dio a tu hermana y a ti?
3: Sí.
2: Y le guardas ese valor sentimental.
3: Sí.
2: Suele suceder mucho de que de pronto en casa, sobre todo cuando estás tú solo y eso como quiera, pues guardas tus cosas, pero cuando vives en familia o cuando vives en pareja, muchas veces

0: cuando estás tú solo y eso como quiera, pues guardas tus cosas. Pero cuando vives en familia o cuando vives en pareja, muchas veces puedes tener llegar conflictos con la familia por cosas que para ti tienen mucho valor y que la familia no. Y que te la quieran tirar, por ejemplo. ¿Qué hubiera pasado si te hubieran tirado esa muñeca?
1: Ay, no, yo la busco.
0: ¿Pero hubiera tenido conflicto con tu hermana?
1: Sí.
0: Sí, es que suele suceder mucho. Y ahorita, ¿por qué estamos hablando todo esto aquí en Buenas Tardes con el Patrón? Ahorita te voy a contar a la gente y a ti también, Ferrari, la historia del gallo y del diamante. Es una fábula que a mí me gusta mucho, que tiene una moraleja muy interesante, y de eso les voy a platicar aquí en Buenas Tardes con el Patrón. Les recuerdo que tenemos un podcast que se llama Buenas Tardes con el Patrón. Nuestras redes sociales ahí nos pueden escuchar. Es el show número 2 de la radio. Y vamos a complacer, claro que sí, a nuestra amiga la Ferrari con la canción de su novio.
1: Ay, ma bubu.
0: ¿Quién es tu bubu?
1: Ay, Lenín Ramírez.
2: ¡Ella!
0: ¡Señores y señores! Preséntala aquí al aire, en exclusiva. Buenas tardes con el Patrón.
1: Aquí escuchando Lenín Ramírez, my bubu, my everything. Todo lo fue. Ay, chiquitito bebé.
0: Alguien aquí está como fuente aquí en el show. Como fuente está el equipo de Sopana Verotana.

0: A ver, ¿tiene respiración a Ferrari o todavía no? ¿Respiras como las tortuguitas?
1: Todo lo fue.

0: 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Es el momento de decir cómo están las carreteras. El 134 East en Glendale Avenue se reporta un accidente. Hay lesionados y hasta 20 minutos de retraso, así que hay que tomar precaución. 57 Norte, 10 y accidente está bloqueando el carril del medio y también están presentando muchos, pero muchos minutos de retraso. 605 Sur en la Londra Boulevard. Vidrio en el carril es 2 y 1, el carril derecho, así que hay que tener precaución con esos cristales que están obstruyendo los carriles. 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Buenas tardes con el Patrón a través de la Qué Buena. Siga sintonizándonos, síganos escuchando. 6 de la tarde con 15 minutos. ¡Ánimo! Ya estamos de regreso.
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0: Estamos de regreso. Estás escuchando Buenas Tardes con el Patrón. Y hoy nos cuenta el Patrón la fábula del gallo y el diamante.
1: ¡Ay! Exactamente. ¿Listo, Ferras?
2: I'm ready.
1: Ok, pon atención porque esta historia está perrona y tiene un muy buen mensaje.
2: A ver.
1: Ahí les va, plebada, que le está sintonizando. En una pequeña granja, cuando todo apenas empezaba a salir el sol, un gallo caminaba a un lado del corral con el estómago completamente vacío. El gallo dijo: ¡qué hambre tengo! Y miraba a su alrededor. Dijo: si encuentro aunque sea un granito de maíz, hoy me doy por bien servido. El gallo comenzó a escarbar la tierra con sus patas. Rascaba por aquí, rascaba por allá, y nada, ni maíz, nada, nada. Ni una miserable semilla, nada. El gallo dijo: esto está peor que buscar dinero debajo del sofá, refunfuñando enojado. Pero como era un gallo trabajador, nunca se dio por vencido. Siguió escarbando por aquí, escarbando por allá, y de pronto, clic, su pata había golpeado algo duro. El gallo se quedó quietecito, se quedó mirando y dijo: ¿y eso qué es? Metió el pico entre la tierra y sacó un objeto bien brillante. Era un enorme diamante, hermoso, brillaba, y dijo el gallo: ¡ah, caramba! Pero si eso parece una estrella caída del cielo. El gallo se quedó observándolo, lo miró, lo observaba, brillaba con los rayos del sol de una manera impresionante. En ese momento recordó que días atrás la esposa del granjero había estado buscando desesperadamente una joya que había perdido. Ya entendí, dijo el gallo. Este debe ser el famoso diamante que perdió la señora. El gallo pensó por un momento. Imaginó todo lo que aquella piedra podía valer. Podría comprar comida para toda la granja durante muchísimo tiempo. Podría ser el gallo más rico de toda la comarca. Podría convertirse en una de las cosas más valiosas de aquel lugar, ese diamante hermoso que había descubierto. Pero entonces el gallo nuevamente se le quedó mirando al diamante. Y después miró el suelo. Y su estómago volvió a rugir. El gallo dijo: la verdad, este diamante podrá valer una fortuna para los humanos, pero para mí no me sirve absolutamente para nada. Y el gallo siguió escarbando y dijo: yo no puedo comer diamantes. Escarbó otra vez y dijo: tampoco puedo alimentar a las gallinas con los diamantes. Y continuó buscando. Lo que necesito, yo no necesito diamantes, yo necesito maíz. Y finalmente encontró un pequeño montón de granos que había quedado enterrado. Dijo: ¡ay! Dijo: esto sí es un tesoro, dijo el gallo, feliz. Mientras comía esos maíz que había encontrado, el gallo de lejos miró al diamante y dijo: para algunos, esa piedra vale una fortuna. Para mí, un solo grano de maíz vale mucho más, porque es justamente lo que yo necesito. Más tarde, el granjero encontró el diamante gracias al gallo y pudo devolverlo a su esposa. Y desde aquel día, el gallo comprendió algo que nunca olvidó: no todo lo que brilla tiene valor para todos. Moraleja de esta historia: el verdadero valor de las cosas, plebada, depende de cuánto nos sirven y de cuánto pueden hacernos la vida mejor. Puedes tener frente a ti el tesoro más caro del mundo, pero si no satisface tus necesidades reales, lo que tú necesitas, puede valer menos que algo tan sencillo como un grano de maíz. Porque no siempre necesitamos lo más caro en la vida. Muchas veces necesitamos simplemente lo que nos hace falta.

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Oye, vamos con el reporte del tráfico al momento. ¿Qué está pasando aquí? Está escuchando Buenas Tardes con el Patrón a través de la Qué Buena, 6 de la tarde con 42 minutos, 405 en Santa Mónica Boulevard. Accidente, no hay heridos, pero sí mucho retraso. 91 East en Acacia Avenue, carro accidentado, chofer se quedó dormido. Son las cosas que pasan. Bueno, hay que manejar con mucha precaución y maneje descansado, ¿no? No causen este tipo de problemas cuando estás cansado y estás manejando. 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Ya estamos de regreso.

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0: ¡Ya nos vamos! ¡Nos largamos! ¡Nos asentamos del viento! ¡Regresamos mañana! ¡Que será miércoles!
1: ¡Algo por el estilo!
2: Y rápidamente, ya mañana mitad de semana. Ferro, nuevamente, muchas gracias por estar con nosotros el día de hoy, por andar cubriendo a la más vacacionista de la radio, la Stephanie Castellanos. Gracias por estar con nosotros en Buenas Tardes con el Patrón.
3: A la más rica.
2: Billetuda, ahí donde la ven.
4: Así nomás quedó.
2: No, a mí se me hace que está haciendo algo ilícito. Pues, No, no es cierto.
3: No, gracias por invitarme, patrón.
2: ¿Tus redes sociales?
3: La Chica Ferrari, chica con K, en TikTok, Facebook y Instagram.
2: Y si usted no sabe cómo conquistarla, váyase a nuestro podcast que va a estar disponible en unos minutos más. Siempre hay un podcast diferente de lunes a sábado para que usted vaya y lo cheque. Usted quiere que a mí no me anden mandando mensajes. Que me mandan ahí inbox y digo, qué rollo con la morrita que tenías ahí, qué rollo con la Ferrari, qué rollo, mi papá. No, wey, compa, vaya, dígale usted a mí qué. Siempre me pasa lo mismo con todas las locutoras que donde trabajo, güey. O sea, me hablan como si yo fuera el mendigo padrote de ellas, todo el tema que me preguntan por todas.
3: Ahí tú tienes que, como amigo, a ver su profile y...
2: Ay, ¿y se van a muchear ustedes también o qué?
3: Ey, Ferrari, ¿te conviene? Y esto, el otro, tú saca la información.
2: Oh, buena idea. ¿Sí? Mira, conmigo no vas a batallar. Nomás a la hora que te invite a comer, nomás también vamos a invitar al patrón. Ya. La tragadera, ahí sí, mira, me pongo al cielo. No pido mucho.
3: No
2: pido mucho. Ahí, aparte, ahorita andamos así como que... comiendo poquito.
3: Poquito.
2: Ahorita andamos en oferta.
3: Así, un platillo para los dos.
2: Sí, machín, porque una cosa aquí en la compañía delgada todo el mundo. Gracias a nuestra amiga Laura.
3: Laura Jaime.
2: ¿Cuál es las redes sociales de Laura Jaime?
3: CEO_ Laura Jaime.
2: Pongas ahí perro plebada, porque a lo que me han preguntado, mucha gente me ha dicho, oye, te ves bien delgado, ¿qué estás haciendo? Laurita ahí, en calor. ¿Cuántas libras llevas abajo tú, Ferras?
3: Ya llevo 52.
2: ¿52 libras?
3: Ya.
2: Yeah. Yo ahí ando más o menos también.
3: ¿También?
2: 55, por ahí más o menos.
3: Mira.
2: Ahí va la cosa. Ahí vamos. Pero seguimos comiendo. También nos van a invitar a cenar. ¿Cómo que no? Voy a checar ese asunto. Todos los vatos te mandan por Five. Y ahí nos vamos a medias.
3: Sí.
2: ¿Qué hubo? No, van a decir. Trata de blancas al rato el patrón.
5: Conocido locutor detenido por trato de locutoras.
4: ¿Qué dices?
5: Llegó el terror de las locutoras, el patrón.
2: Pero bueno, le va a dar gracias por sintonizarnos. Regresamos mañana a la misma hora, en la misma estación. Esto fue Buenas Tardes con el Patrón, el show número 2 de la radio.
4: ¿Sabes qué es lo que eres tú? Muy mitotero.
2: También, sí, soy, mamá.
4: Nosotros no
2: sé. Y saludos a la gente, a toda tu familia ahí. Mándales el podcast para que te escuchen, ¿no?
3: Ahí toda la familia González Sandoval, que puede escucharlos en Buenas Tardes con el Patrón, en el YouTube, en Spotify, ¿cuál es el otro?
2: Apple Music, en todas las plataformas, en todo. Una cosa te voy a decir.
3: ¿Qué?
2: Menos a tu hermana.
3: Ah,
2: porque
3: sí.
2: Porque te quiso tirar la muñeca.
3: Sí, de mi abuelita que me regaló. No.
2: Oye, ¿qué tal si era la Anabel? A lo mejor te hizo un paro, tu hermana.
3: Y si se parecen así.
2: Neta.
3: Pero en chiquita.
2: La Anabel. La mini Anabel.
3: Sí. Scary.
6: Hola. Soy la muñeca.
3: Ay, no, cállate. No hagas eso.
2: Dios guarde. ¡Adiós!
3: ¡Adiós!
4: ¡Adiós!

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12: Buenas tardes, señores, ¿cómo estamos? Te saluda tu compa, tu amigo de siempre, tu compa Gámez del mero Guadalajara, Jalisco, para todo el sur de California. ¿Cómo andamos? Oiga, son las 7:20. Y venimos con música, ¡qué buena! Acompáñame en este viaje lleno de mucha nostalgia, de muchos recuerdos, recordando aquellos tiempos con la música.
13: Siempre y aquí mando yo.
12: Así es, mi compa, y traemos hoy en el menú. Tenemos esos boletos para que se vaya a disfrutar al Pico Rivera Sports Arena. ¿Por qué? Porque llega el Durango Fest. Esos boletos los vamos a estar regalando más adelantito, domingo 27 de septiembre. Disfruta de Patrulla 81, Banda Lamento Durango. También van a estar los Príncipes, Alacranes Musical, Capaz de la Sierra y Montes de Durango. Ahí venimos con esos boletos. Además, tenemos aparte los boletos para que te vayas a ver a Los Parras este 2 de octubre en el Peacock Theater. ¿Quieres estar ahí completamente gratis? No le cambies. quédate aquí con tu compa Gámez. Los boletos ya están a la venta en AXS.com, AXS.com. Y venimos con los saludos también al 818-468-6607. Nota de voz o mensaje de voz o mensaje escrito, ¿sale? Y las líneas telefónicas, 818-563-1055. Tierra caliciense. Saludando a toda la gente aquí del este de Los Ángeles, sur centro, a toda la gente de allá de Inland Empire, Riverside, San Bernardino, Orange County, donde quiera que llegue la señal de la Qué Buena, arrancamos con la mente positiva. Oye, hablando de mente positiva, quiero mandar un saludo muy especial para mis compas los noventeros. ¿Quién no se acuerda de los noventas? Esos corridazos. Ahí me acuerdo mucho de las camionetas en los noventas. ¿Por qué? Porque estaba morro en ese entonces. Tú también estabas morro. A lo mejor ya estabas grandezón. Y traías esas camionetas con rines anchos arreglados. Las botas de cocodrilo, de avestruz. Esos trajes llenos de piel. Un saludo muy especial a mi compa los noventeros. Ahí síguelos en las redes sociales. Ahí andan. Y también para mi compa el ausente de la sierra, que siempre es un gusto verlo y saludarlo. Vámonos con música, arrancamos. Ellos son mis paisanos, los Huracanes del Norte. Parece que no. Súbele. Esa es la Qué Buena. Arriba Jalisco, oiga.

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Oigan, ya se están reportando por ahí toda la raza. Me dice por acá los galleros de Moscoy. Dicen, compa Gámez, mándanos saludos. Estamos por aquí cuidando los changos. Ahí está. Un saludo para Don Toño y para toda la raza que está por ahí cuidando los gallos. Por allá hasta Moscoy. Es el saludazo muy especial. ¿Quieres tus saluditos? 818-468-6607. Ese es el número de WhatsApp aquí en cabina. El número de teléfono 818-563-1055. ¿El por qué lo repito tanto? ¿Por qué? Porque hace rato me habló un compa, un vato, y me dice, compa Gámez, vengo bajando por acá de Barstow y vengo escuchando la Qué Buena por primera vez. Y pues no me sé el número de teléfono. Ahí está el número. Y le mando un saludo muy especial para mi compa del mero Zacatecas, mi compa Alberto de la Torre. Suerte, mi compa, en la cantada. Dice que le anda pegando por ahí bien machín y que pues anda buscando oportunidades. Suerte. El sol sale para todos, carnal. Esa es mi forma de pensar. Y esa es mi visión y mi misión todo el tiempo. Siempre el sol sale para todos. Y cuando se te cierra una puerta, se te abren muchas. Ahí están los saludazos muy especiales. ¡Vámonos con más música! Gracias a la gente que se está comunicando. Ahorita los atiendo. Gracias. ¡Vámonos! ¡Súbele! ¿Por qué? Me la escondieron. Me la escondieron. Me la escondieron, pero fui por ella. No le hace que se esconda. ¿Quién no se acuerda de esta rola? Recuerdos bellos de nuestro México querido. Él es Joan Sebastián. Y suena aquí en la Qué Buena. ¡Súbele! ¡Súbele!

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Pura música buena, aquí a través de la Qué Buena. 105.5, 94.3 FM y 96.1. Saludando a toda la gente que ya está en sintonía. A toda la gente que se está reportando a través del WhatsApp. Muchísimas gracias. Ahí venimos con más música. Porque lo que se toca de 7 a la medianoche aquí con tu compa Gámez es pura música buena. Y mandándole un saludo a todos los capitalinos, a todos los de por allá de México, de la capital, que siempre están en sintonía de la Qué Buena. Un saludo muy especial para mi compa Betillo de Peralvillo, que siempre está por aquí escuchando la Qué Buena. Mi compa, a todos los Uber que andan chambeando, a toda la gente que se toma el tiempo de marcarme aquí a cabina y de mandar por ahí unos saludos en el WhatsApp. Muchísimas gracias. Esa es la Qué Buena. Y vámonos con más música, porque aquí suena pura música buena. Ella es Yuridia y suena aquí en la Qué Buena. Súbele. Ahí viene asomándose ya Vicente Fernández, Banda Carnaval, Ramón Ayala, Pancho Barraza y muchos artistas más. 818-468-6607, ese es el número de WhatsApp.

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0: Ándela, qué buena. Oigan, saludando a toda la gente de Colima, me están diciendo por aquí a través del WhatsApp, dice Gámez, tú nunca le mandas saludos a la gente de Colima. ¿Cómo no, hombre? Ahí está el saludazo de cualquier parte de la República Mexicánica, Mexicana, Centro y Sudamérica. Que quieran sus saludazos, simplemente tienes que mandármelo por ahí a través del WhatsApp, 818-468-6607. Oigan, pendientes, porque ahí venimos ya con esos boletos. El Durango Fest llega el quinto. Dicen que no hay quinto malo, ¿eh? 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Nada más sigue escuchando y participa. No le cambies, porque en cualquier momento voy a soltar esos boletos en esta hora. No te quedes fuera, ¿qué esperas? 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Ahí venimos con esos boletazos. En esta hora de una vez los voy a regalar. Ya me llegaron, ya los tengo aquí, Chit Marina, así de que pendientes, porque ahorita te digo cómo te los puedes ganar. ¿Sale?
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0: ¡Vámonos con música!

Oigan, son las 8:31 y llega el quinto aniversario del Durango Fest al Pico Rivera Sports Arena este sábado 27 de septiembre. Disfruta en vivo de Patrulla 81, banda Lamento de Durango, Los Príncipes, Alacranes Musical, Capaz de la Sierra y Montes de Durango. Y la qué buena, pues te da la oportunidad de llevarte un par de boletos. Nada más tienes que estar en sintonía, sigue escuchando. Ahí te va. Cuando escuches la canción de A Cambio de Qué, de Alacranes Musical, es el momento que me vas a marcar al 818-563-1055. 818-563-1055. No te quedes fuera, ¿qué esperas? Si quieres comprar tus boletos, ya están a la venta en tiquetón.com, tiquetón.com, domingo del Durango Fest, 27 de septiembre, Pico Rivera Sports Arena. Ya se los dije, cuando escuchen, ¿A Cambio de Qué? De Alacranes Musical. Es el momento para que me marquen 818-563-1055. Voy a agarrar la llamada al azar. Puede ser la primera, la última, la de en medio, porque la voy a agarrar con los ojos cerrados. ¡Suerte! Yo soy tu compa, tu amigo de siempre, tu compa Gámez del mero Guadalajara, Jalisco. Me puedes escuchar de 7 a la medianoche aquí, a través de la Qué Buena. Muchísimas gracias. Gracias por dejarme entrar ahí a tu hogar, por dejarme entrar a tu lugar de trabajo o a tu carro. ¡Súbele! ¿Será?

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0: eso.
1: Buenas noches, ¿con quién hablo?
2: Con Aida.
1: Aida, ¿de dónde me llamas?
2: De San Pedro.
1: ¿Con San Pedro? Ay, qué manchado. De San Pedro, California. Oye, ¿y para qué somos buenos?
2: Para los boletos del Patrulla 81.
1: ¿Te quieres ir a bailar pasito duranguense?
2: Sí.
1: Ah, ok, pues ya tienes la mitad de los boletos contigo. Nada más simplemente tienes que decirme la clave que les dije hace rato al aire.
2: Ay. Ese compa Game de 7 a la medianoche. Del mero Guadalajara.
1: Ahí está, oiga. Felicidades, no me cuelgues. Te vas a ir al Pico Rivera Sports Arena porque te voy a regalar un par de boletos para que te vayas a disfrutar de este gran evento. No me cuelgues, ahí vengo a tomar tus datos.
2: Gracias.
1: Y los boletos ya están a la venta a través de tiquetón.com.

0: Estás escuchando pura música buena aquí con tu compa Gámez hasta la medianoche del mero Guadalajara, Jalisco. 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
12: Nueve con 20 minutos, seguimos avanzando con más música, qué buena. 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Diles, el compa Gámez de la Qué Buena me mandó. ¿Sale? 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Mi compa. Seguimos saludando a toda la gente que está ahí, a las morras también que están por ahí, porque me dicen, ay, tú nomás dices compa, compa, por eso me dicen el compa Gámez, no. También a las morras que están por ahí chambeando, a las que están limpiando oficina, a los que traen ahorita la aspiradora del Tingo al Tango, que están escuchando la Qué Buena todo volumen, muchísimas gracias. A las que están metidas ahí en el TikTok, viendo videos, gracias. Síganme de una vez ya que están ahí metidas, @compagames en Facebook, Instagram. Para que me den follow up o que me sigan por ahí en las redes sociales. Oigan, ahí venimos con más música, qué buena. Pero antes de, quiero decirles que ahí vengo con otro par de boletos, porque eso es lo que le gusta a la gente, los boletos. 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Porque ahorita vengo con un par de boletos. Ahorita te digo cómo te los puedes ganar. ¡Vámonos con una rola! Un saludo para toda la raza de Tierra Caliente, para la gente de Oaxaca, que les gusta mucho. Dos botellas, pero que sean de mezcal, mi compa. 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
1: Pues me la ando jugando.
0: Yo soy tu compa, tu amigo de siempre, tu compa Gámez del mero Guadalajara, Jalisco. Y estamos aquí de 7 a la medianoche, en la que más suena la Qué Buena, poniéndote la mejor música, pura música buena. Así es de que no le cambies ni le muevas, ahí vengo, con esos boletos, suerte. Voy a agarrar la llamada al azar. Puede ser la primera, la del medio, la última, la que sea. Si se llenan las líneas telefónicas, voy a cerrar los ojos, voy a picarle al teléfono y mucha suerte, porque tú puedes ser este ganador.

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0: Muy buenas noches, qué buena. ¿Con quién hablo?
1: Con Ana.
0: Ana, ¿de dónde me hablas?
1: De San Bernardino.
0: ¿De San Bernardino? ¿Y para qué nos hablabas, Ana?
1: Para los boletos de los Parras.
0: ¡Los boletos de los Parras! Ah, mira qué bien, ¿oyes?
1: Ah, sí, compa Gámez, dígame.
0: Ay, pues mira, ahí está. Apenas te iba a preguntar quién te lo regala.
1: El compa Gámez, de 7 a 12.
0: Así de fácil y sencillo, los boletos son tuyos, te vas a ir a ver a los Parras.
1: ¡Ay, qué bueno!
0: Los boletos ya están a la venta, no te quedes fuera. Ahí vengo a tomar tus datos. Oye, ¿es originario de dónde?
1: De Michoacán.
0: Ah, vale, pues. Te vas a ir, pues, 14 y 15. Te vas a ir el 2 de octubre, pues.
1: Así es, Vali.
0: Los boletos ya están a la venta en axs.com, axs.com. No me cuelgues. Ahí vengo a tomar tus datos.
1: Gracias.

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Arriba Linwood, ahí quedaron los desvelados, placas de papel, talento local. Un saludo para mis compas los desvelados que andan por allí pegándole bien duro y macizo, andan chambeando bien machín estos compas. Vámonos con más música, qué buena, son las 10:33. 10:33 y saludando a toda la gente que anda por ahí trabajando. Siempre agradecido por todos los que se toman el tiempo de marcarnos aquí a la Qué Buena y que nos mandan por ahí sus saludos al 818-468-6607. En esta ocasión quiero mandar un saludo muy especial para los securities, a los elementos de seguridad, pero que sí le atoran bien machín. A los que sí se ponen el chaleco y se ponen las pilas bien machín. A eso les quiero mandar bien saludo. A los que no, no. A los mejor le vamos a poner tacones, yo creo. Le vamos a poner ahí no sé qué le vamos a poner. 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Saludazos muy especiales para todos los que están chambeando, los que están limpiando oficinas a estas horas de la noche, los que limpian los bancos. Hay personas que traen su radio bien sintonizado, que están por ahí limpiando el banco. Muchísimas gracias a la gente que limpia los estacionamientos, cualquier persona que esté laborando a estas horas de la noche. Gracias. Gracias de todo corazón por estar en sintonía de la Qué Buena. Vámonos con más música. Vámonos con estos compas y les mando un saludo también muy especial a mis compas, los Dinámicos del Norte. ¿Por qué? Amigos, tuve una novia. Súbele, esta es la Qué Buena.

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Oye, ¿quién no se acuerda cuando andabas pase y pase por la casa? Que decían que ibas a hacer zanja. Que andabas pase y pase y andabas rondándole. ¿Y pa' qué? Al último ni te peló. Nomás por andar camine y camine. Te acabaste los zapatos, te acabaste la suela de las botas, te acabaste la suela de los guaraches. Y la muy, muy, muy, bueno, la muchacha aquella jamás te peló. Ay, Dios mío. Por eso se hace la música, por eso se hacen las canciones. Y por eso vamos a escuchar más música buena aquí con tu compa Gámez hasta la medianoche. Vámonos con esto. Algo de lo más nuevo de Carin León. Desde que te tengo. Abre el WhatsApp, grábala y mándasela. Súbele, esta es la que buena.

0: 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Oye, yo quiero mandar un saludo muy especial. Me acaban de mandar por ahí un mensaje. Un saludo para mi compa El Rulas, para mi compa Raúl de ahí de Rancho Bonanza, de ahí de Chino, California, que lleva al compa Gámez a todo volumen. Un saludo muy especial para mi compa Raúl del Rancho Bonanza, también del Rancho Alegría. Muchísimas gracias a todas las rancherías de por ahí de Chino, California, a todas las rancherías de Yurupa Valley, a todas las rancherías, donde quiera que tengan caballos y tengan gallos y les guste la música buena. Vámonos con más música. Él es Tito Torbellino y Espinoza Paz. ¡Súbele!
1: Y que empiece la borrachera con el compa Tito Torbellino, pariente.

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6: Saludos a la gente de Autlán de la Grana y aquí en Riverside. Suena la que buena con el compa Gámez.

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Vámonos a algo de historia por la siguiente canción que viene. Es Banda El Recodo. Esta canción fue lanzada en el 2009 con un sencillo como un álbum conmemorativo por los 70 aniversario, 70 años de mezcla de ritmos sinaloenses y un mensaje de un amor profundo. Esta conexión, este lanzamiento y esta canción fue escrita por Horacio Palencia. Forma una parte de uno del álbum más vendido y más publicado, 70 aniversario de Banda El Recodo, en el 1 de diciembre del 2009. Y fue uno de los éxitos más rotundos que se llevó por parte de Billboard, Banda El Recodo. Vamos a escuchar esta canción. ¿Por qué? Porque a mí me gusta todo de ti. Una de las clásicas, una de las buenas, es la madre de todas las bandas, Banda El Recodo. Esta canción es una leyenda de la música mexicana, con más de 80 años de trayectoria de Banda El Recodo. Súbele, esa es la que buena.

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Muchísimas gracias, Los Ángeles. Gracias, Inland Empire. Gracias, Valle San Fernando. Gracias, San Bernardino, Orange County. Gracias, Perris. Muchísimas gracias a toda la gente de Anaheim, a toda la gente de Culver City, a toda la gente de Montebello, a toda la gente de aquí del este de Los Ángeles, del sur centro de Los Ángeles, el Valle de San Fernando. Donde quiera que llegue la señal de la Qué Buena, muchísimas gracias. Tres frecuencias: 105.5, 94.3 FM y 96.1. Y a través de la aplicación Estrella TV en todo el mundo. Muchísimas gracias. Nos escuchamos el día de mañana, si el de allá arriba nos lo permite. Y recuerden siempre: todo lo que haces con pasión se convierte en diversión. ¡Vámonos! Maneja con mucha precaución y súbele a la que más suena, la Qué Buena.

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3: Para las personas que nos están sintonizando por primera vez, soy el hermano William en su programa La Mano de Dios con curaciones y soluciones, y estamos utilizando herramientas esotéricas como la astrología, la numerología, el tarot y muchas más técnicas que tengo para compartir con ustedes. Este programa está dirigido a las personas que están sumergidas en la tristeza, en la ansiedad, la depresión, el estrés, el desespero, personas que se sienten enfermas y sin esperanza porque han visitado un médico y otro y se toman la medicina, pero esa medicina no hace esos cambios que ellos buscan, no funciona como debería de funcionar. Todas estas personas se pueden comunicar con nosotros y consultar totalmente gratis. 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futuro. 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Tenemos una llamada, ¿con quién tengo el gusto?
4: Hola, me llamo Janet Gómez.
3: Hola, Janet, Dios y la Virgen me la bendiga. Proporcióneme, por favor, su fecha de nacimiento, tan amable, Janet.
4: Más bien yo marco por mi papá. Tengo un asuntito con mi papá, entonces, si quiere, le doy el nombre y la fecha de él.
3: Ok, perfecto, sí. Deme, por favor, el nombre de él primero y luego me da la fecha.
4: Okay, mi papá se llama Francisco Gómez y él es del 20 de mayo de 1972.
3: Muy bien, me dice usted que es de... ¿Me repite, por favor?
4: Sí, 20 de mayo de 1972.
3: De 1972, ¿verdad?
4: Así
3: perfecto.
4: Es.
3: Muy bien, él pertenece al signo de Tauro. Las personas nacidas bajo este signo son personas prácticas, personas estables, persistentes. Su metal es el cobre, que representa y simboliza la conexión y la energía. Su color es el color verde, que representa y evoca la naturaleza y la armonía. Su número de la suerte es el número 6, según su fecha de nacimiento y la numerología, que eso representa el amor a la familia. Aquí me estoy dando cuenta por medio de esta carta astral que estoy realizando para él, que la vida de él ha tomado un cambio radical, ha sido un cambio brusco. ¿Por qué? Porque yo veo que lamentablemente él, no puedo ver exactamente qué tipo de vicio ha tomado, pero lamentablemente él ha caído en los vicios, ¿cierto? Esto lo ha llevado a la calle, ¿sí? A que ya no viva en su familia, se ha descontrolado completamente. ¿Por qué? Porque eso lo ha afectado tanto física como mentalmente. Él ya no le da pena de nada, no siente vergüenza, ¿sí? Y como lo puedo ver aquí, yo veo que él está prácticamente viviendo en la calle, ¿cierto? ¿Sí es así o no?
4: Sí, sí es así. Sí, de hecho, el vicio que tomó fue el alcohol. Mi papá ahorita es alcohólico y ya tiene un tiempecito que efectivamente pues vive en la calle. Y pues nosotros como familia tenemos la sospecha como de dónde viene el problemita, pero igual pues marqué para ver si ustedes pues me podrían ayudar a aclarecer todo este problema.
3: A ver de dónde radica el problema. Claro que sí, aquí claramente lo puedo ver. Mire, lamentablemente... Lamentablemente él pues rompió una relación que tenía, ¿sí? Y como lo puedo ver, días seguidos, un mes a más tardar después de romper esta relación, fue que él empezó a tomar ese vicio, el vicio del alcohol, como usted me lo acaba de decir, ¿sí o no?
4: Sí, así es. De hecho, sí, tiene apenas el mes que terminó la relación con su ex esposa y a partir de ahí no hemos podido ayudarlo y aparte pues él no se deja ayudar tampoco y es demasiado el nivel de alcoholismo que tiene.
3: Dios mío bendito. Mire, hija, yo aquí con mucho gusto le voy a ayudar. Yo aquí claramente lo que puedo ver es que a él le han estado haciendo un trabajo, le han estado haciendo un alumbrado por medio de botellas de alcohol y le han hecho también un daño con velas negras y fotografías. Es muy importante empezar a ayudarlo a él. ¿Por qué? Porque él va a perder completamente su memoria. Él no se va a dar cuenta, después no va a empezar a reconocer ni siquiera quiénes son sus hijos, ni quiénes son sus familiares, ni quiénes son sus amigos. Que ya está casi que llegando a ese punto, porque muchas veces ustedes se lo quieren llevar a casa y él ni siquiera se quiere ir con ustedes, ¿verdad? Entonces es muy importante empezar a ayudarlo, estamos a tiempo. Es un proceso difícil, no es algo fácil, pero es algo que aquí nosotros lo podemos realizar, ¿de acuerdo?
4: Sí, sí, sí, entiendo. Pues nosotros estamos en toda la disposición porque pues sí nos tiene bastante preocupados a todos como familia, entonces pues le agradecería mucho que nos pueda ayudar y pues estoy a lo que usted me diga para poder solucionar este problema con mi padre.
3: Me parece perfecto. Mire, la voy a dejar en la línea con mi asistente. Él va a tomar la línea y él le va a indicar cuándo la puedo atender y qué es lo que debe traer. ¿De acuerdo?
4: Ok, pues muchísimas gracias. Que Dios me lo bendiga.
3: Gracias a usted. Gracias a usted por comunicarse. Amén.
4: Amén.
3: Que esté muy bien.
4: Gracias, igual.
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5: Durante más de un año viví con unos dolores de cabeza que ya no me dejaban hacer mi vida normal. 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
3: Así como esta persona pudo darme su testimonio, al ver los resultados, a ver los cambios, a ver esta mejoría en su salud, a ver esta solución de sus problemas, que se sienten con paz, con tranquilidad y pueden gozar de una vida perfecta, hermanos, ustedes también lo pueden hacer. Es muy fácil consultar, es muy fácil. Usted simplemente se comunica, me da su nombre, su fecha de nacimiento. Por medio de su nombre, su fecha de nacimiento, yo voy a decirle su signo, su metal, su color, su número de la suerte y voy a realizar su carta astral para, por medio de esta carta astral, poder ver su pasado, su presente y su futuro. 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

0: 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Tenemos una llamada, ¿con quién tengo el gusto?
1: Hola, con Leticia Ávila.
0: Hola Leticia, Dios y la Virgen me la bendiga. Leticia, ¿puede proporcionarme por favor su fecha de nacimiento, es tan amable?
1: Sí, yo soy de marzo, el 24 de marzo de 1983.
0: 24 de marzo de 1983, usted pertenece al signo de Aries. Las personas nacidas bajo ese signo son personas muy valientes, Leticia, son personas enérgicas, líderes de la naturaleza y personas poco impulsivas, ¿verdad? Su metal es el hierro que simboliza la fuerza y la determinación. Su color es el color naranja, que evoca la energía y la vitalidad. Y su número de la suerte, según su fecha de nacimiento y la numerología, es el número 1, que simboliza nuevos comienzos y el liderazgo. ¿Sí? Aquí estoy realizando su carta astral y me logro dar cuenta por medio de esta carta astral que usted ha sido parte de su vida una persona muy enérgica, como lo vimos aquí, ¿sí? Una persona que le gusta el ejercicio, el deporte, pero veo que últimamente no ha podido pues hacer lo que le gusta, ¿sí? Yo veo que su salud se ha venido deteriorando poco a poco, ¿sí? Yo veo que usted ya buscó ayuda, yo veo que usted ya buscó ayuda. Este tipo de ayuda que usted buscó, si no me equivoco, como lo puedo ver aquí, fue por medio de los médicos porque veo que se ha hecho bastantes estudios, pero lamentablemente no le han podido ayudar, ¿cierto? Al contrario, en vez de esta medicina ayudarle, en vez de esta medicina ayudarle, al contrario, esto la está adelgazando. En vez de
1: Me
0: engordarse, se
1: está
0: está
1: perjudicando,
0: adelgazando,
1: sí,
0: ¿cierto?
1: muchísimo. Sí, todo lo que me dices es verdad.
0: Quiero que me platique un poco de su caso, por favor.
1: Sí, mire, lo que pasa, bueno, yo como usted lo acaba de decir y como le digo, no se equivoca en nada. Yo soy atleta, yo desde niña he practicado mucho deporte, me encanta el deporte, es mi vida, pero de un tiempo para acá empecé con mucha taquicardia, o sea, ya cualquier movimiento, cualquier esfuerzo me aceleraba el corazón así impresionantemente,
0: ¿Y se
1: entonces se me
0: ahoga?
1: empezó a hacer raro. Sí, me falta el aire, o sea, es un cansancio, y yo dije, esto está raro, porque se supone que por mi tipo de vida yo debería de tener una condición bastante saludable. Entonces, como ahí mismo tenemos médico, donde yo asisto a hacer mi deporte, pues me dijo, ¿sabes qué? Te voy a mandar a hacer estudios. Él no pudo y me dijo, te voy a mandar con un amigo que es especialista porque

0: su problema pues me está dando mucha taquicardia como si fuera del corazón, pero el doctor con el que me mandó dice, no tienes nada. Entonces, como dice usted, el medicamento que me están dando me tiene muy delgada, me ha bajado muchísimo de peso, mi piel se ve como acartonada, como demasiado transparente.
1: Sensible.
0: Sí, exactamente, o sea, tengo una piel como si ya fuera una viejita. Y yo de verdad Dios estoy muy mío. Espantada, por eso es que yo le hablo a usted, porque digo, si ya nadie me puede dar respuesta, pues yo quiero saber si usted puede ayudarme.
1: Mire, lo que yo veo aquí efectivamente es que a usted le están haciendo un trabajo que nosotros le llamamos el muñeco vudú. ¿Sí sabe qué es un muñeco vudú? Sí. Ese tipo de trabajo es el que le están haciendo a usted. Yo lo que veo aquí realmente de este tipo de daño que le están haciendo a usted, ellos han bautizado este muñeco vudú con su nombre, su fecha de nacimiento y han hecho un ritual ahí que esto pues es bastante complicado, ¿verdad? Yo veo que esta persona cuando le pone alfileres, ¿sí? En el corazón al muñeco es cuando usted siente esas pulsadas en su corazón y empieza usted a sentirse agitada, ¿verdad? Pero también veo que le ponen muchas veces clavos en las piernas, ¿sí? Siente usted dolores en sus piernas, ¿verdad? Como en la parte de atrás de la rodilla.
0: Sí, así es.
1: Mire,
0: No le había
1: esto.
0: dado como importancia a eso porque pienso que es de lo mismo débil que me siento.
1: No, a usted le están haciendo este tipo de daño. Esto es muy importante nosotros poder encontrar dónde se encuentra este mal y cómo lo podemos destruir. Es muy importante hacer un estudio más a fondo, hacer la invocación de un ser de luz, un ángel, y por medio de este ser de luz nosotros poder encontrar esa raíz de ese daño para poder nosotros deshacerla completamente. De lo contrario, no le voy a poder ayudar.
0: Entonces, usted dígame si me recibe, si lo puedo visitar, cómo puede. Yo necesito que me ayude. O sea, es como un
1: Claro.
0: grito de ayuda lo que estoy haciendo con usted.
1: Yo aquí con mucho gusto le voy a ayudar. Lo único que yo le pido es que usted me visite con mucha fe. Me va a traer, por favor, tres hojas blancas, me va a traer algodones y me va a traer una botella de alcohol y tres velas blancas. ¿De acuerdo?
0: Sí, está muy bien.
1: Muy bien. Yo le voy a pedir a mi asistente que tome la línea y él le va a dar una cita y le va a decir cuándo la puedo atender primeramente Dios. Muchas gracias por comunicarse.
0: Gracias a usted por escucharme y por darme esta oportunidad de ayuda.
1: Mil bendiciones. Con
0: Gracias.
1: mucho gusto. 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
1: 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Tenemos una llamada, ¿con quien tengo el gusto?
0: Hola, soy Nancy Peñalosa.
1: Hola, Nancy, proporcióname por favor tu fecha de nacimiento, por favor.
0: Yo soy del 17 de noviembre del 88.
1: 17 de noviembre de 1988. Usted pertenece al signo de...
0: Ah, pero la llamada es para mi hermana.
1: Ok, muy bien. ¿Cuál es el nombre de su hermana?
0: Ella se llama Noemí Peñalosa. Él es del 7 de abril de 1990.
1: Abril 7 de 1990, mire. Su hermana pertenece al signo de Aries. Las personas nacidas bajo este signo son personas valientes, personas enérgicas, líderes de la naturaleza, impulsivos. Su metal es el hierro, que simboliza la fuerza, la determinación. Su color es el color rojo, que evoca la energía y la vitalidad. Y su número de la suerte es el número 1, que simboliza nuevos comienzos y liderazgo. Aquí estoy realizando su carta astral y por medio de esta carta astral me logro dar cuenta que últimamente su hermana ha venido sintiendo mucha ansiedad, ¿sí? Un poco de depresión, estrés, como mucho desespero, ¿cierto? Y también veo que muchas veces siente pánico. Aquí lo que puedo ver es que muchas veces ella, estando con la familia, estando en la mesa, digamos todos juntos, ella como que pierde completamente el conocimiento. Ustedes le hablan a ella, pero como que ella no atiende lo que les está diciendo, lo que ustedes le están diciendo. ¿Es así o no? ¿Qué es lo que está pasando con ella?
0: Sí, si me equivoco, dígame. No, se equivoca, al contrario. De hecho, me sorprendió lo que me dijo, porque pues todo es verdad. Y queríamos ver también por qué suda mucho, tiembla. Y pues la verdad ya nos preocupó muchísimo, porque la llevamos al doctor y todo está bien. Al neurólogo todo está bien. Y pues ella sí se va como de viaje, suda, se marea y pues no está bien.
1: ¿Ella consume drogas?
0: No.
1: Ok, mire, realmente lo que yo puedo ver aquí es que Noemí, lamentablemente, a ella le están haciendo un daño. Ella tiene un enemigo y este enemigo ha buscado la forma de hacerle un trabajo de brujería y hechicería. A ella le están haciendo, la están tabaqueando, ¿sí? La están tabaqueando con una fotografía. Están lanzando el humo a la fotografía, están haciendo sus rituales, están haciendo sus trabajos de hechicería, brujería. Y también están acercando la fotografía de ella. Después de ponerle el humo a la fotografía, la están acercando hacia las velas, como si fueran a quemar la fotografía, pero la acercan, la calientan y la alejan. Cuando ellos hacen ese tipo de rituales es cuando como que ella pierde el sentido y ustedes le hablan a ella, pero ella no pone cuidado, no presta atención, es como si estuviera en otro mundo. ¿Cierto?
0: Ah, sí.
1: Y también es por eso, esa misma razón, de que ella empieza a sudar y empieza a sentir como calentura, como si se estuviera enferma.
0: Ajá.
1: ¿Cierto? Pero lo que yo puedo ver aquí es que realmente le están haciendo un trabajo y es un trabajo fuerte. Hay que empezar a tratarla inmediatamente. Estamos a tiempo de empezar a tratar esto, de empezar a buscar una forma de bloquear el daño. No le puedo decir a usted que vamos a buscar la raíz del daño y lo vamos a deshacer completamente, a destruirlo, porque realmente esos son daños que hacen a larga distancia. Eso lo pueden hacer desde otro país, desde otra ciudad. ¿Por qué? Porque es simplemente un trabajo de transferencia, se llama esto. Lo que le hacen a la fotografía es lo que le realizan a ella. ¿De acuerdo? Pero sí es importante, primero que todo, poner las cosas en manos de Dios. tenemos que empezar a protegerla para empezar a buscar la manera de deshacer, de bloquear y de desviar completamente todas las malas energías que le están lanzando a ella. ¿De acuerdo?
0: Sí, perfecto. ¿Y podría verla directamente o puedo ir yo o cómo es?
1: ¿Usted cree que ella quiera venir con nosotros? ¿Puede usted traerla?
0: Sí, la podemos convencer.
1: Muy bien, si ella quiere venir y puede venir a nuestro consultorio, mucho mejor. Mucho mejor, porque nosotros vamos a tener la ventaja de que estamos trabajando con ella en persona. Vamos a empezar a desviar esa mala energía y a bloquear todo lo malo que le están haciendo, y lo vamos a hacer en persona. Ellos lo están haciendo por medio de una fotografía. Entonces vamos a tener nosotros esa ventaja de que nosotros la vamos a tener a ella en persona en nuestro consultorio. Yo le voy a ayudar a usted con esto, y lo único que le pido es que usted, al ver los resultados, me dé su testimonio y podamos contar su historia en la radio.
0: Claro que sí, nosotros vamos a ayudarles y ustedes a nosotros.
1: 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Dios y la Virgen me la bendiga, gracias por comunicarse.
0: Gracias, esperamos en línea.
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6: Saludo cordial a esta hora de la mañana para todos los oyentes que están en vivo y en directo a través de este programa, de quienes habla Jacinto Nahual, el curandero de Catemaco, Veracruz. Muchos oyentes, muchas personas que ya me conocen, que me han escuchado anteriormente o que me vienen escuchando hace años en los diferentes medios de comunicación, saben, conocen de nuestro conocimiento, de nuestra sabiduría y cómo a través de ese conocimiento ancestral, a través de nuestros remedios ancestrales, las hierbas, las plantas, a través de la imposición de manos, a través del rezo, de la oración, venimos ayudando a cantidades de personas que buscan ese cambio positivo en su vida, que buscan esa curación, que buscan esa sanación de raíz, sanarse de todos esos problemas, de todos esos males, de todas esas brujerías, de todos esos encantamientos negativos que han recibido en su vida, en su aura o en sus familiares. Porque hoy muchas personas también me escuchan preocupados por un hijo, preocupados por un familiar enfermo, por un hijo drogadicto, alcohólico. Pues a través de este programa tenemos el rezo y tenemos la oración para todos. Tenemos el rezo y tenemos la oración para cada una de las personas que nos escuchan a través de este programa y buscan cambios de mejora, buscan cambios positivos, buscan la curación verdadera y la sanación a todos esos inconvenientes que los persiguen día tras día. Este programa está hecho para que cada uno de ustedes canalice la energía de Dios, canalice la energía de la abundancia, pero sobre todo canalice la energía de la sanación espiritual. Yo soy el curandero Jacinto. Curo a través del rezo, a través de la oración y a través de la imposición de manos. Estoy ayudando a cada persona que en este momento está pasando por situaciones adversas, complicadas o difíciles, a traer sanación para su vida, a traer sanación para su cuerpo. 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Esta es la línea telefónica de este su servidor quien les habla, el curandero Jacinto, y todos los curanderos de fe, oyentes que se comunican con nosotros y que quieren encontrar cambios positivos para su vida. Muy buenos días, ¿con quién hablo?
7: Con José Velázquez.
6: José, deme por favor su fecha de nacimiento.
7: Abril 3 de 1970.
6: Abril 3 de 1970. Deme por favor tres números del 1 al 58.
7: 9, 11, 15.
6: Deme un color, cualquiera.
7: Azul.
6: Azul. Permítame un segundo, José, le estoy haciendo aquí el estudio a través de las cartas del tarot 9, 11 y 15. Primero que todo, voy a recordarle que usted es del signo zodiacal de Aries. Abril 3 de 1970, usted nació un día viernes. Día viernes nació usted. Y nació bajo el signo zodiacal de Aries. Su elemento regente o que le rige es el fuego. Como le dije hace un momento, por haber nacido el día viernes, su planeta regente por el día de nacimiento es Venus y su elemento es fuego. Basado en las cartas del tarot y el número psíquico que acaba de escoger, el número 9, el número 11 y el número 15, y el color psíquico, perdón, que es el color azul, acá las cartas del tarot me hablan de muchos problemas, especialmente veo que está teniendo problemas en la parte de la salud, problemas con su pareja, pero también muchos problemas en la parte económica. ¿Usted a qué se dedica, José?
7: Sí, mire, yo tengo un negocio de construcción, tengo un buen rato establecido, tenía yo bastantito trabajo de un tiempo para acá, mi trabajo se me ha visto afectado, casi no tengo gente, cliente. Ya mi negocio se está viniendo abajo.
6: Acá también estoy a través de la carta número 15, me habla de problemas con su pareja, con su esposa, ¿verdad? Ha tenido muchas discusiones últimamente. Cuénteme qué está pasando ahí.
7: Sí, mire, yo quiero pensar que es a razón de lo mismo, de lo mal que me ha ido en el trabajo. Yo peleo mucho con mi esposa, todos los días tenemos discusiones que es bastante molesto. No nos entendemos, he llegado al grado que la verdad me quiero salir de mi casa, ya no sé qué hacer, estoy desesperado.
6: Pero acá también veo algo a través de la carta número 9, me está hablando de problemas de sexualidad. Yo veo que usted está teniendo problemas de sexualidad, o sea, usted no está pudiendo tener ni responderle como hombre a su esposo, usted está teniendo problemas de impotencia sexual. ¿Es así o las cartas se están equivocando?
7: No, fíjese que ya tengo un buen ratito, como más de un año y medio, como dos años, que sí tengo ese pequeño problema de impotencia.
6: Pero no es pequeño.
8: Pero no es pequeño.
6: Usted quizás no le está dando la importancia Y parte de los problemas con su esposa es por eso mismo, porque pues ella quiere tener intimidad con usted, pero usted no está pudiendo responder como hombre.
7: Sí, así pasa. Yo me enfocaba porque pensé que era por los problemas de diario, ¿no? Las discusiones. En realidad he sentido esa parte donde yo ya no puedo tener relaciones porque sí he tenido ese problema como de impotencia.
6: Permítame, José, un momento. 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José, a través de las cartas del tarot me puedo dar cuenta que usted está siendo víctima de brujería. A usted le hicieron un trabajo para acabar con su salud, con su vida, con su sexualidad y con su economía. Y se lo hizo una persona. Escúcheme bien, esta persona que le hizo se llama Luz Amparo. ¿Quién es Luz Amparo, José?
7: Mire, ella fue una muchacha que tuvo una relación ya hace un buen tiempo, pero sí terminó mal la relación con ella.
6: Usted tuvo un, o sea, fue su amante, en pocas palabras.
7: Sí, la verdad sí, estuvimos un buen tiempo, pero no se dieron las cosas como ella pensaba.
6: Ah, bueno, usted lleva muchos años de matrimonio y usted no iba a dejar su hogar, ¿no?
7: Obvio no. Entonces, eso es una parte donde ella a mí me dice que me iba a arrepentir, pero pues yo lo tomé muy a la ligera, ¿no?
6: Cuando una persona, una mujer en este caso, está ofendida y dijo que iba a arrepentirse, mire lo que le está haciendo. A través de magia negra está destruyendo su vida, le está causando impotencia sexual, fracaso en lo económico y problemas en el hogar. Triste, o sea, triste lo que está pasando, pero es la realidad y es lo que viven también muchos hombres y también muchas mujeres que están pasando por situaciones adversas, difíciles y complicadas. José, permítame en línea, por favor, no vaya a colgar. Voy a darle los datos, voy a hacerle una cita para que usted nos visite personalmente y poderle ayudar y liberarle de toda esa cosa negativa que usted está viviendo, ¿yo?
7: Claro que sí.
6: ¿Quiere curarse? ¿Quiere?
7: Claro que sí, maestro. Claro que sí.
6: 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Estamos aquí para servir. Somos servidores. Somos personas al servicio de Dios y al servicio suyo. Traemos el mensaje de la sanación, traemos el mensaje de la curación, traemos el mensaje para decirle a usted que usted puede parar ese sufrimiento, ese dolor, esa angustia. Personas que hoy viven enfermas, personas que llevan tiempo enferma sin encontrar solución a sus problemas, se la pasan gastando dinero en médicos, en hospitales, en clínicas, en exámenes, pero nada les hace bien. Hay que entender que a veces hay enfermedades que no nacen del cuerpo, sino que nacen de una conexión espiritual, nacen de un mal espiritual, vienen de la epigenética o a través de esas herencias astrales negativas que estamos viviendo, que a nuestro padre, a nuestra madre, a nuestro abuelo, a nuestra abuela le hicieron algún tipo de trabajo negativo y lastimosamente eso se lo pasaron también a usted y usted vive arrastrando esa energía negativa de otras generaciones. Entonces, a través de limpias, a través de exhalaciones, a través de rituales de sanación espiritual, vamos a limpiar para equilibrarle, para equilibrar sus chakras, para equilibrar su aura y para retirar de su cuerpo toda esa mala suerte, esa mala enfermedad, esos bloqueos que no le permiten a usted ser feliz. que no le permiten a usted tener una relación sentimental estable, que cada vez que llega una persona a su vida se aleja, que cada vez que alguien llega a su vida se aprovecha nada más de usted, pero lastimosamente no puede entablar una relación seria y duradera. 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Por eso, a través de rituales, a través del rezo, a través de la oración, a través de la imposición de manos, estamos atrayendo energía positiva para usted. Estamos canalizando la prosperidad, la abundancia, el éxito, pero sobre todo liberando a cada persona de todo ese estancamiento y de todo ese negativismo que están ocasionando en sus vidas. Les voy a recordar, yo soy el curandero Jacinto, curo a través del rezo, a través de la oración, a través de la imposición de manos. Estoy liberando a todas las personas de esos bloqueos y de esos estancamientos. 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Seguimos con oyentes que se comunican con nosotros. Muy buenos días, ¿con quién hablo?
8: María Romero.
6: María Romero. Deme la fecha de nacimiento, por favor.
8: Abril 19 de 1984.
6: Abril 19 de 1984. Deme tres números del 1 al 56.
8: 5, 23. Uh-huh. 28.
6: 5, 23 y 28. María, ¿no?
8: Sí.
6: Bueno, María, aquí a través de las cartas del tarot, primero que todo, usted sabe que su signo zodiacal es Aries, es un signo de fuego, es un signo que la rige el elemento fuego, y es un signo de personas muy energéticas, muy lúdicas, es considerado el líder. Las personas nacidas bajo el signo de Leo, de Aries, perdón, desean destacar en cualquier disciplina en la que se involucren y son grandes competidores. Sin embargo, a través de las cartas del tarot me estoy dando cuenta de muchos inconvenientes que tiene usted con su pareja. Aquí me aparece María, me aparece que su esposo ya se fue de la casa. Usted está pasando por una separación en este momento. Cuénteme esa situación adversa, ¿por qué venían peleando, discutiendo tanto tiempo?
8: Sí, así es. Es que él tomaba mucho, mucho, mucho, y después no llegaba a la casa, se ponía violento cuando llegaba, y la verdad, pues yo preferí mejor separarme de él porque yo no encontraba la solución para que él cambiara. Yo le decía que no tomara tanto porque era de todos los días que él tomaba, todos los días. Y pues la verdad sí estoy desesperada porque pues yo lo quiero, pero pues él sigue en lo mismo, en el alcohol, perdido, no llega ni nada.
6: Claro, sí. Terrible. Yo le voy a decir algo, mi querida amiga María. Mire, a través del estudio que yo le he hecho a usted y lo que yo veo aquí, es que ustedes han sido víctimas de brujería y por eso ustedes no han podido ser felices. Primero que todo, porque él es un buen esposo, su marido es un buen marido, es un buen padre. Lastimosamente, él está sumido en el consumo del alcohol. Gracias a Dios no está consumiendo drogas en este momento. Pero créame que si él sigue así, va a terminar consumiendo drogas. ¿Por qué? Ustedes han sido víctimas de trabajo de magia negra a raíz de una mujer que les hizo para verlos sufrir, para verlos destruidos. Una mujer que está persiguiendo a su esposo hace tiempo. Su esposo no le ha prestado atención y esta mujer hizo un trabajo de magia negra. Esta mujer usted la conoce. Esta mujer usted la conoce porque es una mujer muy cercana a usted. Se llama Mónica y usted sabe de quién estoy hablando. Y Mónica gusta de su marido hace mucho tiempo y ella, a través de rituales de magia negra, ha venido haciéndolo, y le estoy hablando de no hace poco, hace más de 4 años ha venido haciendo trabajos porque quiere, mejor dicho, quiere pegarse un acostón con su marido. Pero es una mujer que a su marido no le gusta, primero, y segundo, pues él respeta esa cercanía que ha tenido con usted. Ese es el problema, María, de su esposo, ese es el problema que está teniendo y por eso ese hombre es muy difícil que deje el licor, ¿ok?
8: Sí.
6: 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María, ¿quiere comentarme algo?
8: Pues sí, que me ayude, por favor, porque sí estoy, o sea, yo sé que es un buen hombre, sí, y pues yo quiero seguir con él, yo lo amo, pero pues sí, uh-huh. que me ayude para librarme de ese mal que me hizo esta mujer.
6: ¿Sabe, conoce a Mónica? ¿Quién es Mónica?
8: Una amiga, yo la consideraba mi amiga, pero pues con esto que me está diciendo, pues, o sea, no, pues ella ha estado aquí, viene, me visita, pero, y sí había visto un poco, pero pues mi esposo pues siempre había estado con nosotros, con su familia, uh-huh. pero pues ella entonces es la que me está haciendo este mal.
6: María, muchas personas se dedican a destruir hogares, muchos hombres, pero también muchas mujeres, muchos hombres que desean la mujer del hermano, del primo, del amigo. Yo he sido testigo de este tipo de trabajos porque me ha tocado curar a muchas personas. Y hay muchas mujeres que quieren destruir el hogar. Las mismas hermanas que quieren robarle el marido a su hermana, a la prima, a la amiga. Y esto pasa muy a seguido, lastimosamente. Y cuando hacen un trabajo de magia negra para destruir el hogar, también enferman a las personas. He visto cómo a través de ese hogar, cuando se hacen trabajos de magia negra, pueden enfermar a niños, a los niños. Fui testigo de un trabajo que hicieron que incluso uno de los hijos murió porque le entró una enfermedad extraña, rara, que lastimosamente ningún médico pudo detectar ni pudo curar y el niño murió. Entonces, la maldad es una cosa terrible y muchas personas practican la brujería, practican la magia negra y no les importa pasar por encima del que sea con tal de obtener su cometido. Y es triste, lamentable, pero esto es una realidad que vivimos todos los días en este planeta Tierra. La envidia es la peor enfermedad del mundo. La brujería y la maldad son causantes de un sentimiento, son las acciones que toman muchas personas que no pueden ver un hogar feliz, que no pueden ver una pareja feliz porque inmediatamente quieren destruirla. Y esto les está pasando a ustedes, ¿ok? La voy a ayudar. No me cuelgue, quedes en línea, por favor. Vamos a darle una cita personal para que venga, nos visite y a través de esta cita podamos cambiar su vida, podamos encontrar un cambio de prosperidad, un cambio de abundancia, un cambio de éxito, pero sobre todo que usted pueda recuperar a su esposo bueno que era antes, sacarle de ese alcoholismo, sacarle de todos esos vicios y vamos a entregarle un hombre completamente nuevo, si usted así lo quiere. Que Dios la bendiga, quédese en línea, que Dios la bendiga, la Virgen la acompañe.
8: Gracias.
6: 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Oyentes que realmente pueden recibir esa consulta. Si usted quiere que la consulta sea en privado, pida que la consulta sea en privado. Si quiere salir al aire, no hay problema. Pero si usted quiere que sea en privado, que nadie sepa quién es usted, quiere una consulta totalmente privada, solamente diga que usted no quiere que salga al aire y nosotros con mucho gusto vamos a estar recibiendo su consulta y dársela en privado. Hoy me llaman personas con problemas de salud, personas que han gastado miles y miles de dólares tratando de recuperar su salud, pero lastimosamente no han podido recuperarla a raíz de que sus enfermedades no son enfermedades que nacen del cuerpo, sino que son enfermedades que nacen desde lo espiritual, desde lo astral. Personas que vienen siendo víctimas de la mala suerte, personas que vienen siendo víctimas de brujería años atrás, meses, años, incluso desde sus propios países, vienen siendo víctimas de la brujería. Pero lastimosamente estas personas no se habían curado y no habían hecho absolutamente nada para limpiar su cuerpo. Entonces viene, se revientan estos males y lastimosamente estas personas caen postrados en la cama de un hospital o en la cama de su casa y no hay tratamiento que le funcione. Por eso es importante que usted llame y podamos analizar qué es lo que pasa con su vida y por qué está viviendo esto. Vamos con oyentes que se comunican a esta hora de la mañana. Estamos en vivo y en directo. Muy buenos días, ¿con quién hablo?
9: Muy buenos días, con Tania Salazar, y estoy llamando para dar mi testimonio.
6: Tania Salazar, ¿cuál es el testimonio que me quiere dar el día de hoy?
9: Simplemente quiero agradecer al curandero Jacinto, porque llevaba yo un tiempo muy enferma, iba con doctores, no me decían nada, me decían que nada más era una inflamación de estómago, tenía muchos dolores de estómago, no me daban resultados, qué tenía, qué es lo que yo tenía, no veía yo mejora, cada vez yo iba empeorando más, y ahora sí que pues llamé a la radio, me dieron una hasta, y pues ahí hablé con ustedes, y ustedes pues ahora sí que me dijeron qué es lo que me estaba pasando, que me estaban haciendo un mal, una prima mía. Pues quiero agradecerles porque gracias a ustedes ya ahorita he estado mucho mejor.
6: Tania, ¿cuánto tiempo llevaba usted con su problema de salud?
9: Yo 3 años.
6: ¿Tres años enferma?
9: 3 años.
6: ¿Y había gastado mucho dinero en médicos? ¿Había visitado muchos médicos?
9: Sí, ya había gastado mucho, ya no tenía yo dinero para ir a más médicos, a que me dieran resultados. Pues ahora sí que pues ya no tenía yo dinero con qué pagar mis consultas.
6: ¿Y se le descubrió el daño? ¿Pudo ver la cara de la persona que le había hecho el daño?
9: Sí, vi la cara. Desgraciadamente fue la cara de mi prima, que era la que me estaba haciendo daño.
6: Permítame un segundo, Tania. 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Estamos con Tania Salazar, que recibió una consulta con el curandero Jacinto y todo nuestro equipo de los curanderos de fe. Y gracias a Dios, después de haber recibido esa terapia, esa consulta, hoy se encuentra totalmente curada, totalmente sanada. ¿Es así, Tania?
9: Sí, he estado ya mucho mejor, ya no he tenido dolor de estómago. Ahora sí que ir allá con el curandero Jacinto es como si yo hubiera vuelto a nacer.
6: Una pregunta, Tania, ¿qué la motivó a llamar? Porque mucha gente, yo tengo testimonios de mucha gente que dice, no, es que yo no quiero llamar porque me da vergüenza que me escuchen. Otros nos llaman en privado, pero usted, ¿qué la motivó a llamar y salir aquí en la radio? Cuénteme.
9: Pues yo escuchaba la radio, escuché muchos testimonios parecidos como el mío, y pues me motivé a llamar a ver si con el curandero Jacinto pues me ayudabas, ahora sí que a sanarme, y pues también para pues a ver si ahora sí que todo esto, pues sí era real. Pero pues ya vi que sí.
6: Por eso. Pero hoy en día usted ya está curada, listo. Usted podía habernos llamado. ¿Qué la motivó a llamar a dar este testimonio a usted? ¿Quién la obligó? ¿Quién la motivó? Es mi pregunta.
9: Pues ahora sí que nadie me obligó. Pues ahora sí que yo te quise marcar para que sepa la gente de esto sí es verdad y que pues sí nos cura a todos.
6: Qué bonito escuchar eso, Tania, que usted se motive como mucha gente lo hace. Que rompa paradigmas, que diga, yo quiero llamar porque quiero compartir mi experiencia de lo que yo viví. Muchas gracias por su llamada, muchas gracias. ¿Qué le recomienda a todos los oyentes que la están escuchando en este momento?
9: Pues les recomiendo que llamen y que vean que todo esto es verdad y que ahí se van a curar de todo.
6: Muchas gracias, Tania, por su mensaje.
9: Que hagan una
6: cita. 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
6: Amigos oyentes, que Dios los bendiga, la Virgen los acompañe, los cobije con el manto sagrado de la bondad y el éxito. Hasta pronto, sigan llamando.
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0: pensar.
1: Poner tus límites.
2: Se llama límites. Yo esto sí te aguanto, esto no te aguanto.
1: ¿Tú qué no aguantas, pues, ahí?
3: Responder a un coqueteo de alguien extra. Si una persona le tira el rollo, a mí no me importa. Pero si la persona con la que estoy
4: está hasta el tope,
3: coqueteo a la mirada o a la insinuación, uy, hija, ahí sí, pobre nalgas de Antonino.
1: Ok, está bien.
3: No, ahí sí, despierta Úrsula, la de la sirenita.
5: Anda.
3: Mix Cruella de Vil.
1: Pues tu vato se parece a Bad Bunny. Yo creo que el vato le dicen mucho que se parece a Bad Bunny.
3: Está bien, a mí me parece. Si todo mundo, hombres, mujeres, perros, lo que sea, le tiran el perro.
1: A ver, supongamos que yo soy tu esposo. Sí. Dile que me parezco a Bad Bunny.
3: Sí.
0: Ah. ¿Tu esposo se parece a Bad Bunny?
1: No, dime a mí, Rayón.
0: ¿Cómo que a usted?
5: ¿No? Así,
1: yo soy Juanito, yo soy la pirañita.
0: ¿Te parece a Bad Bunny?
1: Ay, muchas gracias. ¿Sí crees? ¿Me regañas de allí?
3: No.
1: Ok, está bien, pues.
5: Yo sí.
1: Ay, muchas gracias. Sí me lo dicen seguido, pero...
0: pero de verdad, por cierto.
3: 4 de julio, follow you live.
0: ¿Qué bien te quedó el cabello, por cierto?
1: No, es que sí, pero yo ya lo tenía desde Bad Bunny, ¿eh? Sí.
5: Yo sí me hubiera enojado.
0: ¿Sí? ¿Cuánto te costó?
1: ¿Qué?
0: Hacerte eso.
1: Ay, no sé, me lo corta un amigo.
0: Pásame, pásame tu número para estar en contacto.
1: No, y ella no.
3: Ahí ya no.
1: ¿Por qué no eres de este? Tú dámonos tu lista, Giselle.
2: Pues, por ejemplo...
5: ¿Tu lista?
0: Mañana regresamos.
1: Bailar con otra morra, va.
0: ¿Neta? ¿Bailar con alguien más?
1: ¿Contacto con el ex? ¿Te gustó la mía o no la compartís?
2: Contacto con el ex, no.
1: Ok, va.
2: O sea, dependiendo, si tienen un hijo juntos...
1: No, cero hijos, no hijos.
2: Cero hijos, hell no.
5: Hell no.
1: Ok, va. Kimia, Toxic One. Chernobyl. Chernobyl, bravo. Giselle, Chernobyl, bravo, aquí.
5: Yo tengo...
2: ¿Viajes con los amigos?
1: ¿O viaje solo? ¡Ay!
0: Pero...
1: No, you're not going by yourself.
2: If I'm not going by myself...
0: ¡Ay, no! Pero eso es tóxico.
1: Está bien, déjala. Dime la tuya, Chinel.
0: No, pues nomás. Yo no tengo...
1: ¿Por qué? Porque
2: depende de qué tipo de viaje es.
1: Por ejemplo, yo sí puedo ir a un retiro espiritual, ¿verdad?
2: Un retiro espiritual.
1: A Las Vegas.
2: Ajá.
1: Al NGM.
2: Despedida de soltero.
5: En Las Vegas, no.
1: Bueno, o sea, no. Entiendo que una despedida de soltero no me deja así. Yo y tú somos novios. Ay, ¿qué dijitis? No, hija, tengo mejores en otra piadora.
2: Pero me dices, ¿qué crees, mis amigos y yo vamos
1: a...? Vamos a ir a un... Es que se nos casa el chino y vamos a ir a una despedida de soltero.
2: You're single, dude.
1: Ah, ¿sí?
2: Yeah,
1: no, es que está bien.
2: Así, go,
1: una tóxica after. Tuya, Chinel, porque yo me sé varias tuyas de toxicidad, ¿eh?
0: No, yo no tengo... Yo básicamente nomás que no saca panzón y ya.
1: ¿De qué?
0: Ah, que no se haga panzona de otro güey y ya.
5: Ay, el otro.
0: No, yo no.
1: Y a ti, si el día que fuiste a la fiesta que la güera, que le echaban echando ojo a la güera el
5: bartender.
1: El bartender era Ferrari. Andabas que ya te la querías llevar porque ya. El bartender le echó ojos. Míralo.
5: Calla, boca.
1: Cuéntala, Ferrari. El bartender le gustó la bartender le gustó la güera.
5: Sí.
0: Al contrario, yo la mando. Sácale que
5: entré. No.
1: Entonces tú no tienes ninguno.
2: You're such a liar. ¿Por qué eres tan tan?
0: ¿Por qué no? De verdad que no.
2: Porque todos estamos compartiendo y tú diario con tu...
0: No.
1: Ok, contacto con el ex.
0: Ahí yo creo que ahí a lo mejor sí.
1: Ok.
0: Ahí sí,
1: te voy a repetir la de mis compañeros.
0: Sí, aquí lo tengo.
1: Contacto con el ex. Responder a una...
0: A coqueteos.
1: Coqueteos.
0: También ahí estoy.
1: Ok,
0: está
1: bien. Que vaya sola a viajes.
0: Ah, eso no tengo bronca.
1: Órale, va. Vamos a ver qué dice la raza.
0: No. Le pagué el viaje con los primos.
1: Ir a tus
5: primos. El primos, primos en los.
1: Ir a tu primo.
0: Eso bien contenta, pues me conviene. Por eso. Dice por acá Nancy, no, pues dice, yo sí de a tiro. Si ya tienes pareja, no puedes tener amigas ni amigos solteros. No llamadas, no dancing, no nada. Pacho, madre, eso es mucho, ¿no?
1: Esa madre, ¿quién es?
0: Nancy. Decir?
1: Nancy. Sí, es tóxica, mi Nancy. O sea, está bien, Nancy, no vamos a criticar porque ya quedamos que la regla es esa. Pero sí, tú sí estás en un nivel de toxicidad alto. ¿Sí lo sabes o no lo sabes?
5: ¿Cuál era?
1: No amigos solteros.
5: Ah, no.
2: Pero o sea, it's a girl,
1: it's a girl. O sea, ella, tú eres mi novia, tú eres Nancy. Y yo soy tu novio. Entonces tú me dices, ok, no tienes que tener amigos solteros.
3: Por ejemplo, Ferrari no
1: solamente
3: puede ser tu
1: amiga. Amigos casados.
2: Oh, that's kind of weird.
1: That's Chernobyl. Yeah. Chernobyl status.
0: Dice, sí, dice, eso del ex no está chido. Dice, mi esposa duró 2 años con un güey en México, ¿va? Okay. Ya está conmigo y después de 5 años fui a México con ella y me lo presentó. Dice, la neta sí me agüité porque hasta mi cuñado y mi suegro me echan carrilla por eso. Y sí, sí está cañón, ¿no? Te presento a mi ex.
1: Oye, pero ¿podemos volver a Nancy? ¿Qué opinan de Nancy?
0: Muy tóxica.
1: It's a lot of toxic. O sea, que de ahora resulta que el vato no puede tener amigos,
5: solteros.
1: ¿Solteros?
5: What about having girlfriends?
1: Yo tengo una opinión que quiero meterla aquí. A ver, señores. Y esto, al que le sirva, que le sirva. Y si no le sirve, tírenme a León. Las relaciones intrapersonales es un camino, ya lo he dicho mil veces y me enfado de decirlo, es un camino de doble sentido, es ida y vuelta. Si nuestra querida amiga, vamos a volver a Nancy, porque Nancy sí creo que tiene un nivel de toxicidad peligroso. Si Nancy no quiere que su novio tenga amigos solteros, ergo, también tú no deberías tener amigas solteras. ¿Te gustaría que...? Porque esa regla que tú estás poniendo tiene que ir de dos lados. También de allá para acá y de aquí para allá, baby.
0: Pero es que no puedes...
1: Adelante. Quitarte
0: nomás porque es soltero. A ver, ¿qué opinas de este vato?
3: Yo tengo una.
1: A ver, venga.
3: A excepción de las cosas del trabajo, en el resto de sus planes, yo debo de tener la opción de si quiero ir o no.
5: ¿Ah?
3: Y viceversa.
1: ¿Cómo? A ver, dime, dame un ejemplo.
3: Sí,
1: yo soy tu novio.
3: Sí, usted es mi novio.
1: Ay, chiquito.
3: A excepción de sus compromisos de trabajo y de las cosas que tengan laborales ustedes en las que yo evidentemente no me voy a meter, en todo el resto de sus planes, yo puedo tener la opción de si voy con usted o no.
1: Ok, está bien. No te la voy a alegar. A ver, ahí te va, David. Okay. Que le toquen la cara a mi ruca, la barbilla o la cara, nada más. Nadie se la puede tocar.
2: Why would a man touch her?
5: I know.
2: O sea, ¿por qué va a llegar un güey a tocarle la cara a una morra?
1: Bueno, está bien, él nomás está diciendo la de él.
2: Sí, I get it.
1: Dice, Don Cheto, no amigas. Esa es la mía, Alondra. No amigas, porque las amigas son como las gallinas. Tarde o temprano te las vas a querer comer. O sea, Alondra dice que el novio, que yo soy su novio de Alondra, no puedo tener amigas.
5: No hablar con ellas.
0: Ah, that's toxic too. ¿Qué opinan de...?
1: ¿Cómo? ¡Espérate!
5: Yo también, I kinda agree with her.
1: No deja fluir.
5: Es que yo sí estoy con ella, pero no hablar con ella. Es como, oh, yeah, she's my friend, pero you're not gonna be talking to her or texting her. It's like...
1: Ok, pero por ejemplo, yo soy novio de Alondra.
5: Ajá.
1: Y ustedes obviamente son mis amigas íntimas. Uh-huh. Ustedes saben todo de mí. Como digo, todo es...
3: Todo.
1: ¿Puedo? ¿Me la va a hacer de pedo Alondra a mí porque cotorreo con ustedes del trabajo?
2: Sí, pero si tú eres una buena amiga, no vas a estar... Vas a ser prudente en cuestión de ya las conversaciones que vas a tener con tu amigo.
3: Es que, mire, sí es complicado si usted, por ejemplo, es una persona casada y está en la casa con Carmela y así con el celular. Y Carmela pregunta, ¿qué haces? Ay, aquí hablando con Giselle. Ajá, that's weird. That's weird.

0: No, la, no hablar con ellas.
1: Ah, that's toxic too.
2: ¿Qué opinan de?
1: ¿Cómo, cómo, cómo? Espérate.
0: Like, yo también, I kinda agree with her.
1: No deja fluir.
0: Es que yo sí estoy con ella, pero no hablar con ella. Es como, oh, yeah, she's my friend, pero you're not going to be talking to her or texting her. It's like.
1: Ok, pero por ejemplo, yo soy novio de Alondra.
0: Ajá.
1: Y ustedes obviamente son mis amigas íntimas. Uh-huh. Ustedes saben todo de mí. Como digo, todo es.
2: Todo.
1: ¿Puedo, me la va a hacer de pedo Alondra a mí porque cotorreo con ustedes del trabajo?
3: Sí, pero si tú eres una buena amiga, no vas a estar, vas a ser prudente en cuestión de ya las conversaciones que vas a tener con tu amigo.
2: Es que mire, sí. Es complicado si usted, por ejemplo, es una persona casada y está en la casa con Carmela y así con el celular. Y Carmela pregunta, ¿qué haces? Ay, aquí hablando con Giselle. Ajá, that's weird.
0: Yeah.
2: That's weird. Sí. That's super weird.
3: Si te contesta tu historia de que subiste a tu morra y a tu niño o de una cosa que digan, ok, es un tipo de interacción. Pero ya que tengan ya un nivel de constantemente sí. Estar en contacto,
0: yes.
3: Ya
0: estás
2: freaking. Si antes de irse a la cama, usted con Carmela está texteando y le dice a Carmela, ¿con quién hablas pues? Y usted le dice, aquí escribiéndole a la Ferrari, that's weird.
0: Yeah. Yeah.
1: Ahí te va.
2: No, chale.
1: That's weird, sí.
2: Que no me dé.
3: Chale.
1: Oye, esta está bien gacha, esta está bien fea.
3: A ver.
1: Dice. Que no me dé su localización.
0: Ay, no. That's toxic. Ah, no.
4: Es la que iba a decir acá igual. No.
1: A ver, venga, vamos con
4: eso. Dice, no lo dejo salir si no me manda su location.
0: Ah, no.
1: Ay, no, Dios me libre de una.
0: Tin, tin, tin, oh, hell no.
3: La locación ya se me hace como.
0: Too much.
3: Ya, sí,
2: too much. Too much.
1: De unas, Dios me libre de una loca, sí. Y a pedir locación.
3: A ver, yo siento
1: a ver, va. A ver, yo se la paso si ya le he hecho yo una daga, como dice Giselle.
3: Ah, bueno.
1: Cámara.
2: Yo dejé de tener la localización. A mí me puso la localización la piraña. Yo le lo mandé a Freddy Esparrajos.
1: Te felicito, no. Pero tampoco que eras tú la de él.
2: No, claro que no.
1: Ah, bueno,
2: a ver, pero es que a mí, por ejemplo, yo no tenía problema para mí que tenga mi locación. Pero el hecho, si yo iba a la casa y me paraba antes en el Trader Joe's, ¿a dónde te paraste? ¿Qué vas a comprar? Oh, y yo me sentía no. Vigilado. Yo dije, ay, no, qué hueva.
1: Tienes razón.
3: Pues es que técnicamente muchas de las personas por eso lo hacen, siento yo. Siento
1: pues
3: que
1: es un control. Dejemos de romantizar. Hay una mentira muy grande que se está en esta sociedad actual. Él, quiero tu localización para saber que estás bien. Esa es una mentira grandísima. Claro. Es controlar. Llamémosle claro. Al pan y al vino. Ahí te va este vato.
3: La de Miguel y la de Susi.
1: Eduardo, pero son tus camaradas. Sí.
2: Son tus camaradas.
1: Ahí te va, Eduardo. No work husband o school husband.
3: Ah, si no me
1: ahí te va. Esos compañeros de trabajo o de la escuela con los que se van a lonchar o se quedan comiendo en el carro solos, esa madre no va conmigo. Sí. O sea, haz de cuenta que él no quiere y como que supongamos que Giselle es su novia y Giselle trabaja con nosotros. Entonces, ay, ¿qué comemos? Ay, vamos aquí al Subway. Y yo voy con ella, caminamos al Subway, compramos nuestro Subway, nos sentamos en la banquita fuera del Subway, no lo comemos, jijiji, platicamos, regresamos al trabajo en el lunch. Él no quiere eso.
2: Ay, no sé, yo sí. Es que lo hemos hecho aquí, viejo.
0: Pero en grupo.
3: Pero en grupo, no.
0: Es grande.
2: Pues de repente, si tú y yo estamos, vámonos por un Subway.
1: Bueno, es lo que está diciendo Eduardo.
3: Sí, pero hay gente que lo hace todos los días, claro, pues. O sea, claro. Hay gente que, ay, vamos a por un café, vamos para un esto, todos los
4: días. A ver, quiero que le respondamos a Horacio porque dice, vale madre. Dice, ¿van a hacer programa para la gente o para ustedes nomás? Pues es para la gente, si tú no quieres opinar, pues.
1: Sí, Horacio, hijo, o sea, te lo tengo que decir porque te quiero. Como tú estás solo como el perro, este tema no está resonando en ti.
4: Exacto.
1: Pero la raza está participando.
4: Ahora participa y da tu opinión.
1: Come on, tú estás solo como el perro ahorita. I understand que no resuene en ti este tema, lo entiendo. Hay gente en la que sí resuena.
3: Pero ¿has estado en algún momento en una
4: relación? ¿Qué opinan de esta?
1: Porque estás solo, mi.
4: A ver, Liz, que mi marido le dé raite a viejas del trabajo.
1: Ándale, me la mandó también. ¿Sabes qué, Giselle? Dios me libre.
2: Toxiquísima.
1: Tu tía es igual para ahorita cortarla a las redes sociales ahorita, la güey.
3: Ay, ahora resulta que eres también transportista.
2: Ahora resulta que esta güey es retoxiquísima.
3: Ya eres Uber, güey.
1: Hasta taxista me salí.
2: Camión escolar.
3: Ya tienes transporte público.
2: Ahora ya eres Uber, ya me saliste Uber.
3: Yeah, right.
2: Chale, la. Es ir a buscar un Uber, pero.
3: No.
2: Sí. Uber.
3: Uber.
2: Gon.
3: No manches. That's not, a ver, una te puede entender una vez a lo mejor una emergencia o algo. I could be understanding. Pero ya que tú le estés dando ride a una morra o tú de morra a un vato todo el tiempo, that's kind of odd.
1: Ok, right? Todas las llamadas, le digo la reitera.

0: los raites.
1: Chale. Sí, de morra vato y de vato a morra. A mí se me hace muy raro. I don't know, Rick.
0: A ver, dice, esta está bien simple, pero tiene un significado muy alto. Dice por acá, Yesenia, celular boca abajo. Llámenme tóxica, me vale madre.
2: Es que ese es tonto. Pues yo pago las notificaciones y no va a llegar nada.
1: Yeah.
2: Yo realmente, yo sí lo pongo boca abajo, pero no porque ocultes. Si quieres ocultar, pones notificaciones off y no va a llegar nada. Yo lo hago porque sí te distrae. Entra la notificación y agarras el teléfono. Y el momento que lo agarras, empiezas a tocarlo y ahí te quedas. Yo por eso, por ejemplo, con mis hijos, cuando voy a comer o cualquier cosa, lo pongo boca abajo. Y así te quita la tentación.
1: I don't know, Rick.
2: A ver, si no quieres que te entre alguien, pues en ese momento le pongo notificaciones off y lo puedo poner boca arriba y no va a entrar nada. O sea, si te vas a portar mal, no necesitas que el teléfono esté boca arriba o boca abajo, la neta.
0: A ver, Don Cheto, que no tenga amigos varones. Y le voy a hacer la verdad. Usted y yo somos hombres y nomás estamos esperando a las caiditas.
2: No.
1: No necesario.
2: No.
0: Bueno, estamos esperando a las caiditas, pero...
3: A ver, la única razón en la que los hombres no están a las caiditas es si la mujer no le gusta.
0: Y aunque no te guste.
3: O sea, yo... No.
0: Los vas a agarrar hasta cables pelonis.
3: El hombre, a mí me parece que solamente puede ser amigo de las mujeres que no le gustan. Ay. Si le gusta, no puede ser su amiga. Porque ustedes están como...
1: Van a esperar en algún momento
3: para meterles el diente.
4: Ay.
2: Dice, yo estoy de acuerdo. Esa madre de tener localización de tu pareja, que lo disfrazan por seguridad, por si pasa algo. Nah, quieren saber de ti dónde andas.
0: ¿Lo de la educación? Sí. 100% vale. Oiga, obviamente estoy recibiendo muchas opiniones como del nivel de toxicidad que se están cargando los mensajes. El tema no es eso, o sea, sí entendemos que hay...
1: Estamos diciendo
0: los límites de cada persona. Ya que son muy tóxicos, hay algunos que son demasiado tóxicos. Hay unos que son pasables y entendibles, pero otros son tóxicos. Por ejemplo, a mí, ¿cuál fue el que les pareció más descabellado? Yo, por ejemplo, el de no tengas amigos solteros, se me hace una cosa ya de celos muy avanzado.
2: Sí, no, no es posible, no puedes.
0: Y no es personal, baby, no te conozco, pero creo que sí hay un problema.
2: Es que no puedes encerrar a alguien en una
3: casa. A mí me parece que si la mujer no es amiga también de la pareja, sí está weird que sea amiga del vato.
0: ¿Cómo?
3: Sí, o sea, por ejemplo... Si Giselle es amiga de Ferrari y usted anda con la Giselle, está weird que usted sea amigo de la Ferrari si no es amiga de Giselle.
0: Okay.
3: ¿Sí me explicó?
1: Sí, o sea, sí, como... ¿Sí lo entendió o no?
0: Sí, o sea, que yo tengo amigas de trabajo, pero nomás una. La...
2: No.
0: ¿O cómo?
4: Como pues si usted y yo estamos casados y Giselle...
1: soy amiga de usted.
4: Sí, es amiga de usted, pero no es mi amiga. That's kind of weird.
3: Sí.
4: I'll be like, girl, get the hell out of here.
3: Ya. Yeah.
0: Pero tú la conoces, ¿no?
4: No, usted.
0: Ok, está bien. A ver, este vato dice,
1: sí, that's weird.
4: Yeah.
0: A ver esta morra, Rosalba, nada de que le digan que siga el jueguito de te pega tu mujer o qué. O sea, cuando una mujer le dice a otro, vamos acá o hay que hacer esto, y él dice, o te pega tu mujer. Mi esposo tiene que contestar, sí, me pega y me domina y es la que manda.
2: Muy bien.
1: Ahora, ya si una morra te dice, eso es porque la morra te está incitando algo.
0: Yes,
1: of course.
0: Está bueno, Don Cheto, pero... ¿qué opinan? A ver, Janet, pregunta, está chida la pregunta, por eso la voy a hacer, porque es de dentro del tema. Dice, ¿qué opinan de que ahora la toxicidad es establecer límites?
3: No creo.
0: Toxicidad es una cosa y límites son otra.
1: Exactamente.
0: Cosa. Porque los límites regularmente vienen desde un lugar diferente a la toxicidad.
1: Todos tenemos diferentes límites.
0: Sí, o sea, hay límites que están dentro de lo que es considerable sentido común.
1: Yeah.
0: Por ejemplo, un límite es, por ejemplo, ¿sabes qué? No, creo que tener tu locación, tener la locación de tu pareja, creo que es un límite muy saludable el decir, no la tienes que tener. ¿Por qué la tienes que tener? Pero creo que toxicidad, vuelvo a lo mismo, es el ejemplo de no tengas amigos solteros.
2: Claro.
0: Eso se me hace que es una toxicidad y el otro es poner un límite sano.
2: Ahí le va.
0: Porque creo que tú, al yo darle a alguien, a mi pareja, yo acceder a darle la locación, es ahí vas a ver cómo es la otra persona. Es por qué llegaste a estas horas, dónde estás ahí, qué estás haciendo ahí. O sea, me explico, ahí es donde se pierde, se desborona todo este concepto que me contó ella de, ay, es que para saber que estás bien, y no es por eso, es totalmente un control. Entonces, si yo te doy acceso a controlarme hasta ahí, ¿dónde vas a parar?
1: Ya.
0: ¿Cuál va a ser tu momento de parar? Quédense mejor solteros, tú.
2: ¿Puedo terminar esta rápido nomás para que se enojen?
0: Sí, pues tú siempre quieres cerrar algo.
2: Chino, que mi esposo sea amigo de su barbero. Ay, no, neta, dura horas ahí.
4: Ok.
0: Mira, ay, no, eso sí. Querida amiga, okay, te voy a decir una cosa. Antes de que existiera el concepto de terapia, antes de que existiera el concepto de tener terapia y de relajación y de esa madre, había un puro lugar donde el hombre se relajaba y era en el peluquero. Por ese concepto de peluquería donde vas, te platicas de los deportes mientras estás esperando, leías el periódico, echaba charras ahí con los peluqueros, te tocaba al peluquero. Ahorita no, ahorita sí cita. Pero yo soy de los tiempos donde tú ibas a la peluquería y te sentabas en una silla hasta que te tocara tu turno. Y no es de que quiero que me lo corte el chino, quiero que me lo corte Giselo, quiero que me lo cortes ahí. No, el que te iba tocando. Uh-huh. Te sentaban, te ponían esa madre aquí alrededor, te calentaban la cara, te rasuraban, te ponían loción. O sea, era una forma de relax. Era el relax. La relajación del hombre era en la peluquería. Y eso todavía lo tenemos en nuestro ADN, los vatos. Es un lugar de relajación total. Entonces, ahí creo que ahí sí, ahí no, ahí es un nivel de toxicidad considerable.
1: O si nosotros
0: que no sea amigo del barbero. Dura horas ahí. Te voy a decir por qué dura horas ahí. Porque ahí puede ser él.
4: Ay.
0: Perdóname, mi amor. Porque ahí puede ser él. Porque se puede reír sin que te digan por qué te ríes.
1: Pero nosotros cuando nos hacemos las uñas duramos... mis uñas, me tardo 3 horas en mis uñas, mis pestañas...
2: Porque no le entiendes
1: horas
2: a la chinita.
0: No, por eso está ahí. Porque él puede ser él ahí. Puede ser algo que en tu casa no es. Y ahí es un mensaje a todas las mujeres, esposas. A veces ustedes dejan que el vato sea quien es. Primero dicen, ay, me enamoró sus payasadas y después ya no puedes decir una payasada porque lo callas.
1: También los vatos con las morras, ¿eh?
0: Está bien, ahorita estoy hablando del vato, de las morras con el vato. Entonces, ahí el vato puede ser él y hablar de deportes que contigo no puede hablar y hablar de carros que contigo no puede hablar.
2: Ya, gracias.
5: Don Cheto.
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2: Recuerda que es momento de quemar. Sí, le deben dinero, le quedaron mal, pero recuerda que las quemadas llevan nombre y apellido. Y quiero comenzar con una que me acaban de mandar, que hice por acá. Chino, quiero quemar a un mecánico. Le dio $2,000 y se peló mi compadre. El único problema es que ya no encuentro el... Ah, acá está.
0: Ya le pagaron $2,000 y se peló.
2: No, ahí le va. Quiero quemar a Leonardo Álvarez.
0: ¡Leonardo Álvarez!
2: Del Yonke 686 en Mexicali.
0: Del Yonke 686 en Mexicali, en Chicali, Baja California.
2: Me robó un depósito de $2,000 para un motor ya hace 2 años. Y el güey no me contesta, ya hasta me borró. Díganle que soy René Arias de Richmond, California. Y no es justo porque cuesta juntarlos.
1: Pues claro.
3: Ay, pero 2 años ya.
0: ¡René Arias, te le robaste $2,000! ¡Tracalero!
2: No, René Arias, no, René Arias.
0: No, René Arias es al que le robaste $2,000, estoy diciendo.
3: René, levanta la mano.
0: No, ah, sí.
3: Hazla para un lado. Otro. Hazla para el otro. Hazla para un lado. Hazla para el otro. Y despídete de tus $2,000 porque 2 años, ya.
0: No, pero ese tipo de vatos, pues también, ¿cómo se llama el que hay que quemar?
2: Al mecánico ese. Era un mecánico del 686.
3: Leonardo, ¿no?
2: Yonke 686.
0: No, pero que era el nombre del mecánico, chine.
3: Leonardo, ¿no?
0: Es que ya la perdí. ¿Cómo vas a perderlo?
2: Leonardo Álvarez.
0: Leonardo Álvarez del Yonke 686 de Mexicali. ¡Tracalero! ¡Señálenlo! ¡Apúntenlo! Y no haga negocios con él. Y si se quiere defender, aquí está el radio, pero aquí lo están quemando, gacho.
3: Quiero quemar a mi hermano Alfredo Chacón, que viene a una quinceañera desde México, pagó un dineral y aunque su esposa está bien encabritada porque va a venir, él está preocupado porque haya karaoke y porque tengan buenos micrófonos en la quinceañera. Él viene a vacacionar.
0: Toma mal.
1: ¿Ahí van a karaokear en la quinceañera? Enfado de Dios.
0: No, yo creo que no está para karaokear en una quinceañera. No, no, no, no, no, no, no, que le hagan su fiesta aparte al vato. No tenemos otro café que no sea este. No.
3: Pero dice que sacó el vuelo y todo sin consultar a su mujer y que literalmente no la iba a traer así de bye.
0: El otro día me tocó, ¿vale?
3: ¿Qué?
0: ¿Le tocó el otro día?
3: ¿A quién?
0: A ver, pero ¿cómo le hacen este tipo de vatos? Yo los admiro mucho.
1: ¿Cómo?
0: Sí, o sea, ¿qué hacen este tipo de movimientos? Como ya voy para el rancho y no le dicen a su ruca, oye, ¿qué ves? Tengo un pensado ir para allá.
1: Ah, porque son mujeres sumisas que ya les ha aguantado y como ya le saben la fórmula, pues ya en el momento que tú le permitas a un vato así, ya nunca te va a...
0: Pero por otro lado, también si tú... Pero también basta con que le pidas permiso una vez para que ya asumas de que le vas a tener que permitir.
1: A ver, es que no se llama permiso, es que muchos lo confunden o lo podrían... Y, o sea, yo siento que sí tienes que tener comunicación. Estás casado, le tienes que consultar. Sí. No es de pedir permiso, pero le tienes que consultar.
3: ¿Para empezar la tienes que invitar?
1: No, o sí. Si no, no te hubieras casado.
2: A ver, hay reglas. Vieja, voy al pueblo, se acabó. Punto.
1: No.
2: Y voy de a soltero, porque no quiero que me estorbes. Las cosas como son.
0: ¿Cómo que te estorbi?
2: Pues sí. A ver.
3: Si una mujer te estorba, divórciate de él.
1: Sí, no, chinel.
2: No, pero a ver, no es lo mismo. No es lo mismo.
1: ¿Qué es lo mismo?
0: ¿Qué es lo mismo?
2: No es lo mismo, porque si los dos son del mismo rancho, te la creo que pues llévatela.
0: No, pero el cutor que lo decía a mi ruca, ahí voy para el rancho, como yo cuando fui para el rancho, ya sabes que voy para el rancho.
2: Sí, pero Carmel es de Michoacán.
1: ¿Y qué tiene que ver?
0: Sí, sí.
2: Ah, no, pues es de Michoacán, sí. Pero voy a poner ejemplo de la güera que es de Monterrey. No, hombre, la lleva a Texcoco y se aburre. Le quiero llevar a comer.
0: Texcoco, pues también tu malicia, la.
2: Por eso,
0: por ahí pasó Diosito y cerró los ojos.
2: Por eso, entonces, ¿para qué güeyes va? Mejor
3: que. Pero, y nomás les recuerdo y les corrijo que es al revés. Él viene desde México a la quinceañera. La quinceañera va a ser en Estados Unidos y no invitó a su esposa. Sacó los boletos de avión y todo sin avisarle.
2: Ah, no, entonces ahí sí está manchado.
0: Tiene ahora la ruca.
3: ¿Tiene visa?
0: Bueno, también tenemos que saber todo. Lo podemos quemar, ¿eh? Lo vamos a quemar. Porque es y Cali, no. Pero por otro lado, a lo mejor la esposa dijo, ay, no.
2: Ay, vete.
0: Uy, me cae gorda tu familia, no sé. Pues ahora
1: no, sí, pero él está diciendo que lo hizo sin decirle. O sea, que él se va a venir, solo la cortó, pues.
2: Sí, pero el Joel también, a lo mejor el Joel, que es el hermano, le cae gordo. No.
0: Avanti.
2: Dice, quiero quemar a Freddy y Junior, que siempre andan pisteando en las barras. Dice, y ya entrados se llevan a las señoras. Ya les pusieron los mataviejitas.
0: Saludos para ellos.
3: Saludos para el chino que hace lo mismo.
0: Yo no voy a quemar a Freddy y a Junior.
2: ¿No?
1: ¿Por qué no?
0: Les dicen los Power Rangers. Pelean con puro mostrillo.
2: Pues arrastran con puro monstruo.
0: Pelean con puro monstruo, señores. Hablándolo por lo claro.
2: Dice, el problema es que nos están quemando porque los tres, como nos juntamos, ya me empiezan a decir mataviejitas.
0: El mataviejita. Ya es la banda de los mataviejitas.
2: La banda de los mataviejitas.
0: Está bien. Ya lo dijo el gran poeta de Texcoco, el chino Alaigri.
3: ¿Qué dijo?
0: Es lo mismo.
3: Planchar que desarrugar.
0: Planchar que desarrugar. ¿Verdad que sí, Chinel?
2: Correcto. Pues ya aprendidos y en la barra. Y si eso que vas a desarrugar, ¿tiene dinero?
0: Ay, no tiene dinero, trabaja en la barra.
2: ¿Quién sabe? ¿Le dan propinas? A lo mejor irá. Viejo, este cliente me dejó 210 para ti.
0: Pero fíjate que luego ya entrando ya en detalle, ¿quién se lleva a quién? Yo creo que las señoras dicen, no, ahí agarro puros jovencitos.
1: También.
0: ¿Edad que sí? Bueno, está bien. Pues.
1: No, y no es el primero que levanta ahí la viejona, ¿eh?
3: No, ella
1: ya. Para que no se sientan tan...
3: Las mujeres ya van listas. Y si soy Crisco Fonseca, quiero quemar a mis chiquillos Edgar y Jimena Sotelo, que apenas vengo del trabajo y a puro batallar a despertar esos dos piedras que no quieren ni a la escuela, es mi cumpleaños y no me tenía ni un pastel listo ni preparado. O sea, los dos tirados en la cama y yo haciendo el esfuerzo para levantarlos y ellos como si la fresca mañana ni siquiera me acordaron de
0: pues
3: mi cumpleaños.
0: Así son, así es, pues, bien triste eso. Yo, ¿cómo se llama la persona?
3: Ella se llama Cris Fonseca.
0: Cris, bienvenida a lo que se le llama para el ser papá.
2: Vida.
0: El papá es nomás arriarlos y preocuparte por ella. Papá que ahora, no hay niño en el mundo que se pare a sus horas, se arregle solo sin que lo estés arriando.
2: Sí, hay unos, pero es uno en un millón.
0: ¿Tú te tocó alguna?
2: No, qué güey. Yeah. Van hasta dormidos en el carro.
1: Si el papá no tiene la disciplina, que va a
2: Estamos hablando de los niños.
0: Estamos hablando de los niños. Al chino ahorita no lo vacunamos, ¿verdad?
2: Sí,
0: no.
3: ¿Otra vez?
0: Tampoco. Yo toda mi vida es arriar a esos cabros.
2: ¿Qué te esperabas? Que tu hijo se levantara y... ¡Oh, es cumpleaños de mi mamá o de mi papá!
0: ¡Cierra los ojos, mami!
2: ¡Nah!
0: ¡Ay, te van a hacer un cartolina! Que dice, la mejor mamá del mundo. Y te van a poner a ti allí una casita y un sol y un arbolito y un riachuelo.
1: Pero le puedo decir una cosa. Eso es también como los críes, viejo.
0: No.
1: Pues sí.
0: Yo los crié re bien y son recatemis.
1: Pero su esposa y usted son detallistas.
0: Sí.
1: También su esposa.
0: Nah.
1: Ok, there you go.
0: Bueno, pues está bien. Pobrecita de. Sí. A ver, ahí estaba este. Dice, quiero quemar a Antonio Ceguera. Me llamo Antonio Ceguera. Quiero quemar a mi camarada Adrián Corona porque no agarra el rollo. Ya lleva 3 DUIs. Adrián Corona, señálenlo y apúntelo con el dedo.
2: ¿Qué güey estás,
0: Adrián?
2: 3
0: DUIs. Orgullo hispano, Adrián Corona, ¿eh?
2: ¿Qué güey estás?
0: Al rato que lo agarren. que lo manden para el rancho, le quiten los papeles si es que tiene, y si no, lo deporten. Nomás no quiero yo llantos aquí. Como no quiero llantos, no quiero pena, no quiero tristeza, yo no quiero nada.
1: Sí. Una, todavía dices, pues bueno, un error de así, pero dos, tres. Ya, güey, ya.
0: Sí.
1: Ya,
0: Estados ya, Unidos no es una cosa que yo no sé si en México suceda, probablemente sí, pero como yo no sabía, lo voy a hablar por Estados Unidos. Pero Estados Unidos tiene una cosa que castiga mucho, que es la reincidencia.
2: Claro.
0: Aquí es muy castigada la reincidencia. Sí. Es castigado el crimen, pero la reincidencia es castigada de
2: más nivel.
0: Si es una segunda vez, te la castigan al doble. Si es una tercera vez, te la castigan al triple. La reincidencia es muy castigada en Estados Unidos.
2: Sí, tiene razón.
0: Entonces,
2: ¿volver a delinquir?
0: ¡Ay, volver a delinquir! Te andaba por decir esa perra palabra. Se te llena el hocico para decir esas palabras mingueras. ¡Volver a delinquir!
2: Pues es que sí, volver a delinquir.
0: ¿Qué es delinquir?
2: Pues hacer un delito.
0: Delincuentear ese.
2: No, delincuentear.
0: Volver a delincuentear ese.
2: Volver a caer en el error.
0: Ay, volver a caer en el error. Otro. Volver a caer en el error. Ay, chino. No sé quién se dio peor. Si delinquir o caer en el error.
2: No, caer en el error.
0: Caer en el error se ve más gay, ¿verdad? Sí, como quiera que sea.
2: Mejor vamos con otro.
0: Vamos con otro.
2: Quiero quemar a mi compadre Roberto. De parte de Jorge.
0: Quiero quemar a mi compadre Roberto y decirle que Pepe el Toro es
2: porque
0: no es como borracho.
2: Porque el hijo de la tiznada nos pidió cooperación para hacer una carne asada.
0: Ah.
2: Nos vacunó a todos con 50 bolas entre 8 compas. Y llegamos y el güey hizo nomás puro pollo asado.
1: No manches, ¿qué ha pasado de lanza?
2: Se manchó. Sí. Se 400 manchó.
0: Bolas.
2: Y para que compres pollo, chale, no, sí te manchaste.
1: Sí, eso sí, no. Ser aprovechado, güey. Y más con tus compas, se achinó.
0: ¿Cuántos vatos eran, no dice?
2: 8.
0: ¿Ocho?
1: ¿Cuánto le dieron?
2: 8, 5 por 400. De 50.
0: 8 libras de carne, la hubieras armado, una libra por cabeza. Con eso la hubieras armado de bien a bien.
1: Chera.
0: No, pero el vato compró pollo, ahí les compró unos pollis, güey, ahí de la marqueta, ahí de los que están asando allá afuera. Se llevó 4 pollotis, güeyes, arroz a lo puro baboso y frijoles a lo puro perro. Y hay un 2-3 pedazos ahí de queso ahí, Oaxaca, para que se hagan unas quesadillas y ahí le hagan al engabanado que comieron bien.
2: O sea que el truco sería, si va a ser carne asada, haz arroz y frijoles.
0: No, carne asada entre vatos, pura carne asada. El taco de carne asada entre vatos tiene que ser un pedazo de bistec como tortilla y ponerle otro bistec encima. Como
1: no,
0: carne.
1: No, tiene que tener arroz.
0: Pura carne.
2: No, viejo, sí, la tortillita se extraña.
0: Pura carne, tiene que ser pura carne.
3: Pedro quiere quemar a sus 3 amigos del trabajo. Dice, quiero quemar al pariente porque ganó $300 en una apuesta de fútbol y no invitó ni un perro café. Al jabalí, porque igual que el murcielaguillo que tienen allá a un lado, siempre llega tarde al jale. Y al mandil, que se llevó a su suegro al casino desde Omaha hasta Oklahoma el fin de semana y perdió $1,500. O sea, de ninguno de mis 3 amigos se hace uno, dice la Pedro.
2: Verdad, ¿por qué verdad. Lo quemas? No tiene nada de malo si se fue al casino y perdió. No es tu dinero, te pidió prestado.
0: Tiene razón ahí, chinampa.
2: Se llevó al suegro, pues al
3: contrario. Está defendido porque le dijo murcielaguillo.
2: No, este es el otro, el que llega tarde. Dijo el tercero que hasta se llevó al suegro, pues déjalo, pues si no te pide, ¿qué güey es? Aquí suena envidia, suena envidia. La neta.
1: Es que está diciendo que ninguno de sus amigos hace uno.
0: Sí, pero lo bueno es que tú eres el bueno de esa clica, ¿ves?
1: Peter. Solamente le tendríamos que preguntar a ellos qué opinan de él.
0: Estaría bien.
3: Quizá tú eres el aburrido del grupo.
1: Yep.
0: ¿Y por qué me ves a mí, hijo, cuando dijiste aburrido del grupo y me ves a mí?
3: Porque en todos los grupos hay un aburrido. Y si tú no sabes decir quién es el aburrido del grupo, eres tú.
0: ¿Yo en esta banda qué soy?
3: El aburrido.
2: El aburrido, sí.
0: ¿Y el chino qué es?
3: El raterillo.
2: No.
0: El aprovechado.
2: El compa, el que confían todos, en el que realmente...
0: No, esa es la Ferrari.
2: ¡Nah! ¿Qué güey es la Ferrari?
0: Le confiamos nuestras cosas a la Ferrari.
1: ¡Ay, no! ¿Qué?
2: No.
0: ¡Oh, no! ¡Nomás no. Yo soy el único
1: Hay dos
0: estúpido.
1: Personas que saben todos los chismes en esta compañía, es ella y la Bobby.
2: Ah, sí.
1: Y hay que tener cuidado con
0: por
1: ellas.
0: Por eso, porque a la Ferrari le confían todo.
17: Ah, por eso.
0: ¿Verdad?
1: Son como el padrecito de la compañía, se saben todos los secretos.
2: ¡Ay, ay, ay! Ay, María Purísima, venga.
0: ¿Tú tienes material para hundirnos, Ferrari?
17: ¡Hell yeah! ¡Bastante! ¡Hell yeah!
0: El día que me corran así les va y los voy a hundir.
1: Demanda.
17: Demanda. Después me subo a mi TikTok y hago video live.
0: ¿Cómo les va a ir a fotos y recuerdos? Don Cheto, ahí está, miren.
2: Fotos y recuerdos.
17: Mi silencio tiene precio.
0: Silencio tiene precio. 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

nadie se bañó. ¡Familia, buenos días! 6 después de la hora, estamos en vivo. Don Cheto al aire, señores. 25 años en la radio y no se nota nada. No se nota nada, vale. ¡Estamos en vivo! ¡Usted también anda en vivo ahorita! ¡Queriendo despertar! ¡Correteando la hamburguesa! ¡Correteando el bolillo!

0: señores, desde Burbank, California, para el mundo. Don Cheto al aire con el equipo casi completo en los controles, recién bañada la chica Ferrari.
1: Good morning. How are you guys?
0: ¿Te bañaste?
1: Sí. ¿Se
0: ¿Se
1: nota,
0: pelo? ¿Eh? Ah, oh, nomás te mojaste el pelo allá la bravota allí.
1: Sí. Ay, ay. Ya. Yeah. Y yo, chin. Me veo hasta más blanquita, ¿eh?
0: No. Ah, siempre estás muy blanca, tú. Muy blanca, de más.
1: ¿De más?
0: De más. Say, García Solís, bienvenido.
2: Muy buenos días, señor. ¿Cómo está usted? Amanezco todos los días con la garganta como dormida.
0: Sí, sí, es que necesitas calentarla, ¿no? Es broma.
2: A ver, ayúdame a calentar.
0: Primero es así, era. Hable así. Ahora es la trompa de pato. El pero hacia con trompa. Que te resuenen los labios.
2: Sí, que tiemblen así.
0: Y luego ya eventualmente abre. Esto de güey, en mi casa, mi yo que voy a saber. ¡Ey, bispo! Ah, los monta en un burro azul. No, sí, cierto, así se vocaliza. Nomás canta una de este y de Alice Inte. Sam birin birin dam bom bom. Era como que era. Bienvenidos, señores. Hoy es miércoles 23 de septiembre, 8 después de la hora. Estamos en vivo. Giselle Bravo. Síganle sus redes sociales con Bravo Giselle.
3: Hola, Don Cheto, ¿cómo está?
0: No sé imitar a Giselle. La otra me reclamaron porque sí. Imito a todos menos a Giselle.
2: Sí.
0: Le dije, no le he puesto atención, pero pues la estudio. Quisiera estudiarla.
2: Siempre quisiera le pone pintarla. Atención, pero no como habla. Ese es el problema.
0: Quisiera pintarla como una princesa azteca, mija. Dijo Crucito, el del sangre por sangre. Pues es cosas que ustedes no saben que les falta barrio.
2: Yo sí vi sangre por sangre.
0: ¿Fuiste sangre por sangre?
2: Sí, claro.
0: ¿Y luego por qué no te hiciste cholo?
2: Ay, ¿cómo? ¿Por qué me voy a hacer cholo?
0: Estoy cholo, es que uno salía contagiado de las películas. Una película
2: buena, yo no.
0: Es que el nivel de contagio te daba a ti.
2: Yo dije, ay, ¿a poco así está Los Ángeles? ¡Qué miedo!
0: Ay, hasta Los Ángeles, qué miedo.
2: Así, yo salí diciendo eso.
0: Sí. Ah, ok. Ay, no, así a mí sí me gusta mucho, vale. Oigan, hoy es miércoles, o sea que tenemos...
2: Desorientadas.
0: ¿Cuál es su reconcomia que traigo ahorita? What is your reconcomia today?
2: ¿Tiene alguna preocupación?
0: Sí, preocupación.
2: ¿Algo le intriga?
0: Deja preguntarle ¿algo a estos estúpidos que están allí sentados.
2: Sí, sí.
0: A ver qué opinan de lo que estoy, por lo que yo estoy pasando.
2: Por lo que estoy sintiendo.
0: Nomás un punto de vista.
2: Sí.
0: Por eso no queremos ponerle algo así como...
2: el consejo.
0: Consejos. Es una desorientada.
2: Claro.
0: No, eso desorientada. Entonces, a eso vamos, señores. Y después de esta bienvenida larga, como la cuaresma, vamos a música y regresamos con las desorientadas con Don Cheto al aire. Usted se puede comunicar con nosotros a través de los teléfonos que ahorita se los daré, pero más seguro, más marrao en las redes sociales. Sí, soy Said. Bravo, Giselle. El Chino al aire, Don Cheto al aire y en los teléfonos de cabina.
2: 818-563-1055. 818-563-1055. O también las redes sociales de la chica Ferrari con K.
0: Y ya está por allá contestando los teléfonos. El gran regreso de Aquarius, que demostró en estas vacaciones ser una muy mala amiga.
2: ¿Por qué?
0: Ya que tenía a su amiga ni le contestaba los mensajes.
1: No, sí, tengo queja.
2: La dejó en read.
0: La dejó en read, no le contestaba nada. Entonces,
1: nada.
0: Ahí es donde se notó lo mala amiga que es esa mentada Aquarius.
2: Pero ayer me dijo, ya voy de regreso de Hawái. Le dije, pues espero que hayas disfrutado las vacaciones porque hasta 2029... No vas a volver a tener
0: ni un dillita más, señores. Ni un dillita más. Que no se diga más chavalada. Regresamos con las desorientadas.

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1: Al aire, señor, estamos en vivo, 14 después de la hora. Giselle Bravo, buenos días, baby.
2: Muy buenos días, señor. ¿Cómo se encuentra esta linda mañana?
1: Esta linda mañana estamos muy bien porque vamos ahorita a desorientar a la people anda activa ahí en Culiacán.
2: Es de mis segmentos favoritos.

0: en un tacón.
1: ¿A quién vamos a regañar?
2: A ver, vamos.
0: Resulta, mi morra se enojó el otro día porque aparentemente había un día donde yo, a producto de gallina, le tenía que comprar flores amarillas. Últimamente estoy trabajando 13 horas porque tengo proyectos que urgen en el trabajo. Se me va el rollo. ¿Qué es esa jalada de flores amarillas y que tu mujer se encabrone?
2: Se enoje
0: porque no se las compraste.
2: A ver, pero ella...
0: ¿Estamos obligados a enterarnos de cualquier cosa que se hace viral?
2: Ella supuso que tú sabías las mentadas flores amarillas o tú ya le habías dicho, yo te compro una, hombre.
0: No, dice que ella lo supuso.
2: Pero pues está loca.
0: Esa jalada de las flores amarillas, primero no sé. Explíquenme. A ver, telas.
1: Ay, es una tradición que la neta me hice... A ver...
3: It was not popular back
1: then. Sí, apenas se sacaron esa jalada de la bolsa apenas hace 2 años.
0: Ajá, ¿de qué?
1: De que se volvió popular, de que tenías que regalar el día de las flores amarillas, que es el 21 de septiembre. Pero para mí se me hace una jalada.
2: ¿Pero no había un meme de que los que regalaban las porque la tenían chicampiana?
3: No, es por una novela.
2: ¿O sí?
3: Es por una novela allá en Argentina.
2: A ver, pues está muy mal ahí, vale, te voy a desorientar. No le hagas caso. Perdón que diga, pues, ¿verdad? Pero no le hagas caso.
1: Y aparte las flores amarillas se las das a tus amistades. No como...
2: No, amor, no. Ella tiene que... Ella, si no te dijo previamente, regálame unas floresonas amarillas, chavalón, como que era, no. Es que luego ella cree que uno tiene que... Es de las mujeres que ha de esas que tiene el pensamiento... Ustedes sabrán si lo quieren tener, señoritas, ¿eh? Nomás se van a decepcionar hartas veces. Que uno de vatos ya tiene que saber nomás porque...
0: Leer mentis.
1: Sí. Hay mucho vato que ni siquiera están enterados.
2: No, el vato anda trabajando, sí. También tu malicia. El vato anda en bombiza trabajando, tiene problemas de jali. Lo que quiere es llegar a un remanso de paz que supuestamente se lo tienes que dar tú y tu hogar. Y llegas y se le haces de todos por unas malditas flores amarillas que nomás tú, porque todo el día estás ahí en el TikTok.
1: Exacto.
2: ¿Sabi?
4: Pero no está enojado.
2: Sí, me enojé.
4: ¿Por qué?
2: Dicen, y tú deja de ponerte esas playeras de los 90s.
0: Si no habíamos platicado de eso, yo ni en cuenta de las perras flores amarillas. Jamás platicamos ni hicimos nunca nada.
2: Tírala a León.
1: Sí, tírala a León.
0: Bien, pero que dice, ¿qué hago si ya se emperró? Dice.
1: Ay, pues
2: tírala a León. Así tú el ofendido. Ahora resulta.
0: Yo también estoy de acuerdo aquí con mis compañeras.
1: Es una jalada.
3: Sí.
1: A ver, si el vato te da porque sabe sobre eso, chido. Pero tampoco te pongas a decir como que sea una exigencia, como que si fuera tu cumpleaños o si fuera tu aniversario, cosas así. Se me hace una jalada que ya también las morras requieran esa fregadera.
2: Ah, por eso yo más le digo al vato que quiere enamorarse de la Ferrari. Esta todo el día está en TikTok. Y todo lo que ve, ella lo cree. Esta también va a estar esperando que tú ya viste los videos que ella vio.
3: Yo voy a estar esperando mis flores amarillas.
2: Chavalada, ¿cómo están? Los saludo con mucho cariño a todos ustedes. Desoriéntenme. Trabajo de forlipero en una ladrillera. Me pagan 20 la hora.
4: Disculpe, no, ¿qué es forlipero?
1: El forklift.
2: Los que trabajan en forklift. Estás jugando, ¿eh? Estás jugando, ¿eh?
4: Es que no es forlipero, por favor.
2: ¿Cómo se dice?
4: No más, trabajo en forklift.
2: Está lo mismo, no sabes cómo decir.
4: Sí. Forklift.
2: Sí, es forlipero. No, la raza le decimos forlipero. Es forlipero.
4: No,
2: trabajo en el forlip y gano 19 la hora. Y aquí trabajo con todos mis camaradas. Me están ofreciendo otro trabajo de lo mismo, de forlipero, donde me van a dar 20. ¿Me voy o me quedo? Porque aquí estoy con mis amigos. ¿Tus amigos no valen un maldito dólar?
1: ¿Dónde te paguen más?
4: Sí.
1: Sí.
4: No, tus amigos van a ser tus compas, aquí o allá.
1: Además, no te vas a quedar en un lugar por tus amigos.
0: Ay, claro que no. Ni que, ni que tuvieras 16
2: yo
0: años.
2: Yo estoy aquí por ustedes.
1: Claro,
0: y nos pela.
1: A ver, todo mundo desde chiquito te enseña que creces y te mueves a escuelas. Claro. Tus amigos se van a escuelas y no vas a depender de ellos. No.
2: Mira, es más, voy a dejar a tus amigos fuera de la ecuación. Mi desorientada es la siguiente. En los otros aspectos te convendría, ya sabemos que es un dólar más. Y la verdad, un dólar hace la diferencia. Pero ahí te va. En cuanto a distancia... y toda esa situación.
0: Lo que vas a hacer.
2: Lo que vas a hacer.
0: Yo sí le diría. Mejor. Yo sí le diría que un mal ambiente laboral no vale $8 al día.
2: ¿Cómo? ¿Un dólar al día?
0: Pero es un dólar por hora. Son $8 al día.
2: Ok, tienes razón. Sí,
0: un mal ambiente laboral no vale $8 al día. Si estás muy a gusto, ¿para qué te mueves? Si fuera realmente un aumento que digas, ay, de aquellotas. ¿Qué voy a andar pensando en los amigos?
2: Yo, si fuera tú, le diría a mis amigos. Supongamos que yo soy él, ustedes son mis amigos. Hey, chavalos, me están ofreciendo 20 bolas. Estamos hablando de que voy a ganar, ustedes son 3. Voy a ganar $8 más en otro lado. Me voy a quedar por ustedes, pero ocupo que cada uno me dé cada semana $2 cada uno.
1: Ay, no, una.
4: Ay, no, tampoco.
1: Lárguese.
2: Cada uno para que
1: lárguese.
2: Entonces, cada fin de semana, entre los 3, se comparten $10 para que me
1: lo... Ahí le va este de una morra, viejo. Bueno. Dice, les tengo...

0: les tengo una desorientada. Yo le guardé a mi novio ya hasta $30,000. Dice, pero ya me anda por hacerle pedidos, perdidos unos 1,500 para comprarme el iPhone 18.
1: Claro.
0: Tengo el 13 ahorita. ¿Ustedes qué dicen?
1: Que se lo haga perdido.
0: Eso dijo, ¿le hago gato por liebre o ya mejor le sigo siendo fiel y le sigo guardando su dinero?
1: No, tú dile, muérdili. Ey, ¿cómo se dice? Finder's fee. Ella está haciendo el banco, ella cobra un fee y son 1,500 del DESI. Si el vato es chido contigo, no se va a agüitar. Te va a decir,
2: agárralo.
1: Perdóname por no haber pensado en yo comprártelo a ti.
2: Ahora, también ya los
1: teléfonos. Y si el vato se agüita, regrésale el dinero, el teléfono no. Y corta esa relación, porque estás con un tacañazo de primera.
2: Ahora, también el teléfono ya lo puedes ir pagando poquito a poquito, no tiene que ser de golpe. Ya todas las compañías, le das tu celular, te dan hasta un como 500, 600, hasta 1,000 bolas de promoción.
3: Pero el 13 yo no sé si te vayan a dar algo. El
2: 13, sí, hay promociones en todas las compañías que hasta $1,000 te dan por el teléfono.
0: ¿El 13?
2: Por el 13. No, trae cualquier teléfono y te damos 1,000, hombre, en caliente lo regresas.
1: A ver, bueno, pues bueno, adelante. Ahora, te dan 1,000 bolas en... Por el teléfono nuevo, no te van a dar 1,000 bolas cash.
0: Pero por el 13 ya no te dan eso, güey.
1: Yo no creo que te den
3: por el 13.
0: Te dan casi la mitad, pero no te dan $1,000.
3: Porque yo traigo. Máximo unos 500.
0: Si yo vi el mío, que es el 16 Pro Max, y no te estaban dando, creo que menos de 1,000.
1: Sí. Ya. Bueno, entonces, ¿qué le decimos a la morra? ¿Que le muerda?
0: Que le muerda.
3: A ver, tengo aquí una desorientada. Dice, mi reconcomia es que estoy pagando una casa y no sé si venderla y comprar una nueva. O sea, vender la que tengo de equity e invertirlo como enganche para la nueva casa. ¿Me recomiendan hacer eso? ¿Qué opina?
1: Ahí yo sí no sé, porque no sé mucho yo de esas cosas de casas y de eso.
3: What I just did. Yo vendí la que tenía y eso lo di de equity para comprarla.
1: Ok.
3: O sea, lo que
0: para
3: ya había ganado.
0: Para el down payment de la nueva.
3: Ajá, para el down payment de la nueva. La ganancia.
1: Ok. O sea, si la tuya compraste en 300 y la vendiste 400, se quedaron 100 de ganancia.
3: 100 de ganancia.
1: Y con eso hiciste el entry
3: de la otra. Y de hecho, cuando tienes un buen realtor, él te ayuda inclusive a que puedas comprar la otra antes de vender la anterior y pones como en garantía la casa nueva. Okay. O sea, de hecho, por ejemplo, yo cerré el deal como 15 días antes de una, antes de vender la otra. Y de todas formas, como ya estaba en garantía y ya tenía como el banco el
2: approval.
3: El approval de esta, se esperó a que entrara el dinero de la otra.
1: Mira lo que te viera ya en casa nueva, muy distinta a las demás. Chino, vamos contigo. Que le saque el equity y compre otra de enganche.
2: No está. La onda de todo esto es, por ejemplo, le voy a dar mi ejemplo. Yo tengo en mi casa el 3.8 de interés. Uh-huh. Ya no existe ese interés.
0: No. No.
2: Entonces, si tú vas a comprar una casa nueva, mínimo el interés es 6 para arriba, 6.5 para arriba.
0: Así es que te va bien el 6.
2: Exacto.
1: Es entonces, como las camiones, los carros nuevos.
3: Te voy a decir lo que me dijo el marido de Maricruz, que por eso lo hice. Me dijo, si es el 3.5 o el 3. Lo que sea de tu casa, pero esos $100,000 que le vas a meter a la otra casa, te va a bajar el payment más de lo que ganas con ese 3.5.
2: Sí, puede ser.
1: No, aquí yo estoy bien perdido.
2: Sí, porque hay de cuenta, si agarras una casa de 700,000, pero te la van a dar 6.5, pero sí. De la casa vieja le sacaste 100,000 y se los vas a poner, no vas a deber 700, vas a deber 600.
3: Exactamente.
2: Entonces, 600 claro, al 8 punto claro. A lo mejor es como que puede ser. Mira, si te alcanza para pagar la nueva, dale.
1: Vato, ahí yo sí voy a pasar. No sé mucho de real estate yo.
2: Sin él.
1: No saber porque pues no voy a saber.
2: No diga, está buena esta. Bueno, regresando se la cuento porque la hermana del dueño donde trabaja quiere pedo a la babosa.
1: No, regresamos con el señor con el chino al aire que ya me anda por salir en tele para que le vean su playera de 1990 de Salvado por la Campana.
2: Está bien perra.
0: Sí, by the bell.
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5: Muy buenos días, mi gente. Nos vamos al reporte del tráfico. Se va por la autopista 10 West a la altura de Santa Fe Avenue. Se reporta tráfico causando 4 minutos de retraso hasta la Arlington Avenue. Manejen con mucha precaución rápidamente. Nos vamos a la autopista 57 Sur a la altura de Arrow Highway. Se reporta un poco de tráfico causando 7 minutos de retraso hasta la Lambert Road. Soy su amiga Cindy y sigan escuchando Don Cheto al aire.
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1: Estamos de regreso en Don Cheto al aire. Recuerde, es miércoles de reconcomias, miércoles de desorientadas. Y él les va esta. Chinel, no digas mi nombre, pero aquí en el trabajo, la hermana del patrón quiere pedo la babosa. Quiere que nos conozcamos como Dios nos trajo al mundo. Pero el patrón ya me dijo que si me pasaba de lanza, me corría y hasta me demandaba. Pero la Netflix es que no sé qué hacer porque sí me gusta. Le entro a la sorda y me cuido o mejor ni le entro.
2: Antes de dar yo una opinión, necesito saber un poco más de
1: sí, cosas. Manda la foto.
2: ¿Él está casado o ella está casada?
1: Ah, bueno, a ver.
3: ¿Los dos son solteros o no?
1: Los dos son solteros, manda foto de la morra. Para saber si te...
3: Punto número 2.
4: No tiene nada que ver.
1: Sí, para saber, claro, qué tal si está monstruito. No, no te avientes, compa.
4: Ay, no.
1: No, sí, hay que ver, hay que ver.
3: Punto número 2.
5: Chino, te has echado cada monstruo tú.
3: ¿Por qué este vato te está amenazando? A lo mejor porque es una buena chica. Él cree que es una buena chica, pero ya anda de catemi.
1: Pero si es tu hermana, tú no puedes controlar a tu hermana.
4: No, no puedes.
5: No,
4: puedes.
5: No, pero yo solamente creo...
3: ¿Es hermana de él?
1: No, del dueño, del jefe.
3: Del patrón,
5: si
3: pues.
5: Si te gusta mucho tu trabajo y te pagan muy bien, no arriesgues. Todas las relaciones, y más si trabajas con esa persona, aunque sea nada más puro acostón o lo que sea, si termina mal, se te va a complicar las cosas en el trabajo. Y si termina mal con la hermana del jefe, te van a mandar a la fregada. Entonces, calm down y pon...
3: No, pero si hay usted una relación romántica de bien a bien, pues que la empiecen fuera del trabajo. El vato no te puede correr nomás por eso.
4: No necessarily, porque técnicamente hay muchas compañías que no debes de tener relaciones, claro, entre compañeros.
5: Claro.
3: Sí. Ni mucho.
1: Qué bueno que aquí no pasa.
4: Sin agraviar a unos que conozco.
3: No. Qué bueno que aquí no pasa nada. Está, nunca ha pasado nada aquí, hijo de la sesión. Nada aquí, los únicos que han tenido.
4: Ni pasará.
3: De Chino Isaí.
1: Ah, güey, ¿no? No.
3: ¿Cómo a no? Ver, ¿qué? Adelante, vamos, Chino.
1: Son 7 años de salación.
5: Y fueron obligadas por el saliendo. Chino.
3: ¿Que se aviente o que no se aviente?
4: Que no se aviente, viejo.
1: Ah, que yo se aviente.
4: Si andas ahorita a gusto en tu trabajo y tú te avientas a una jalada y no, y con a una jalada de esa cuando andas con la hermana.
1: Ah, ya me puso. Los dos somos papás solteros. Ah, ya han probado.
3: Sienten vara de bien a bien, dijo Chuchera. El vato no puede. Ey, es que a mí, ¿sabes qué me molesta? Que el patrón esté diciendo esas jaladas.
4: Pero son reglas,
3: Chito. Hacia mi carnala. Deja tu carnala, ella está decidiendo por ella sola.
4: Mira, si tanto interés tienes en la morra y tanto te gusta salte de ese trabajo, porque si en dado caso...
1: No está morra, ya son papás solteros, ya saben lo que...
4: Lo que sea, pero si las cosas no terminan bien, las morras a veces también somos ardillas. O viceversa, si algo no pasa bien y a ti no te gusta, al rato no andes de ardilla.
1: A ver, manda la foto, para nada más para colaborar.
3: Yo digo que vayan sin al pasito, vale. Vayan sin al pasito.
4: Uno toma la decisión de salirse del trabajo.
5: Dice, desoriéntenme, quiero comprar un bronco. Está viejo y todo picado, necesita láminas nuevas. Quiero arreglarlo y no sé si voy a meterle mucho dinero.
3: Sí,
5: ¿qué
3: le vas
5: me recomienda?
3: A meter feria, le vas a meter feria. Si tú lo quieres comprar previamente para arreglarlo.
5: Es un bronco, sea, 92, dice.
3: Tú vas a decir, quiero esta bronco 92 para arreglarla, cómpralo.
1: ¿Cómo ven?
3: ¿Ella es? Ella. No, ya estuviera el amigo allí.
1: No, compa, ya estuvieras tú ya. Ya.
3: Bueno, podemos darle a la
1: ¿y
3: bronca?
1: Si no, dale mi número.
4: Ni se ve la cara.
1: No, bro.
3: ¿Para qué
1: la
3: quieres
1: cara,
3: ver la cara?
1: Yo también estoy viendo la
5: ¿y
1: cara.
5: ¿Y tú para qué quieres el número, Chino? ¿No te das abasto con lo que tienes?
1: ¿Quién te está viendo la cara? ¿Quién? ¿Quién está viendo?
3: A ver, te volvemos a la bronco.
1: El
3: camarada,
1: corazón es lo importante.
3: Si usted quiere comprar la bronco para arreglarla como un hobby de decir, quiero esta bronco destartalachada, pues, mojosa, y yo la voy a poco con el paso de los meses y los años, muchos de ellos, voy a ir arreglándola poco a poco porque es mi proyecto de hobby, la. Cómprala. Si la quieres para usar, tú sabes que estás comprando una carcancha buena para nada que no te va a servir absoluta perramente y para nada.
1: Te digo lo mismo que le pasó a mi amigo Luis. Llevo 10 años conociéndolo al mecánico, mi amigo que es mecánico. 10 años que compró un carro, o más bien ya lo tenía ahí, es que lo voy a arreglar. Hasta la fecha, el carro no le ha metido nada, sigue igual. Le está estorbando. Le dije, güey, yo hubieras vendido esa carcancha, es más, tírala. Y ese espacio ya lo estarás usando para tus carros que tanto arreglas. La neta, si vas a agarrar un carro viejo y no lo vas a arreglar, o no tienes el espacio, no tienes el garage donde meterlo, nomás te va a estorbar y te va, y ¿sabes en qué va a terminar? Abriéndole las puertas y metiéndole todo lo que no sirve, llenándolo de basura.
3: Bien, veo bien, Chino. Por fin dijiste algo bueno. Tú,
1: sí, la neta.
3: Ahí, trompudo.
5: No, a mí me parece que es un gasto excesivo. Un bronco del 92 te va a generar más problemas y más gasto.
3: Esa camioneta no es bronco, es bronca, compa.
5: Sí, es una bronca. Si la quieres tener por gusto y te quieres comprar un gusto, está bien, pero ten en cuenta que va a ser más inversión y más gasto que otra cosa.
3: Sí, ok, está bien. Giselle, ¿quieres opinarle del amigo?
4: Ay, pues un carro viejo. La verdad.
3: ¿Por qué cuando dijiste viejo te me quedaste viendo a mí?
4: No,
3: viejo, así como...
4: Porque siento como que para mí no vale la pena. O sea, si lo arregla, ¿qué va a hacer con él? ¿Lo va a manejar? ¿Lo va a vender? ¿Le va a sacar provecho? Si lo arregla...
3: Es que cosa de vatos. De, ay, es que cuando estaba niño esa camioneta me gustaba.
4: If it's not making you money, don't make the effort.
1: Y este está fuerte. Don Cheto, tengo una reconcomia. Bueno,
3: programas de todos, ¿eh? Pero ya va como cuatro al hilo. ¿Qué das? Dale, pues, dale.
1: Denle, pues.
3: No, dale.
1: Ok.
3: Dale, nomás quiero que tengas en mente
4: consciente
3: que ya van tres.
1: Ay, ahí está, usted es hable y hable.
3: Adelante.
1: Las voy a contar, para que vean.
3: No, está bien. Si estamos hable y hable, ¿por qué tú no estás entrando?
1: Pues porque no dejaban. A yo ver, ayer les decía.
3: ¿De cuándo acá pides permiso?
4: ¿De cuándo acá?
5: Ahora el callado.
3: Si hasta tú cuando hacías el programa ahí arriba te encimabas tú solo. A ver, adelante.
1: Dice Don Cheto, ahí le va. Tengo casi 15 días que me separé de mi mujer.
3: Ok.
1: El problema no fue que la descuidé, no infidelidad. Pensé que que estaba ahí, como hombre tengo que trabajar, y es que acabamos de comprar casa, y los gastos, pues obviamente son casi de 6,500 a 7,000 al mes.
3: Okay.
1: Y me consumí trabajando, haciendo dinero para poder pagar la casa y poder mantener a mi familia. El chiste es que por descuidarla, por no ponerle atención, pues ya nos estamos separando. La onda es de que si nos separamos, no me alcanza para irme a rentar. ¿Qué hago? ¿Insisto en volver o definitivamente ya no le muevo?
5: Solo lo vas a hacer por la renta. Qué pena me das.
3: Si vas, si estás pensando en la feria y eso, no. Ahora, también tu esposa tiene que ver una cosa. La separación, lo más probable es que la casa se tenga que ir, ¿eh?
1: Sí.
3: Ella no puede chiflar y comer pinoli, la señorita. No, ni tú tampoco.
1: Ahora, en este caso, ella es la que está, supuestamente, te está dejando porque la descuidaste. Está bien, la descuidaste, se quiere ir. Como tú lo dices, en este caso... Ah, espérate. Ahí está. Se me ha atorado el audífono.
5: Estamos al aire, ¿eh?
1: Sí, perdón. Entonces, en este caso, como ella es la que se está separando, se tiene que vender esa casa, darle su mitad y que se haga bolas. Obviamente vas a ser responsable si tienen hijos, vas a ser responsable de tu parte, pero pues no esperes que se separen.
3: Y tampoco ella espere que tú vas a seguir pagando la casa.
1: O sea, ella va a vivir ahí.
3: No vas a poder, pagar dos. Tú le tienes que decir, mira, al yo moverme aquí, lo más probable es que yo no voy a poder pagar renta y esta cantona.
1: Sí, pues no,
3: Porque no voy a poder. Si así andaba pagándola muy apenas y por eso te descuide a ti.
1: Sí, no.
3: O sea, no se puede.
1: No se puede. No, está cañón.
3: Pues platícalo bien y con ella y...
5: Yo voy a insistir en lo que te acabo de decir hace un rato. Si nada más te vas a quedar ahí porque no puedes pagar la casa solo, qué triste.
3: También triste.
5: Qué triste.
3: Estoy de acuerdo contigo. Y curiosamente, nunca dijiste quiero volver con ella, la extraño, sí, me di sí, cuenta.
4: No me va a alcanzar,
3: cierto.
4: Dice.
3: Sí. Tú luego lo dices, no me va a alcanzar y eso sí me decepcionó un poquillo, hijín.
1: Sí.
3: Pero a mí que yo quién soy, pues para que me decepcione, ¿verdad? Pero pues sí estuvo así como que te fuiste con los tacos por delante, hijo. No la malicias nada. En vez de que digas quiero volver con ella, ¿cómo le haré para que otra vez vuelva a confiar en mí, no descuidarla y toda la cosa? Y, ok, cámara, pero no, pues tú nomás dices porque no voy a poder armarla. A ver, déjale leer otra, porque si no es este, es capaz de seguirle.
1: Ya tengo una acá bien perrona.
4: Ay.
3: Familia, tengo más de 10 años con mi pareja. La última vez que fue a México, me fue infiel. Y ya no es igual ahí. No hay caricias, nomás el beso de llegar a casa. Hay intimidad, pero es nomás sacarnos las ganas. Sé que él se recuerda mucho de ella y a mí también me pasa en mi mente lo que hizo. ¿Puedo hacer un paréntesis aquí?
1: Sí.
3: Querida, no sabes tú que él se recuerda mucho de ella. Tú crees que se recuerda mucho de ella. Pero vamos, sigamos. Aunque estamos juntos, nomás por estar. Siento que ando perdiendo tiempo en mí por estar con él, ya que no siento nada de su parte. Casi como si fuéramos roommates. Se me hace difícil separar. ¿Por qué? No sé. La verdad, no sé qué estamos haciendo. ¿Crees que estar con él, el tiempo dirá si podemos estar como antes? Él negó todo, aunque todavía quiere... Y aún todavía, pero quiere que le perdone. No sé.
4: That's kind of weird.
1: Ah, pero primero, olvídate del engaño y olvídate de todo que el vato quiere regresar. Tú ya no quieres. tú ya no lo perdonaste, tú ya no sientes lo mismo. ¿Qué, güey? Estás perdiendo el tiempo ahí. Solo hay una vida, solamente hay una vida, y la estás desperdiciando. Bye, bye, ni modo.
4: Si ni tú sabes por qué estás ahí, esa es tu respuesta. O sea, como dice Chino, no lo quieres.
1: No le eches la culpa a él. Sí.
4: Si no lo vas a perdonar, lo más probable es que las morras no se nos olvide eso y vas a estar recordándolo. Entonces, si tú ya sabes que tienes esa postura, ¿para qué te torturas? Sal de ahí y empieza de nuevo.
5: La mayoría de tus piensos son chaquetas mentales y autolaceraciones que tú te estás haciendo a ti misma.
3: ¿Auto qué?
5: Autolaceraciones. ¿Qué? Ella se está lastimando. Lastimando.
3: Ahí traes unas palabrotas bien domingueras, hijo.
5: Sí, señor.
3: Autolaceraciones.
5: Ella se está autolacerando, ella se está torturando sola.
3: Yo en el paréntesis quise, fue lo que dije.
5: Sí.
3: A ver, a ti no te consta que el vato usted, que es que ella está pensando en su mente y que cuando está con ella sexualmente está pensando en la otra y no necesariamente es así, querida.
5: Si te vas a quedar ahí, vas a tener que perdonar. Y si no, a volar paloma.
3: Ahora, también puedes tomarte tu tiempo, ¿eh?
5: Generalmente el tiempo, lo único que nos va a rectificar es lo que ya queríamos desde el primer momento.
3: Desde el primer momento, ok, ok. Bueno, querida, yo aquí ya estás ahí, ya no confías en el amigo. Pero una cosa sí te voy a decir. Ni tú ni él, porque tampoco él, es tan feliz allí, ¿eh?
5: No.
3: Tampoco él quiere vivir así.
1: No, ¿por qué quieres vivir así?
3: Ah, tampoco él quiere, o sea, tú, yo sé que quieres tú la víctima y él es el victimario, pero tampoco él quiere vivir así. También le está pensando exactamente lo mismo. O sea, que eso te sirva para decir, bueno, si los dos estamos en el mismo canal, de que ni yo, ni tú, ni nada, pues mejor hay que muera. Que tienes miedo de dejarlo, el miedo ese que sientes es totalmente... normal. Normal y totalmente, ¿cómo se dice? Que está
4: natural.
3: Bien. Natural y no es nada malo que lo sientas. Malo sería que no sintieras nada, que te dejaras de alguien así sin sentir absolutamente nada, saludos al chino. Eso sí sería malo, pero estás sintiendo algo. ¿Qué te da miedo? Te dan miedo muchas cosas, te da miedo el fracaso, el qué dirán, la presión social, tu familia, lo económico, tus hijos.
5: ¡Tú no acabas de hablar!
3: No acabo de hablar.
4: Comenzar de nuevo también.
3: Comenzar de nuevo, no, hombre, pues es aventarte a un bosque oscuro, baby. Claro. Pero, pues ya no quiere estar ahí. Ahora sí sigamos. Adelante, chino. Tú que siempre tienes algo mejor.
5: No, ya se acabó.
1: Ya, me dormí. Demos gracias a Dios, la misa ha terminado. Pueden ir a casa en paz.
4: Ay, le llega a sus terrenos esas pláticas. No quiere que la güera ahorita
3: escuche. Curiosamente, ya he notado que ahí cuando, chino, cuando le enfadan las pláticas es cuando...
5: algo, él no habla.
3: Algo le está dando ahí. Algo le resuena. Ahí en la maceta, sí. En la maceta hueca que tiene. Claro. Algo le resuena. Regresamos. 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
6: Muy buenos días, mi gente. Nos vamos al reporte del tráfico. Se va por la autopista 5 Norte a la altura de Garfield Avenue. Se reporta tráfico causando 7 minutos de retraso hasta la Cesar Chavez Avenue. Afortunadamente no se reportan accidentes. Rápidamente nos vamos a la autopista 91 West, donde se reportan accidentes del carril izquierdo causando 12 minutos de retraso desde la Main Street hasta la Green River Road. Manejen con mucha precaución. Soy su amiga Cindy y sigan escuchando Don Cheto al aire.
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0: al aire. Doña Costurera está ya aquí, pero está arreglando uno de sus pantalones y está ahí muy metido en el corte y confección de su pantalón. ¿Cómo está, Don Cheto? Buenos días.
1: ¿Cómo estamos, familia? Buenos días. Es que traigo un pantalón que está bien deshilachado y lo estoy cortando los hilachos que están allí. ¿Cómo estamos, familia? Buenos días. Su amigo Don Cheto los saluda con mucho cariño a través de Estrella TV, a través de YouTube. Don Cheto al aire, ahí los puede ver totalmente en vivo, totalmente desde cabina, en vivo y a todo calor. Chino al aire, bienvenido, hijo.
2: Aquí andamos, viejones. Miércoles, ombligo de semana, ya esperando el fin de semana a todo lo que da.
1: Vato que dice, ombligo de semana,
3: una chica más.
2: Pues es que es miércoles. ¿Cómo se dice? ¿Nada más miércoles?
0: ¿Mitad de semana?
1: No, puedes decir ombligo de semana, pero regularmente las morras son
0: así. Ombliguito de semana.
1: Ombliguito de semana.
2: No, pues no dije ombliguito, dije ombligo. Ombliguito sí está.
1: Ombliguito de semana.
2: Ombliguito sí.
1: De semana, ¿no? Como quiera que sea. Dice Bravo, ¿cómo estamos? Buenos días, hija.
2: Hola, preciosa.
3: Estoy aquí sobreviviendo la vida.
1: ¿Por qué sobreviviendo? ¿Cuál sumara de yo?
3: Nada, nomás
0: te quiero. Ya no hay, yo te esperaba.
2: ¿Necesitas un apapacho, un abrazo?
3: No, Chino, sí estoy muy bien.
1: ¿Quieres que te haga rir? ¿Quieres que te haga rir?
3: Sí.
1: Ok, va. ¡Buenos días! Ya me enfadó, ya me dormí. Ya dormí.
3: Sí, sé quién es.
1: ¿Cómo estás, hijo?
0: Muy buenos días, señor. ¿Cómo está usted? Muy contento de estar aquí con usted esta mañana.
1: Qué gusto saludarlos a todos. Se nos controla la chica Ferrari, muy blanca. Ella, blanca. Mira nomás lo que es que le falten glóbulos rojos a la sangre. ¿Cómo estamos, chica Ferrari?
4: Muy bien. Buenos días a todos.
1: ¡Wow! ¡Qué
3: infundia!
2: ¡Qué bárbaro!
1: ¡Qué infundia traes tú el día de hoy!
4: Es que me pusieron la canción y como que me dio el mood de...
0: ¿Esta semana repitió Arete la Ferrari?
4: Sí.
0: ¿Repitió?
4: Sí.
0: Es que yo se los tengo contados ya.
4: ¡Ay!
2: Este es de Doña Cruzita, por cierto. Gracias, Doña Cruzita, que por usted.
0: Es que ayer se puso el izquierdo y hoy se puso el derecho.
1: Ándale. Oiga, tenemos programa interesante el día de hoy, así que.
0: ¿Ah, sí?
1: Sí, muy interesante, de hecho, o sea, muy interesante. Yo sé que tú no confías en nosotros.
0: No, sí, siempre confío en usted plenamente.
3: A ver su carterita.
1: Muy interesante. Está bien chafa mi cartera.
2: ¿Cambió de cartera?
3: No se ve chafita.
1: Nunca la... Es una cartera negra.
3: A ver, pero voltéelo.
1: Es una cartera negra.
3: Pero ciérrelo.
1: La cierro, ¿qué la cierro? Es una cartera negra, sin
3: chiste. ¿Sí?
2: Mira, está bonita, está bonita.
1: Cartera negra. ¿Me pueden dejar mi cartera en paz? Porque voy a hacer algo.
3: I want to read the button.
1: You wanna read the button?
3: Sí.
1: Okay, I give you the button right now.
3: A ver.
2: ¿Aquí está sacando todo?
0: ¿Por qué? ¿Ah, sí fue el D&B?
1: Es lo que les iba a decir.
0: ¡Ah, te la sabora! ¡Ay! ¡Chisme local! ¡Chisme local!
1: Ahí te va. Ahí está. Mira. El día de ayer te traigo el Bretti, güey. No el Bretti. Tenía que ir al D&B por mi licencia.
0: ¿Fue?
1: Ahí les va. Entonces Giselle me dijo, oye, vaya aquí al de Glendale porque ahí está más solo. Ahí voy al de Glendale. Yo con un numerito que me ha llegado por email, ¿verdad? Entonces llego de volada, pues llego, escaneo y me dan un número, ¿verdad? G124, hasta me acuerdo perfectamente. Y voy viendo que va G101. Dije, no, 24 personas todavía me faltan a mí. Entonces me siento, perdón por lo que voy a decir, no, porque no lo tomen así como pretencioso, ¿verdad? Que sí lo soy, ¿verdad? Pero me senté a leer un librito que traía yo, ¿verdad? Estaba yo hojeando un librito.
0: Sí.
1: Y como a los, ¿qué será? 10 minutos, yo creo, menos, que escucho, Cheto, Don Cheto, Cheto. Y entonces yo le hago así y digo, ¿quién me habla? Pues ¿no? Sí. Y me hacen así de la ventanilla.
0: Sí.
1: Me conocieron luego.
2: ¿Cómo crees?
1: Entonces quiero mandar un saludo muy grande el día de hoy a mi amigo Gerardo Montoya, que ahorita nos está viendo, que ahorita se está preparando, que ayer me atendió muy bien. Y obviamente la mera patrona Nereida, te amo, Nereida. Te amo, baby.
0: O sea, ¿sí le ayudaron?
1: Me ayudaron, sí.
0: ¿Y cuénteme?
1: No, pues ya, pues me dijo, a ver, ¿tienes cita? Le dije, pues según yo sí. Me dijo, a ver, ok, cama. Entonces, tiene que llenar esta aplicación. Váyase ahí, llénela. Ahora vengas para acá. Ahora, esto. Te trae sus comprobantes de domicilio, Simón. Órale, pues, estar en la. Oye, la foto, órale. Tom, ya.
0: ¿Y ya? ¿Ya tienen licencia?
1: Ya, bueno, tengo ahorita el papel. Pero ya me
2: o sea, pero no hizo examen, no hizo nada.
1: No, pues sí, nomás la aplicación, pues no me tocaba hacer examen.
2: O sea, no tocaba. Nada. Entonces, era lo quiero que tenía miedo.
1: Agradecerle a mi amigo Gerardo que se la rifó ayer. Y fíjate que te voy a decir una cosa. Yo siempre tenía un concepto y hoy quiero decirlo.
2: Guárdeme ese contacto.
1: Un concepto de los del D&B que siempre estaban de mal humor.
0: Sí.
1: Bueno, ayer mi amigo Gerardo no estaba de nada de mal humor. Nereida mucho menos tampoco. Besos, baby. Pero es que sí estás trabajando ahí, vato. La raza se pone bien brava. bien bravisísima allí.
3: Ah, pero a veces uno llega bien de buena gente con educación.
1: Sí, pero ya los hicieron enojar allí.
3: Ah, eso no nos toca.
1: Entonces, gracias allí por sus atenciones. Muchas gracias y ya se
0: me da mucho gusto que ya tenga un contacto del D&B para que no nos ande fregando todos los días al aire que si conocemos a alguien.
1: Ya tengo yo contacto y no lo paso.
2: O sea, insisto, estamos de acuerdo que...
1: Mira, aquí. Beso para ti, baby.
2: Lo trataron bien porque lo conocieron. Mire, es la ventaja de este trabajo.
0: Nos importa ir a hacer filas.
1: Te amo, Nereida.
0: ¿Por qué anda babyando a Nereida y anda diciéndoles?
1: Agarra, Carmela, ¿me agarra así?
0: Sí. Ah, sí.
1: No, le mandé un mensaje de agradecimiento, nunca me contestó.
0: ¿A Nereida?
1: Como que sí. Pues como que me dio el número de trabajo, ¿verdad?
0: Pues claro.
1: Bueno, pues sí, nomás quería pues agradecer.
0: ¿Cuál quería que le dieran o qué?
1: No, nomás quiero agradecer públicamente y no te estás tú metiendo hilo para sacar hebra. Tú. No, yo soy un hombre y yo casado respeto.
0: Pues no parece. Pero ¿por qué anda aquí tirándole el perro a todas?
1: No, yo nomás es por hacer rir a la gente.
0: ¡Ay! ¡Qué chistoso! ¡Jajaja!
1: Por hacer rir a la gente, vale. Bienvenidos, señores, a Notiche. ¡Oye, Notiche! Señores, el escudo de las Américas es una onda de que la ONU busca sancionar a 24 grupos criminales. Les explico con detalles también.
3: Hablando de criminales, Don Cheto, México es el epicentro de la violencia de los cárteles. Eso es lo que dice Trump y exige a Sheinbaum recuperar el control del país. Les tengo toda la información también.
1: El epicentro de los carteles es México, dijo Donald Trump.
3: Esa es la que
1: dijo Giselle. Por eso les digo pues que eso es lo que quiso decir ella. Según datos que registrados, se desacelera el crecimiento de México también.
3: Y es preocupante, señores. ICE hace desaparecer de su localizador a miles de arrestados en su custodia. ¿Por qué será? Les tengo todos los detalles también.
2: Detienen a El Peli, presunto operador de los Chapitos. Le tengo los detalles. También.
1: En los deportes, señora Gatito Padilla, y en los espectáculos.
0: Aseguran que la actriz Mariana Treviño habría golpeado a la vestuarista de Mentiras en Los Ángeles. Ninel Conde se separó. Aseguran. Serie de Timbiriche hablará de la relación de Sasha con Luis de Llano y de la rivalidad de Paulina con Thalía. Además, Joy seguirá su carrera luego de que Jesse anunciara salida del grupo. Y dicen que Paola Rojas ya le contestó a Alex Sintek. Le tengo los detalles. Comenzamos. Esto es Notiche.
1: ¿Puedo decir algo que...
0: Sí.
1: Sobre Jesse y Joy.
0: Sí.
1: ¿Les puedo decir algo, pero no se van a rir?
0: Sí.
1: Yo nunca supe quién era Jesse y quién era Joy, ¿vale?
0: ¿No?
1: No.
0: Jesse era el chavo y yo era la chava.
1: Ok.
0: Bueno, es todavía son Jesse y Joy todavía.
1: Nunca supe quién era Jesse y quién era Joy.
0: ¿No?
1: No.
3: No, pues Joy se escucha como de morra, ¿no?
1: No,
3: Jesse,
1: no.
3: Bueno, Jesse es un nombre, sí, cierto, sí, es un nombre.
1: Nunca supe de... quién era Jesse y quién era Joy.
3: Hombre y de mujer.
1: Bueno, como quiera, empecemos con la noticia, ¿vale? Señores, la Alianza del Escudo de las Américas, liderada obviamente por Estados Unidos, propuso sancionar colectivamente a 24 grupos del crimen organizado en la región que consideran una amenaza inmediata y compartida. De eso hablará también un poco Giselle, pero ahorita les voy a dar lo que es el Escudo de las Américas. La primera acción conjunta sería el Escudo de las Américas para enfrentar el narcoterrorismo. Así lo dijeron los líderes de la coalición en la sede de la ONU. Declaramos nuestra intención de imponer el congelamiento de activos, restricciones migratorias y de visado para los miembros asociados y simpatizantes de dichas organizaciones y responsabilidad penal para las personas que, a sabiendas, proporcionen apoyo material, incluido el apoyo logístico, a esas organizaciones. De los 24 grupos afectados ya han sido sancionados por Washington. Va desde la Mara Salvatrucha de El Salvador hasta el Tren de Aragua de Venezuela. Obviamente los principales carteles mexicanos, así como grupos armados colombianos, grupos brasileños como el Primero Comando de Capital y el Comando Vermelho, el Sendero Luminoso Peruano y entre otros. Entonces, estos son algunos de los que están ahí en este Escudo de las Américas queriendo sancionar en conjunto a 24 grupos criminales. Y no nada más que un país le ponga la estampa de terroristas o de narcoterroristas. Oh, oui. Que se lo pongan los 24 que están ahí. Esto sucedió en una reunión en la ONU, donde ya estuvieron ahí representantes de varios De varios países. Adelante, Giselle Bravo.
3: Bueno, Don Cheto, continuando con este tema, el presidente de Estados Unidos también, Donald Trump, acusó el día de ayer a México de ser el epicentro del narcotráfico y exigió al gobierno de Claudia Sheinbaum recuperar el control de su territorio. Así lo dijo. Dijo, México es el epicentro de la violencia de los cárteles. Lamentablemente es inaceptable que Estados Unidos comparta una frontera de 2,000 millas con un territorio controlado por cárteles enemigos. Eso fue lo que declaró el día de ayer en la Asamblea General de la ONU.

0: Vasconcelos, representante ante la ONU, y el canciller Roberto Velasco. Y apenas la semana pasada, Trump había urgido al gobierno de Claudia Sheinbaum a llevar a cabo más acciones en contra de los cárteles para exponer, arrestar y también enjuiciarlos. Mientras tanto, el mandatario ha considerado que las autoridades mexicanas no destinan recursos suficientes a las instituciones de seguridad para combatir a los crímenes. Sin embargo, la presidenta Sheinbaum también dijo que estos señalamientos afirman que su administración ha mostrado resultados y en días pasados pidió un reporte a Estados Unidos sobre las acciones que ha implementado para reducir el consumo de drogas o tráfico de armas en su territorio. Es como diciendo, a ver, tú me estás nomás pide y pide y pide, pero tú qué estás reportando por tu lado. Porque pues cabe mencionar de que también es muy bien sabido que de Estados Unidos provienen las armas que son para los carteles.
1: O sea, también hay nomás una corrección a tu nota, no se dice como tú lo mencionaste, no se dice, acuérdate que aquí se dice
2: debemos recordar.
0: Debemos de recordar o decodar.
1: Decodar.
2: Oh, no, recordar.
0: Debemos decodar.
1: Debemos decodar. Decodar.
3: Decodar. Sí.
1: Debemos decodar.
0: Gracias, señor.
1: Bueno, señores, en otro momento, en otra noticia sobre México, se habla de que México perdió, desaceleró el crecimiento. Y yo quiero hablar de la violencia porque probablemente parte de este desaceleramiento de la nación se deba a que 1.6 millones de personas han sido desplazadas por la violencia en México. Estamos hablando de más de 1.5 millones de personas que han sido desplazadas por la inseguridad y la violencia entre el 2020 y el 2025, así lo dijo el INEGI, a presentarse los resultados de esta encuesta intercensal 2025. Se habla pues de 1.6 millones de personas que se han salido de sus, ahora sí que de sus casas, de sus pueblos, de sus terrenos, de ellos, de siempre, ahora por la violencia. Por ejemplo, las entidades que registraron mayor proporción de su población desplazada sería en primer lugar Zacatecas, señores, Zacatecas, siguiéndole de Morelos, Colima, Michoacán y Querétaro. Pero Zacatecas es el estado donde más gente se ha salido de sus pueblos o de sus casas prácticamente por la violencia generada. Guerrero también registró un desplazamiento muy por encima, seguido por Baja California y también Tabasco. Pero obviamente Zacatecas sigue siendo el estado más afectado por desplazamiento generado por la violencia. Ya dentro del, hablando de Zacatecas específicamente, Jerez o las localidades alrededor de Jerez, Zacatecas, fueron las más afectadas. Así como Montescobedo, Zacatecas, quedó en segundo lugar. O sea que la raza de lo que es Jerez y Montescobedo son los que más se han salido de sus pueblos, de sus casas, por esta violencia que desplazó a millones de personas en México. Y por eso también yo creo que tiene que ver con la desaceleración del crecimiento en México.
3: Adelante. 130 millones de personas hay en México.
1: 130
3: no, millones.
1: Estamos hablando de 1% de la población se desplazó.
2: ¿Y ahí los michoacanos no salen?
1: Sí, salió en tercer lugar, Michoacán. Lugar.
2: ¿Es el primero?
1: Primer lugar,
3: oye, pero si,
1: Zacatecas,
3: si
1: está la Morelos, violencia, segundo, y Colima y Michoacán, vamos, y Querétaro.
3: ¿Está la violencia recia ya en tu estado, no, Ferrari? Sí.
1: Pero a ver, Chino, pero a ver, dentro de tu palabra de estado michoacano, esto es de gente que vive en un pueblo en Michoacán
0: y se van a otro.
1: Y dice, ¿sabes qué? Ya vamos a salirnos de aquí, de San Pedro de los Burros Prietos, okay, y nos vamos a ir a vivir a Jerez o a otro lado. Porque aquí en el pueblo ya se puso bien, bien bravo. El otro me contaba un vato de Guanajuato que en su rancho pusieron toque de queda a las 9 de la noche.
2: A la ya tanto.
1: La maña. No queremos a nadie aquí a las 9 de la noche en el rancho.
0: Y puedo preguntar, bueno.
1: Adelante.
0: ¿Y qué es lo que hacen cuando hacen toque de queda? ¿Por qué quieren que la gente se meta?
1: No sé, la verdad.
2: Pues porque el que ven afuera lo ven sospechoso. ¿Qué tienes que hacer a las 9 de la noche fuera de tu casa, por decirlo así?
1: En un rancho así, pues como
2: que era. Pues que en México sí hay un... Está cañón. Le voy a contar una de mi tía.
1: Vamos contigo, vamos con tu tía. ¿Tía bueno, la que me dijo estúpido?
2: No, otra.
1: Otra, va.
2: A su hijo le quitaron la camioneta, la maña. Y la camioneta tiene para ¿cómo se llama?
0: Como GPS.
2: Como GPS. Fue a la policía y le dijo, hey, mira, aquí está la camioneta. Y le dijo a la policía, no, mijo, mejor dala por perdida, ya no vayas.
3: ¿Sabes? Sí, de hecho, ahorita, por ejemplo, en Michoacán,
2: ayer, ¿para qué, güey, está la policía?
3: Ayer me acaban de decir que hay una epidemia de robo de SUVs. Y de hecho, la camioneta, una de las camionetas que se robaron de una conocida, tenía justamente el tag, o tenía
2: para localizarla.
3: Para localizarla, está en Guanajuato. Y le dijeron, no, pues, si quieres ve a buscarla tú, porque las autoridades no van a ir.
2: O sea, ¿qué es eso, viejo? ¿Sí? O sea... ¿Qué autoridades tan perras tenemos?
1: Pues nomás para que veas, hijo. Ay, adelante, Giselle Bravo.
0: Bueno, en otros temas vamos a hablar de inmigración, Don Cheto, ya que el Servicio de Inmigración y Control

0: de Aduanas ha dejado de revelar públicamente dónde está reteniendo a miles de arrestados sujetos a órdenes de deportación definitivas. Se trata de una medida no anunciada que ha dificultado mucho más que los abogados y los familiares los encuentren, según funcionarios actuales y anteriores familiarizados con esta práctica. Según tres funcionarios actuales y ex empleados del ICE que hablaron bajo condición de anonimato por no estar autorizados a hacer comentarios sobre este cambio, dicen que el 15 de septiembre el ICE eliminó a miles de detenidos de su sistema de localización en línea. Varios abogados contactados pues confirmaron que sus clientes desaparecieron completamente del sistema esta semana, y la Asociación Estadounidense de Abogados de Inmigración advirtió a sus miembros sobre esta situación este pasado viernes. Esta modificación pues pone de manifiesto la mano dura de la política migratoria que se está viviendo actualmente, ya que dificulta enormemente el rastreo de miles de detenidos y les impide potencialmente ejercer todas sus opciones legales. O sea que lo están haciendo como un plan con maña, se podría decir, porque si ellos tratan de tener un abogado y de repente desaparecen del sistema, pues más fácil los van a deportar y ya no van a tener, claro, esa opción los abogados de tratar de seguir que permanezcan aquí en Estados Unidos. Así que fue una decisión abruptamente. Ya obviamente van a haber personas que se van a oponer ante esto y probablemente demanda, señor.
1: ¿Se acuerdan de que desde que empezaron las deportaciones ahora con la administración este año, se hablaba de que a la gente la agarraban en un estado y luego la cambiaban en menos de 24 horas a otro centro y luego a otro y otro, y a su familia y a sus abogados no les decían justamente era para eso, para deportarlos sin que se dieran cuenta, y cuando se enteraban ya estaban en México?
0: Chale. Y si es que les iban bien, estaban en su país de origen.
2: Bueno, vamos a hablar de cosas del narco. Allá se encuentra Chino. El Chino se encuentra en Culiacán, Sinaloa, con esta noticia. Adelante, Chino.
3: Cerquita, viejón, cerquita. Andamos en Mazatlán. Y es que una vez el grupo criminal Los Chapitos vuelve a ser tendencia en redes sociales, pero ahora no por una recompensa millonaria en contra de sus líderes, sino porque fue detenido Jesús Antonio, alias El Peli, presunto operador de Los Chapitos en Mazatlán, Sinaloa. En un operativo de seguridad en Mazatlán, Sinaloa, las autoridades mexicanas lograron la detención de esta persona. Fueron cuatro, entre ellos José Antonio, alias El Peli, identificado como generador de violencia y operador relevante, miembro.
1: ¿Por qué no puedes leer de corrido?
3: Así se llama estilo.
2: Se llama, no saber leer, pero bueno, está bien. Vamos a llamarle estilo.
3: El Peli coordinaba la logística, el abastecimiento y los recursos económicos de la organización provenientes de venta de droga, así como también participaba en la privación de la libertad de personas. Así lo puso el señor Harfush
1: Recargas
3: En sus redes sociales.
2: Gracias, Chino. El Conde, agarraron a ese vato, pues entonces uno de los clave
3: Chapitos.
2: De Los Chapitos, señores. Regresamos con los deportes con el señor Tito Padilla, a ver qué nos tiene hoy, el día que nos depara, que no juega la selección hoy.
3: ¿Cuándo juega contra Colombia?
2: Creo que no sé cuándo juega. Ahorita Tito Padilla nos va a hablar de eso.
3: Sábado.
2: Échate un pedo y lávalo.
0: Oh my God.
2: Señor.

0: Muy buenos días, mi gente. Nos vamos al reporte del tráfico. Se da por la autopista 605 Norte a la altura de Imperial Highway. Se reporta un poco de tráfico causando 3 minutos de retraso hasta la Rose Hills Road. Rápidamente nos vamos a la autopista 10 East a la altura de Vineyard Avenue. Se reporta tráfico causando 6 minutos de retraso hasta la Sierra Avenue. Manejen con mucha precaución. Soy su amiga Cindy y sigan escuchando Don Chato al aire.
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0: 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Tocando puras buenas. ¡Qué buena!
8: Último partido y ya el señor Mourinho no sabe qué hacer. Bueno, Mbappé está tan agrandado, Don Cheto, que está pidiendo que sea él el Balón de Oro, porque si no sería una gran pérdida y decepción nacional e internacional. Le mandó un mensaje a 20 periodistas de África. ¿Por qué? Porque 20 periodistas están certificados para votar por el Balón de Oro. Dice, no, ¿saben qué? Acuérdense, yo nunca he olvidado mis raíces de Camerún y de Argelia, porque su padre es de Camerún, su madre es de Argelia. Pues le están mandando mensajes tan desesperados, pero que debe acordar el señor Mbappé que Francia quedó cuarta. Y él no ganó nada con su equipo. ¿Qué piensa usted, Don Cheto?
9: Pues individualmente, ahora te voy a decir, teniendo en cuenta eso, Mbappé tuvo mejor mundial que Lamine Yamal. Sin
8: no, yo
9: duda
8: no
9: alguna.
8: Hablando de Lamine Yamal solamente, ¿eh? Yo no estoy hablando solamente de Lamine Yamal. Está también Dembélé, puede ser otro.
9: Dembélé,
8: pero...
9: no sé. Probablemente bueno, Harry Kane, pero no. Yo la verdad, si yo votara, yo votaría por Mbappé. Por Kylian Mbappé.
8: Sí. Yo votaría por Lamine Yamal.
9: Está bien, no pasa nada, pero yo votaría por Kylian Mbappé.
8: Así está la cosa con el Real Madrid, Don Cheto. Están, dicen muchos, y más aseguran algunos reporteros españoles, que fue tan grande el agarrón entre Vinicius y Mbappé que tuvieron que brincar sus compañeros a separarlos, ¿eh? ¿Qué le parece?
9: Lo malo que es, luego esas cosas luego se ven también allá en el campo, y entonces esa situación está dificilona. Para el técnico, pues obviamente quien sea que llegue al Real Madrid llega a un lugar muy bonito, pero que hay situaciones incómodas. En cambio, el Barcelona se les ve rebosante de compañerismo, Tito Padilla. Sí. Y eso puede hacer, aspectos, eso hace una gran diferencia. Pues el Barcelona se ve que todos son camaradas, todos se la llevan a toda madre. Un Rodri que está jugando como ya tenía mucho tiempo que no jugaba de bien.
8: Exactamente.
9: Un Lamine Yamal inspirado, el vato, pasando bola y toda la cosa. Se ve muy bien el Barcelona. En cambio, el Real Madrid se nota que no están del todo bien. ¿Quién sabe?
10: ¿Nosotros aquí somos Barcelona o somos Real Madrid?
9: Real Madrid. Pues ahí siempre anda enojado, el chino siempre anda enojado. No fuera por yo y de Giselle que sacamos la puerca al agua, que siempre andamos de buenas. Bueno, Giselle ahorita no, ¿verdad? Porque trae cólicos. Pero como quiera que sea. No, ¿verdad? Pero como quiera siempre andamos bien, ¿verdad? Chino siempre negativos, ahí siempre encanijado.
3: No, yo estoy bien a gusto.
9: La Ferrari siempre huevona. Ay, ¿cómo está?
8: No, don Cheto, usted nos da para llevar, don Cheto, la neta, nos da. Nomás falté yo y este también, fíjate, carajo, faltó nomás eso yo.
9: Oíste, Topadilla, ¿qué más, hijo? ¿Qué más hablamos hoy?
3: Yo lo único que voy a decir al respecto es que la única que tiene más estable su forma de ser es Giselle.
9: Y es la mujer.
3: Y es la mujer. Porque Don Cheto, si no viene depresivo, viene ansioso. Si no viene ansioso y depresivo,
9: pero la mayoría
3: viene desvelado.
11: Y si le gana, no viene.
9: Sí. Pero de regularmente vengo bien perrón. 99% de las veces vengo bien perroncísimo.
11: Y no, porque se nota.
9: Ustedes no, ustedes son más. Ustedes siempre andan mal. Bueno, también tienen razón. También usted 99 veces está. Uno anda negativo y uno anda enojado. Adelante, Tito.
8: Bueno, señor, vamos a tocar un tema que me estuvieron dando y dando desde el lunes de ayer, que por qué no tocamos el tema del Pitbull Cruz, que por qué la pelea tan fea, tan que nunca se había mirado una pelea, que si su rival era de lucha libre, no sé qué piensan, y que si ahora ya, ahora sí, va a poder luchar contra Ryan García, que si se lo merece Ryan García. Quiero escuchar a la más coherente, no a Don Cheto, porque usted lo dijo. Giselle, quiero escuchar de tu ronca voz, que parece un vato más aquí para decirnos qué opinas de la pelea feísima que ganó el Pitbull en el sexto round.
12: Estuvo fea en el aspecto de cómo peleó su contrincante Bravo, sí. De que sí se pasó Bravo. Muchas veces. También Pitbull se le puso al tú por tú porque hubieron también cositas que él hizo, que hizo como que una pelea muy sloppy, muy sucia, muy rara. Ya cuando le dio ese gancho izquierdo que lo noqueó, pues fue cuando uno más o menos ya se emocionó, que dijo, bueno, ahí salió el Pitbull que todos conocemos. Una pelea ante Ryan García, no sé cómo me sienta respecto a ello, señor. No sé usted qué piense, hay diferencia de tamaño,
9: pero también este vato estaba más alto. A ver, así, o sea que no pidieron mi opinión, pero ahí les va. El morro, el puertorriqueño, desde el primer round que sintió la pegada del Pitbull, dijo, ay, hijo, ¿en qué me metí?
12: Pero sabe que
9: ya empezó a abrazarlo.
12: La izquierda de Bravo era de preocuparse, y es lo que también estaban platicando, que Pitbull se tenía que estar consternado por la izquierda de Bravo, porque el izquierdazo de él es muy letal, que ha noqueado a muchos de sus oponentes. Entonces, fue sorprendente que técnicamente así fue como lo noqueó Pitbull, y no sé si notaron cómo le estaba cambiando el estilo muchas veces Bravo a Pitbull, y Bravo. Se adaptó Pitbull ahí como pudo también.
8: Sí, es verdad. Yo me voy con la de Don Cheto. De verdad, yo también, en el primer round, Giselle, cuando él siente el primer gancho, el volado de Cruz, ahí fue cuando se hace para atrás y abrió hasta los dos.
9: Como que dijo, ay, ay, ay, ¿en qué me metí yo aquí? Ay, ay, ay, ay, ay.
12: Habló mucho Bravo, porque estaba bien fuerte, muy seguro de sí mismo en cuestión de ganarle a Cruz.
8: Y lo de Ryan García, está pidiendo, dicen, y aquí también en su opinión, que Ryan García ocupa más de Pitbull que Pitbull de Ryan García. ¿Están de acuerdo en eso?
9: No, de acuerdo en el sentido económico. Yo creo que el Pitbull debería de buscar esta pelea para asegurar su bolsa bonita, una muy buena bolsa, probablemente la más grande de su carrera. Pero no, Ryan García está ahorita, y a mí no me gusta para nada Ryan García, como boxeador, no se me hace un boxeador de un golpe, nada más.
12: Pregunta, si Pitbull se enfrentara a Ryan García y perdiera, sería su cuarta derrota. ¿Ustedes qué opinarían ante eso de cómo va la carrera de
9: Pitbull? En peleadores como el tipo Pitbull, donde son esos pocos peleadores donde te vale madre el récord, porque sigue dando de aquí hablar, sigue dando espectáculo y toda la cosa, ¿no? Y esa cosa que le gusta al mexicano de no, que se muere la raya y toda esa situación. Yo tengo miedo en la pelea de Ryan García, porque sí lo puede agarrar Ryan García con su único golpe, pero también el Pitbull con uno que le siente bien.
12: De bien a bien.
9: Es como una pelea de un solo golpe esa pelea.
8: Sí, estoy de acuerdo. Una quijada de cristal, Ryan García, un golpe, un volado de los que tira Pitbull, yo pienso que Giselle, que lo desaparece. O sea, la verdad, voy con él. La forma de boxear de Ryan García, siempre buscando un puro golpe, un puro golpe, un puro golpe, por la rapidez, entiendo eso, pero pienso que también, por tu pregunta, no creo, porque también el amor del mexicano, lo dijo Don Cheto, el querer ver a alguien que va enfrente y que salga sangre y que golpee, yo pienso que no va a interesar mucho para la carrera. ¿Por qué? Porque la verdad, lo ha hecho una carrera de esa forma el Pitbull, ir, de, bueno, pues se ganó el apodo de Tyson mexicano. O sea, ¿por qué? Porque va y tira y quiere acabarlas pronto las peleas. Pues también no creo que le afectaría mucho, pero sería una bolsa grandísima en este momento para Pitbull, ¿eh?
12: Y yo no estaría con la popularidad que tiene Ryan García, pero me sorprendió el apoyo que tuvo en cuestión de fanáticos ese día en San Diego. Pitbull, de que se notó que es también un boxeador muy querido por los fanáticos del boxeo y mexicanos. Entonces no me sorprendería de que tuviera su buen apoyo ante Ryan García Pitbull, ¿eh?
9: Pues por ejemplo el mío ya está.
12: Exacto.
9: Digo, sí.
8: Yo también, igual. Bueno, ya para terminar rápidamente, señoras y señores, se calentó Dodgers, Don Cheto, se calentaron los Dodgers. 7-0 blanquearon a los Padres. Vamos a ver, porque ya se acerca el final de este próximo fin de semana. Se acercan los Juegos de Comodines, que sería el próximo 30 y luego el primero. Van a ser Juegos de Comodines, pero se cierra este gran partido. 7-0 de los Dodgers ante los Padres. Otros que ganaron fueron los Tampa Bay, las Mantarrayas. 6-1 le ganaron a los Yankees. Se están cerrando a vapor caliente. Cayeron los Cerveceros de Milwaukee 6-4 ante los Phillies. Los Nacionales le pegan a los Tigres 3-1. Guardianes 3-2 le pegan a las Medias Rojas. Y los Rojos de Cincinnati 4-0 blanquearon a los Bravos. Raro, pero se está calentando por estos días. Hasta el próximo fin de semana estaremos mirando cómo van y vienen absolutamente todo esto. Comodines son los que están peleando, son los que están mirando qué es lo que va a pasar con ellos. Mantarrayas, Cerveceros, Dodgers y a lo mejor Yankees ya estarían ya del otro lado, ya están del otro lado, únicamente para esperar cómo se acomodan las cosas, Don Cheto. ¿Qué le parece?
9: Así está el béisbol ahorita que arde. Gracias, Tito Padilla. Tus redes sociales, hijo.
8: Tito Padilla, 74, todo justo en espacio. Tito Padilla Deportes en Facebook, Instagram, también en Twitter. Y andamos dando lata también en TikTok. Yo me voy, me barro, me expongo. Me desaparezco. ¿Quién dijo Fuga Deportes? Tito Padilla.
9: Gracias, Agapito. Regresamos con los espectáculos. Don Cheto.
13: Muy buenos días, mi gente. Nos vamos al reporte del tráfico. Se va por la autopista 5 Sur a la altura de Los Feliz Boulevard. Se reporta tráfico causando 5 minutos de retraso hasta la 4th Street. Rápidamente nos vamos a la autopista 60 West a la altura de Milliken Avenue. Se reporta tráfico causando 12 minutos de retraso hasta la Nogales Street. Manejen con mucha precaución. No se reporten accidentes. Soy su amiga Cindy y sigan escuchando Don Cheto al aire.
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9: Al aire, señores, vamos a los espectáculos con Said García Solís.
3: Muy buenos días a toda la gente que nos escucha aquí en Estados Unidos y más allá de las fronteras. 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Señor, después de que el fin de semana, en un triunfo arrollador en el YouTube Theater con sold out completo, se presentara la obra de teatro Mentiras, ayer algunos medios de comunicación informaron que la actriz Mariana Treviño habría golpeado a una de las vestuaristas en el YouTube Theater en Los Ángeles, después de tener un altercado. Y es que le cuento, sí tuvieron muchos problemas técnicos. En algún momento los elevadores que subían a las artistas falló, inclusive Belinda en algún momento se súper molestó. En otro momento, mientras Mariana estaba cantando, dejaron prendido el micrófono de Dana y Dana dijo, esto es un desmadre, y se oyó eso al aire. Y en el momento en el que sale Mariana Treviño, que está contando de cómo llegó a Mentiras y cómo primero iba a ser el personaje de Dulce antes de quedarse con el de Yuri, la secretaria, pues resulta que Mariana se tiene que cambiar en vivo en el escenario y los vestuaristas no llegaron a tiempo con el vestuario y Mariana tuvo que salir casi en cueros a seguir cantando y a presentarse así y cambiarse en pleno show. Y ella se ve en un video donde está manoteando y diciendo, ya déjenme en paz, ya, así como que ya diciendo...
9: Ya quítense para allá. Ok.
3: Entonces, eso habría hecho que pues las vestuaristas estuvieran molestas. De hecho, después había un rumor de que ya no iba a estar en el Auditorio Nacional porque solamente estaban en el cartel Belinda y Dana, y que a Mariana la habían sacado del cartel del Auditorio Nacional en Ciudad de México, donde se van a presentar en octubre. Mariana desmintió, Mariana publicó ya el póster donde sí iba a estar ella en el Auditorio Nacional presentándose en este Mentiras All Star. La cuestión es que Mariana pues ya se ha tenido rumores de altercados, inclusive con otra de las artistas, Natalia Sosa, que también hacía la Daniela, que inclusive dicen que habían llegado a los golpes en backstage.
9: Oh, así de juez, sí. Fuerte.
12: Ay, no la veo peleando así a golpe.
3: Mariana tiene un carácter fuerte. Sí. No sé si para golpes, pero tiene carácter fuerte. Y además Mariana es una persona que es muy callada, muy reservada. O sea, es como esos talentos que son muy cómicos, pero ya en lo personal es muy, digamos, ya introvertida.
9: Es muy cómico al aire, pero ya él en persona es sin más.
3: ¿Chino no es cómico al aire?
9: No es cómico al aire.
3: Sí,
9: no.
3: Pero sí, y en persona no se calla.
1: En persona soy
3: no
1: serio.
3: No lo logras callar.
1: Es una persona sencillita y carismática.
9: El chino es sencillito y carismático.
3: Bueno, pero eso es lo que están rumorando. Ojalá que no sea así. Queremos mucho a Mariana Treviño. Mariana ha estado aquí con nosotros y además yo la conozco de años. Y ojalá que esta situación no pase a mayores, que no vaya a salir como que dicen por ahí, que la vayan a demandar o alguna cosa. Yo creo que en el momento de que estás en vivo justamente en un show, en la euforia, tienes que resolver como actor. Y no puedes quedarte con una situación así. Quizá ella lo único que estaba haciendo es decir, ya, déjenme en paz. Y no sé si en ese déjenme en paz manoteó
9: a somebody
3: o a alguien. Pero la verdad es que Mariana es súper profesional y talentosa, y ella todo el tiempo está a tiempo, todo el tiempo está con sus líneas aprendidas, todo el tiempo está dando el extra como actriz. Y ojalá que este incidente no pase a mayores si es que ocurrió. Okay. En el video que se hizo viral y que están comentando y que lo están sacando varios medios de comunicación, solamente se ve lo que les acabo de decir, que está ya así.
9: Como sáquense de para allá, no me estén tocando ya. Ajá. No llegan cuando los cucupo, no, y ahora sí quieren venir acá. ¡Órale!
3: Exactamente.
9: ¡Sáquense! ¡Órale, vámonos!
3: ¿Cómo?
9: ¡Sáquense! ¡Órale! ¡Júchile!
3: Bueno, no sé. Oigan, dicen que Ninel Conde habría dejado ya a su marido, señor. Aseguraron también ayer varios medios de comunicación.
9: Hola, Ninel.
3: El empresario venezolano José Ángel González y Ninel Conde habrían terminado ya su matrimonio, y que ella está grabando o estuvo grabando Masterchef en Colombia, pero que después de que regresaron ya no estarían juntos. Ahí sí lo voy a decir con conocimiento de causa, soportar a Ninel, Jesucristo vencedor. Él, por todo el tiempo que haya estado con ella, se merece un nicho. Es más, yo estoy ya teniendo aquí ya pláticas con la administración para quitar a Danza Chalino Sánchez de estatua y ponerla del ex de Ninel, si es que es su ex.
9: Oye, pero ¿cómo es ella? A ver, platica, porque si nosotros nos vas a dejar más a la brava.
3: Chale. No, Ninel tiene el carácter fuerte, señor.
9: Uy, apenas iba a decirle, oye, Ninel, aquí estoy yo, baby, ahora que ya estás sola.
3: Además, Ninel es ese tipo de personas que es atiéndeme, trátame, cuídeme, consiénteme, yo soy lo más importante, nada más importante que yo.
1: Ay,
3: y,
1: no.
3: O sea, sí, así es Ninel con...
1: Ay, no, gracias
9: a
1: Dios.
9: Sobre Chinel, a ti que te encanta quedar bien.
3: Y ponme completa atención todo el tiempo. Y si yo no te quiero cerca, vete. Y si quiero que estés, estás. Y así.
1: Enfado de Dios.
9: ¿Sí?
12: Qué fuerte, ¿no?
9: Uy, qué buena descripción, ¿sabes? García Solís.
3: No, así.
9: Te va a llegar.
3: No, es la verdad. No estoy diciendo absolutamente mentiras, y la gente que ha trabajado con Ninel o que ha tenido a Ninel cerca saben que Ninel Conde es así.
12: Pues aquí,
9: ya, si
12: ¿no?
9: falta un vato sí. como yo a ella, que la calme. Que le diga, cálmiseme.
3: Bueno, pues José Ángel la calmaba cálmiseme. Y la tenía presente, pero pues ya vieron que dicen que no. Que ya
9: cálmame,
3: no
9: anda. Me mantengas, dicen las mujeres. Las mantiene un entomo, no se calman. Cállame cuando me mantengas, dicen. Y yo así. ¡Bifu! Te mantengo y no te callas. En todos modos, adelante ahí.
3: Señor, pasaron ya los previos, los avances de lo que será la serie de Timbiriche, y se ve muy fuerte, señor. Grandes actores, por cierto, y se ve de muy buena calidad. Le comento que el personaje de Luis de Llano lo va a hacer Osvaldo Benavides. Uh-huh. Y aparece en las primeras escenas junto con Macarena García, que va a ser el personaje de Sasha Sokol, donde literal se ve que el ejecutivo de Televisa, que al parecer va a ser Emilio Azcárraga, que lo hace Alberto Guerra, buen actor y muy guapo también, por cierto. Alberto Guerra
9: le está cantando alto.
3: Ahí es Diego Schoening, ese es el chavo que hace Diego? El chavo que hace Diego Schoening, sí, correcto. Ah, okay. Es el chavo que actúa como Diego Schoening. Okay. Le dice el ejecutivo de Televisa a Luis de Llano: Luis, ¿te llevaste a cenar solo a Sasha? Uh-huh. O sea,
1: Le están metiendo de.
3: Se va a ver ese problema. Y además aparecen las actrices que hacen de Paulina Rubio y de Thalía a espaldas. Y dice: aquí también había rivalidades que no se podían perdonar.
9: Claro.
3: O sea, y va a hablar de la rivalidad entre Paulina y Thalía, y también va a hablar de la llegada de Edith Márquez y de todo el bullying que le hicieron, que lo va a hacer Andrea Chaparro, la hija de Omar, y que no la querían porque decían que estaba, además de color más humilde, como que le decían, pues, serás muy talentosa, pero pues aquí tú no cabes porque no te ves nice.
12: ¿A esta?
3: ¿A Edith Márquez?
12: ¿En serio?
3: Sí.
12: Oh, wow.
3: O sea, sí van a hablar de todo de bien a bien, dijo Chucheras, ¿eh? Y a pesar de que la serie le va a hacer Televisa y que dicen que tiene la supervisión literaria de Alex Bauer, que es una de las integrantes, que la hace Jesús Ochoa, la hija de Jesús Ochoa, va a ser de Alex Bauer. O sea, sí tiene buena calidad y buenos actores, ¿eh? O sea,
9: oyes ahí, te noto muy entusiasmado con la serie.
3: Sí, me parece.
9: Pato que se emociona porque va a ser la serie de Timbirichi. Una chicotota más.
3: A mí me encanta, la voy a ver, por supuesto, la voy a ver. Oiga, ayer dio conferencia Joy. Y rompió en llanto literal ante los medios de comunicación decir que le daba miedo aterrador enfrentarse sola al escenario y sola al micrófono, pero que lo va a tener que hacer. Ella dijo que va a cumplir los compromisos, que su hermano Joy solamente el último concierto que va a hacer es el del 5 de diciembre. Su hermano Jesse, el último concierto que va a hacer es el del 5 de diciembre en la Auditorio Nacional, pero el que tiene como nueva fecha, que es el 6 de diciembre, ya lo va a hacer ella sola. Obviamente, pues ella era la que cantaba todo, ella va a seguir cantando las mismas canciones, ya nomás no va a tener al músico y al corista que era su hermano. Pero escuchemos lo que dijo yo ayer en conferencia de prensa.
2: No sé qué va a pasar, si van a llegar 10,000 personas, si van a llegar 10 o si va a llegar una. Pero sé que voy a salir a cantar para la persona que esté ahí. Yo creo que él fue muy honesto y dijo que hasta el 5 de diciembre él va a estar. Evidentemente, él no es parte de este concierto, sin embargo, ya estaba hecha la publicidad, ya estaban hechos los planes, ya estaba hecha la pancarta. Él ha sido bastante honesto y yo creo que el público también tiene que mandarle todo este amor que le está necesitando, porque yo creo que lo que él hizo también requiere muchísimo valor. Yo simplemente estoy decidiendo que el barco continúe mientras una persona decidió bajarse. No es cualquier persona, lo estoy repitiendo. Yo no pretendo borrar la historia de él porque él es parte de la historia que yo estoy continuando. Simplemente creo que está siendo congruente ante sus hechos, ¿no? Él termina el 5 de diciembre y esto pasa el 6. Yo creo que por eso él no está aquí.
3: O sea, el nuevo concierto que se anunció ayer, ya no está su hermano Joy, su hermano Jesse.
9: Hasta tú también te confundís.
3: Joy lo dijo ayer, que su hermano Jesse ya no va a estar en este concierto. Y bueno, pues se vean pues muy consternada. Los dos como que hablan mucho de amor hacia el otro, pero pues también sí.
9: A mí me dio, yo no conozco el chisme entero, sí. Pero aquí por lo que oía esta chica, no salieron muy bien que diga.
12: Ajá, es lo que yo también pienso.
3: Yo creo que Jesse decidió bajarse del barco sin avisarle a su compañera de escenario como debería.
12: Pero es que algo tuvo de que haber pasado para que fuera como que muy drástica esa decisión. Porque si tú estás en... siento yo que como adulto, si estás pensando, estás pasando una transformación o algo personal, creo que quedas en buenos términos y cuando haces una rueda de prensa, a lo mejor hasta te juntas para decir, ah, ¿saben qué? Estas no son nuestras últimas presentaciones. Pero cuando hay conflictos y que ella tenga que salir sola,
1: y que ya te bajas a dar explicación.
3: Pero es que te voy a decir algo. Si management, la gente que los maneja, llega y les da una propuesta y les dice, oigan, la gira la vamos a ampliar, en lugar de ser 20 conciertos, van a ser 45. Y Joy dice, ay, me parece perfecto, let's do it. Y Jesse dice, no, yo nada más quiero los 20. Y ella dice, no, sí, hagámoslo, sí está padre. Ay, no, yo no quiero. No, yo sí los quiero hacer.
9: ¿Salos tú sola?
3: Eso fue lo que pasó. That's crazy. Entonces, al final, pues él decidió bajarse del barco.
9: ¿Por qué no hiciera? A ver, si uno quería 20 y otro quería 40, ¿por qué no hacen 30?
3: No, porque los planes de management ya eran que la gira iba a ampliar para tener ganancias para muchas cosas. Los maneja un grupo de gente, no nada más es que ellos se manejen solos. El artista,
12: un equipo.
3: Sí, los maneja un equipo. Entonces, bueno, ella va a continuar. Yo no sé si va a seguir llamando Jesse y Joy o nada más Joy. Nos enteraremos después, pero por lo pronto el concierto que Jesse Joy tenía ya programado para el 6 de diciembre, solo va a estar Joy, pero con las canciones de Jesse Joy. Tan, tan. Nos vamos a una pequeña pausa después de este comercial de 50 segundos. Paola Rojas dijo que ya Alex Sintek le pidió disculpas y Alex Sintek se mostró pelón con la calva. A mí me parece que ese señor, que no es ya él. Quítenle, por favor, si es él.
9: ¿Sí es él?
3: Sí, ya quítenle, por favor, el celular, ya.
9: Ya, ya, ya.
3: Y métalo en un centro de rehabilitación.
0: Dejen a mi compadre.
9: Llévenselo a los del cristal, ahí.
0: La Virgen de Guadalupe está bien. Sí.
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3: Me dio risa un comentario de YouTube que hace Guillermo Herrera y dice, dices que ya le quiten el celular a Alex Intec, ya quiten el vibrador a Don Cheto porque se la pasa tiemble y tiemble. Contéstele.
4: Es que, vato, es que ando bien madreado, hoy amanecí bien madreado del bar y me duele bien harto el bar y yo creo que fue por la inyección.
3: ¿Usted cree?
4: Entonces ando así como que, así bien. Bueno, vamos a los espectáculos.
3: Oiga, le cuento que Paola Rojas ayer dijo que ya daba carpetazo a la polémica porque recibió una llamada y una conversación con Alex Intec, quien le pidió una disculpa, que no dijo, no, todo lo que me dijo y lo que yo le respondí no lo voy a hacer público porque eso fue una conversación privada entre dos adultos, pero ya le doy carpetazo a la polémica porque ya me pidió disculpas Alex Intec, fue lo que dijo okay, Paola Rojas bien, el día Paola. De ayer. Y bueno, pues Alex...
4: Oye, ¿tú sabes que Paola Rojas, yo la amo?
3: ¿Sí?
4: Yo la amo a ella, la amo macizo, el macizo de bien a bien, macizo, la amo yo a ella.
3: Es guapísima Paola Rojas.
4: Sí, nomás que pues se da, no puede ser.
5: Nomás digo que al rato cuando tengamos a Adela Micha, a ver si le va a andar diciendo lo mismo, porque sí. También es periodista.
6: ¿Cree llenar ese gran hueco que dejaron?
3: Bueno, escuchemos lo que dijo Paola Rojas, ¿le parece?
7: Yo pedí respeto, pero también lo que promuevo es justamente respeto. Alex Intec me buscó, me ofreció una disculpa de corazón y yo también de corazón lo perdoné. Y doy el tema por concluido. Él reconoce que se equivocó y yo reconozco que es de humanos equivocarse. Y se acabó. Le doy la vuelta a la página y todo bien con Alex Intec. Así que, bueno, pues hasta ahí el asunto.
6: Boring.
4: Vamos, Paola.
6: Júntate con Yurka, que salgas papito, aquí no caes, haga pedo la voz.
4: Mira, vale, tu primer beat, de acorde a la esa playera pedo, horrible que traes ahora.
6: ¿Qué no le gustó?
4: Parece mira. De los noventas ahí, vale, no sé si parece como que...
3: Oiga, sí, bueno, ayer...
6: Mira, alguien que mira, conozco de aquí, es vintage.
4: Mira, yo era, hoy ando estrenando esta bien bonita, era.
3: Me gusta.
4: Bien wow. Bonita quedando.
3: Su color miedo de niño me gustó. Guayabera miedo de niño está bonita.
6: Nomás le recuerdo que ya estamos entrando, ya acabó el verano, incluso ya pasó el Easter, ya.
4: ¿Y eso qué tiene que ver? ¿Hay colores o qué?
5: Porque es amarillo.
6: Es amarillo. Pues,
4: ¿qué tal?
6: O hasta con las flores, básicos.
4: Es que el amarillo se viste en su belleza, confía. Sí. Ahí García Solís.
3: Claro.
5: Oye, pero le aplaudo a Alex Intec que se haya...
4: Sí, con Alex Intec tiene que saber que ahorita no. El vato está que se quede callado, está chisqueado ahorita.
5: No, yo sé, pero es de adultos, después de que la funa, me supongo que probablemente lo orilló, después de su ondeada que le dio para hacer ese video, por lo menos que se disculpó sinceramente.
3: Pero ayer volvió a hacer un live. Ay, y volvió no. A hacer un live donde mostró la pelona, se quitó su mameluco y nada más traía los pelos de aquí al lado.
4: Es
3: sí.
4: Es que el vato estaba pelón y de repente ya salió muy melenudo. Sí. ¿Trae babisoñé o qué?
3: Sí, trae un chuchuluco. 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

0: aire, señores, una hora más de programa. ¡Buenos días, familia! Su amigo Don Cheto le saluda con mucho cariño. Gracias, thank you very much. Sinaloa. Oiga, ya está conectada la abogada de inmigración para sacarnos de dudas el día de hoy. 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Abogada, buenos días, ¿cómo estamos?
1: ¡Hola, Petiota!
0: ¡Hola, Petiota!
2: Hola, Don Cheto, buenos días. Yo muy bien, ¿cómo está?
0: Muy bien, abogada. Mira nomás qué bonitos cairelitos trae ahora.
2: Gracias. Sí, hoy me enchina el pelo poco.
0: Sí, me da unos vibes así muy como Selena, abogada. Ustedes son times, me da vibes así como Selena. ¿No, no trae ganas de una carcacha?
2: ¡Ah, está buena esa! ¿Eh? Sí.
0: Sí, traen a ganar una carcacha. No creo, me ha tenido muy abandonado, me yo ahí muriéndome en soledad y usted muy abandonado. ¿Qué me ha tenido? ¿Aboló ayer? ¿Qué es eso?
2: Yo sí le mandé mensaje. ¿Sí?
3: Ándele, ándele.
0: Oh. Checo mucho yo a mis redes. Ah, sí. Oiga, señores, es momento de que le hagan las preguntas al abogado de inmigración.
3: 818-563-1055 o las redes sociales de @ Don Cheto al aire.
0: Así nomás quedó.
4: Abogada, ¿tenemos algún tema para iniciar esta mañana de inmigración? Cuéntenlo todo y exagere.
2: Sí, claro. Solo quiero expandir un poco sobre lo que estaba platicando ayer, que es lo del parole in place. El parole in place es un alivio discrecional para personas que tienen un familiar inmediato en una rama de las Fuerzas Armadas, incluyendo la reserva. Eso también es una parte del militar. Y esto lo que ayuda es a perdonar la entrada ilegal. Si una persona entró con un coyote por el río, por el cerro, pueden solicitar el parole in place. Si entras con una visa, no calificas para el parole in place. La idea es que si te perdonan esa entrada ilegal, aprobándote el parole in place, puedes pedir tu residencia adentro de los Estados Unidos. Y esto también aplica a veteranos. Si están casados con un veterano, pueden solicitar el parole in place. No tienen que estar activamente en el militar.
0: Ok, entonces parole in place hasta con los veteranos. Pero no los cholos veteranos, se dan los, no. No, veteranos de guerra.
2: Veteranos del militar.
0: Veteranos de guerra, hablándolo por lo claro. Estamos en Instagram, Bravo Giselle, sí, sois ahí, de Chino al Aire y Don Cheto al Aire, para preguntas de la abogada. Dice por acá, dice, abogada, ¿cuánto tiempo tarda el USCIS a aprobar una humanitarian restatement?
2: Sí.
0: ¿Visa humanitaria es humanitarian restatement o qué es eso?
2: Sí, se llama Humanitarian Reinstatement. Es cuando hacen una petición familiar, pero el peticionario, el ciudadano o residente fallece cuando está pendiente esa petición o después de que se haya aprobado. Y típicamente la petición familiar fallece con el peticionario, pero puedes pedirle a USCIS que reactive esa petición porque estabas contando con esa visa y también porque tienes lazos fuertes en los Estados Unidos. Tienes que buscar a alguien que pueda patrocinarte ya que falleció el peticionario. Eso se puede demorar años. Yo tuve un caso que se tardó 2 años en aprobar.
4: Abogada, dice por acá, dice, estoy casado con una ciudadana desde 2021 y hasta la fecha migración no ha tomado ninguna acción. Solamente dice revisión. Llamé y mandé un inquiry 3 veces y la última vez me dijeron que tenía hasta el 2028 para tomar una decisión. ¿Es normal todo ese tiempo, 7 años en verdad, para decidir si voy a poder arreglar?
2: No, la petición familiar se tarda como de 15 a 20 meses en aprobar, especialmente si el cónyuge es un ciudadano. Aparte de los inquiries, lo que te sugiero hacer es algo que se llama un service request, una solicitud de servicio. Es un poquito más alto que un inquiry. Allí le están diciendo al oficial que el caso ya está fuera del tiempo normal de procesamiento y que tienen que tomar acción.
0: Ok, abogada. Dice, abogada, mi hijo renovó el DACA en febrero y en abril fue a las huellas y no le han aprobado. ¿Qué podemos hacer? Esperar.
2: Pues esperar. Sí, ahorita las renovaciones de DACA sí se han tardado bastante. He visto casos de 6 a 8 meses que se han demorado en que te llegue el nuevo permiso de trabajo. En realidad no hay nada que puedas hacer, pero sí puedes mandar inquiries para ponerle presión a USCIS a que tomen una decisión.
4: Hablando de inquiries, dice, se me pasó la fecha de mis huellas para febrero. Ya hablé y hablé y hablé y hablé para que me las volvieran a mandar y hasta hoy, septiembre, no me las han vuelto a mandar.
2: Tienes que marcar de nuevo y solicitar otra vez un service request. Eso es como le puedes poner presión a USCIS a que tomen acción. Pero típicamente tienes que hacerlo inmediatamente después de que hayas faltado la cita. También lo que puedes tratar es ir a la oficina donde te tenías que tomar los biométricos a ver si te la pueden programar allí.
0: Okay. Ok, entonces, por ejemplo, abogada, los que renovaron permiso del DACA y no les ha llegado, ¿qué? A esperar nada más, ¿verdad?
2: Es nomás
0: esperar. ¿Por qué se está tardando? Why is taking so long?
3: ¿Eh?
2: La verdad, yo pienso que el gobierno nomás está poniendo muchas como barreras para poder tener un permiso de trabajo. Es algo que han hecho desde el año pasado con los del DACA. Trataron de cancelar el DACA, han hecho muchas cosas con el DACA, como el Advance Parole, que ya no puede servir como para salir y regresar sin tener ningún castigo. Yo pienso que es el gobierno que no le está poniendo mucha importancia a los beneficios discrecionales.
3: Tenemos en las líneas telefónicas, don Cheto, a Juan en la número 4 con una pregunta respecto a su caso que le arregló.
0: Vámonos. Juanón, estás en vivo. ¿Cómo estamos, Juan?
1: Bien, bien. ¿Usted, don Cheto?
0: Caído, pero tirando, hijo. Fíjate que gracias por preguntarme. Anda doliendo ahorita bien mucho todo el bar.
4: ¿Qué le duele?
0: Todo lo que viene es esta parte de arriba del upper back, pero de aquí desde el cuello hasta acá.
4: Lo upper back.
0: Ahorita, es como
1: bien, bien. Gracias, don Cheto. ¿Y ustedes?
0: ¿Eh? Ok, vamos a la pregunta, pues, vale. Gracias. ¿Cuál era tu pregunta para la abogada?
1: Mi pregunta es, me casé con una residente, ya tengo 4 años casado con ella.
0: Ok, bien, bajo ese balón.
3: ¿Cuál, Debbie?
1: Y después hizo ciudadana y me cambiando la aplicación para la ciudadanía. Y ya pasaron otros 4 años y me llegó la cita para las huellas, pero me la cancelaron cuando entró Donald Trump.
0: ¿Qué? Okay. ¿Y tu pregunta es entonces qué?
1: Hasta ahorita ya llevo 9 años en el proceso y no me ha llegado nada para la recita, para la residencia.
0: Ok, 9 años ya de que le metió papiro la ruca, su ruca.
3: Es mucho, ¿no?
1: Sí.
0: ¿Cómo ve, abogada?
2: Sí, es bastante. Cuando dice que su esposa lo pidió solamente para la petición familiar o también para el ajuste de estatus. ¿Y a la cita es aquí adentro del país o en Ciudad Juárez?
1: Es aquí dentro del país.
2: Ok. Sí se me hace raro porque no pueden pedir ajuste de estatus cuando el cónyuge es residente, pero si ya mandaron una actualización de que se convirtió en ciudadana, se tenía que hacer ahora junto con la 485, que es la aplicación de la residencia. Yo mandaría un inquiry porque si ahorita un ajuste de estatus se puede demorar como de 6 a 8 meses en que te llegue la entrevista cuando el cónyuge es un ciudadano. O algo está un poco mal. Mandaría un inquiry o deje que un abogado revise su caso para ver si se tiene que tomar otro tipo de acción.
4: Sí, abogada, ¿una madre residente puede pedir a un hijo DACA? Si es soltero, ¿cuánto tiempo duraría?
2: Sí, una madre residente puede pedir a un hijo que no tenga estatus legal, pero como son mayores de 21 años, los ponen en una lista de espera. ¿No te comentó de qué país son? Porque mexicanos. Es basado en el país.
4: Mexicanos.
2: Ok. Ahorita van tramitando las visas que se sometieron en febrero 15 del 2009. Entonces está una lista bastante larga, como de unos 15, 16 años para que esa visa esté disponible.
0: ¡Chale!
4: Es mejor que la madre se haga ciudadana y ahí sí puede pedirlo más directo, ¿no?
2: No, va a ser igual. Están tramitando las visas de los ciudadanos padres pidiendo a sus hijos mayores de 21 años que se sometieron en el 2008. Categorías más rápidas.
0: ¿Le puedo hacer una pregunta muy personal? O sea, no personal de su persona, pero ¿usted sí notó cambios en los tiempos migratorios desde que entró Donald Trump al poder?
2: Sí. Sí, noté que se estaban tardando muchísimo más.
0: Lo
2: ahora,
0: que estoy haciendo aquí es de que alguien que está en el refuego de la migración, si los ha notado ellos desde ellos.
4: Por cierto.
0: Sí, todo parece indicar que sí.
4: Sí.
0: Que sí, todo se ralentizó, se hizo más despacio, todo como que se le están dando largas. Como que dijeron, no podemos quitarlo, pues hay que hacerlo más largo.
4: Hablando de estas cosas, abogada, nada más para como servicio a la comunidad, me están diciendo que el hielo anda perro en Temécula, están cerrando todo el 15 Norte y tienen 2 camionetas paradas y a varios paisanos sentados delante de las camionetas. Entonces, tengan mucho cuidado la gente que ande por el 15 y por Temécula.
0: Órale.
3: Oiga, abogada, el día de hoy salió una noticia sobre respecto a que ya Inmigración tomó la decisión a partir del 15 de septiembre que supuestamente iban a hacer wipe out de información de personas retenidas bajo custodia de ICE. Para las personas que tienen a familiares que son detenidos, ¿qué es lo que usted aconseja? ¿Cómo procedan oficialmente que agarren un abogado o pueden hacerlo ellos solitos?
2: No, siempre tener un abogado y tener la información de tu familiar que no tenga estatus legal por si tienen un retén o detención por ICE, el número de extranjero y también la acta de nacimiento o cualquier documento que puedan usar para poder localizarlos, porque lo que está pasando es que a veces no puedes encontrar a tu familiar usando el ICE Detainee Locator, pero lo que veo que están haciendo, por la razón por la cual lo están haciendo, es porque los quieren trasladar a otros centros de detención en otros estados donde no van a calificar para fianza. En ciertos estados calificas para fianza aunque hayas entrado de manera ilegal, pero si te trasladan a otro estado donde no aplica esa regla, entonces te pueden mantener bajo detención a pesar de que hayas entrado ilegal, no vas a calificar para fianza.
0: Oiga, abogada, si usted no me deja entrar legalmente a su corazón, voy a entrar de manera ilegal, así que usted decida. Nomás le estoy adelantando, chiquita.

0: año y medio en que dieran la decisión. Cuando estaba Biden, yo tenía aprobaciones de parole in place dentro de 6 meses. So, otra vez, pienso que el gobierno está poniendo muchas, muchas barreras para tener alivios migratorios.
1: Ok, abogada, ¿tenemos todavía más tiempo?
2: No, ya no.
1: Ya no, ¿verdad? Abogada, muchos thank yous, very much, por estar con nosotros el día de hoy. Se ve usted muy guapa, se le ve muy bien, ¿cómo se llama ese pelo así que acá se quebra acá abajo?
3: Ondulado.
1: Ondulado, se le ve muy bien el ondulado. Lástima que no le dura, pues, mucho, ¿verdad?
0: Gracias, don Cheto.
1: Le ve muy bien ondulado. Le voy a regalar una enchinadora que vi de ahí en la Arroz el otro día. Estaba bien barata, costaba 23 bolas. Ahora voy a ir para regalársela. Para que se enchine bonito allí los caireles, ¿eh?
0: Gracias, don Cheto, qué lindo. Pues.
2: ¿Pero del arroz?
1: Sí.
2: ¿Cuánto le va a costar?
1: 23.
2: Ah,
1: algo así chido, algo chido, ¿verdad? Algo chido ahí, como que era para verme bien, ¿verdad? Porque a las morras hay que darle su regaluque.
2: Pero compre la perrona una Dyson.
1: No, si no quiero que aspire, nomás quiero que se haga chinos, ¿verdad? Sí. 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
1: Mire, abogada, si yo fuera cholo, así cholo pandillero, y tuviera encarcelado, ya me la viera de ver tatuado aquí. Oh. Tiene cara bien tatuable usted, abogada. Tiene una cara bien tatuable, así como mi Jaina. Así como bien tatuable. Sí, como así de Jaina, así como de payasita, así. Aquí en el puro pecho, aquí me voy a ver tatuado aquí.
3: La de Smile Now, Cry Later. Pues,
1: no, nomás una payasita aquí. ¿Y esa qué? No, pues es mi
3: payasita. That's not attractive, don Cheto.
1: ¿Sabes qué? Ya le voy a poner así a la abogada. Mi payasita.
3: No, no le digas así.
1: No.
4: ¿Cómo dice eso?
1: Payasita de cholo, de los cholos,
4: no,
1: de las payasitas.
4: Claro que
1: están
4: no.
1: Bien bonitas las payasitas.
4: No, no, claro que no. ¿Cómo voy a querer que le diga
3: por
4: payasita?
3: Por eso no tiene usted pegue con la abogada, porque sale con cada cosa.
1: Payasita. Te voy a pintar con una princesa azteca, mija.
2: No. Smiley, póngale.
1: Ay, el smiley. Bueno, ahorita regresamos. ¿Sí cree que pegue yo ahí?
2: No, no.
1: Yo creo que sí. Creo que ya un poco. ¿A poco voy entrando en su corazón?
2: ¡No!
1: Como gotita yo taladraré.
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1: ¿Qué tal, mi gente? Muy buenos días. Este es el reporte del tráfico. Si usted va por la autopista 110 norte a la altura de la Gates Avenue, se está reportando lentitud en esta área que está dejando hasta 15 minutos de retraso. Vámonos rápidamente a la autopista 10 West a la altura de la Barranca Avenue. Se está reportando lentitud en esa área que está dejando hasta 25 minutos de retraso. Por favor, no deje de escuchar Don Cheto al aire. Les informo su amigo Diego Mora.
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0: estamos en vivo. Saludos, Don Cheto. Los saluda con mucho cariño. En vivo con toda la pandilla, la pandillota. El Chino al aire.
1: Presente.
0: Giselle Bravo. Dear teacher. Said García, bien Guandajón Solís.
2: Presente, señor.
0: Exactamente, señor. Estamos en vivo. Oigan, en los controles regresó después de unas vacaciones. ¡Acuarios!
2: No nos dio nuestro conteo. A ver, ¿cómo hace el conteo?
0: Conteo, Acuarios.
3: 5, 4, 3, 2, al aire.
0: Eso, señores.
2: ¿Qué güeyes hizo en la mano?
3: A ver. Ay, es que... A ver. Es que me hice un tatu de henna.
0: A ver.
4: Allá en Hawái.
0: ¿De henna?
4: Qué bonito.
0: No, pues hazte ya real, se te ve chido.
2: No, ¿cuál más?
3: Me puse aquí el sign de Aquarius, el symbol.
0: El sign de Aquarius.
2: Lo estás tapando con tu uña de chola.
0: Está bien, se te ve... Acabo ya chola, ya tiene la cara de chola. No, oigan, señores, siento que esta semana, lo que fue lunes y martes, hablamos mucho de cosas negativas de la pareja.
2: Ok.
0: Entonces hoy quiero hablar no de red flags, green flags.
2: Ay, qué bonito.
0: Ay, qué... green flags. ¿En qué? ¿Nada? No dije nada. Green flags. ¿Qué cosas tan chidas? Green flags. Ok, ¿qué es una red flag? Pues ya sabemos cosas que ya te están pintando como que no va a estar bien ahí la cosa, ¿verdad? Es una red flag. Green flag es lo opuesto, o sea, cosas que sí está bien cuando ves un hombre o una mujer que tiene ciertos green flags. Para ti, ¿cuáles son esas green flags que pueda haber? Por ejemplo, yo quiero empezar con una...
1: Que te deje tener amigas.
0: Por ejemplo, en un hombre, una green flag puede ser que sepa cocinar. ¿Qué opinan ustedes? ¿Es una green flag o no?
4: Claro.
0: Sí, ¿verdad? Green flag, que sepa cocinar. Por ejemplo, que siempre ande limpio y ordenado.
2: Ah, muy bien.
0: Es una green flag también, ¿verdad?
2: Que en todos los aspectos sea autosuficiente, económicamente, es una green flag.
0: Que traiga una gorra así, hecha taco así.
1: Ah, es una green flag.
0: ¿Es green flag o red flag?
1: Green.
0: Green flag, green flag. Ok, venga. Yo no quiero poner aquí palabras en boca de las señoritas del programa, así que ustedes digan green flags en hombres y green flags en mujeres, Chino. Un green flag que sepa cocinar.
1: Que esté bien buena. Uf, con eso.
0: Que esté buena, dices tú. Ah, mira.
2: ¿Eso qué tiene que ver de green flag?
1: Es una green flag.
2: No.
0: Está bien, pues, pero otra cosa. O sea, pasa. Es que mi meta este año...
2: Para mí, le voy a decir...
0: Es que mi meta que es para que el Chino ya se deje de ser tan sexoso y tan de carro.
2: Sí.
0: Quiero que brinque esa para que ya...
2: Para mí una green flag es que alguien me diga que va al psicólogo.
0: ¡Ay!
2: Esa es una green flag.
1: Y están con pura loca o loco.
0: No, pero a veces red flag.
2: No, señor.
0: Ya está diciendo que está loco. Ay,
1: tiene pedos.
2: Una persona que está dispuesta en trabajar... Y para mejorar, es una green flag. Si me dice que no cree en los psicólogos y que nunca ha ido y que él cree que no lo necesita, es una red flag.
0: O sea, si te dice, no, la ansiedad y la depresión es este débil de la mente. Ajá,
2: exactamente.
0: Dilo, Chino, a la cámara.
2: Esa es una red flag.
1: Ah, son débiles de la mente.
2: Es una red flag.
1: Todo está aquí.
2: Es una red flag.
1: Síntoma, no estás mal. Cambia
2: es una red flag.
1: Ponte a trabajar y vas a ver
0: cambia
1: si te quita.
0: Me gusta esa. Cambia, Chino.
2: Esa es una red flag para mí. Esa sería una red flag.
1: No te va a dar un paro cardíaco. Ponte tu mente en otra cosa. A trabajar, por favor. Y vas a ver que se te olvida todo.
0: Eso.
2: Es una red flag para mí esa. Esa es una red flag.
1: Estoy pensando. Ay,
0: a ver, una chicotota más. Dice este vato. Mujer de fe y de valores. O sea, no está bien la mujer de fe y de valores. No tiene nada de malo, de verdad que no.
1: Tú eres una en tu cama y en... No, qué güey es.
0: A ver, ahí te va.
1: Ya te veo de valores. Que te diga, no, yo no hago eso. No, yo tampoco hago eso. Vámonos a misa el domingo. A ver, te quiero ver.
2: Dice, si alguien... Si la otra persona es fiel, es una green flag. Estoy de acuerdo.
1: Eso no lo puedes descubrir.
0: Vínculo, que se lleve bien con su familia en su vínculo familiar.
2: Sí.
0: Esa es una gran green flag, tanto para hombres como para mujeres. Yo quisiera así un poco hablar un poco de esa. Si yo entro a la vida de, te pongo a Gisela aquí, entro a tu vida de tu familia y yo veo que se llevan re bonito todos.
4: Bueno, que no me...
0: Digo yo, wow, qué bonita familia, quisiera ser parte de esto. Pero luego ya entras a una familia, todo el mundo grita, ya se peleó, no se habla un hermano con otro, ahí también ya es una red flag grande.
4: Why?
0: I don't know, dude, es una red flag. Que a lo mejor todos quieren tener la razón. Porque la mayoría de las...
4: Pero,
0: de la...
4: por ejemplo, ¿usted consideraría que yo soy una red flag porque no le hablo mucho de mi familia?
0: No, pondría atención, pero no es una red flag. Porque, por ejemplo, tú te llevas muy bien con tus... Tu relación con tus padres es muy buena. Tu cariño por tu abuela es muy buena. Sí. Yo sí diría ahí, ¿cómo se lleva? Con tus tíos puede ser...
1: Ya es tercero.
0: Era el gran poeta Fiti Viti, porque no sé yo en contexto, pero como te lleves con tus hermanos y con tus padres.
1: Cercano.
0: Sí, o sea, como el círculo inmediato. Hermanos y padres, como te lleves allí. Y abuelos, cómo te expreses de tu abuelo, de tu abuela, si le dices pinche viejilla, o sea, cosas así como por el estilo, ¿no?
1: Una green flag que te diga, papi, yo pago hoy. Y que ella pague. Ay, esas son las perronas.
0: Si vuelves a decir una sexual, no te voy a dejar hablar. No te voy a dejar.
1: Que vayas al restaurante y que diga, yo pago, no te preocupes.
4: Yo tengo una green flag para mí. A ver. Por ejemplo, que vayamos a un lugar y ya sepa lo que a mí me gusta normalmente ordenar. Entonces, o sea, sí, de que se lo ha aprendido.
0: Se lo aprenda.
1: De acuerdo.
4: Ajá. Okay, okay. O que llegue y que fue, por ejemplo, no sé, cosas tan simples. Ay, como fui a Starbucks, te traje tu bebida que te gusta. Like, I like things like that.
0: Oh, qué bonito.
2: Dice por acá, Green Flag. Green Flag, que no publique todo en sus redes sociales.
4: Oh, yes, I love that.
2: Eso es una green flag.
0: Ok, está chido, está chido. Van muy bien, ¿eh? Dice por acá Diego, que tenga su carro ordenado, porque siento que una mujer con el carro ordenado, su vida está ordenada en general.
2: Yo también creo que sí.
4: Pero también el del vato, ¿no?
2: Sí, claro.
4: Sí, el del vato y de morra aplica esa, la verdad.
0: A ver, bola de güeyes, que crean en Dios, que crean en Dios, green flag.
1: Bola de güeyes, que crean
0: en Dios. O sea, nosotros...
4: dijo, bola de güeyes.
0: Que crean en nosotros, nos dijo bola de güey. En vez de decir, compa, muchachos, queridos.
4: Chicos.
0: Nicolás Pareja nos dijo bola de güeyes. Entonces, dice Nicolás que crean Dios.
1: Ah, sí, pero que sea un desmadre en la casa bien cochina, pero creen Dios.
0: Creen Dios.
1: Ah, vaya Dios.
2: Dice Green Flags, que quiera los animales, dice por acá. Si quiere los animales, para mí es una Green Flag, dice por aquí.
0: Ok, una Green Flag, querer a los animales. Sí, está chido, ¿no?
2: Sí.
4: Ya. Yeah.
1: Yo quiero.
0: Que no sea sexual.
1: No,
0: ni de motor.
1: Ah, chale.
0: Que no sea sexual ni de motor. Matándome. Ni me compre una camioneta. No. Sí, ni sexual de... Es que te tengo que sacar de tu zona de confort. Estás en un nicho muy pequeño. No. Todo es sexual y carros. Pues de ahí no sales.
1: Pues es suficiente para que quiero
0: No, abarca más. Date y conoce más.
1: Que le guste tu cotorreo, por ejemplo. Yo que juego fútbol, que diga, ay, te acompaño. Vamos.
0: Dale, muy bien. ¿Ves?
1: Okay. Cuando me gustan los videojuegos, ¿se siente contigo a jugar?
0: No sé si se va a sentar contigo a jugar, pero sí que te acompaña tu cotorreo del fútbol. Es una super green flag. ¿Me prestas el cargador, hija?
2: La limpieza y el orden sí son una green flag, señor, en todos los aspectos.
0: Limpieza y orden, va. Sí. Vamos a seguir leyendo. Esa estuvo buena, Chino. ¿Ves? Cuando sales de tu zona de confort puede ser bueno.
1: Y tengo una
0: dice, que te den tu espacio. Mi ruca, por ejemplo, a mí es una super green flag porque siempre me dejó a mis anchas, echándome mis frías yo solo, oyendo música y a ver los partidos sin que me esté interrumpiendo. A lo que dijo Lupillo, ¿yo qué quieres que haga, vale?
1: A ver acá. Green flag, que trate bien a los meseros, a personas que lo atienden. Eso dice mucho de una persona.
0: Eso siempre he dicho mucho de una persona, sí. Cómo trata a la otra gente. La persona se define de cómo trata a las personas que no le aportan nada a su vida.
4: Yeah.
0: Hay que ver, porque uno puede estar de queda bien. Saído ahorita que es nuestro patroncito, yo puedo andar de queda bien con él porque aportas algo a mi vida. Pero, ¿cómo trato a las personas que no aportan nada directamente a tu vida?
4: ¿Le puedo decir una
0: adelante?
4: Que se me hace muy green flag. Y I love it. Por ejemplo, cuando alguien está vendiendo algo en la calle y nomás les compre por comprarles para ayudarles o si alguien está pidiendo dinero, que les ayude.
0: Está bien.
4: Dice mucho de eso.
0: Dice, green flag, que no hable mal de su ex. Esto nos lo escribió María.
2: ¿Está bien?
4: Sí.
0: Okay, va.
1: Green flag, que traiga los zapatos bien limpios.
0: Pues es que yo,
2: pues él empieza el orden.
0: Y eso siempre se ha dicho de que antes se decía que un caballero se mira por el reloj y los zapatos.
2: Sí.
0: Obviamente yo los zapatos parecen tortas así y no traigo un reloj. No uso un reloj, pero me explico, eso era antes, el caballero se miraba por el reloj y los zapatos, el zapato boleado, bien cuidado y toda la cosa. A ver, por acá. Dice, Don Cheto, para mí fue una gran green flag la primera vez que entré a mi casa de la que ahora es mi esposa y la vi muy limpia la casa. Eso fue una green flag.
2: Sí.
0: Ok. Saludos, Andy.
2: ¿Le digo que la limpieza y el orden son green flags?
0: A ver, esta está buena la que nos dice Giovanna. Que no se dé por vencido al primer problema.
4: Oh, ah, muy
0: bien. Ok, ok, ok. Ay, no, yo soy red flag. Yo bien reflaxota, Yoda.
2: Que tenga una solución para cada problema y no un problema para cada solución es una red flag, es una green flag.
1: Usted ni el primer intento hace.
0: No, yo sí, así yo voy derrotado. Yo ya voy derrotado.
1: Usted ya iba al DMV ya.
0: Yo ya voy derrotado. Ay, yo voy derrotado. Que soy un derrotado. Que ando por el mundo.
2: Que no sea una víctima que de todo se queja. Eso es una green flag.
0: Ok, sí.
1: Está buena.
0: Bien, esa es otra red flag ahí para mí, pues. Eso es bien quejumbroso, Vali.
4: Ay, Duchito, you're a red flag.
0: Ay, ama. Yeah. Ama, walking red flag.
1: Yeah.
0: Yo sea, soy la bandera de China. Y
2: no, es una, es una red flag porque ni camina, no es walking.
1: Oh, sí, pero Said dice que usted es bueno porque va al psicólogo, cree en psicólogo.
0: No. Yo soy una red flag caminante. Yo la
4: you are a walking red flag.
0: Pero I have a lot of greenish in me.
4: Ahora, el epítome de una red flag lo tengo aquí al lado.
2: Sí, yo también.
4: O sea... Okay,
2: aquí.
0: Contigo. Yo no creo que el chino tenga tanta red flag.
4: Nos podemos tirar
0: de sí, bien a bien sí, y aguantan vara. Sí, sí. A ver, vamos a tirarnos a cada ver. Uno una green flag y una red flag.
2: Sí, señor.
0: O sea, yo digo una del chino y tú y así.
2: Sí, a ver.
0: Pero una green y una red. Chino, que eres muy solucionador. Es una gran green flag.
4: Resuelve, sí resuelve.
0: Sí. Y red flag, que no te guste mucho estar en casa.
1: Es que sí me gusta.
0: Te gusta, nunca estás.
1: ¿Y cómo sabe?
0: A veces me mandan mensajes a las 9 de la noche en mi audio. Y soy el carro, güey.
1: Eso no quise que no estoy en casa.
0: Le llegó una caja aquí, me la llevo. Y yo, ¿dónde anda este güey a las 9:46 de la mañana, de la noche?
1: Pues trabajando. ¿Usted cree que con lo que ganamos aquí sobrevivo?
0: No, señor, no andas trabajando.
1: ¡No, sobrevivo! Ando repartiendo, te
0: patiré. Green flag, eres muy compartida. Y red flag, eres bien vengativa. Green flag. Es que tienes varias. Green flag,
1: yo creo que desde ahí.
0: Muy empático.
1: Trabajador
0: mucho,
1: de la madre.
0: Muy empático. Y red flag. Te clavas mucho en tu trabajo, hijín.
2: Sí, sí.
0: Sí, pues. Sí. A mí no me diga nada, yo no juego.
4: Sí, no, ¡ah! ¡Sí,
0: no!
4: ¡Ah, sí!
0: Don Cheto, ya está engordando. Ay, un poco. No, ¿sabes qué? No estoy engordando, pero sí se me está cayendo esta madre aquí.
4: Dije que se la operemos.
0: La papadota de Don Francisco. Bueno.
2: Latina Mets, pase la quita en un día.
0: Dice Don Cheto, una morra que tenga buenos hábitos, que cuide su alimentación y que haga ejercicio, green flag. Chido, pero...
1: Pero no.
0: Claro, no.
1: Adelante,
4: a ver,
1: ¿y tú?
4: Quiero saber sus opiniones.
0: Es que siento que una morra que tiene buenos hábitos de alimenticios y de ejercicio es una gran green flag.
2: Sí.
0: As long as no quiera que cambiar. Tú lo hagas también tú.
2: Es que yo creo que una persona que tiene sus conceptos y su disciplina bien clara, pero que no quiere convencerte, es una green flag. Yo, por ejemplo, a mí con una persona que sea creyente o religiosa o espiritual, es una green flag mientras no me quiera meter en su religión.
4: Ah, sí.
2: Una persona que haga muchísimo ejercicio, para mí es una green flag mientras no me quiera que yo haga ejercicio igual que ella. Una persona que coma sano, me parece una super green flag mientras no quiera que a fuerza yo coma lo que esa persona coma.
0: Pues seguramente va para allá la cosa. Dice, green flag, que sus papás estén juntos y que coman en familia. David.
4: That's true.
0: Ay, ¿no tuviste buena familia tu verdad, David?
1: Así. Bien, traumadito.
0: No tuviste buena familia. Ok, va. Dice que nunca esté hablando de yo-yo. O sea, que nomás hablando de él o de ella y que te interrumpan cuando estás hablando. Green flag.
2: Sí.
0: Que todo su plática es yo.
4: Sí.
0: Ok.
1: Green flag, que no esté interesada en cosas materiales.
0: Ok, gran green flag.
2: A ver, aquí va a estar una polémica. Que tenga buen crédito, green flag.
0: ¿Es hombre o mujer?
2: Es hombre. Sí, sí creo
0: pues
2: que...
0: Sí, no.
2: Sí. Dice, es hora de responsabilidad.
0: Te voy a decir una cosa. Exacto. Si lo estás viendo desde el lado de que el crédito tiene que ver con una persona moralmente confiable, porque la sociedad crediticia te está confiando... Está bien.
2: Sí.
0: Si dice buen crédito en el sentido de si no tienes buen crédito no voy a estar contigo. O sea, porque.
1: Pero es
0: no.
1: Que a lo mejor tuviste un problema, alguna circunstancia que te llevó a que tuvieras mal crédito. Pues no quise que seas mala persona, nada más porque en ese momento las cosas no funcionaron.
2: Pero es que no estamos hablando de malas personas, estamos hablando de
1: sí, pero.
2: Green y
1: red. Por ejemplo, le puedo poner mi ejemplo. En el 2007, con la devaluación, me corren de la radio, pierdo mi casa. Y eso no quiere decir que sea mala persona. Las circunstancias me lloraron.
0: No, tú eres mala persona por otras circunstancias.
1: Por eso.
0: Eso es lo menos que eres mala
1: persona.
0: Entonces
1: no me puedes juzgar porque... Ay,
0: pero, no, pero que a lo mejor moralmente, pues, si lo habla como que una persona con un buen historial...
4: Que tiene responsabilidad de sus compromisos.
0: Es responsable. No que debas tú, no sé... Cosas y cosas aquí, cosas allá y cosas allá. Porque si estamos de acuerdo que es una red flag el andar debiendo aquí, allá y acullá, ¿verdad?
4: Sí.
0: Es una super red flag. Giselle, tú eres mujer. Tú te vas a juntar conmigo, pero yo le debo a mi sutano, mengano, perengano y todo el mundo. ¿Eso es una red flag?
4: Yes, of course. Sí, super, sí, claro.
0: Pues yo por eso me ando juntando contigo para que me ayudes a pagar, hija.
1: ¿Qué green flag, que una pareja no tenga miedo a hacer cosas separados, no todos en pareja, separados de vez en cuando.
2: Sí, está bien.
1: Está chido.
0: ¿Qué? Green flag, dicen, no está de acuerdo con esto.
1: No, tú.
0: No, no, para your face. Your
1: no, face tu face lo dice todo.
4: Depende
1: dice,
4: de qué actividad.
1: ¿Solo?
0: Solo no, ni al baño, chiquita. El vato está bañando y Giselle por la ventanita. No, no te has refregado sí. Ahí.
1: No, este es como el meme de que encuentra el vato que se murió y algún problema. Ah, sí. Y a buscarlo.
0: ¿Cuál es el?
1: Sí, sí, o sea, que el vato se murió y como que agarra el celular y dice, ah, sí, pasésela de pedo, te veía ese auto.
0: Para seguir haciéndose de la peda.
2: Dice, don Cheto, green flag, que escuche. Que sepa escuchar.
0: Ok, gran green flag.
2: Sí.
0: De hombre y de mujer, gran
2: sí,
0: green flag.
2: Sí, sí, sí.
0: Ahí te bota muy buena. Que no sea grosera o maldiciente y que eche vigas y que diga la palabra con la D, Freddy. O sea, que es como esas morras, pues, que no sacan la...
2: La Berta.
0: De, cállate.
2: ¿Es una tía?
0: Sí, ¿verdad?
4: Una tía que nos visita de vez sí, en cuando.
1: Green flag, que su hija te diga papá. Tú no eres mi papá, güey. No, ay, que te quiera como padre.
0: Toca, a ver, dime otra vez.
1: Que te acepte. Que su hijo o hija te digan, hola, papi. Ah, green flag.
0: Ah, qué bonito. Dice que sepa decir gracias.
2: Ah, muy bien.
0: Está muy bonita la green flag. Te conformas con muy poco, pero bueno.
2: Que respete tus gustos y tus decisiones.
0: Híjole, eso es bien difícil.
2: Y que no los juzgue, dice por acá.
4: Bueno, es que también depende de decisiones a decisiones. Ellos,
0: bueno, si tus gustos y tus decisiones no interfieren en la armonía matrimonial o de pareja,
2: sí.
0: Está bien. Por ejemplo, que tú colecciones Dragon Ball.
2: Sí.
0: ¿En qué, y se le hagas de pedo al amigo, ¿en qué te afecta a ti que colecciones Dragon Ball? En nada. Ahora, si el vato periquea, fuma mota y a lo mejor ahí sí afecta ya el entorno familiar.
2: ¿Pero qué tal que colecciona Dragon Ball y cada rato no llega a la quincena porque le falta dinero, pero sí le alcanza para comprar sus monos?
0: Coleccionista tiene que saber sus prioridades.
1: Tengo dos fuertes.
0: A ver, venga.
1: La primera, green flag, que una mujer no tenga ningún tatuaje. Una dama no está tatuada.
0: Hijo. Ahí está, fe, ahí está Acuario.
3: Ah, eso no es green. I don't agree.
0: You don't agree.
4: Yo conozco muchas que no están tatuadas y no son peritas.
2: Y no son damas para nada.
4: No más
1: ahí le va la otra. Ah. Green flag, que no tenga OnlyFans.
3: Tampoco. No.
1: Dice,
0: ya me voy a la otra cabina yo.
2: Dile, sí, dile, de mí no van a venir a hablar.
1: Atentamente, el novio del Acuario.
2: A ver, ¿tú no nos has dicho green flags de tus pelones? A ver.
3: Ay, pues...
1: ¿Nomás que?
3: Pues nomás que sean buenas personas.
1: Ah, bueno.
3: Que sí, o sea, que tengan good choices.
0: Ah, ¿sí? ¿Good choices?
3: Ajá, o sea, que sean de buen corazón.
1: O sea, de la marihuana, de la blue. Bonito. O sea, no de la...
0: Dice, green flag, que sea buena mamá con los hijos y siempre los ponga primero. Ah, te gusta andar con mamás. mamás solteras, güeyón, ¿eh? Ok, está bien. Que no sea picky con la comida. Híjole, pero eso es para hombres y para mujeres, porque
4: hay vatos que también son
0: ¡Cállate! Sí. ¡Cállate, vale! ¡Cállate! Yo con... ¡No, hombre, tú!
2: Y mi marido es súper
0: piquito. Tú eres una cosa especial.
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5: ¿Qué tal, mi gente? Muy buenos días. Es el reporte del tráfico. Si usted va por la autopista 105 y a la altura de la Long Beach Boulevard, se está reportando lentitud en esa área que está dejando hasta 15 minutos de retraso. Vámonos rápidamente a la autopista 215 Sur a la altura de la Central Avenue. Se está reportando un accidente que está dejando hasta 20 minutos de retraso en esa área. 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

0: en vivo, al aire. Su amigo Don Cheto lo saluda con cariño. Y todo el equipo completo. La Ferrari en los controles. Ahí Giselle, el chino, en vivo. En este 20, ¿qué es? 23 de octubre.
1: Oiga,
0: no, de septiembre. ¿Cuál es octubre? De septiembre.
1: ¿No había chance de inscribirse ahí? ¿Cuándo vamos a sacar el ganador?
2: Hoy vamos a sacar dos ganadores.
0: Dos ganadores para...
1: ¿Todavía se puede inscribir ahorita? En caliente, me...
0: En caliente.
2: Pero tú no puedes ganar, chino.
1: Ah, le pongo otro nombre. No te agüites.
0: Oigan, ¿ustedes alguna vez le... ustedes, en teoría, nosotros tenemos que estar mejor que nuestros padres a esta edad. ¿Sí me explico?
2: Sí.
0: O sea, por ejemplo, tú, Giselle, tienes que estar mejor que económicamente que tu mamá y tu papá a esta edad que ellos tenían.
3: Okay.
0: ¿Cuáles son las cosas que sus papás les dicen? No, me ayudó a tu edad.
1: Hijo.
0: Por ejemplo, hay mucho morro de 30 años que a los 30 años de sus papás ya tenían 3 hijos y camioneta los jefes a los 30 ya tenían.
2: A mi edad mis papás ya tenían los 7 hijos.
0: ¿Sí?
2: Los 7
0: hijos. A tu edad ya tenían los 7 hijos.
2: Ya tenían los 7 hijos.
3: Manches.
2: Mis papás ya tenían los 7 hijos.
1: Ay, pero pues ¿cómo? No.
2: Los 7 hijos. Y ya tenían todos los negocios, ya tenían, o sea, ya un fracasote.
0: O sea, tú te consideras más fracasote.
2: Un fracasote.
0: Comparado con tus jefes, todo es un fracaso, una realidad. Ferrari, voy a empezar contigo.
3: ¡Fracaso, señor! ¡Fracaso!
0: ¿A tu edad tu jefa qué?
3: Ya tenía 5 hijos, mi papá ya su negocio de la florería. No, señor, fracaso yo.
1: ¿Y tú qué tienes?
3: Nada.
1: Yolanda, Mari Carmen.
0: Yolanda,
1: Mari Carmen. Sí,
3: nada. Qué triste, señor.
0: ¿Pero qué te dice regularmente tu jefe? Uy, yo a tu edad, hija, ya.
3: Ay, sí, ya no, yo a tu edad ya estaba casada, ya con hijos, ya esto. Dije, mamá, ¿quién la va a cuidar? Mamá, ¿quién la va a cuidar?
0: No, sí, señora.
2: ¿Se vas a cuidar?
0: ¿Eh? Sí, la Ferrer es la única que la cuida. ¿Nosotros no sirven para nada?
2: No, sí la cuidan.
1: La va a cuidar porque no llega un vato. Deje que llegue un vato y le jinque un chamaco. Adiós.
3: Mamá. Adiós, mamá.
0: Adiós. Adiós. Ok, Chino, a tus jefes, a tu edad.
1: Yo ya me voy.
0: No.
1: ¿Qué me va a decir?
0: Pues, sí, no te da vergüenza. A tu edad, tu papá ya había tenido hijos con otra.
1: ¿Otra casa? ¿Y tú qué? ¿Y yo?
0: Ya había abandonado uno sin tener hijos con otra. Y tú todavía ahí con los dientoncitos.
1: Sí, wow.
0: Que ya ni son dientoncitos, ya son bigotoncitos, hijo, ya.
1: No, pues yo creo que soy mejor. No.
0: ¿Estás mejor?
1: ¿Hablando en serio? Sí, definitivo, definitivo. O sea, por las circunstancias, mi mamá siempre rentamos. Siempre vivimos. Y cuando no alcanzaba, nos fuimos a Chocotlán a vivir porque en Texcoco ya nos alcanzaba. Luego ya regresamos otra vez a Texcoco y siempre rentando. No teníamos carro, nunca tuve carro. O sea, jamás.
0: ¿Tú a tu edad, Giselle, ya tu mamá tenía, qué, ya hijos o no?
3: Ya hijos, ya casada.
1: Casa.
0: Señora de casa.
3: Señora de casa, señora ama de casa.
2: ¿Ya las tenía las dos ya?
3: Sí, ya. No, yo también ando valiendo gorro.
1: Fracaso.
3: Únanme a la lista de la Ferrari.
2: Somos tres.
0: A ver, vamos a ver. ¿Usted está mejor o está peor que sus jefes, usted?
2: A ver, usted.
1: Desahógese.
0: No, pues yo a mi edad, mi jefe ya tenía casa y obviamente en el rancho, ¿verdad? Pero a nivel rancho.
3: ¿Negocio?
0: No, nunca hacemos de negocios, fíjate. Casa y tenía su tierra, su terreno, pues, de él, a su nombre.
3: O sea, está peor usted también. ¿Se une a la lista? Oh,
2: sí. Ya somos 4.
3: Sí. ¿O sea que el único que está mejor que su papá es el chino?
1: Ah, sí,
3: el
1: chino, sí. No, pues he comprado casa.
0: A ver, vamos a ver.
1: Digo, la perdí y volví a comprar. Y ahorita.
0: Sí, o sea, casa, ya está como quieras. Ya están los fracasos, ¿no?
1: Sí, en definitiva, no, a ti estoy mejor. O sea, sí, me fue. Creo que esa es la realidad, ¿no? Al final siempre eso lo digo a mis hijos. Tienes que ser mejor que yo.
3: Sí.
1: Creo que tienes que ir evolucionando.
3: Esa es la meta.
1: ¿No? La vida que le dieron mis.
0: Pues te diré que no. O sea, en teoría sí, pero en realidad no. Sabía, por ejemplo, tendríamos nosotros que estar en una evolución constante. O sea, decir, estoy mejor que mis jefes a esta edad, tendríamos que.
3: Sí.
0: Pero no es así. De hecho, en Estados Unidos hay una cosa de que los morros jóvenes, cada generación va empeorando.
3: Ah, claro.
0: Cada generación empeora en cuanto a el nivel socioeconómico. Cada vez empeora más.
3: Pero también...
0: Creo que en los 60s creo que era un porcentaje muy alto los que tenían casa propia y pagada. Y a comparación con los 2000s, es así como que 65% contra 8%. Es una cosa loca de diferencia.
3: Es abismal.
0: Es abismal, exactamente. Entonces, vamos a ver qué dice la raza. Dice, Don Cheto, por ejemplo, otro día estaba viendo la selección mexicana y miraba a Gilberto Mora de 17 años. Y yo decía, joder, su. Y yo los 17 años, ¿qué estaba haciendo? Claro, ahorita la comparación no es con alguien así, pero entiendo tu comparación. O sea, Yamil Yamal a los 19 ya fue campeón del mundo, igual que Mbappé. Nosotros a los 19, ¿qué andábamos haciendo? Andábamos mandando cartitas y diciendo, salúdame a aquella, corri. Corri, salúdame a aquella, dile a tu carnala que las mando a saludar, ¿no?
3: Yeah.
0: A ver, pero hablando de papás, ¿no? Dice, Don Cheto, no, esta es
2: crítica. Siento que estoy siento que estoy mejor en lo económico. Mis tres hermanos y yo vivíamos en una casita de un cuarto y una cocina con láminas de cartón. El día de hoy yo le construí la casa a mi mamá, pero en lo personal estoy peor. Ya me divorcié. Ellos a mi edad ya tenían 4 hijos y yo estoy divorciado y fracasado.
0: A ver, ahí te va, este también se siente fracasado. Dice, Don Cheto, mi mamá tenía a mi edad tenía 11 hijos.
3: Damn.
0: Y hasta abortos la señora.
3: Oh,
0: mi papá tenía ganado y yo tengo un amante. Ni siquiera tengo novia. Un amante.
3: Damn.
0: Ando con un amante, o sea, el vato anda con un
1: amante. Anda de amante casada, con alguien.
2: Dice acá, hablando de amantes, a esa edad mi papá ya tenía 4 amantitas además de nuestra casa y a mí no me cae.
0: Nada.
2: Nada.
0: Nada. Es que antes tenían casa chica, casa grande. ¿Cómo le hacían, vale?
2: ¿Sabe?
1: Dice,
0: a ver, va.
1: Dice, pues yo no sé qué, pero creo que ya la libré más que mi jefe. Mi jefe a mi edad ya se había muerto y yo ya llevo 5 más que él.
3: No,
0: ya está bien, ya es como que era. A ver, dice, Francisco dice, mi papá me dice, yo a tu edad subía y bajaba el cerro 3 veces al día, bien cargado de leña en el lomo, y tú no quieres ni ir a la tienda. Ok, está bien.
3: I mean, that's kind of true, huh?
0: Sí, o sea, la señora, o sea, por ejemplo, una persona, por ejemplo, mi jefe a mi edad, el vato andaba como la fresca mañana caminando y todavía se colgaba la pala y el asadón y yo ahorita amanecí, me duelen mucho los hombros, ¿tú crees? Mi jefa, a mi edad, mi jefa, era una señora que caminaba y cargaba leña y hacía que hacer de la casa, torteaba, hacía de comer, hacía de cenar, aparaba agua cuando llovía, cargaba agua de la jodía agua para la casa, cargaba unas, unas tinotas de garras en la cabeza que se iba a lavar al arroyo.
3: Es que tenía un fracasote,
0: güey, fracasísimo.
1: Dice, lo mío no es fracaso. Dice, a mi edad, mi jefe andaba de pedo valiendo madre.
0: Ok, bien.
1: Y yo, gracias a Dios, tengo 7 años sin pistear, sin loquear. Estoy pagando 3 carros, tengo mi pequeño negocio y ando al puro
0: millonzón.
2: Pero sí se da cuenta que la mayoría que tuvieron padres que valieron madre, los hijos están mejor. Y los que tuvimos buenos padres, los hijos estamos
0: peor.
2: Al carajo.
0: ¿Sabes qué? No había notado eso. Es ahí muy buena anotación ahí tuya, ¿eh?
2: ¿A poco no?
0: Sí, era. Yeah.
2: Los que tenían padres que valieron madres que los abandonaron sin agarrar al presidente.
0: No, grabando, pues, si no, digo.
2: Sí.
0: No,
2: o sea, que eran borrachos, drogadictos, mujeriegos. Ahorita están mejor. Y los que tenían papás.
1: Perros, que les daban todo.
2: Que les daban todo, que negocio, casa. Ahorita todos valemos madre.
0: Así nomás para echarle más leña a tu fogón. Pero que a tu edad. ¿Tu jefe no tenían ya negocito de ropa y todo?
2: Yo, no uno, tenían varios negocios.
0: Ay, ay, ay. Pues, fracaso total.
2: Mis papás a mi edad ya tenían por lo menos 5 negocios.
1: La vida resuelta.
0: Sí. Fracaso total.
2: Sí.
0: En su película, Fracaso Total.
2: Fracaso Total. Protagonizada,
0: escrita y dirigida por Zahid García Solís. Fracaso Total.
1: Es así, vente una semana a promocionarla porque eres el estelar, compa.
0: ¡Fracaso total! Tan, tan, tan, tan. A su edad, sus padres ya tenían 7 hijos, 7 negocios, vivían bien, tenían casas rentadas y su hijo en el norte, ¡valiendo madre! ¡Fracaso total! Escrita, dirigida y protagonizada por Zahid García Solís.
2: Fracaso total, literal.
1: Iván dice, fracaso, buenos días, total. Mi jefe a mi edad, que ahora tengo 34 años, ya tenía familia y casa. Fracaso. Y la neta, yo no, pero ya conozco más de 20 países.
0: Oh, ¡wow!
3: Oh,
0: ¡wow! ¡Wow!
1: Entonces, ¿qué? ¿Está bueno o está mal? Pues también está chido.
0: En ninguno de los 20 tienes casa. ¿Sabes tú? Tú conoces 21 países donde no tienes casa. Tu papá conoce uno donde sí.
1: ¡Chale!
3: Damn, that's
0: ¡fracaso hard. Total!
1: ¿Sí era fracaso?
0: No, se la quise bajar porque como yo voy, a mí nadie me va a ganar. Yo no voy a ser el único fracasado aquí. Animal. Yo voy a tirar. Voy a tirar puros con Ronnie's ahí.
2: Oiga, pero a ver, ¿aferrarse a tener una propiedad es éxito?
0: Socialmente sí, en teoría, en el papel social, en el papel que juega la sociedad actual y el ¿cómo
2: pues
0: se llama?
2: Si no hay propiedades,
3: la presión.
0: No, no, por ejemplo, tú puedes decir, oh, sí, pero con lo que compraba mi jefe, ese rancho que tenía, yo aquí no compro ni un carro, güey, o con lo que vale
3: la
0: el carro.
3: Calidad, con, o sea, explico, la calidad.
0: Pero en teoría, en el papel social,
2: sí.
0: El tener cosas materiales, pues ya propias, pues habla de un de una bonanza. Pero estuvo muy chelo que le contesté al vato. Ah, yo visité 20 países, ¿sí? Tú sabes, tú conoces 21 países donde no tienes casa. Uh-huh. Tu papá conoce uno donde sí tiene.
2: Ahí va. Mi papá, a mi edad ya tenía 3 hijos, 2 amantes y hijos regados. Dice, yo soy independiente, divorciado, pero tengo una paz mental que mi papá ya lo hubiera querido.
0: A lo mejor no la quería.
1: Ah, pero tú no tienes a nadie. ¡Fracaso!
0: A ver, ahí te va otro. Dice, este vato dice, no tienes a mi gente. Edad, mi papá ya había engañado a mi jefa con su hermana.
3: ¡Ay, no es cierto!
1: ¡Perro, mi compadre!
0: O sea, con su propia cuñada.
1: ¿Pero? ¿Y bueno o malo?
0: No, no sé. Nomás yo creo que más quiso desahogarse.
1: Desahogarse. Ok, César. Don Cheto, me uno a su club.
0: A ver, club.
1: 32 años y mi jefe ya tenía 4 chamacos en escuela, tenía casa y camioneta. Y yo sí tengo casa, trabajo, pero nomás tengo una hija y ando bien apretado y sin troca.
0: ¡Fracaso en el norte! ¡Tan, tan, tan, tan!
2: A mi edad, mi jefe ya tenía un DUI. Yo le voy ganando, llevo 2.
0: Bien. Eso es lo que es. Eso es una persona que se sabe usted.
2: Superar.
0: Superar.
1: Ay.
0: Superando al papá.
1: Adri Venga. Ruiz, lo voy a humillar, Don Cheto. La Adri. Don Cheto. De volada. Gracias a Dios, estoy mejor. Con la educación que me dieron mis papás, eso sí lo quiero decir. Trabajo en la NASA, soy leyenda hasta en el barrio y ya superé 4 generaciones anteriores.

0: Ari.
1: Y yo.
2: Dien, ¿qué haces en la NASA?
1: Sí.
2: Porque si eres el, eres el jardinero de la entrada, de la entradita de Zacati, ya no, no. O sea, si trabajas en la NASA, en teoría sí. Pero cuando dices trabajo en NASA, tú dices, ay, estoy haciendo un perro cueti, güey, allí, o un robocito que ande ahí en Marte.
1: Sí tiene que ver,
2: o sea, por eso, día, ¿qué haces en la NASA? Porque si eres tú el que encargado de no sé qué. A ver, ahí te va. Don Cheto, yo sí, Nora. Ay, saludos a mi querida amiga Nora. Dice, lo amo, Don Cheto. Yo a mi edad, mi jefecita ya estaba enferma y no caminaba. Y yo hago ejercicio todos los días y gozo de buena salud.
0: Ay, qué bonito.
2: Qué bonito, Nora.
0: Dice, a mi edad, mi mamá era madre soltera, tenía 7. Y yo llevo 3 abortos con una madre con una que me casé y no más nada. Fracaso total. Has de ser jícamo, pues, hijo.
2: Chale, sí, salió jicamón el amigo. Dice...
3: Gloria, presidenta del club de Don Cheto. Mi jefe a mi edad...
2: Pues el presidente es ahí, ¿eh? Pero puede ser miembro distinguido.
3: Bueno,
2: yo soy jefes... el CEO, el Said Presidente.
3: Mis jefes a mi edad ya tenían 4 hijos, casa propia y un terreno extra y además carro.
2: Ay,
3: y yo, gracias a Dios, lo bueno que tengo salud. No tiene nada. Nomás tiene salud. Fracasote total. ¡Qué gacho!
2: No, y antes los señores se sentían fracasados porque nomás tenían tres. No, pues nomás tengo 3 terrenos. Ajá. Y me falta uno para darle al cuarto.
1: Y las mujeres se sentían fracasadas y a los 20 todavía no estaban casadas.
2: Ah, lo sé, no. Ya yo en mi tiempo, a los 25 ya eras cotorra.
1: Sí.
2: 26 ya eres cotorra. Serio pedo. Ahorita no edas, Ferrari, no te agüites, edad.
1: Ok. Oh.
2: No te agüites, no te agüites, Ferrari. Pero en el tiempo, los 26 eras cotorra ya.
0: Sí. A mi edad, mi jefe. Ya tenía una familia, 3 jales, movido, el vato alivianado. Yo, un vato ansioso, que ando nomás de cómo tratar de sobrevivir esta ansiedad. Hasta ni la motita me calma, dice.
1: Damn.
0: Fracaso total.
2: Papá tenía todo y este. Ay, no voy a salir porque me da ansiedad. Sí. Me da ansiedad. Me da ansiedad. Bienvenido al club, señores. Otro miembro distinguido aquí del club, señores.
0: Hay que dar credenciales. Me gusta.
2: Hay que dar credenciales. Sí, sí. A ver, ahí te va. Dice Don Cheto, presidente del club fracasados. Mis papás tenían a mi edad 4 hijos, casa propia y un terreno y un carro.
3: Ah, la que ya le dije.
2: Y yo tengo buena salud.
3: Ya,
2: ¿Moglo? Dije.
3: Ponga la mano, ponga la mano. Ponga la mano, ponga la mano.
1: Sí, ya la leyó. Yo también la
4: estaba. Ay, güey, no, le pegó.
2: ¿Sabes qué? Esa aguantada ya me traías ganas de hace rato, ¿verdad?
0: Sí.
2: Bien, está bien.
0: La hizo con saña.
2: Sí, y luego tiene una mano muy pesada, pero muy varonil, chino.
4: Ah.
2: Muy varonil. Va. Dice... Don Cheto, yo estoy mejor que mi jefe, pero yo sí le digo a mis morros, yo a tu edad ya tenía 3 hijos, 2 guerras, ya he habido 2 guerras de soldado, y es cabrón pensando en, qué, en aplicar en McDonald's.
1: Oh. ¡Qué No sean así. Pues,
2: ¿no te conté que una vez Brian fue a aplicar a McDonald's?
1: No.
2: Y llegó bien agüitado ya, y yo le dije a Carmela, oye, no lo agarraron en McDonald's, no, llegó hasta con camisita de esas. No, le compramos hasta una polo. Una polo así de 3 botones, así chida, para que fuera bien fajado y bien peinado. Llegó y el puro rebotón.
0: ¿Por qué?
2: Y Carmela bien enojada, pues porque no le dio un jale en McDonald's. Y ya le dije a Carmela, oye, sí estamos mal, ya que ni McDonald's te agarrí.
1: Ajá.
2: Como quiera que sea. Y a otros sí se las daban. Y ya Carmela, ya es que las mujeres nunca pierden, le decía, sí, hijo, no te agarraron a ti porque eres mucho para ellos. Decía, ¿verdad que sí?
1: Muy de mamá.
2: Eres muy de mucho para ellos, hijo.
1: Respuesta de
2: bueno,
1: mamá.
2: Vamos a regalar boletos. Yo sé que ustedes escuchan el programa no por escucharme a mí ni nada, ni a los bola de fracasados que somos aquí.
1: Yep.
2: Es por esto, señores, por los boletos a Disneyland, que no son 1, 2 ni 3, es para toda la familia, son 5 ahí.
0: ¡Woo! 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Don Cheto, agárrelo.
2: Vámonos, ya.
0: ¿Ya?
2: Órale, en caliente.
3: Oh, yo pensé que regresar.
0: No, regresamos con Adela, de hecho.
2: De una vez, Trus, pues que no se diga más.
0: Échele.
2: Ay, me agarraste en curva, güeyón. Va. Voy a. Nombre sea de Dios, ¿eh? Suerte para todos.
0: Ahí está.
1: Vamos.
0: 1, 2,
2: El que caiga, porque ya. Ahí está. Cayó en Rambler Pandel, un vato de. Alguien de Pandel.
1: A ver.
2: De nombre Camila Chávez.
0: Camila Chávez.
2: Camila Chávez de Pandel. Ahí te va el número, chinelo.
3: ¿661?
2: No, 818.
1: Ah.
3: Se fue a vivir de aquí para allá.
2: 8 y 18.

0: mucho. Ahí te va. Camila Chávez, vamos a hablarle a Camila Chávez, porque si nos contesta Camila Chávez, se nos va con la familia 5 boletotes para Disneylandia, para que vaya a ver esta plaza de la familia de la película Coco. Vamos a llamarle a Camila Chávez. ¿Está sonando?
1: 818.
0: Está diciendo el número. Dice 818. ¿No lo marcaste bien?
2: Sí, no, está bien.
0: Ahí ok, va de nuevo. Camila Chávez, de Pandel.
3: Si no se los pierde.
4: Telephone number 8.
2: No, no. Una vez más.
0: ¿Estará dormida tú?
1: ¿Sí lo marcaste bien, China?
0: Sí.
1: A ver, Giselle, porque...
5: Ya ves, nuestro compa.
6: A ver.
1: No ve. Sí, sí, está bien.
6: Ah, gracias.
0: A ver, va. Vamos, una vez más. Ya última, Camila, ¿eh?
4: Telephone number. No.
1: Lo tiene apagado.
0: Lo tiene apagado, ni modo. Vamos a agarrar a somebody else. Aquí lo dejo, cae, dijo aquel. Ay, este. Ay, mira. Este es de Chatsworth, California.
2: ¿Chatsworth?
3: Donde Chino tenía una mantita.
0: Nomás se llama Luis. El vato nomás se llama Luis.
3: Luis, Luis Acecas.
0: Luis, nomás puso Luis de Chatsworth.
3: Luis Acecas, dijo, ese es mi nombre ya.
1: No tenía tiempo Luis de completar bien el...
0: Puso nomás Luis de Chatsworth. Hoy está bonito Chatsworth, ¿verdad?
3: Pues ahí vivía Chino, tenía ahí dos mansiones y una mansión.
0: ¿Chatsworth?
1: ¿Dónde es eso? ¿Vivías ahí, Chino?
0: ¿Chatsworth?
2: Sí, acá... Ah, no, es la calle, ¿no? Chatsworth, sí, es para acá arriba, para el valle.
0: Bueno, a hay ver, una calle en la Chatsworth, pero también
1: no
0: es una...
1: Ah, ¿no? Hoy
2: te preguntamos.
0: Vamos a ver qué dice Luis, a ver si contesta Luis de Chatsworth. No puso nombre, no puso apellido. Luis de Chatsworth.
2: ¿Está sonando?
1: No, no se escucha. ¿Va a ser tu teléfono, Chino?
2: No, no, el otro sí entró. A ver, sí, a ver, 7959.
0: Chatsworth está aquí por la... Por Simi Valley.
4: Hi, if you record your name and reason for calling, vale, Don Cheto. I'll see if this person is available.
1: No, más Don Cheto.
0: ¡Don Cheto!
3: Boletos Disney.
7: Bueno.
0: ¿Qué pasó, Luis? ¿Cómo estás, hijo?
7: Bien, bien, Don Cheto.
0: Oye, no te estoy molestando tú, te estoy molestando.
7: No, no, nada de eso.
0: Está bien, ¿cómo te apellidas, Vale? Que aquí en la aplicación nomás pusiste Luis.
7: Vizcarra.
0: Vizcarra, ok, está bien, Luis. ¿A qué crees que te hablo? ¿Porque ganaste o porque perdiste tú?
7: Pues porque gané, a lo mejor.
0: ¡Exactamente, Luis Vizcarra!
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0: ¡Órale, Luis Vizcarra! ¿A quién vas a llevar, hijín?
7: Pues a la familia, familia.
0: ¿Cuántos tienes de familia?
7: Somos 5 en total conmigo.
0: Está bien, pues apenas hijo, apenas de Belispa al Guerrero. Luego te agarras cerquitas, vives ahí en Chatsworth, como quiera que sea. ¡Unas palabras para el público, Luis! ¡Estás en vivo!
7: ¿Una qué, perdón?
0: ¡Unas palabras para el público! ¡Adelante, no, Luis!
7: Me gusta no, disculpe, muchas gracias por los boletos, Don Cheto. Es que aquí ando trabajando.
0: ¿En qué jala, Luisón?
7: Aquí, en la construcción.
0: Échale ganas ahí a la constru, vale. Como quiera, diles, con Don Cheto me ganó unos boletos. Saludos a la raza de Chatsworth, de Winneka, de Canoga Park, de todo Nordrich y por esos lados, Banais y todos esos lados del Valle de San Fernando. Regresamos con...
3: Adela Micha.
0: A ver si nos conectamos con Adela Micha.
1: Eso.
0: Comenzón acá.
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0: estamos en vivo, señores. Vamos a conectarnos allá con Adela Micha, la saga. Como todos los miércoles que nos da, bueno, nos da quebrada, Adela, de conectarnos ahí con ellos, hombre, amablemente, a este programa nada que veriento de nosotros, hombre.
1: Ahí está, mire.
0: Adela con Chava, está con Chava Mejía.
2: Todo, Adela, con medida.
3: Sí, yo estoy de acuerdo. Todo, tiene que ser medida, una opción. Gracias.
1: Nos vemos el miércoles.
3: Nos vemos el miércoles, muchas gracias. Oigan, ¿qué onda, Don Cheto?
0: Adela, ¿cómo estás, Adela? Saludos ahí al buen Chava también, que lo estaba oyendo ahí, que todo con exceso, nada con medida, decía, ¿verdad? Yo estoy de acuerdo totalmente ahí, señor.
3: Pues ya ves cómo es aquí el Chava, todo con exceso.
0: Nada no, con medida. ¿Cómo estás, hablando, Adela Micha? Te saludamos desde acá, desde Los Ángeles, Califastlán, hasta allá, hasta Ciudad de México, con mucho cariño.
3: Igualmente, Don Cheto, ¿cómo te va? ¿Cómo les va la vida por allá?
0: So-so, dice el gabacho, so-so, ¿qué dos, quiere tres decir? Dos, tres, más o menos, dos, tres, dos, tres, dos, tres.
4: La gasolina está al
0: la
4: tope.
0: La gasolina está a $6, casi $7 el galón.
3: Es el tema, ¿eh? Es sí, que es el tema, la gente está muy desesperada con eso porque no les está alcanzando.
1: La inflación está por las está nubes.
0: Bien, ¿eh? Fíjate, Adela Micha, que ahorita, por ejemplo, tú ibas a un restaurante de comida rápida y con $20, 25 baros.
1: 35.
0: $25 agarrabas tú para cuatro hamburguesas y así. Ahorita no, ahorita ya ahí es el doble o el triple, o sea, ya cualquier
1: idita. 80 bolas.
0: Son $80, 70 varos. Y sí, nos la estamos viendo muy difíciles. Creo que también el tema de la gasolina, de que está a $6 y arribita, entre el 6 y el 7 más o menos, dependiendo de dónde eches tu gota, pues sí nos ha pegado mucho en el bolsillo.
3: Sí. Sí, sí, ya lo sé, ya lo sé. Y hablando del bolsillo, es que justo de lo que estábamos hablando con Salvador, ¿ustedes usan dinero en efectivo o no?
0: Yo soy de la vieja escuela donde yo uso efectivo, pero mis compañeros, por ejemplo, tienen tarjetas, yo no. Acá sucede algo en Los Ángeles, California, que cada vez son más los lugares donde no aceptan efectivo.
3: Exacto.
0: Tienes que pagar con tarjeta, sí. Yo lo cual no estoy de acuerdo porque yo soy old school. Yo lo que traigo en la liga, porque traigo una liga, o sea, este es mi dinero, yo traigo una liga. Lo que traigo en la liga es lo que traigo.
3: Hay mucha gente que trae su liguita con dinero. Sí.
0: Yo traigo mi liga, verdad. Y la mera neta, yo como que yo soy de esos viejones antiguos que decía, lo que traigo es lo que traigo, no lo que diga esta tarjetita, ¿no? Y pues cargo mi liga y es lo que traigo. Pero sí, ¿están de acuerdo, compañeros? ¿Cada vez están pidiendo más tarjetas?
1: Sí, cada vez en más lugares no aceptan efectivo. Eso es no,
4: de hecho, hay lugares, por ejemplo, en Downtown LA que ya te dicen que no puedes pagar con cash. Hay muchos restaurantes que ya también te exigen que solamente pagues con tarjeta.
5: Ni la propina, sí. Ya todo en tarjeta.
4: Exacto.
3: Sí, sí, ya lo sé. ¿Cómo vieron a Trump ahí en Naciones Unidas?
0: Anda agüitao el viejón, porque como se peleó con se peleó con CNN, ¿verdad?
3: Oye, pero le hicieron un boicotazo.
0: Le hicieron un boicotazo, y es muy peligroso cuando un presidente, digo, un candidato, presidente o alguien de la política, pues se pelea, se deslinda de la ¿cómo se llama? De la prensa.
3: De
0: en este
3: prensa.
0: Caso, los de la prensa dijeron, ¿sabes qué? Pues si este vato anda así portándose mal con estos, hay que todos ser como este.
1: Pero es que además no es cualquier momento, Adela. Un momento donde estamos, ahora sí que perfilándonos en el último trimestre para las elecciones de noviembre, donde Trump está encabezando a un partido que al parecer va a perder las elecciones intermedias.
0: Se ve.
1: Creo que no es un buen momento para pelearse con un canal tan importante como CNN y además con los medios de comunicación.
3: Pues sí, la verdad, sí. Y todavía ayer llegando a Naciones Unidas estaba ahí CNN y le decía, no ibas a venir,
0: le dijo así,
3: que no
0: ¿qué están
3: me
0: haciendo
3: iban
0: aquí?
3: A cubrir.
0: Me sorprende que esté CNN, con palabras textuales dijo, me sorprende que CNN esté cubriendo, no deberían de estar aquí cubriéndome. Dijeron que no me iban a cubrir, no deberían de estar aquí cubriéndome. Y es que Donald Trump dice lo mismo como tres veces.
4: Sí.
0: No debería estar aquí cubriéndome. ¿Por qué está cubriéndome? No deberían cubrirme.
3: Pues,
0: sí.
3: Luego pues le hicieron un super boicot, ¿eh?
0: Macizo el viejón. Pero, curiosamente, también ayer lanzaron su canal de televisión que se llama Trump TV, donde tú puedes ver las 24 horas del día, los 7 días de la semana, lo mejor de Donald Trump. O sea, las entrevistas, todo, o sea, footage y cosas que tengan que ver con Donald Trump. Donald Trump se llama Trump TV.
1: ¿Pero usted cree que funcione, o Adela, tú crees que funcione Trump TV después? True Social, que es la red social que lanzó Donald Trump, a mí me parece que ha sido un tremendo fracaso. Yo no conozco a nadie fuera de la gente que trabaja con Donald Trump que tenga True Social.
3: O nosotros, ¿no? La prensa, sí, para estar viendo lo que para sube monitorear. Y eso. Pero fuera de eso, o sea, como un chat, no se usa.
1: No.
0: Oye, Adela Micha, tú que todo sabes, tú que eres periodista perrona. ¿Qué eso de la ONU? ¿Qué fue, pues? ¿Qué fue lo de la ONU? ¿Qué traeban ahí? ¿Qué Brett y traeban ahí? ¿Qué fue esta junta que tuvieron ahí?
3: ¿Quiénes?
0: Los de la ONU, donde andaba Donald Trump.
3: Andaba Donald Trump y andaban todos los presidentes y jefes de Estado, pues, de todo el mundo, pues prácticamente todos o la gran mayoría. Pero nuestra presidenta aquí de México no fue, don Cheto.
1: Pues, ¿quién mandó?
0: No mandó a nadie.
4: Mandó representantes.
0: Mandó representantes.
3: Sí, sí, fue el secretario. ¿No? Fue el secretario de Relaciones Exteriores, que creo que ahorita está hablando. No sé si ahorita ya está hablando el secretario de Relaciones Exteriores de México, si alguien me dice, porque yo estoy por aquí. Pero sí, fueron varios y fueron representantes de todos los países, ¿no?
0: Sí, sí, sí.
4: Hubo un momento incómodo, Adela, no sé si viste las imágenes cuando precisamente Donald Trump estaba hablando de la situación de México y el narcotráfico, y que hicieron la toma y el paneo hacia, pues, el secretario de México, y hicieron unas caras como que fue un momento muy incómodo para ellos.
3: Sí, cómo no. Y luego también cuando Trump estaba hablando, habló de Cuba y se salió la delegación cubana también.
4: Sí.
3: Sí, sí, sí.
0: Pues dentro pues de las
3: es
0: cosas.
3: Que le tiró a todos,
0: Se vendó, pues Donald Trump siempre va a agarrar parejo, va a desgreñarse ahí de bien a bien, va a desgreñarse. Se reunió con Delcy, brevemente, pero se reunió con la presidenta de Venezuela, Delcy Rodríguez, que una reunión muy breve, ahí nomás que fue nomás ahí a hacer acto de presencia para que no dijera, ¿no?
1: Yo le hubiera dicho, ¿y las elecciones para cuándo?
0: ¿Las elecciones para cuándo,
1: Sí.
0: En Venezuela.
3: Oh, sí, ¿verdad? Oye, y yo decía, cuando empezó el programa muy temprano, decía, oigan, ahí mismo en Nueva York, Maduro en la cárcel y bien cerquita de ahí, su vicepresidenta en Naciones Unidas. Lo que es la vida, ¿eh?
0: Lo que es la vida. ¿No lo irá a visitar así acá, bajita la mano? No, neta, no está descabellado Adela Micha decir, hey, deje ir a visitar a aquel viejón, pues ya ando acá.
3: Pues no creo, pero la verdad no lo creo. Don Cheto.
0: Bueno, yo creo que estará bien, pues ahora nomás ahí se reconocen los amigos, Habló de México Donald Trump en su discurso ante la Asamblea General de la ONU, diciendo pues que México es el epicentro de los carteles, tirando golpes. Tampoco mentiras dijo, ¿verdad? También hay que hablarlo por lo claro. Mentiras tampoco
3: pues andaba. No, pero ya ves que mira, nos da una caricia y nos tira un golpe. Uh-huh. Nos da una caricia y nos tira un golpe. Y así es con Donald Trump, la neta. Uh-huh. Pero sí dijo que, pues yo creo que fue la frase que más se viralizó y que más controversia generó, ¿no? Que sí. México era el epicentro de la violencia de los carteles de la droga en el mundo.
0: Me recordó ahorita que dijo eso de cachetada y caricias, me recordó como mi relación con mi señora esposa. Que también es como que primero me agarra y luego ya. Una y otra.
3: Oye, don Cheto, matrimonio es muy así.
1: Oye, Adela, y comentó algo la presidenta esta mañana en su mañanera de por qué no fue, porque yo creo que es en ese en ese tipo de situaciones ocupada. Sí tendría que haber estado Claudia.
3: A mí yo sí dije que a mí sí me hubiera gustado ver a la presidenta ahí, todo lo que ha venido diciendo de la no injerencia y la soberanía. Hoy dijo en la mañanera, por ejemplo, que a ella también pues le gustaría decir que tiene un vecino fabricante de armas, pero que no lo hace. Pues a mí sí me hubiera gustado que fuera y lo dijera, ¿no?
4: Claro.
3: Uh-huh. Okay.
0: Sí, también que le echara el caballo encima, pues también nomás. Sí. Aquel no. Donald Trump, si algo lo caracteriza, es que él no se mide. Él sí. Tiene la lengua muy sueltita. Uh-huh. Pues también que como quiera.
4: Que aguante.
0: Que aguante y también vara, como quiera que sea, también que aguante y vara de la micha. Siempre porque dando la nota a Donald
3: diferente.
0: Trump. Dígame.
3: Es muy diferente que lo diga ahí en la mañanera, que lo diga desde la máxima tribuna del mundo, que es Naciones Unidas, ¿no? Uh-huh.
0: Pero, hablando de la presidenta, la doctora Claudia Sheinbaum, ya dijo que sí va a ir a China, ¿no? También ahí sí va a ir a China a una cumbre y de no sé qué. pero que ya dijo que ahorita acaba de decir.
1: ¿Pero ahí sí se siente bienvenida o cómo?
0: En China, pues yo creo que sí. Que va a ir a China en noviembre a participar.
3: Yo creo que hubiera sido muy bienvenida también. Digo, es la presidenta más popular, la jefa de Estado más popular del mundo, según nos ha dicho y presumido ella en sus encuestas. Está muy bien calificada. Yo creo que hubiera sido muy bien recibida ahí en Naciones Unidas. Hubiera tenido oportunidad de saludar a varios, ¿no? Es una buena oportunidad para que tengas un back to back, un uno a uno con los presidentes, con los jefes de Estado, o al menos de saludarse, pues.
0: Sí, tiene razón Adela Micha. Oiga, Adela Micha, Iri, ahorita que hablamos de dineros y todo.
3: Hace un rato me aventé un pues. No, sí, pues. Me dijeron, no, pues. Ya sonaste a Don Cheto. Me estaba preparando.
0: Me andan estorbando estos $35, Adela Micha. ¿Cuándo viene pa gastarnos en el arroz? Usted dirá.
3: No, nomás me prometes que me vas a invitar ahí. ¿A dónde me vas a invitar, Don Cheto?
0: Vas a ver, te voy a llevar. Te voy a que vengas, vas a ver. Voy a ser tu chofer.
1: Pero $35, ¿para qué va a alcanzar con Adela Micha?
0: De aquí a que venga, a lo mejor ya voy a traer 100.
4: Le estamos contando, Adela, de cómo está la situación tan cara ya aquí en Estados Unidos.
5: Usted lo dijo.
0: Por eso, Adela, cuando vengas, traes dinero de allá.
5: McDonald's dijo que a dos personas más de 40.
0: No, pero aquí como quiera, nuestro filero fish no se nos va a escapar aquí a Adela Micha, como quiera que sea, ¿eh?
3: Como quiera que sea. Oigan, hace rato que decías que tú cuando andas ahí, pero yo nunca te he preguntado, ¿tienes hijos? ¿Cuántos hijos? ¿Tienes nietos? Don Cheto, que me llama.
0: Tengo un nieto de 19 y tengo dos hijos. Dos hijos ya grandes también. Están solteros, los dos están solteros. Ya se me quedó cotorrita, pues, la mamá del niño. Sí. Es que ella me salió con Domingo 7, Adela Micha.
3: Salió con Domingo 7.
0: Me salió con Domingo 7.
4: Con Kinder Sorpresa.
0: Y como dicen en el rancho, y el papá del chiquillo anda Betty. Entonces yo tuve que sacar la puerca al agua. ¿Verdad?
1: ¿Qué significa eso?
0: ¿Sacar la puerca al agua?
1: ¿Cómo hablas así con Adela?
0: Sacar la puerca al agua quiere decir como tú te haces cargo de.
3: Sí, tú te haces cargo.
0: Tú te haces cargo. Claro. Tú, yo saqué la puerca al agua allí con mi morrillo, ¿verdad? Ajá. Por eso me refiero como mi morro, pero en realidad es mi nieto. Pero tengo otro hijo que ahorita no está trabajando, ¿verdad? Está desempleado, ya tiene como 20 años desempleado, ¿verdad? sí, no encuentra un trabajo digno todavía, ¿verdad? Tenía un trabajo bien bueno.
5: ¿Y luego?
0: Lo corrieron por mi culpa. Trabajaba en el In-N-Out.
5: ¿Y luego?
0: Las hamburguesas In-N-Out.
1: ¿Y por qué por su culpa?
0: Porque yo caía diario en el drive-thru. Yo caía diario.
1: ¿Y lo quería gratis?
0: Y sí, pues a que me diera pues ahí mi cajita.
5: Pero no fue porque le cayó del cielo
0: No, eso fue cuando cayó a la cárcel. Ah. Pues entonces lo corrieron. Entonces yo por eso no les meto tanta presión porque sé que por mi culpa perdió ese gran trabajo. Pero sí soy casado, Adela Micha. Perdón, pues tengo que romper corazones el día de hoy. Soy casado, tengo dos hijos y un nieto. Pero...
3: Ok. ¿Y qué tal el domingo 7? ¿Te salió con domingo 7?
0: El domingo 7 me salió con domingo 7. Mi muchacha de la micha, estás tocando unas fibras ahí muy sencillas. Me salió con domingo 7 y pues es muy difícil, pues, a la princesita de uno que uno tiene.
3: Pero ya hace 20 años.
0: No, ya 20, ya 20 años, ya como que era.
3: Ya, dale chance.
0: Sí, ya, de hecho es muy, muy bonito ya tener ahí a tu nieto, pero sí, pues tu princesita de virtud que tú criaste de repente y estoy en barandales y ay.
4: ¿Cómo? Dígale que ya le estaba planeando la quinceañera.
0: Ya le estaba planeando yo su quinceañera, que se le iba a hacer tardía. La quinceañera se le iba a hacer tardía porque no teníamos... Y pues no, ahora no hubo quinceañera.
3: ¿Cuál quinceañera?
1: Hubo bautizo.
0: No hubo quinceañera, hubo baby shower.
3: Bautizo.
0: Baby shower. ¿Cómo se llama eso que andan haciendo ahorita?
4: Gender reveal.
0: Donde revelan ahí la... Ay, qué ridiculez. Si traen ahorita los chavalos modernos, ¿no? ¿Quién sabe?
3: O sea, pues yo estoy de acuerdo. Ya, mucho. Le hacen mucho a la... ¿No?
0: Mucha la jalada. Sí le hacen mucho a la jalada. A
3: de
0: la micha.
3: Sí, la verdad. Oye, Don Cheto, ¿y viven allá contigo en Estados Unidos?
0: Sí, aquí vivimos en la bonita ciudad de Long Beach, California.
5: La misma casa.
0: La misma casa rentada. Ahorita estábamos hablando, el tema de hoy era si tú estás mejor que tus papás a tu edad y todos... Que la mayoría pues eran más fracasados que nuestros jefes, ¿no? O sea, hay muchas, por ejemplo, la mamá es ahí, el papá ya tenían sus negocitos, 7 hijos, y este aquí todo cotorro. Este cotorro. Me explico, este cotorro. Mi jefe bien probablemente tenía su tierra y todo, su casa. Yo no tengo nada.
5: Y renta.
0: Y rento todavía aquí. Fíjate nomás.
3: Entonces, ¿no estás mejor que tus papás a tu edad?
4: Ninguno.
0: El norte, Estados Unidos, o te hace rico o te traga. A mí ya me tragó. Sí. A mí ya me tragó. Rico no
3: tienes
0: me ha hecho.
3: Toda la razón, don Cheto. Te hace rico
0: o te traga. Y a mí me tragó.
3: Está cañón, ¿verdad?
0: Adela Micha, te abrazamos desde acá, desde Los Ángeles, querida.
3: Ay, siempre me andas cortando bien rápido.
0: No,
3: don
0: Cheto, yo me puedo quedar contigo.
3: Pero...
0: Pero tengo el corte comercial acá encima, pero no me puedo quedar.
3: Enséñame tu liguita, por favor,
0: mira,
3: con el bien.
0: Mira, chiquilla. Perdón, mira, Adela, mira.
5: Pero enséñale la liguita.
0: No, sí, hay, sí, traigo ahí dos, tres, traigo unos 21 ventucu allí. O sea, traigo de a uno y traigo un Diego Verdaguer.
4: Si tú nos hubiera dicho que le diéramos...
0: Traigo un Diego Verdaguer y también traigo unos ventucos allí. Unos dirás, okay. Dirás.
3: Y un cieguito.
5: No se lo voy a perder.
3: Un ciego, ¿no?
0: Un ciego, no traigo ciegos, no. La mera neta, no.
3: Oye, pero ve qué bien tú los acomodas, porque siempre el de menor denominación tiene que estar hasta afuera.
0: Fíjate que te voy a decir una cosa. El mundo está dividido. Yo llegué a esta teoría. Es una tonteoría. El mundo se divide en dos tipos de personas. Los que traen, como yo, billetes de a 20, de a 1 y de a 5, y ponen, doblan los billetes para que el de mayor denominación esté por fuera, eso es los otros, y los que son como yo, que lo doblan para que el de menor denominación esté por fuera.
3: Yo soy como tú.
0: El de menor denominación. Esos son los que estamos por abajo del agua, así al pasito nos la llevamos.
3: Al pasillo, yo soy como tú. Sí. Sí, mi Don Cheto. Te voy a ir a visitar, don Cheto.
0: Sí, Adela Micha, porque mira, la liga está hoy, ¿cómo dice? Adela. Aquí te esperamos. Adela.
3: Pero anda flojita la liga.
0: Anda floja, pero vas a ver que me aliviane. Ahorita estoy pasando por un bache, pero deja que me aliviane.
5: Lleva como 50 años en ese bache.
0: Un bachecito que tengo 40 años en él, pero ya cualquier rato salgo de allí.
3: Ay, avísame cuando te alivianes, ¿no, don Cheto?
0: Vas a ver. Esa es la primera que va a probar las mieles del dinero.
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6: Muy buenos días, mi gente. Nos vamos al reporte del tráfico. Se va por la autopista 10 West a la altura de Alameda Street. Se reporta tráfico causando 7 minutos de retraso hasta la Crenshaw Boulevard. Manejen con mucha precaución. No se reporten accidentes. Soy su amiga Cindy. Sigan escuchando Don Cheto.
7: Muy buenos días. Las 9 de la mañana con 48 minutos. Le mandamos saludos a usted que maneje las diferentes autopistas, calles, aquí del sur de California, con ese trafical sobre la autopista 5. ¡Qué barbaridad! 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
0: Paquetote de Disneylandia, así que sin más ni más, ya tenemos más. Mira que se han estado inscribiendo aquí. ¿Sí se dice inscribiendo?
1: Sí, sí. Don Cheto al aire.
5: ¿Registrando?
1: En Instagram. Ahí se registra.
0: Ando bien agüitado, vale. Okay. Siento que cuando salgo con Adela Micha, como que es.
5: ¿La riega?
0: La riego.
4: Me dijo mi mamá, pues, por favor, dile a Don Cheto que me tiene con unas carcajadas, que para que quede bien ahí están mis $100 para que la lleve. Ándale, mínimo a Panera.
0: Quiero, que siento que no me sé comportar ante la raza así.
1: Mínimo 100 para Panera, sí.
0: Tú
1: para
0: me dices,
1: Panera,
0: dices, ya, Panera. No te lo tiempo ya. Ábrale, pues, ya cayó Akira. Aquí está. Es de Chico. Ay, ¿dónde es? Chico, güey. ¿No dice de qué ciudad? Pues, David Vázquez. Vamos a hablarle a David Vázquez. Chico, güey, no dice dónde.
4: Chico, güey.
1: Pues, ¿de dónde será el chico, güey?
0: Área 831.
1: Ya, pues.
5: ¿Un chico, güey?
0: 831. A ver, espérate. Sí, Simón, sí, David Vázquez. David Vázquez, vamos a hablarle a David Vázquez. Si no contesta David Vázquez, agarramos a Somebody Else el día de hoy para el paquete de 5 boletos para que se vayan al lugar más feliz del mundo, que es Disneyland.
1: Así es, señor. 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
0: Va, estamos marcándole. ¿Cómo se llama el amigo? David.
5: David Vázquez.
0: David Vázquez. Vamos, David Vázquez.
5: Este es área como de Salinas, por ahí arriba.
4: Sí, vamos a ver. De California.
1: A ver, David, contesta.
0: Es que no puso dónde vivía. Unos ponen una, otros ponen otra, tú no pones nada. A ver, David Vázquez, contesta, vale.
1: Uy, híjole, a ver si contesta. Una más y si no, bye-bye.
0: Si no, bye-bye.
4: Estar trabajando muchas personas.
1: Your call has been forwarded. A ver, última llamada.
0: Voy a marcarle una vez más a David Vázquez. Vamos a marcar. Se va.
4: Chino, mendigo telefonote que tienes y ni así le puedes marcar bien.
0: No, que acaba, anda, que no cabe, que agarró el teléfono doblado.
4: Dale,
0: a ver, David Vázquez. Si no, ahorita dejo caído aquí el que la primera que entre.
5: ¿Hay tiempo?
4: Vaya escogiendo otro.
0: Sí, voy escogiendo otro. Aquí va.
1: Una, dos, ahí está.
0: Va.
4: Sí, no está
0: de Madera, ya, California.
4: Bye.
1: Ya.
4: Bye.
0: Bueno, va, ni modo. A Chiri Barragán de Madera, California. Vamos a Chiri Barragán, a Chiri Barragán de Madera, a Chiri Barragán de Madera, no sabemos si es de madera o si es de carne y hueso, ese chiste me gusta bien mucho, vale. Chino, oye, saludos a Doña Tere, hasta allá, hasta Madera, ¿cómo? La casa de cerámica allá de Madera.
13: Pues no me pongan en la cámara.
0: Atsiri, Atsiri. Vamos a ver si Atsiri Barragán nos contesta. Vive por allá en Madera, California. Si no contesta, pues ya mañana regalamos bien muchos, ¿verdad? Atsiri.
14: Your call has been forwarded.
0: Ok, vamos a marcar una vez. Atsiri, one more y ya, bye bye, ¿ok? Órale, pues. Atsiri Barragán. Atsiri Barragán.
13: A la una.
0: De Madera, California. Si no contesta, se va. Una más y bye bye. Y nos vamos, todos.
14: Your call has been forwarded. No, pues
0: ya modo. Señores, mañana vamos a regalar uno extra más porque hoy nos salió Navari. Así que tiene más chance de registrarse Don Cheto al aire en Instagram. Ahí en mi biografía hay un pequeño link. Ahí le aprieta y ahí se registra. Hasta mañana. Gracias, chicos.
1: Bye. Vámonos. We love you.
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0: Doña Costurera está ya aquí, pero está arreglando uno de sus pantalones y está ahí muy metido en el corte y confección de su pantalón. ¿Cómo está, Don Cheto? Buenos días.
1: ¿Cómo estamos, familia? Buenos días. Es que traigo un pantalón que está bien deshilachado y lo estoy cortando los hilachos que están allí. ¿Cómo estamos, familia? Buenos días. Su amigo Don Cheto los saluda con mucho cariño a través de Estrella TV, a través de YouTube. Don Cheto al aire, ahí nos puede ver totalmente en vivo, totalmente desde cabina, en vivo y a todo calor. Chino al aire, bienvenido, hijo.
2: Aquí andamos, viejones.
1: Que sea Giselle Bravo. ¿Cómo estamos? Buenos días, hija.
2: Hola, preciosa.
3: Aquí sobreviviendo la vida.
1: ¿Cómo ¿Por qué va? Sobreviviendo? ¿Cuál su mara de yo?
3: Nada, nomás
0: es
3: de
0: que aquí ya andamos. No, ya no hay, yo te esperaba.
2: ¿Necesitas
0: no?
2: un apapacho, un abrazo?
3: No, Chino, sí estoy muy bien.
1: ¿Quieres que te haga rir? ¿Quieres que te haga rir?
3: Sí.
1: Ok, va. ¡Buen día! Ya dije, ya me enfadó, ya me dormí.
3: Sí, sé quién es.
1: ¿Cómo estás, hijo?
0: Muy buenos días, señor. ¿Cómo está usted? Muy contento de estar aquí con usted esta mañana.
1: Qué gusto saludarlos a todos. Se nos controla la chica Ferrari, muy blanca. Ella, blanca, mira nomás lo que es que le faltan glóbulos rojos a los sangre. ¿Cómo estamos, chica Ferrari?
4: Muy bien, buenos días a todos.
1: ¡Wow! ¡Qué
2: infundia! ¡Bárbaro!
1: ¡Qué infundia traes tú el día de hoy!
4: Es que me pusieron la canción y como que me dio el mood de...
0: ¿Esta semana repitió arete la Ferrari?
4: Sí.
0: ¿Repitió?
4: Sí.
0: Es que yo se los tengo contados ya.
4: ¡Ay!
2: Este es de Doña Cruzita, por cierto. Gracias, Doña Cruzita, que por usted...
0: Es que ayer se puso el izquierdo y hoy se puso el derecho.
1: ¡Ándale! ¡Ándale! Oiga, tenemos programa interesante el día de hoy, así que...
0: ¿Ah, sí?
1: Sí, muy interesante, de hecho, es ahí, muy interesante. Yo sé que tú no confías en nosotros.
0: No, sí, siempre confío en usted plenamente.
3: A ver su carterita.
1: Muy interesante. Está bien chafa mi cartera.
2: ¿Cambió de cartera?
3: No se ve chafita.
1: Nunca lo... Es una cartera negra.
3: A ver, pero voltéelo.
1: Es una cartera negra.
3: Pero ciérrelo.
1: La cierro, ¿qué la cierro? Es una cartera negra.
3: ¿Sí? Mira,
2: está bonita, está bonita.
1: Cartera negra. Güey, ¿me pueden dejar mi cartera en paz? Porque voy a hacer algo.
3: I wanna read the button.
1: You wanna read the button? Ok, I give you the button right now.
3: A ver.
2: ¿Aquí está sacando todo?
0: ¿Por qué? ¿Ah, sí fue el D&B?
1: Es lo que les iba a decir.
0: ¡Ah, te las amo ahora! ¡Ay! ¡Chisme local! ¡Chisme local!
1: Ahí te va. Ahí está. Mira, el día de ayer te traigo el Bretti, güey. No el Bretti, tenía que ir al D&B por mi licencia.
0: ¿Fue?
1: Ahí les va. Entonces Giselle me dijo, oye, vaya aquí al de Glendale porque ahí está más solo. Ahí voy al de Glendale. Yo con un numerito que me ha llegado por email, ¿verdad? Entonces llego, de volada, pues llego, escaneo y me dan un número, ¿verdad? G124, hasta me recuerdo perfectamente. Y voy viendo que va G101. Dije, no, 24 personas todavía me faltan a mí. Entonces me siento, perdón por lo que voy a decir, no, porque no lo tomen así como pretencioso, ¿verdad? Que sí lo soy, ¿verdad? Pero me senté a leer un librito que traía yo, ¿verdad? Estaba yo hojeando un librito.
0: Sí.
1: Y como a los, ¿qué será? 10 minutos, yo creo, menos, que escucho, Cheto, Don Cheto, Cheto. Y entonces yo le hago así y digo, ¿a quién me habla? Pues, ¿no? Sí. Y me hacen así de la ventanilla.
0: Sí.
1: Y me conocieron luego. Ay,
2: ¿cómo
1: entonces quiero mandar un saludo muy grande el día de hoy a mi amigo Gerardo Montoya, que ahorita nos está viendo, que ahorita se está preparando, que ayer me atendió muy bien. Y obviamente la mera patrona Nereida, te amo, Nereida. Te amo, baby.
0: ¿Sí le ayudaron?
1: Me ayudaron, sí.
0: Y cuénteme.
1: No, pues ya, pues me dijo, a ver, ¿tienes cita? Le dije, pues según yo sí. Me dijo, a ver, ok, cama. Entonces, tiene que llenar esta aplicación. Váyase ahí, llénela. Ahora vengas para acá. Ahora esto. Te trae sus comprobantes de domicilio, Simón. Órale, pues estar en la. Oye, la foto, órale. Tom, ya.
0: ¿Y ya? ¿Ya tienen licencia?
1: Ya, bueno, tengo ahorita el papel, pero ya me
2: voy. O sea, pero no hizo examen, no hizo nada.
1: No, pues sí, nomás la aplicación, pues no me tocaba hacer examen.
2: O sea, no tocaba. Nada. Entonces, era lo que tenía miedo.
1: Agradecerle a mi amigo Gerardo que se le rifó ayer, y fíjate que te voy a decir una cosa, yo siempre tenía un concepto y hoy quiero decirlo.
2: Guárdeme ese contacto.
1: Un concepto de los del D&B que siempre estaban de mal humor.
0: Sí.
1: Bueno, ayer mi amigo Gerardo no estaba de nada de mal humor, Nereida mucho menos tampoco, besos baby, pero es que sí estás trabajando ahí, vato, la raza se pone bien brava, bien bravisísima allí.
3: Ah, pero a veces uno llega bien de buena gente con educación.
1: Sí, pero ya los hicieron enojar allí.
3: Ah, eso no nos tocó.
1: Entonces, gracias allí por sus atenciones. Muchas gracias y gracias.
0: Me da mucho gusto que ya tenga un contacto del D&B para que no nos ande fregando todos los días al aire que si conocemos a alguien.
1: No, ya tengo yo contacto y no lo paso.
2: O sea, estamos de acuerdo que...
1: Mira, aquí Nereida, aquí, beso para ti, baby.
2: Lo trataron bien porque lo conocieron. Mire, es la ventaja de este trabajo.
0: Nos importa ir a hacer filas a
1: Nereida.
0: ¿Por qué anda babyando a Nereida y anda diciéndoles?
1: A Carmela Magara,
0: sí. Sí, sí, sí, así.
1: No, le mandé un mensaje de agradecimiento, nunca me contestó.
0: ¿A Nereida?
1: Como que, sí. Pues que como que me dio el número de trabajo, ¿verdad?
0: Pues claro.
1: Bueno, pues sí, nomás quería pues agradecer.
0: ¿Cuál quería que le dieran o qué?
1: No, no, no, nomás quiero agradecer públicamente y no te estás tú metiendo hilo para sacar hebra, tú. No, yo soy un hombre y yo casado respeto.
0: Pues no aparece. Pero ¿por qué anda aquí tirándole el perro a todas?
1: No, yo nomás es por hacer rir a la gente.
0: ¡Ay! ¡Qué chistoso! ¡Jajaja!
1: Por hacer rir a la gente, vale. Bienvenidos, señores, a Notiche. ¡Oye, Notiche! Señores, el escudo de las Américas es una onda de que la ONU busca sancionar a 24 grupos criminales. Les explico con detalles también.
3: Hablando de criminales, Don Cheto, México es el epicentro de la violencia de los cárteles. Eso es lo que dice Trump y exige a Sheinbaum recuperar el control del país. Les tengo toda la información también.
1: El epicentro de los carteles es México, dijo Donald Trump.
3: Esa es la que
1: dijo Giselle. Por eso les digo pues que eso es lo que quiso decir ella. Según datos que registrados, se desacelera el crecimiento de México también.
3: Preocupante, señores. ICE hace desaparecer de su localizador a miles de arrestados en su custodia. ¿Por qué será? Les tengo todos los detalles también.
2: Detienen a El Peli, presunto operador de los Chapitos. Le tengo los detalles.
1: Le tengo los detalles.
2: También.
1: En los deportes, el señor Agapito Padilla, y en los espectáculos.
0: Aseguran que la actriz Mariana Treviño habría golpeado a la vestuarista de mentiras en Los Ángeles. Ninel Conde se separó, aseguran. Serie de Timbiriche hablará de la relación de Sasha con Luis de Llano y de la rivalidad de Paulina con Thalía. Además, Joy seguirá su carrera luego de que Jesse anunciara salida del grupo. Y dicen que Paola Rojas ya le contestó a Alex Sintek. Le tengo los detalles, comenzamos. Esto es Notiche.
1: ¿Puedo decir algo que...
0: Sí.
1: Sobre Jesse y Joy.
0: Sí.
1: ¿Les puedo decir algo, pero no se van a reír?
0: Sí.
1: Yo nunca supe quién era Jesse y quién era Joy, ¿vale?
0: ¿No?
1: No.
0: Jesse era el chavo y Joy era la chava.
1: Ok.
0: Bueno, es todavía son Jesse y Joy todavía.
1: Nunca supe quién era Jesse y quién era Joy.
0: ¿No?
1: No.
3: No, pues Joy se escucha como de morra, ¿no?
1: No,
3: Jesse,
1: no.
3: Bueno, Jesse es un nombre, sí, es cierto, sí, es un nombre.
1: Nunca supe quién era Jesse y quién era Joy.
3: Hombre y de mujer.
1: Bueno, como quiera, empecemos con la noticia, ¿vale? Señores, la Alianza del Escudo de las Américas, liderada obviamente por Estados Unidos, propuso sancionar colectivamente a 24 grupos del crimen organizado en la región que consideran una amenaza inmediata y compartida. De eso hablará también un poco Giselle, pero ahorita les voy a dar lo que es el Escudo de las Américas. La primera acción conjunta sería el Escudo de las Américas para enfrentar el narcoterrorismo. Así lo dijeron los líderes de la coalición en la sede de la ONU. Declaramos nuestra intención de imponer el congelamiento de activos, restricciones migratorias y de visado para los miembros asociados y simpatizantes de dichas organizaciones y responsabilidad penal para las personas que, a sabiendas, proporcionen apoyo material, incluido el apoyo logístico, a esas organizaciones. De los 24 grupos afectados ya han sido sancionados por Washington. Va desde la Mara Salvatrucha de El Salvador hasta el Tren de Aragua de Venezuela. Obviamente los principales carteles mexicanos, así como grupos armados colombianos, grupos brasileños como el Primero Comando de Capital y el Comando Vermelho, el Sendero Luminoso Peruano y entre otros. Entonces son algunos de los que están ahí en este Escudo de las Américas queriendo sancionar en conjunto a 24 grupos criminales. Y no nada más que un país le ponga la estampa de terroristas o de narcoterroristas. Oh, y se lo pongan los 24 que están ahí. Esto sucedió en una reunión en la ONU, donde ya estuvieron ahí representantes de varios países. Adelante, Giselle Bravo.
3: Bueno, Don Cheto, continuando con este tema, el presidente de Estados Unidos también, Donald Trump, acusó el día de ayer a México de ser el epicentro del narcotráfico y exigió al gobierno de Claudia Sheinbaum recuperar el control de su territorio. Así lo dijo. Dijo, México es el epicentro de la violencia de los cárteles. Lamentablemente es inaceptable que Estados Unidos comparta una frontera de 2,000 millas con un territorio controlado por cárteles cárteles enemigos. Eso fue lo que declaró el día de ayer en la Asamblea General de la ONU. Ante ello, el mandatario republicano también señaló que México debía recuperar el control de su territorio de manos de los enemigos de la humanidad. Y en este encuentro en Nueva York, que se encuentra una delegación mexicana integrada por Héctor Vasconcelos, representante ante la ONU, y el canciller Roberto Velasco, y apenas la semana pasada Trump había urgido al gobierno de Claudia Sheinbaum a llevar a cabo más acciones en contra de los cárteles para exponer, arrestar y también enjuiciarlos. Mientras tanto, el mandatario ha considerado que las autoridades mexicanas no destinan recursos suficientes a las instituciones de seguridad para combatir a los crímenes. Sin embargo, la presidenta Sheinbaum también dijo que estos señalamientos afirman que su administración ha mostrado resultados y en días pasados pidió un reporte a Estados Unidos sobre las acciones que ha implementado para reducir el consumo de drogas o tráfico de armas en su territorio. Es como diciendo, a ver, tú me estás nomás pide y pide y pide, pero tú qué estás reportando por tu lado, porque pues cabe mencionar de que también es muy bien sabido que de Estados Unidos provienen las armas que son para los carteles.
1: O sea, también hay nomás una corrección a tu nota, no se dice como tú lo mencionaste, no se dice, acuérdate que aquí se dice
2: debemos recordar.
1: Debemos decodar.
3: Gracias, señor.
1: Bueno, señores, en otro momento, en otra noticia sobre México, se habla de que México perdió, desaceleró el crecimiento. Y yo quiero hablar de la violencia porque probablemente parte de este desaceleramiento de la nación se deba a que 1.6 millones de personas han sido desplazadas por la violencia en México. Estamos hablando de más de 1.5 millones de personas que han sido desplazadas por la inseguridad y la violencia entre el 2020 y el 2025, así lo dijo el INEGI al presentarse los resultados de esta encuesta intercensal 2025. Se habla pues de 1.6 millones de personas que se han salido de sus casas, de sus pueblos, de sus terrenos, de ellos, de

0: que han salido de sus, ahora sí que de sus casas, de sus pueblos, de sus terrenos, de ellos, de siempre, ahora por la violencia. Por ejemplo, las entidades que registraron mayor proporción de su población desplazada sería en primer lugar Zacatecas, señores, Zacatecas, siguiéndole de Morelos, Colima, Michoacán y Querétaro. Pero Zacatecas es el estado donde más gente se ha salido de sus pueblos o de sus casas prácticamente por la violencia generada. Guerrero también registró un desplazamiento muy por encima, seguido por Baja California y también Tabasco. Pero obviamente Zacatecas sigue siendo el estado más afectado por desplazamiento generado por la violencia. Ya dentro del, hablando de Zacatecas específicamente, Jerez o las localidades alrededor de Jerez, Zacatecas, fueron las más afectadas, así como Montescobedo, Zacatecas, quedó en segundo lugar. O sea que la raza de lo que es Jerez y Montescobedo son los que más se han salido de sus pueblos, de sus casas, por esta violencia que desplazó a millones de personas en México. Y por eso también yo creo que tiene que ver con la desaceleración del crecimiento en México.
1: Adelante. 130 millones de personas hay en México.
0: 130.
1: 130 millones.
0: Estamos hablando de 1% de la población se desplazó.
2: ¿Y ahí los michoacanos no salen?
0: Sí, salió en tercer lugar, Michoacán. Lugar.
3: ¿El primero?
0: Primer lugar.
1: Oye, pero si
0: está la violencia. Segundo, Colima y Michoacán y Querétaro.
1: ¿Está la violencia recia ya en tu estado, no, Ferrari? Sí.
0: Pero a ver, Chino, pero a ver, dentro de tu palabra de estado de Michoacán, esto es de gente que vive en un pueblo en Michoacán.
4: Y se van a otro.
0: Y dice, ¿sabes qué? Ya vamos a salirnos de aquí, de San Pedro de los Burros Prietos. Y nos vamos a ir a vivir a Jerez o a otro lado, porque aquí en el pueblo ya se puso bien, bien bravo. El otro me contaba un vato de Guanajuato que en su rancho pusieron toque de queda a las 9 de la noche. La maña. No queremos a nadie aquí a las 9 de la noche en el rancho.
4: Y puedo preguntar, bueno.
0: Adelante.
4: ¿Y qué es lo que hacen cuando hacen toque de queda? ¿Por qué quieren que la gente se meta?
0: No sé.
3: Pues porque el que ven afuera lo ven sospechoso. ¿Qué tienes que hacer a las 9 de la noche fuera de tu casa, por decirlo así?
0: En un rancho así, pues como
3: que era. Pero es que en México sí hay un cañón. Le voy a contar una de mi tía.
0: Vamos con tu tía. ¿La que me dijo estúpido?
3: No, otra.
0: Otra.
3: A su hijo le quitaron la camioneta, la maña. Y la camioneta tiene para ¿cómo se llama?
4: Como GPS.
3: Como GPS. Fue a la policía y le dijo, hey, mira, aquí está la camioneta. Y le dijo a la policía, no, mijo, mejor dala por perdida, ya no vayas.
1: Sí, de hecho, ahorita, por ejemplo, en Michoacán.
3: ¿Para qué, güey, está la policía?
1: Ayer me acaban de decir que hay una epidemia de robo de SUVs. Y de hecho, la camioneta, una de las camionetas que se robaron de una conocida, tenía justamente el tag, o tenía
3: para localizarla.
1: Para localizarla, está en Guanajuato. Y le dijeron, no, pues si quieres, ve a buscarla tú, porque las autoridades no van a ir.
3: O sea, ¿qué es eso, viejo? ¿Sí? O sea, ¿qué autoridades tan perros tenemos?
0: Pues nomás para que veas, hijo. Ay, adelante, Giselle Bravo.
4: Bueno, en otros temas vamos a hablar de inmigración, Don Cheto, ya que el Servicio de Inmigración y Control de Aduanas ha dejado de revelar públicamente dónde está reteniendo a miles de arrestados sujetos a órdenes de deportación definitivas. Se trata de una medida no anunciada que ha dificultado mucho más que los abogados y los familiares los encuentren, según funcionarios actuales y anteriores familiarizados con esta práctica. Según tres funcionarios actuales y ex empleados de ICE que hablaron bajo condición de anonimato por no estar autorizados a hacer comentarios sobre este cambio, dicen que el 15 de septiembre el ICE eliminó a miles de detenidos de su sistema de localización en línea. Varios abogados contactados pues confirmaron que sus clientes desaparecieron completamente del sistema esta semana, y la Asociación Estadounidense de Abogados de Inmigración advirtió a sus miembros sobre esta situación este pasado viernes. Esta modificación pues pone de manifiesto la mano dura de la política migratoria que se está viviendo actualmente, ya que dificulta enormemente el rastreo de miles de detenidos y les impide potencialmente ejercer todas sus opciones legales. O sea que lo están haciendo como un plan con maña, se podría decir, porque si ellos tratan de tener un abogado y de repente desaparecen del sistema, pues más fácil los van a deportar y ya no van a tener, claro, esa opción los abogados de tratar de seguir que permanezcan aquí en Estados Unidos. Así que fue una decisión abruptamente. Ya obviamente van a haber personas que se van a oponer ante esto y probablemente demanda, señor.
1: ¿Se acuerdan de que desde que empezaron las deportaciones ahora con la administración este año, se hablaba de que a la gente la agarraban en un estado y la cambiaban en menos de 24 horas a otro centro, y luego a otro y otro, y a su familia y a sus abogados no les decían justamente era para eso, para deportarlos sin que se dieran cuenta, y cuando se enteraban ya estaban en México?
4: Chale. Y si es que les iba bien, estaban en su país de origen.
0: Sí. Bueno, vamos a hablar de cosas del narco. Allá se encuentra Chino, el Chino se encuentra en Culiacán, Sinaloa, con esta noticia. Adelante, Chino.
3: Cerquita, viejón, cerquita, andamos en Mazatlán. Y es que una vez más el grupo criminal Los Chapitos vuelve a ser tendencia en redes sociales, pero ahora no por una recompensa millonaria en contra de sus líderes, sino porque fue detenido Jesús Antonio, alias El Peli, presunto operador de Los Chapitos en Mazatlán, Sinaloa. En un operativo

0: Operativo de seguridad en Mazatlán, Sinaloa, las autoridades mexicanas lograron la detención de esta persona. Fueron cuatro, entre ellos José Antonio, alias El Pel, identificado como generador de violencia y operador relevante, miembro.
1: ¿Por qué no puedes leer de corrido todo?
0: Porque así se llama estilo.
2: Se llama, no saben leer, pero bueno, está bien. Vamos a llamarle estilo.
0: El Pel coordinaba la logística, el abastecimiento y los recursos económicos de la organización provenientes de venta de droga, así como también participaba en la privación de la libertad de personas, así lo puso el señor Harfush Recargas en sus redes sociales.
2: Gracias, Chini. El Conde agarraron a ese vato, pues entonces uno de los clave de
0: los chapitos.
2: De los chapitos.

0: Muy buenos días, 10 de la mañana con 23 minutos en este miércoles 23 de septiembre 2026. 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

0: señores, vamos a los espectáculos con Said García Solís.
1: Muy buenos días a toda la gente que nos escucha aquí en Estados Unidos y más allá de las fronteras. 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Señor, después de que el fin de semana, en un triunfo arrollador en el YouTube Theater con sold out completo, se presentara la obra de teatro Mentiras, ayer algunos medios de comunicación informaron que la actriz Mariana Treviño habría golpeado a una de las vestuaristas en el YouTube Theater en Los Ángeles, después de tener un altercado. Y es que le cuento, sí tuvieron muchos problemas técnicos. En algún momento los elevadores que subían a las artistas falló, inclusive Belinda en algún momento se súper molestó. En otro momento, mientras Mariana estaba cantando, dejaron prendido el micrófono de Dana y Dana dijo, esto es un desmadre, y se oyó eso al aire. Y en el momento en el que sale Mariana Treviño, que está contando de cómo llegó a Mentiras y cómo primero iba a ser el personaje de Dulce antes de quedarse con el de Yuri, la secretaria, pues resulta que Mariana se tiene que cambiar en vivo en el escenario y los vestuaristas no llegaron a tiempo con el vestuario y Mariana tuvo que salir casi en cueros a seguir cantando y a presentarse así y cambiarse en pleno show. Y ella se ve en un video donde está manoteando y diciendo, ya déjenme en paz, ya, así como que ya diciendo,
2: ya quítense para allá. Okay.
1: Entonces, eso habría hecho que pues las vestuaristas estuvieran molestas. De hecho, después había un rumor de que ya no iba a estar en el Auditorio Nacional porque solamente estaban en el cartel Belinda y Dana y que a Mariana la habían sacado del cartel del Auditorio Nacional en Ciudad de México, donde se van a presentar en octubre. Mariana desmintió, Mariana publicó ya el póster donde sí iba a estar ella en el Auditorio Nacional presentándose en este Mentiras All Star. La cuestión es que Mariana pues ya se ha tenido rumores de altercados, inclusive con otra de las artistas, Natalia Sosa, que también hacía la Daniela, que inclusive dicen que habían llegado a los golpes en backstage.
2: Oh, así de juez, sí. Fuerte.
3: Ay, no la veo peleando así a golpes.
1: Mariana tiene un carácter fuerte. ¿Sí? No sé si para golpes, pero tiene carácter fuerte. Y además Mariana es una persona que es muy callada, muy reservada. O sea, es como esos talentos que son muy cómicos, pero ya en lo personal es muy, digamos, ya introvertida.
2: Es muy introvertida. Es muy cómico al aire, pero ya él en persona es sí, más... Sí,
1: ¿no? ¿Chino no es cómico al aire?
2: No es cómico al aire.
1: Sí, pero sí, y en persona no se calla.
4: En persona soy
1: no
4: serio.
1: No lo logras callar.
4: Es una persona sencillita y carismática.
2: El chino es sencillito y carismático.
1: Bueno, pero eso es lo que están rumorando. Ojalá que no sea así. Queremos mucho a Mariana Treviño. Mariana ha estado aquí con nosotros y además yo la conozco de años. Y ojalá que esta situación no pase a mayores, que no vaya a salir como que dicen por ahí que la vayan a demandar o alguna cosa. Yo creo que en el momento de que estás en vivo justamente en un show, en la euforia, tienes que resolver como actor y no puedes quedarte con una situación así. Quizá ella lo único que estaba haciendo es ya, déjenme en paz. Y no sé si en ese déjenme en paz manoteó
2: a somebody
1: o a alguien, pero la verdad es que Mariana es súper profesional y talentosa y ella todo el tiempo está a tiempo, todo el tiempo está con sus líneas aprendidas, todo el tiempo está dando el extra como actriz y ojalá que este incidente no pase a mayores si es que ocurrió. Okay. En el video que se hizo viral y que están comentando y que lo están sacando varios medios de comunicación, solamente se ve lo que les acabo de decir, que está ya así.
2: Como sáquense así, como, para allá, ya, no me estén tocando ya. Ajá. No llegan cuando los cucupo no y ahora sí quieren venir acá. ¡Órale! Exactamente. ¡Sáquense! ¡Órale, vámonos!
1: ¿Cómo?
2: ¡Sáquense! ¡Órale! ¡Júchile!
1: Bueno, no sé. Oigan, dicen que Ninel Conde habría dejado ya a su marido, señor. Aseguraron también ayer varios medios de comunicación.
2: Hola, Ninel.
1: El empresario venezolano José Ángel González y Ninel Conde habrían terminado ya su matrimonio y que ella está grabando o estuvo grabando Masterchef en Colombia, pero que después de que regresaron ya no estarían juntos. Ahí sí lo voy a decir con conocimiento de causa, soportar a Ninel, Jesucristo vencedor. Él, por todo el tiempo que haya estado con ella, se merece un nicho. Es más, ya teniendo aquí ya pláticas con la administración para quitar a Danza Chalino Sánchez de estatua y ponerla del ex de Ninel, si es que es su ex.
2: Oye, pero ¿cómo es ella? A ver, platica, porque si nosotros nos vas a dejar más sea la brava.
1: Chale. No, Ninel tiene el carácter fuerte, señor.
2: Uy, y apenas además, iba a decirle, oye, Ninel, aquí estoy yo, baby, ahora que ya estás sola.
1: Además, Ninel es ese tipo de personas que es atiéndeme, trátame, cuídeme, consiénteme, yo soy lo más importante, nada más importante que yo.
2: Ay,
1: o sea, sí, así es Ninel con
4: ay, no, gracias a Dios.
2: Sobre Chinela, a ti que te encanta quedar bien.
1: Y ponme completa atención todo el tiempo. Y si yo no te quiero cerca, vete. Y si quiero que estés, estás. Y así.
4: Enfado de Dios.
2: ¿Sí?
3: Qué fuerte, ¿no?
2: Uy, qué buena descripción, ¿sabes? García Solís.
1: No, así.
2: Te va a llegar.
1: No, es la verdad. No estoy diciendo absolutamente mentiras. Y la gente que ha trabajado con Ninel o que ha tenido a Ninel cerca, saben que Ninel Conde es así.
3: Pues
2: ya,
3: aquí,
2: si
3: ¿no?
2: falta un vato sí. como yo. A ella, que la calme, que le diga cálmiseme.
1: Bueno, pues José Ángel la calmaba cálmiseme. Y la tenía presente, pero pues ya vieron que dicen que no. Que ya
2: calma
1: no
2: mi me mantengas, dicen las mujeres. Las mantiene un entomo, no se calman. Cállame cuando me mantengas, dicen. Y yo así, te mantengo y no te callas. En todos modos, adelante ahí.
1: Señor, pasaron ya los previos, los avances de lo que será la serie de Timbiriche y se ve muy fuerte, señor, grandes actores, por cierto, y se ve de muy buena calidad. Le comento que el personaje de Luis de Llano lo va a hacer Osvaldo Benavides y aparece en las primeras escenas junto con Macarena García, que va a ser el personaje de Sasha Sokol, donde literal se ve que el ejecutivo de Televisa, que al parecer va a ser Emilio Azcárraga, que lo hace Alberto Guerra, buen actor y muy guapo también, por cierto. Alberto Guerra
2: le está cantando alto.
1: Ahí es Diego Schoening, ese es el chavo que hace Diego Schoening, sí, correcto. Okay. Es el chavo que actúa como Diego Schoening. Okay. Le dice el ejecutivo de Televisa a Luis de Llano: Luis, ¿te llevaste a cenar solo a Sasha? O sea,
4: están metiendo de...
1: Se va a ver ese problema y además aparecen las actrices que hacen de Paulina Rubio y de Thalía a espaldas y dice, aquí también había rivalidades que no se podían perdonar.
2: Claro.
1: O sea, y va a hablar de la rivalidad entre Paulina y Thalía y también va a hablar de la llegada de Edith Márquez y de todo el bullying que le hicieron, que lo va a hacer Andrea Chaparro, la hija de Omar, y que no la querían porque decían que estaba, además de color más humilde, como que le decían, pues, serás muy talentosa, pero pues aquí tú no cabes porque no te ves nice.
3: ¿A esta?
1: ¿A Edith Márquez?
3: ¿En serio?
1: Sí.
3: Oh, wow.
1: O sea, sí van a hablar de todo de bien a bien, dijo Chucheras, ¿eh? Y a pesar de que la serie le va a hacer Televisa y que dicen que tiene la supervisión literaria de Alex Bauer, que es una de las integrantes, que la hace Jesús Ochoa, la hija de Jesús Ochoa, va a ser de Alex Bauer. O sea, sí tiene buena calidad y buenos actores, ¿eh? O sea,
2: oye, ahí, te noto muy entusiasmado con la serie.
1: Sí, me parece.
2: Pato que se emociona porque va a ser la serie de Timbiriche. ¡Una chicotota más!
1: A mí me encanta, la voy a ver, por supuesto, la voy a ver. Oiga, ayer dio conferencia Joy y rompió en llanto literal ante los medios de comunicación decir que le daba miedo aterrador enfrentarse sola al escenario y sola al micrófono, pero que lo va a tener que hacer. Ella dijo que va a cumplir los compromisos, que su hermano Joy solamente el último concierto que va a hacer es el del 5 de diciembre. Su hermano Jesse, el último concierto que va a hacer es el del 5 de diciembre en la Auditorio Nacional, pero el que tiene como nueva fecha, que es el 6 de diciembre, ya lo va a hacer ella sola. Obviamente, pues ella era la que cantaba todo, ella va a seguir cantando las mismas canciones, ya nomás no va a tener al músico y al corista que era su hermano. Pero escuchemos lo que dijo Joy ayer en conferencia de prensa.
5: No sé qué va a pasar, si van a llegar 10,000 personas... Si van a llegar 10 o si va a llegar una. Pero sé que voy a salir a cantar para la persona que esté ahí. Yo creo que él fue muy honesto y dijo que hasta el 5 de diciembre él va a estar. Evidentemente, él no es parte de este concierto, sin embargo, ya estaba hecha la publicidad, ya estaban hechos los planes, ya estaba hecha la pancarta. Él ha sido bastante honesto y yo creo que el público también tiene que mandarle todo este amor que le está necesitando, porque yo creo que lo que él hizo también requiere muchísimo valor. Yo simplemente estoy decidiendo que el barco continúe mientras una persona decidió bajarse. No es cualquier persona, lo estoy repitiendo, yo no pretendo borrar la historia de él, porque él es parte de la historia que yo estoy continuando. Simplemente creo que está siendo congruente ante sus hechos, ¿no? Él termina el 5 de diciembre y esto pasa el 6. Yo creo que por eso él no está aquí.
1: O sea, el nuevo concierto que se anunció ayer, ya no está su hermano Joy, su hermano Jesse.
2: Hasta tú también te confundís.
1: Joy lo dijo ayer, que su hermano Jesse ya no va a estar en este concierto. Y bueno, pues se vean pues muy consternada. Los dos como que hablan mucho de amor hacia el otro, pero pues también sí.
2: A mí me dio, yo no conozco el chisme entero, pero aquí por lo que oía esta chica, no salieron muy bien que diga.
3: Ajá, es lo que yo también pienso.
1: Yo creo que Jesse decidió bajarse del barco sin avisarle a su compañero. compañera de escenario como debería.
3: Pero es que algo tuvo de que haber pasado para que fuera como que muy drástica esa decisión, porque si tú estás en, siento yo, que como adulto, si estás pensando, estás pasando una transformación o algo personal, creo que quedas en buenos términos, y cuando haces una rueda de prensa, a lo mejor hasta te juntas para decir, ah, ¿saben qué? Estas no son nuestras últimas presentaciones, pero cuando hay conflictos y que ella tenga que salir sola,
6: y que ya te bajas a dar explicación.
1: Pero es que te voy a decir algo, si management, la gente que los maneja, llega y les da una propuesta y les dice, oigan, la gira la vamos a ampliar, en lugar de ser 20 conciertos, van a ser 45. Y Joy dice, ay, me parece perfecto, let's do it. Y Jessie dice, no, yo nada más quiero los 20. Y ella dice, no, sí, hagámoslo, sí está padre. Ay, no, yo no quiero. No, yo sí los quiero hacer.
2: ¿Salos tú sola?
1: Eso fue lo que pasó. That's crazy. Entonces, al final, pues él decidió bajarse del barco.
2: ¿Por qué no hice? A ver, si uno quería 20 y otro quería 40, ¿por qué no hacen 30?
1: No, porque los planes de management ya eran que la gira iba a ampliar para tener ganancias para muchas cosas. Los maneja un grupo de gente, no nada más es que ellos se manejen solos. El artista... sí, los maneja un equipo. Entonces, bueno, ella va a continuar. Yo no sé si va a seguir llamando Jessie y Joy o nada más Joy. Nos enteraremos después, pero por lo pronto el concierto que Jessie y Joy tenía ya programado para el 6 de diciembre solo va a estar Joy, pero con las canciones de Jessie y Joy. Paola Rojas dijo que ya Alex Syntek le pidió disculpas y Alex Syntek se mostró pelón con la calva. A mí me parece que ese yo señor, que no es ya él. Quítenle, por favor, si ¿sí es él?
2: ¿Sí es él?
1: Sí, ya quítenle, por favor, el celular, ya.
2: Ya, ya, ya.
1: Y métanlo a un centro de rehabilitación.
6: Dejen a mi compadre.
2: Llévenselo al Hotel Cristal, ahí.
1: Un comentario de YouTube que hace Guillermo Herrera y dice, dices que ya le quiten el celular a Alex Syntek, ya quítenle el vibrador a Don Cheto porque se la pasa tiemble y tiemble. Contéstele algo.
2: Es que, vato, es que ando bien madreado. Hoy amanecí bien madreado del bar y me duele bien harto el bar. Y yo creo que fue por la inyección.
1: ¿Usted cree?
2: Entonces ando así como que, así bien. Bueno, vamos a los espectáculos.
1: Oiga, le cuento que Paola Rojas ayer dijo que ya daba carpetazo a la polémica porque recibió una llamada y una conversación con Alex Syntek, quien le pidió una disculpa. Que no dijo, no, todo lo que me dijo y lo que yo le respondí no lo voy a hacer público porque eso fue una conversación privada entre dos adultos, pero ya le doy carpetazo a la polémica porque ya me pidió disculpas Alex Syntek, fue lo que dijo okay, Paola Rojas bien, el día Paola. De ayer. Y bueno, pues Alex...
2: Oye, ¿tú sabes que Paola Rojas, yo la amo?
1: ¿Sí?
2: Yo la amo a ella, la amo macizo, el macizo de bien a bien, macizo, la amo yo a ella.
1: Es guapísima Paola Rojas.
2: Sí, nomás que pues se da, no puede ser.
3: Nomás digo que al rato cuando tengamos a Adela Micha, a ver si le va a andar diciendo lo mismo porque sí. También es periodista.
6: ¿Quiere llenar ese gran hueco que dejaron?
1: Bueno, escuchamos lo que dijo Paola Rojas, ¿le parece?
7: Yo pedí respeto, pero también lo que promuevo es justamente respeto. Alex Syntek me buscó, me ofreció una disculpa de corazón y yo también de corazón lo perdoné. Y doy el tema por concluido. Él reconoce que se equivocó y yo reconozco que es de humanos equivocarse. Y se acabó. Le doy la vuelta a la página y... todo bien con Alex Syntek, así que, bueno, pues hasta ahí el asunto.
6: ¡Boring!
2: ¡Vamos, Paola!
6: Ah, júntate Paola con Yurka, que salgas papito, aquí no caes, haga pedo la voz.
2: Mira, vale, tu primer beat, si te acuerdas, de acorde a la esa playera perra. Horrible que traes ahora.
6: ¿Qué no le gustó?
2: Para los noventas ahí, vale, no sé si parece como que...
1: Oiga, papita. Sí, bueno, ayer...
6: Y alguien que conozco de aquí, es vintage.
2: Mira, yo era, hoy ando estrenando, está bien bonita, era.
1: Me gusta.
2: Bien wow. Bonita quedando.
1: Su color miedo de niño me gustó. Guayabera miedo de niño está bonita.
6: Nomás le recuerdo que ya estamos entrando, ya acabó el verano, incluso ya pasó el Easter, ya.
2: ¿Y eso qué tiene que ver? ¿Hay colores o qué?
3: Porque es amarillo.
6: Es amarillo.
2: Pues, ¿qué tal?
6: O hasta con las flores, básicos.
2: Es que el amarillo se viste en su belleza, confía. Sí. Ahí García Solís.
1: Claro.
3: Oye, pero le aplaudo a Alex Syntek que se haya...
2: Sí, con Alex Syntek tiene que saber que ahorita no. El vato está que se quede callado, está chisqueado. Ahorita
3: yo sé,
2: chisqueado.
3: Pero es de adultos, después de que la funa, me supongo que probablemente lo orilló, después de su ondeada que le dio para hacer ese video, por lo menos que se disculpó sinceramente.
1: Pero ayer volvió a hacer un live. Ay, y volvió no. A hacer un live donde mostró la pelona, se quitó su mameluco y nada más traía los pelos de aquí al lado.
2: Es
1: sí.
2: Es que el vato estaba pelón y de repente ya salió muy melenudo. Sí. ¿Trae babisoñé o qué?
1: Sí, trae un chuchuluco. Don Cheto. Continuamos con más esta mañana aquí en Don Cheto al aire. Le saluda Said. 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

0: tú.
1: ¡Giselona! Ya nos vamos, hija, ya nos vamos. Everybody living right now. Ya nos vamos, pero...
0: ¿Le gustó mi acento michoacano?
1: ¿Cómo hiciste?
0: Don Chetito.
1: No, ya estás hablando ahora sí, mero bonito. De a tiro, mero.
2: ¿Me acordaste cómo se Chabela?
1: La Chabelita. La Chabelita. Chabelita. La de TikTok, la bien famosa, la de un primo hermano. ¿Qué te traes tú, primo hermano? La bien guapa.
2: La sé. Hola, Chabela. Me tomé foto con ella.
1: Hola, Chabela.
2: Hola, ¿quieres ser de Michoacán?
1: No, nunca va a ser de Michoacán, vale, porque tú nos has tirado muy feo.
2: Yo no les tiro.
1: Has tirado muy feo.
2: Tengo muy buenos amigos michoacanos.
1: A ver, mencióname uno.
2: No los conoce.
1: Mencióname un amigo michoacano que tienes.
2: A usted, Don Cheto.
1: Ah, perdón, pero yo, como dijo la voz Alice, no somos amigos, somos compañeros de
2: trabajo. Tengo un gran amigo, Said, otro de mi...
3: Ay, no, a mí no me cuentes, a mí no me cuentes, yo no soy tu amigo. Ay, no.
2: ¿Cómo no? Así como tengo muchos amigos de Jalisco, tengo a Giselle.
0: Yo no soy tu amiga, yo no soy.
2: De León tengo al mono Miguel.
1: Señor, yo no. No, no. De Zacatecas.
2: No, Zacatecas a la Ferrari, gran
0: amigo. Ay, no.
1: Yo sí quiero ser tu amigo, al Nadine te querí.
2: Ay, no, mejor no.
1: Te querí, todo lo odian, mejor se come un gusanito. Ya nos vamos. Adiós ahí.
3: Nos vemos, señor. Hasta mañana. Lo amo.
1: Chino.
2: Vámonos.
1: Chino, ¿qué puedo decir de ti?
2: Eso es lo mejor.
0: Prácticamente.
2: ¿Qué es lo mejor que le ha pasado en su vida, en su programa, en la existencia?
1: Conocerte.
2: Claro.
1: Conocerte. Un parteaguas en mi vida.
2: Pero recuerde, hay que ser humildes, así que no se preocupe. Aquí estoy. Yo lo sé.
1: Eso. Tú me recuerdas.
0: ¿De 0 al 10 qué tan humilde te crees?
2: ¿Del 0 al 10? No. Sos sencillísimo. Sí,
0: o sea, nada. O sea,
3: nada humilde.
2: No, o sea, soy muy humilde.
3: Hasta que lo aceptó. ¡Bravo! ¡Bravo! Muy bien,
1: Más te proyectatis. Hasta mañana, familia. ¡Los quiero!
4: ¡Bye! 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
1: ¿Cómo están, muchachos? ¿Usted cómo está?
0: Amanecí con un dolor bien feo en mi cuerpo.
1: ¿Por qué, oiga?
0: Claro, no, yo creo que es por las inyecciones.
2: ¿Cuáles inyecciones?
1: Las
0: que nos puso Laura ayer.
1: Los péptidos.
2: Ah, ¿qué se metió?
0: Péptido. ¿O quién sabe qué me metí, chino?
1: Pues quién sabe.
2: No sé qué voy a estar metiendo.
1: No sabemos qué se anda metiendo usted.
0: Yo creo que me está ya Laura Mingueta, lo que es a Kerry, y yo ni pregunto, Bali.
2: No, es muy normal. Como ya no se había inyectado, la tircepatida, uno de los side effects es que amanece con el cuerpo adolorido.
0: Amanecí con los...
1: Híjole, no, pues hay que cuidar,
2: como si hubiera puesto una madrina.
0: Ándale, así
2: me siento. Sí, es la inyección.
1: No, vaya a hacer ejercicio también.
0: Ahorita voy. Es sumero en lo que voy a hacer.
1: ¿Qué? 20 minutos caminando, que sea.
0: Oh, a saber, a saber.
1: Aquí, a la cuadra, una manzana, algo.
0: Ándale.
1: Mínimo.
0: Ándale, voy a comer, a caminar hasta la comida china.
1: Ah, ok, la.
0: Ayer vi un vato ahí en la comida, fui a la comida china ayer, y estaba un vato ahí separado con su ruca, y ya me levanté yo y me dice, cheto. Y me saludó, como que le daba vergüenza saludarme. Le dije, no, vale, me hubieras hablado antes de pedir comida para que me hubieras parado la comida tú. No, ¿qué tenemos el día de hoy, mami?
1: Bueno, para empezar es ombliguito de la semana, así que hoy nos toca la poesía de la canción.
2: Así es.
1: Así es, tío, la poesía de la canción. Analizamos una canción que todos los días a veces la cantamos, hasta la tocamos aquí en La Qué Buena, pero nunca la hemos analizado. Hoy nos toca eso. Además, tema del día. Un padre inició una demanda contra, pues, al parecer su ex esposa, porque que no deja bañar a la niña, porque la mujer insinúa que porque es peligroso. Y dice, ¿cómo va a ser peligroso que yo bañe a mi propia hija que tiene 1 año, 2 años? Si es mi hija.
0: Ok.
1: Y ahí traen un pleito casado porque ella no quiere que él bañe a la niña. Y él dice, ¿por qué no la voy a bañar? Pues si también es mi hija.
0: Es mi daren.
1: Y la señora dice, no, es que es peligroso y que puede pasar algo y que puras intenciones o malas intenciones. Ahí traen un cuete ahí. Y tenemos audio sobre esa bronca porque pues hay
0: ella
1: audio.
0: Tiene que saber con quién se quiere.
1: Pues para empezar.
0: Una chiquilla.
1: Para empezar, qué bueno fuera que también muchos hombres quisieran tener esa responsabilidad de bañar a las criaturas y alistarlas, pero bueno.
0: Por ejemplo, cuando yo fui a Texas con el Mon Miguel, él quería bañarme.
1: Ah,
0: que
1: qué
0: porque
1: caray.
0: Ya estaba yo viejito y no le fuera a resbalar.
2: Pero sí se dejó. ¿Bueno? No, pero sí, ¿a poco no le fue bien en el baño,
0: sí,
2: señor?
0: Sí me fue bien.
2: Le saqué, no sabes cuánta costra de que no.
0: Unos taquitos de mugre, así que no, me sacaba.
1: Ya decía yo que ese cuello no era
2: la nunca por, no se la había arriesgado.
1: Con razón, ya blanqueó, oiga.
0: Ya blanqueé.
1: Ya blanqueó.
0: Ah, ¿tú también me estás tirando carrilla de mi cuello negro?
1: No, señor, okay, no. Pero con una piedra Pomex se quita.
0: No se quita, hija. Tiene
1: ¿sí?
0: que ver
2: no, me iba con eso que lavamos los puercos cuando hacemos carnita.
1: ¡Ay! ¡Ay! Le di. ¡Ay!
2: No, es que ese jabón, el jabón ese es muy bueno.
1: ¿Qué?
0: No, está bien. Esto tiene que ver con la de esa de la insulina. No, no es por
1: falta. Pero hay lugares que a veces.
2: Serio, señor.
0: No, sí me
1: ya se agüitó, ya ves.
2: Ya se agüitó.
0: Era muy fea como.
1: Es que hay rincones que a veces uno no se alcanza a limpiar y ocupa ayuda.
2: Ok.
0: Adelante, ¿qué más vamos a
1: Ya se agüitó.
2: No,
1: ya también tuvo, ¿no?
0: No lo esperaba.
1: Yo no le dije nada, señor.
0: Que su cuello fue prieto.
1: Yo me preocupo por su salud.
0: Está bien. Ya quisiera estar aquí aperingada, chiquilla.
1: ¡Ahora!
2: ¡No, no trae ganas!
1: ¡No!
0: Ya quisieras.
1: ¡No!
2: ¡No trae ganas, señor!
0: Aquí quisiera estar aperingada, Ira.
1: No, no, imagínese cómo me va a quedar la boca.
0: Oliendo a perfume.
1: ¡Ahora!
0: A ver, ¿qué vas tú qué?
2: Señor, tenemos boletos. El día de hoy tenemos boletos para que se vaya a ver Los Parras, que se vaya a Durango Fest ahí en Pico Rivera Sports Arena. Y aparte le tenemos para que se vaya a la Plaza de la Familia en Disneylandia para que esté al pendiente.
1: ¡Oh, my God!
2: Así como lo es, porque vaya a ver a mamá Coco. Para no confundirla con Gomita, pero mamá Coco.
0: Hable bien, hombre. Ay, para que le cuente.
2: Señor, bien, pues estamos aquí en confianza chismeando como las grandes amigas que somos todas.
1: Yo propongo que Disney debería ser un personaje muy parecido o a Don Cheto.
2: Ya está.
0: Es que me robaron. Yo tenía que haber salido en Coco de viejito.
1: Que sí?
0: Sí.
1: A lo mejor en la que van a sacar porque va a salir una en el 2027, ¿sí sabía? ¿La segunda?
0: Sí.
1: A lo mejor ahí sale.
0: Ya ¿cómo se llama? Miguel ya canta corridos tumbados.
1: ¡Ah, que la roña!
0: Los quiero mucho, señores. No me voy, pero se quedan bien y de buenas con la mami y el mono Miguel.
2: So funny.
1: Oh, my gosh.
2: Ay, ay, ay.

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1: ¿Qué tranza, Carranza?
2: ¿Qué tranza, Carranza?
1: Espérate, ay, ¿dónde está la mouse esta? Querido afamado público conocedor.
3: Ew.
1: ¿Cómo estás, bebé?
3: ¡Es miércoles!
1: Ombligo de la semana.
3: Ajá, donde nos gusta pegar la frente. Es que vengo recio.
1: ¡Ay, mono! Últimamente te has sido bien recio, bebé. No sé, ya te hizo daño mi amistad. Denta, te vas muy recio. Últimamente me has dejado anonadada.
3: ¿Sabes qué? El día de ayer tuve una plática muy seria con mi mamá. Porque mi mamá el día de ayer
1: ¿escuchó el programa?
3: No,
1: ay,
3: es que ya no lo
1: padre,
3: escucha.
1: Qué bueno.
3: Y es porque ya no lo escucha porque dice según ella que somos muy así.
1: Mi mami también se aventó un trip conmigo. Y no le, ayer, pero hace unos años.
3: Pero le dije y ayer le dejé entender, madre, ya eres tú eres una adulta, yo soy un adulto. Hay cosas que voy a hacer como adulto.
1: Y es parte del
3: show. Y es parte. Y dice, y así sé que son cosas de la vida y toda la cosa, nomás que pues obviamente uno que es de rancho pues no está acostumbrado a escuchar este tipo de cosas. Pero ya que le expliqué, le dije, pero mira, esa parte es el contenido, todos compartimos las experiencias que tal vez a veces no nos nos damos el valor de compartir y para eso estamos nosotros.
1: He dicho.
3: Caso cerrado. Dice, no, pues sí. Nomás dice, no, es que a veces no le está el teléfono. Y ya dije, ah, bueno, pues.
1: Pues qué bueno que le dices eso. Antes que nada, público conocedor, quiero agradecer la presencia de nuestra licenciada que llegó de los kawaiis. ¡Bienvenida, licenciada!
4: Ay, muchas gracias, mami. Me hacen sentir especial.
1: ¡Eres! Aló, Hawái.
4: Majalo.
1: ¿Majalo?
4: Yo majalo. Me la jalo. Ah, no, ¿qué? Majalo.
1: ¿Cómo que te la jalo? ¿Cómo que qué significa eso?
4: Ay, es sí. Que majalo quiere decir que es gracias.
1: ¿Majalo? Uh-huh. Oh, majalo.
4: Majalo.
1: Majalo.
4: Majalo.
1: Aloha es familia. Sabemos, porque lo dijo Stitch.
4: Ajá. No, Dino Aloha Stitch. Es como hello, welcome, familia.
1: ¿Cómo se dice familia?
4: Sí. Tiene como varios sentidos en Hawái, Aloha.
1: Aloha. ¿Me la jalo?
3: ¿Cómo? No.
1: Majalo. ¿Cómo se dirá te quiero? Así te quiero en hawaiano.
3: Ohana means family.
1: Cálmate, sí.
3: Es que es Ohana. A ver, Ohana es familia.
1: Pregúntale a nuestro ChatGPT cómo se dice te quiero en hawaiano.
3: ¿En hawaiano?
1: Te quiero. Así, te quiero pegar una arrastrada en hawaiano.
3: Oye, ¿cómo se dice te quiero en hawaiano?
1: No, te quiero poner una arrastrada.
5: Se dice aloha o yaoe.
1: ¿Qué?
3: ¿Cómo?
5: Déjame lo confirmo bien, un segundo. Se dice aloha o yaoe. Más o menos suena aloha o yaoe.
1: O sea, las vocales.
5: Y equivale a te quiero o te amo.
1: Ahora dile, te quiero meter
5: un...
3: Ay, ¿cómo se dice?
1: Revolcón.
3: ¿Cómo le dices te quiero meter un revolcón en la cama?
1: Ay, a ver.
5: Si lo que quieres es sonar más directo, más apasionado en hawaiano, normalmente la gente mezcla hawaiano con inglés. Dirían algo como aloha o yaoe, y luego en inglés algo sugerente. No hay una frase hecha y común en hawaiano para eso.
1: Aloha o yaoe. Aloha, güey. Ñaca.
3: Majalo contigo, algo así.
1: Aloha, güey. Le voy a decir, aloha, güey. Ñaca. Ñaca. Así le diría yo. Si estuviera ahí en Hawái. Aloha, güey. Ñaca.
3: Oye, llegaron ustedes bien recias.
1: Hola, bebé. Hawaiyu. Hola, bebé.
6: ¿Cómo has estado?
1: Ahora sí, ya vámonos al grano, dijo el dermatólogo.
3: ¿El que le salió a Cindy?
1: Ay. Anda bronceadita.
4: Sí, me quemé bien mucho, mira.
1: Anda como diría la Thalía.
4: Bien quemada.
1: ¿Cómo es la piel morena?
3: Piel morena.
4: Sí, mande.
3: ¿Qué tan cierto es que agarraste un buen de contenido para tu cuenta?
4: Claro que sí, Cindy Lacuarius.
1: Ay, no manches.
4: Para que vean cómo ando de bronceada.
3: Ajá.
4: Tengo las tan lines.
1: Hasta las anginas estás bronceada.
4: Todo traigo bronceado, hasta en medio de los dedos de los pies.
3: ¿Y dónde podemos ver estas anginas pronunciadas?
4: En Cindy Lacuarius.
3: En la paginita azul.
1: Oh, my God. Ay, no. Tengo claro, puros...
4: Porque fui y me eché en la arena del mar. Así me acosté y luego todo. Y luego me volteé y bien bonita me bronceé.
1: qué bonito.
4: Uh-huh. Está bien, muy bonito. Qué bonito. Ay, les voy a platicar que nadé al lado de una foca y unas tortugas.
3: Ay, no le digas así a tu compañero de
1: A las tortugas, niñas, dices tú.
4: Sí, bien bonito.
1: Fíjate que quería platicar con ustedes el tema ya hoy, pero me creas que hace me...
4: Les traje un regalito, nomás que no he desempacado.
3: Ay, gracias.
1: ¿De un regalito? ¿De qué tamaño? Nomás para saber.
4: Dicen que el tamaño no importa, mana.
1: ¡Ah, no, bueno! No hay tiempo para más. Oye, espérame. ¿Qué? Es que no encuentro mis apuntes.
3: ¿Cómo que no encuentras tu apunte?
1: ¿Sí los hice?
3: Sí.
1: ¿O soñé? Bueno, whatever, me voy para acá. Miren, familia, hoy les quiero platicar de un tema hoyo. Ahí les va. La situación tan piquigrosa. Es más, creo que tengo hasta tenemos audio público con nosotros. Créanme, que aquí tenemos un programa preparado. Ahí ándale. Voy a poner el audio de la discusión, ¿ok? Este señor está aguitada con su esposa. Les platico, les pongo en contexto. El esposo está aguitado con la esposa porque dice que la va a demandar. Bueno, es lo que yo leí, ahorita vamos a escuchar. ¿Por qué no me dejas bañar a mí, a la niña? Y la señora dice, es que no, porque le insinuó de que puede pasar algo, como si el propio padre pudiera abusar de su propia hija, pues en Ajá. pocas palabras. Así que vamos a escuchar esto, ¿sale? Va. Ahí les va el audio, mana, el audio de la bronca.
7: Ver ella sin ropas, ¿ok?
1: Ahí va.
7: Tú no puedes ver ella sin ropas, ¿ok?
8: Toma,
7: dame mi
8: toma,
7: hija.
8: Suelta eso.
7: Sí, déjame ir.
8: Pero ¿y qué es lo que te pasa a ti? Yo lo que quería bañar a la niña era... ¿De qué tienes tú me estás hablando a mí? ¿Yo soy su papá o yo soy un desconocido o algo que tú tienes que estar diciendo esa mierda? ¿En serio tú me estás tratando como tu pareja? O no sé, tú tienes un trauma o algo porque yo soy su papá. Sí, otra gente, ok, pero yo soy su papá, yo puedo bañarla. ¿Y cuando tú no estés aquí, entonces? ¿Mm? Mejor dejo que te ensucie. Que sea la última vez que tú salgas con eso. Y te pase a la niña porque no quiero que haga un fucking show aquí.
1: La cosa, ya creo que con eso es suficiente.
3: Yo que, gracias, compañera.
1: Sí entendemos la situación, ¿no?
3: Sí, la mujer está enojada porque el vato, pues,
1: quería bañar a la niña. Y le, ¿qué te pasa a ti, chica? Y a mi propia hija.
3: Sí.
1: ¿Qué tal tú tienes tú unos traumas que con tu papá? Ve mi hija, ¿por qué no la puedo yo bañar?
3: Sí, es que ahí es donde, es que sí está difícil la situación.
1: Te escucho.
3: Personalmente, creo que el padre tiene todo el derecho a bañar a su hija. Pero yo creo que ya es incómodo en el momento que alguien implica este lado morboso.
1: Uh-huh.
3: Que al fin del día yo creo que ya incluso hasta el padre se ha de sentir incómodo. Porque ni el padre, yo creo que ni por su cabeza pasa nada de eso. Más que el simple hecho de bañar a la niña.
1: Así es.
3: Es asear a la niña. Pero ¿qué pasa? Que ahora que la mujer saca este tema, el vato, ¿tú crees que no se va a sentir incómodo? Porque ya el vato se ha de sentir incómodo de que vayan a pensar que él mismo le va a hacer daño a su hija.
1: Tú, bueno, tú no eres papá, pero ¿tú crees que haya tema con eso?
3: Es que yo entiendo la delicadeza.
1: Ajá.
3: Pero también es dependiendo de qué tanto morbo o tanto tú sexualices esa situación. El señor solo está bañando, aseando a su hija. Okay. Entonces, ¿qué me estás dando a entender también? Que un papá no debería de cambiar a una niña cuando está... Pues es una bebé, ¿verdad? También.
1: Sí, es una bebé, tiene como un añito.
3: Entonces, ¿que tampoco no va a cambiarla? ¿No le va a cambiar el diaper?
1: Yo no entiendo...
3: ¿Por qué sexualizamos esto? Estamos sexualizando una situación de padre e hija, de una cosa rutinaria como cualquier otra.
1: Oye, muy buenos puntos de vista. Muy buenos puntos de vista.
3: Uh-huh.
1: Tan sexo, sí, están mejor no lo pudiste haber dicho. Familia, ¿usted qué piensa al respecto? ¿Cree que esté mala mamá en proteger demasiado a su hija? A lo mejor la señora está traumada por algo que le pasó en su infancia, no lo sabemos. Ajá. Pero hizo un pancho porque el muchacho iba a bañar a su hija, ¿no? Pero bueno, vamos a abrir los audios de WhatsApp, vamos a abrir nuestras redes sociales, como ya saben, y el teléfono de cabina. El teléfono de cabina es el 818-563-1055 de WhatsApp, Aquario.
4: 818-468-6607.
1: Así que usted sabe que puede opinar. ¿Tienes tema o crees que hay un tema en que el papá no baña a las niñas? Si son hijas, si es varón no hay problema, pero si son niñas que no las bañe, ¿cuál es tu opinión? Tenemos ya audio, ahorita regresando los tocamos. Vámonos con esto y regresamos. Quédense con nosotros, viene de buenas con la mami y el mono a través de la que buena. Regresamos con sus opiniones.

0: días.
1: Buenos días.
0: Antes que nada,
1: buenos días.
0: Y después, bienvenida a los cocos de Aquarius.
1: Aquarius.
0: Porque good morning. Fue a Hawái.
1: Oye, Aquarius, ¿te trajiste unos cocos?
2: Sí, sí me los traje.
0: Yo sí quisiera conocer Hawái, yo no conozco Hawái.
1: Está bien bonito, no deberías conozco. De ir.
0: La arena está hasta diferente, ¿verdad?
1: Sí, sí. Los atardeceres están hermosos.
2: Ay, bien bonitos, sí. Oh. Es mi mero mole.
0: Ay, qué rico.
2: El mar. ¿Algún y luego día el agua está bien clarita y bien calientita. Oh. Nada de fría ni sucia como la
0: ¿Y hay sí hay material?
2: Ah, mucho.
0: ¿Neta?
2: Mucho, así como dijiste tú, qué grandotes y altos bronceados.
0: ¿Medio jaladitos así?
2: Sí, pelo negro. Y bronceados de la piel, anchos de la espalda.
0: Tendré que ir, pero así bien.
2: Y tienen manos y pies grandes.
0: ¡Ay! Como mi Goofy.
2: Que con una mano así te cargan.
0: No, pues sí.
1: No, manos,
0: a ti, a mí, es más, con una mano a tú y con la otra mano yo.
2: Sí.
0: Como que estamos del mismo size.
2: Y acá Mono Miguel.
1: Y yo tomándole la foto.
0: Y el Mono agarrado de la ¿cómo se le llama a esas cosas que cuelgan de la selva?
2: Ay,
1: a
2: sí.
1: Las ramas.
2: Esos habían unos árboles y yo me colgué. Esos árboles, saludos a un radio, escucha, se llaman banyan.
1: La vaina, ¿no?
0: ¿En español no son lianas?
2: No sé, en español, ¿cómo se llaman?
0: Esas Mauser.
1: Hey.
0: Bueno, family. So, right now we speak. Ay, perdón, se me olvidó el español.
1: Ahora.
0: Vamos a hablar del tema. El papá está agüitado con la mamá. ¿Por qué no puedo bañar a mi hija si es mi hija? Tiene un año, ¿no? Porque puede pasar algo. ¿Qué puede pasar? Ese es el tema del día de hoy, ¿ok? Ya recibimos audios, ya tenemos opiniones. Vámonos al primer audio, por favor.
3: Hello. Mami Mono, los amo, los dos cabrones.
1: No. Te amo,
3: yo tengo
1: bebé.
3: Dos hijas y desde chiquita las he bañado. Bueno, tengo tres, pero mis dos hijas mayores, una tiene 27 y otra tiene 25 años. Desde morita las he bañado. Yo creo que hasta los 6, 7 años. Yo creo que no es nada del otro mundo. Creo que los papás o las parejas debemos tener confianza o saber con quién estamos.
0: Es que no entra el morbosidad. Son tus hijas. ¿Cómo entra el morbo?
1: Exacto. Es la otra persona que está imponiendo esto.
0: Sí. Vámonos con el siguiente, Aquarius.
4: Mami, aquí pueden ser dos cosas. Una, que la esposa tiene un trauma de ella cuando era chica. O que conoce al esposo y a lo mejor sabe que es muy lujurioso, o sea, así. Pero bueno, de todos modos, yo pienso que el papá sí puede bañar a la niña siempre y cuando no haya otra opción. Si la mamá siempre está, va a poder bañar. Es mejor que la bañe la mamá.
0: Ok.
4: Ahora, si el papá quiere bañarla, que la bañe delante de la mamá también. Porque se han visto cosas increíbles, así que... Ahora, si no hay ninguna otra opción, que no esté la mamá y hay que bañarla, entonces sí que la bañe el papá. Pero siempre hay que tener cierto cuidado con las niñas. Sí. Pero pienso que es por algo que le pasó a ella o conoce el papá que a lo mejor es muy lujurioso, no sé.
0: Fíjate, en mi situación, pues yo tengo un varoncito. Uh-huh. O sea, ahí sí nos agarras como... O sea, si me preguntas, si hubiera sido mujer, o sea, en lugar de un niño, hubiera tenido una niña, si hubiera sido tema diferente, quién sabe. A lo mejor sí.
1: Pero, a mí, no importa. Si te pones
0: a pensar...
1: No,
0: ay, no, babe, pero si te quedas pensando... Es que yo sí, neta, mira, nomás en mi mamá, de ahí en fuera me cuesta mucho trabajo confiar en las personas.
1: Ah, no, sí, sí.
0: A mi hijo no se lo solté ni a su propio padre, ya nos divorciamos, el niño estaba muy chico.
1: Ajá.
0: Yo no se lo soltaba hasta que el niño ya pudiera hablar.
1: Ajá.
0: Por cualquier cosa. Okay. No porque dude del perro de mi ex.
1: Ajá.
0: Sino porque que me está escuchando y ahorita me han demandado. Sino por el niño, por su seguridad.
1: Sí, claro.
0: Punto, ¿no? Pero bueno, ¿tenemos más mensajitos?
2: Sí.
0: Y audio, échale.
2: Aquí está.
5: Hola, buenos días. Pues no es de sexualizar las cosas, sino que la verdad, para mi concepto, para mi pensamiento, no está bien que mi esposo bañe sus partes íntimas de la niña. Es solo eso. ¿Por qué? Porque ellos, los unos no son cuidadosos, los otros no saben cómo bañar a una niña, en cambio una mujer sí. En mi caso, tengo dos hijos, un niño y una niña, y yo baño a la niña desde que estaba pequeña y todo eso, hasta el momento que la bañé, ¿sí? Pero en ningún momento de que él bañara a mi hija, no. De que le cambiara el pañal, que yo la limpiara y él le colocara el pañal, sí, ya otra cosa. Pero en esa sociedad no dice uno que el marido no sea así, pero en esa sociedad uno tiene que tener... O sea, mucho, mucho cuidado con las niñas. También con los niños, pero más que todo con las niñas. Es por eso que yo a mi marido nunca le dejé bañar a la niña.
0: Ay,
5: que la cambiara de ropa,
0: difícil.
5: Sí, normal.
1: Pero mira.
5: Que le cambiara el pañal manjado, normal. Yo la limpiaba y él lo cambiaba. Pero bañarlo no creo que sea prudente. Y no es como de sexualizar las cosas, pero la verdad
0: sí,
5: no.
0: Sí, te entiendo.
5: No,
1: ajá.
5: Independientemente de que mi marido sea un hombre respetuoso y todo eso, pero no. O sea, no me da el pensamiento
0: también.
5: Para dejar de hacer eso.
1: Pero ves, ella también justo está a favor del punto de nosotros. En esa situación no está sexualizando la situación. Ella lo está haciendo por otro lado, del hecho de que tal vez un vato no sabe asear un poquito más a una
0: sí,
1: niña.
0: Sí, sí, sí.
1: Por ese lado.
0: Mira, por ejemplo, mi hermana, las mayores en mi casa, pues somos mujeres. Y me acuerdo que mi papá jalaba mucho con nosotros de morritas. Nos traía para arriba y para abajo mi papá. y siempre era un tema cuando iba uno al baño, porque uno de chiquilla, pues todavía, ¡apá, mamá, ya terminé! Porque, pues, para que te ayudaran a asearte, pues, sí. Si era un tema, si era un tema. Tema, porque los vatos sí son, con todo el respeto, no todos, unos son medios torpes.
1: Sí.
0: ¿Me explico? Y sí me acuerdo que siempre un tema, o hace mi papá me decía, ay, mija, aguántate, puedes aguantar, ya casi llegamos a la casa, llegamos a la casa. No viene, Adi. Terminaba uno bien, todo azurra. Papá le valía.
1: Toda costosa.
0: Prefería antes de llevarnos al baño. Oh. ¿Ya se terminaron los mensajitos?
2: Sí.
0: Ok, tengo acá mensajes también a través de las redes sociales. Igual el teléfono sigue abierto, familia. Dice, yo soy mamá y creo que sí hay una edad donde los niños necesitan privacidad, pero yo se lo diría al papá, sí. Ya está creciendo, vamos enseñándole a bañarse sola si está ya grande, pero de bebé, no. Exacto. Dice Ricardo, si mi ex me dijera que no puedo bañar a mi ex porque uno nunca sabe, yo también me defendería porque prácticamente me está tratando como si fuera un abusador sin ninguna
1: Exacto.
0: prueba.
1: Exacto.
0: Hace poquito me topé un video muy similar.
1: Hey.
0: Fíjate, aquí todo lo contrario, donde el papá biológico le reclama a la mamá diciéndole, ¿por qué dejaste que tu novio bañara al niño?
1: Ahí tiene todo su derecho, yo creo, personalmente.
0: Porque el niño le contó de es que me bañó fulano, ajá, ¿no? Y se armó un cohete, ¿no? Sí. Dije, bueno, también hay too much. No, sin dudar de la persona, si es too much, confianza.
1: Confianza, sí.
0: O sea, no.
1: 100%.
0: O sea, hay una línea muy delgadita. Familia, saben que aquí siempre va a estar abierto WhatsApp, los mensajitos y demás, pero tenemos sorpresas y esas sorpresas se las contamos regresando. Ya sabe de qué se trata, ¿eh? Si usted quiere ir a Disneylandia, les vamos a decir la dinámica de hoy, porque hoy tenemos un paquete de 5 boletos. Regresamos, viene de buenas con la mami y el mono a través de la Qué Buena.
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12: 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Aquí los locales suelen reunirse para celebrar rituales familiares que incluyen carne asada y chismes.
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0: Familia, familia, familia. ¡Ole, tío! ¿Se quieren ir a Disneylandia? ¿Por qué
1: ole,
0: me decirles
1: ole
0: que ahorita?
1: ¡Ole, tío! Es música mexicana de Coco.
0: Pero tenemos ascendencia española, ¿no?
1: ¿No?
0: No. Bueno, sí, bebé. El Día de Muerto es una tradición española que llegó con la conquista española a México. Y por eso México la adoptó. Ah. Cruzada, espérate, cruzada con algunas tradiciones prehispánicas.
1: ¡Ay, guau! Wow, aquí me gusta aprender también.
0: Nomás para que sepas. Nomás para que sepas. De hecho, bueno, entre son peras o son manzanas.
1: Ey.
0: Tenemos un paquete que tú ni un... Me agrada que ahora son 5 boletos porque las familias están creciendo. De antes, antes decían 4, no, de 5, porque ya
1: se
0: son
1: de 5. Se dejaron caer con 5, ¿eh?
0: 5. Es, en estas fechas, siempre en estas fechas, pues Disney está envuelto de Halloween, ¿no?
1: Sí.
0: Y los villanos se apoderan de Disneylandia y demás. Pero también hay algo muy bueno, muy bonito ahí.
1: ¡Hola! ¡Hola!
0: Se me fue el aire. Está Plaza de la Familia. Plaza de la Familia está en Disney California Adventure y tienen todos los días diferentes números donde hacen homenaje a las tradiciones mexicanas, entre esas, Día del Muerto.
1: Ok.
0: Porque si recordarán, el Día de Muertos se puso en el mapa con la película de Coco, representada, o sea, que se encuentra ahí en Disney California Adventure, Coco de Disney y Pixar, y tú puedes disfrutar esto hasta el 2 de noviembre en Disney California Adventure, pero el paquete que vamos a regalar es para que vayas a Disneylandia o a Disney California Adventure, tú ya sabrás, ¿no? Tú dirás a dónde quieres ir, a cuál de los dos parques quieres ir, y son 5 boletos. Esta es la dinámica. Cada hora vamos a dar pistas de una película.
1: Una película.
0: Sí, usted va a decir el nombre de una sola película al ratito, ya que tenga todas las pistas. Y cada hora le vamos a dar pistas para que medio tenga un norte.
1: Va.
0: Y esperemos y si le atinen, ¿ok? Así que, pues, le va a dar primera pista.
1: Va.
0: Ahí va. La primera pista es lo siguiente. Todo comienza cuando alguien rompe una promesa por querer demostrar que ya puede cuidarse solo.
1: Okay.
0: Pueden ser varias, ¿eh?
1: Puede ser,
0: vaya descartando de todas las películas de Disney.
1: Y esta va a ser, es solo una película.
0: Es una sola película.
1: Ok, so estas 3 pistas que nos vas a dar van a ayudar a saber ya exactamente de una sola película.
0: De una sola película.
1: Ay, va.
0: Todo comienza cuando alguien rompe una promesa por querer demostrar que ya puede cuidarse solo.
1: Oye, ¿casi todas?
0: Casi todas.
1: Allí por eso tiene que poner
0: vaya
1: atención.
0: Vaya descartando.
1: A las otras pistas.
0: No creo que va a estar. Tratamos de que no estén tan fácil.
1: Pero difícil tampoco, no tampoco, está.
0: Están difícil.
1: Difícil.
0: Difícil. Ni muy, muy, ni tan, tan, ¿ok? Ni tanto que queme el santo, ni tanto que lo alumbre. Hay 50-50, ¿ok? 50-50. Es la primera. Todo comienza cuando alguien rompe una promesa por querer demostrar que ya puede cuidarse solo. Esa es la primera pista para que usted se lleve 5 boletos para que vayan a Disneylandia. Así de fácil, así de sencillo. Familia, quédense con nosotros porque también tenemos boletos, pero para diferentes conciertos que tenemos en la ciudad. Al ratito le platicamos. Viene de buenas con la mami y el bono otra vez de la que buena.

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3: A Mayrita le tocó sobre. Te tocó sobre. Te tocó. Esa, sí sabes lo que significa, ¿verdad?
4: ¿Es cierto, chico Yuyuy?
3: Chica Uyuyuy. ¿Sí sabes lo que significa? Familia, que me está sintonizando y que sintoniza la que buena, obviamente. ¿Sí sabes cuando el mono o acaso servita, digamos, y le tocó sobre? Sí sabemos que estamos refiriendo.
4: No, ¿por qué? ¿O qué? Explícanos a nosotros, la gente que no somos que somos inocentes blancas palomas.
3: En México había un comercial de televisión de comida para perrito. ¿Okay? Y el perrito sabía que ciertos días de la semana le iba a tocar sobre, porque era sobre de una comida para perros. Ese era el anuncio. Te tocó sobre. Y el perrito movía la cola. Y se ponía bien contento. Entonces. Entonces. ¡Ay! Di lo que estás viendo, mono.
4: Ay, es que Mayrita también. Acá se puso a mover
3: la colita,
4: la
3: como
4: colita
3: perro.
4: Como perrita.
3: Mira, eres bien mosca muerta, me cae, mamá, amiga. Mira. Se me hace.
4: ¿Cuándo fue la última vez que te dieron, Mayra? Ay, no, pues que sí. No, pues
3: es la
4: que no
3: chica Uyuyuy. Mayra, no te hagas la Lupe. Te
5: creo
3: voy a.
5: Que hace unos días.
4: ¿Cómo que hace unos días?
5: Sí.
3: Hijo, no tienes Mauser, neta. Bueno, sí o no, las que tienen cara de son las peorcitas.
5: No soy, ¿cómo se dice? No soy santa, yo nunca he dicho.
3: Ah, bueno.
4: A ver, entonces cuéntanos, ¿qué es lo que más te trae de un hombre en cuestión de la cama?
3: ¡Ay, mono!
5: Que estén grandotes, así que se vean que me pueden cargar.
4: Ay, ¿qué? Pues es que si dice, uy, se va a sincerar que sea así. Mira, tú hablando de haciéndose la, y tú acá, haciéndote la presinada. Pero apagamos los micrófonos y nos hablas de cómo te gusta que te meten,
3: ¿no?
4: Porque
3: es
4: te
3: cierto. Es
4: que te la escupa. Que,
3: no. ¿No es cierto? Ay, ¿yo?
4: Un día de estos voy a dejar el micrófono abierto para que la gente escuche tus leperadas.
3: Permíteme, DJ Try, porque esto es, ya me enojé. ¿Cuándo te he dicho cómo me gusta?
4: Apagamos los micrófonos y dices, ay, no, se me antoja ahorita que me agarren y que me agarren por
3: no
4: atrás.
3: No seas
4: y que
3: mentiroso.
4: Me para y que me escuchen.
3: Mi mamá te está escuchando.
4: Pues mira, un día de estos voy a dejar el micrófono abierto para que la gente escuche.
3: Mayrita, te invito al programa el viernes a la ¿a qué hora es la hora roja los viernes?
4: A la una.
3: A la una en punto para que platiques. El viernes vamos a hablar de ay, me acordé. De cuando estás acá, pero que te mata la pasión en 2 segundos porque viste algo. O sea, te baja el líbido, Dios tú. Pero.
4: A turn off, diríamos nosotros en inglés.
3: Así que estás. Y de repente. Porque.
4: What a turn off, ajá.
3: Eso. Pero bueno. Mayrita, tenemos una plática seria tú y yo, ¿eh? Porque tú tienes que. Ay, el reporte de clima. Y de repente.
4: Me pongo nervioso.
3: Ahorita se puso en four.
4: Ajá, en four.
3: En four.
4: Y nos enseñó un tatuaje que también tiene la pompa.
3: ¿Tienes un tatuaje? ¿Neta?
4: Era cállate, le hace madera.
3: Y dice. Somebody's here. Y una flechita.
4: Sí. Dice, todo esto es tuyo.
3: A ver, mira, enséñame el tatuaje de tu línea de atrás, de la pompi. ¿Tienes uno en la pompi?
4: Sí.
3: Mayra, irá con flechita.
4: Dice, esto le pertenece a...
3: No alcanzo a ver porque se lo mandó a hacer. Se hizo el tatuaje en quién sabe dónde, que ya se le borró bien el nombre.
4: Tanta sentadera que ha tenido yo creo.
3: ¡Ay! ¡Ay! Me da el drama, no sé qué. Familia, mejor vamos con el de las manotas. Digo, el de...
4: De las placas grandes.
3: Ay, sí, pero él, mis respetos. Ya saben, ay, familia. Que el público sabe que para...
4: Creo yo... que el otro día soñé con él. Soñé con él y creo que había soñado que te... Que me quedé con la idea de que ustedes habían dicho que tenía esposa. Y pasaron muchas cosas. ¿Qué traes tú, loca? Relájate. Es que luego se te nota, luego. No puedes ver nada.
3: Pero el DJ trae mis respetos. Pero no andes soñando con él.
4: Ahora dilo sin estar ardida.
3: Ay, me maría de ir a estar bufando, me maría. Me fui. DJ Chai y sus mezclas. ¿No estás soñando con él? No te doy permiso.
4: Ah, bebé. ¿Tú crees que me vas a dar permiso para andar así si supieras las cosas que han sucedido entre tú y yo?

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3: Estos están medios, Ben.

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1: Queridos y queridas, en este momento usted ponga mucha atención, porque el momento que usted estaba esperando para mantenerse informado, hoy lo encuentra, hoy lo escucha, hoy se la damos. Y la información.
2: ¿Todita la información?
1: Ah, sí, la información. Hey. Por supuesto, de eso estamos hablando, porque esto es. Esto es. Noti Mami. Comenzamos. Estos son los encabezados. Familia, le platicamos. Hipotecas vuelven a superar el 7% a nivel nacional. Le cuento los detalles más adelante.
2: Hay posible ayuda para inmigrantes con TPS en Los Ángeles. Te contamos qué está proponiendo la ciudad y qué deben hacer las familias mientras tanto.
1: En más información, familia. Trump y... Ay, no sé cómo se pronuncia esto. Trump y Xi Jinping. Tensión entre Estados Unidos y China. ¿Qué está pasando? ¿Será que ya encontraron a la chinita que se perdió en el bosque? Le traemos los detalles.
2: Una nueva oportunidad de trabajo está abriendo puertas para adultos neurodivergentes en el sur de California. Te contamos de qué se trata y los detalles. Y así comenzamos.
1: Esto es Noti Mami. Ahí les va. Familia, le cuento, le platico, le comparto, le digo, le informo, le paso a decir. Si usted está pensando comprar casa, esta noticia le va a interesar, porque la tasa promedio de la hipoteca fija a 30 años volvió a superar el 7%. La mortgage de varios bancos reportó que esta mañana, o sea, hoy, familia, una tasa promedio del 7.12%, su nivel más alto en más de 2 años. ¿Por qué está pasando esto? Bueno, entre los factores están las tasas de intereses elevadas, la inflación, el aumento de los rendimientos de los bonos del tesoro. Y obviamente esto pega directamente en el bolsillo, porque una diferencia de unas décimas puede significar cientos de dólares adicionales al mes dependiendo del precio de la propiedad. El efecto... ya se está notando, bajaron tanto las solicitudes para comprar vivienda como las solicitudes para refinanciar. Así que quienes estaban esperando que bajaran pronto los intereses tendrán que seguir, pues, muy pendientes.
2: Atención a los inmigrantes con TPS en Los Ángeles, pues el Consejo Municipal de Los Ángeles aprobó una medida para analizar más ayuda para las personas protegidas por el TPS, especialmente los salvadoreños, pues la propuesta busca aumentar los recursos para defensa legal, apoyo para pagar la renta e información sobre los recursos disponibles. También se pidió identificar ayuda para personas en situaciones más vulnerables, como adultos mayores, jóvenes y familias de bajos ingresos. Por ahora no se trata de un nuevo programa de ayuda. El Consejo pidió un informe para determinar qué recursos existen y cuáles podrían implicarse. Pues mientras tanto, las organizaciones recomiendan a las personas con TPS mantenerse informadas a través de fuentes oficiales y buscar asesoría únicamente con abogados de inmigración y representantes acreditados. Pues la medida llega a medio de la incertidumbre sobre el futuro del TPS para miles de salvadoreños en Los Ángeles.
1: ¿Qué? No se equivocó para nada. ¿Te diste cuenta, Mayra?
2: Nunca me equivoco.
1: Dicción 8.5, bebé. Muy bien, ¿eh?
2: Ay, yo nunca me equivoco.
1: Me sorprendes, bebé. Qué bueno.
2: Estoy a nada de tumbarle el jale a...
1: ¿A muchos?
2: Al carnalillo.
1: Familia, continuamos con las noticias. Le comparto. Trump y... Xi Jinping, tensión entre Estados Unidos y China.
2: Ahora.
1: Bueno, perdón si no lo estoy pronunciando bien. No sé chino, dispense.
2: Xi Jinping.
1: ¿Champán?
2: No, Xi Jinping.
1: Xi Jinping. Xi Jinping. Bueno, el presidente Donald Trump y el presidente chino, Xi Jinping.
2: Ah, bueno.
1: Kangdong.
2: Presidente de China.
1: Mantienen conversaciones en medio de desacuerdos por comercio, inteligencia artificial, Taiwán y la situación internacional relacionada con Irán. Y a pesar de las diferencias, ambos gobiernos están buscando mantener abierto el diálogo para evitar que las tensiones escalen todavía más. Uno de los temas principales es la competencia tecnológica, especialmente inteligencia artificial y en el acceso a chips avanzados. Ah, también continúa la discusión sobre la relación
3: relaciones comerciales entre las dos economías más grandes del mundo. Por ahora, no se espera necesariamente un gran acuerdo inmediato, porque la prioridad de las conversaciones es mantener estabilidad y comunicación entre Washington y Beijing. Esto es parte de la información.
2: Ojo, porque hay una nueva oportunidad laboral para adultos neurodivergentes en el sur de California. Pues, ¿quién son ellos? Personas realmente aquellas que tienen una forma diferente de procesar y entender el mundo, como personas con autismo o TDAH. Pues, ¿qué les
3: Salud.
2: Cuento? No, TDAH, así perdón. Es el...
3: Perdón por haberlo interrumpido.
2: Continúa. De nada. En Redondo Beach arrancó un nuevo programa que ofrece capacitación profesional, prácticas pagadas y apoyo para conseguir empleo a largo plazo. Pues el programa llamado Vocational Pathways adapta la capacitación a los intereses y habilidades de cada participante. Y además los conecta con empresas y organizaciones para obtener experiencia laboral. Pues también reciben orientación profesional, tutores laborales y mentoría, mientras desarrollan un plan de trabajo personalizado. Pues el programa ofrecido por el Friendship Foundation en colaboración con Elves of Artism y forma parte del nuevo campus de desarrollo profesional que abrirá próximamente en Redondo Beach. Pues en pocas palabras, se busca abrir más puertas al mundo laboral para adultos neurodivergentes aprovechando sus talentos y habilidades. Así que muy bonita causa.
3: Muy bien, compañero.
2: Gracias, compañera. ¿Y esos cucús?
3: ¿Cuál?
2: Esos cucunos que se escucharon por ahí.
3: No, son las...
2: Es que ya se ven el pavo, ¿verdad?
3: Sí. Pobrecitos, ahorita andan escamados.
2: Pobrecitos.
3: Hasta aquí andan rondando.
2: Yo creo que han de tener ansiedad porque saben que se acercan estas fechas y ya...
3: Sí, y les toca su Turkey Mauser.
2: Ay, pobrecitos.
3: Les van a andar en todo su Turkey Mauser.
2: No, este año mejor en vez de yo rellenar un pavo, mejor que lo...
3: Que te rellenen a... ¿Qué? Bueno. No, sí, un pavo relleno. Aunque a mí el pavo no me gusta más que en Thanksgiving y Tantania, porque es muy seco el pavo.
2: ¿Sí? Sí. Pero si no lo sabes...
3: La carne es muy... No, aunque la sepa, pues más que inyectes al che pavo, no está jugoso. No,
2: claro que
3: jugoso.
2: Sí. Yo me he echado unos pavos bien jugositos.
3: Está seco, al menos que te comas la parte de abajito o algunos muslitos, pero en general el pavo es seco.
2: Se nota lo que no lo sabes cocinar.
3: Yo sé cocinar, bebé, sí sé cocinar.
2: Pues hasta el día de hoy yo no
3: todo
2: puedo...
3: todo lo que hago con estas manos?
2: Yo todavía no ¿sale? Puedo testificar sí, que sí. No.
3: Mira, cállate, ni digas porque yo te he invitado a comer en mi casa.
2: ¿Quién puso esa foto? Después de que yo trabajé muy fuerte en otra foto. Anyways, todavía nos está esperando la chica Uyuyuy.
3: Sí, ay, es del otro lado del escenario, ¿verdad?
2: Sí.
3: Vámonos del otro lado del escenario del estudio. Se encuentra Mayra Herrera, alias la chica Uyuyuy, la que le gusta estar en 4K. Continúa con su clima, señora.
4: Hola, buenas tardes. Hoy en Los Ángeles estará soleado y caluroso. La temperatura actual está alrededor de los 82 grados. En la tarde subirá a los 89, máxima 89, va a ser calor, y mínima 67 grados. En San Bernardino, hoy miércoles, estará soleado y bastante caluroso. En este momento ronda los 91 grados. La máxima estará cerca de los 98, va a ser bastante calor. Allá por San Bernardino, esta noche estará despejando y bajará unos 66 grados. Esto fue el clima para bien y de buenas con la mami y el mono. Y arriba Chihuahua.
3: Informó
4: la chica Uyuyuy.
3: Siempre de su nombre.
4: Ah, ok.
3: Fírmelo. Siempre firme su intervención. Mayra Herrera, la chica Uyuyuy.
4: Mayra Herrera, la chica Uyuyuy.
3: La que anda para echar...
2: Érala.
3: En un Órala. Parqueo de policías, las 11.
2: Ay, no, también es que. Tú lo que quieres es irte a prisión, Mayra.
4: ¿Yo por qué?
3: ¡Chisme local! ¡Chisme local! ¡Chisme local! Tengo que cambiar de fondo porque eso ya no es noticias.
2: La amiga aunque de una sí, amiga.
3: Lo diré como noticias, mono amiga. Espérame, yo le voy a cambiar. Voy a cambiar a fundido
2: musical.
3: Acá
2: te tengo.
4: Ay, Dios mío.
3: ¡Señoras y señores! Tenemos el reporte de donde una chica de clima, una chica que da el clima en el programa Viene de Buenas con la Mami y el Mono, por un pelito y sale esposada, detenida, ya que con su chacal estaban tirando pasión en un parqueo porque les ganó las ganas y no alcanzaron a llegar al 5 letras. Y una vez estando ahí... Le dieron. Aquí la hierba no. El carro se movía. Y así como Titanic, como el arroz, marcando la mano en el vidrio, que se van dando cuenta que a su alrededor había pura patrulla estacionada.
2: Ay, no.
3: Porque se fueron a un parqueo de policía.
2: De policía.
3: Ay, hija de tu madre.
2: ¿A dónde que dijeran, pues ya nos metemos aquí, presos?
3: De neta, mana. Neta, hija.
4: Es la amiga de mi amiga. No sabía que era el parking lot de un departamento.
3: Habiendo
4: de policía,
3: tantos parkings.
4: Cuando voltea y dice,
3: oh my God.
4: Una línea de puros carros de policía.
3: De la Highway Patrol.
2: Yo creo que hasta a lo mejor se han dado cuenta. Yo creo que de pura risa los dejaron, yo creo, ir.
4: Yes, yo creo que se lo estaban curando.
3: Mira, de universo, mira, están haciendo sus marometitas.
2: Ahí esos gorditos que están aprovechando.
3: Esos ositos pandas, de ver, mira ahí.
2: Sí.
3: Ay, qué bonitos. Mira, qué curiositos. Probablemente, mana.
2: Probablemente.
3: ¿Esto hace mucho?
4: Sí.
3: Nada, creo.
4: No, sí, hace mucho.
3: Ay, no, ¿de qué está hecho este programa?
2: De
3: ¿no?
2: nada, de nada.
3: De ninguno, ni sumando. No. Mira, si meten al Aquarius, a ti, Monomairita, a mí en una licuadora, es lo que hay.
2: Todavía saldría un poquito de... Te iba a decir un poquito de desabrido, pero desabrido no está.
3: No, desabrido no está. Que la gente se está curando, pero lo peor del caso es que creen que lo hacemos para el programa, pues.
2: No,
3: la,
2: hombre,
3: la
2: así cosa estamos, es que, de piratones.
4: Sí, estamos. La vida real.
3: Son cosas de la vida real, familia. Pero estamos bien piratas,
4: creo que
3: el show, la neta.
4: Está fuera del aire.
3: Ya, cambia de fundillo musical porque ya esto estamos hablando de serio.
2: Ojo, si la gente nos quiere, incluso la gente está pidiendo saluditos a la gente, a nuestra comadre Yolanda del área de Englewood, de parte de su hija Yoandra Magallanes y su hijo Andrés Magallanes, que le mandaron saluditos, que están al pendiente del programa diario. Y por acá nos andan pidiendo el YouTube.
3: ¿Neta?
2: Dice Original Bring en redes sociales. Solo están en la radio.
3: Noticias.
2: Dice, solo están en la radio, no tienen canal de YouTube o otra aplicación. Y ya le dije que ahí se viene el canal de YouTube porque ya lo puse en la mesa.
3: Oye, pa, ¿no podrás subir el piloto? Nomás para que y una encuesta.
2: Ah, sí, estaría bueno, ¿verdad?
3: Ajá. Una probadita, ¿qué
2: hoy
3: tal?
2: Hoy le subo la probadita.
3: ¡Ah! Para que estén pendientes de las redes sociales del Mono y las mías, ¿eh? Ya es por nuestras redes, ¿no? ¿O qué?
2: ¿Qué?
3: Ahorita platicamos fuera del aire.
2: Pues ahí les. Pero y el punto es que ya se lo dejé claro. Si no me van a ayudar, déjenme trabajar. Es lo que yo dije.
3: Y tiras el micro. Ahora, perro, me agrada.
2: Así de fácil.
3: Oigan, hay boletos para Disneylandia. Todavía falta la segunda pista para que sepa usted de qué se trata. Y además, hoy es ombligo de la semana. Eso significa que tenemos la poesía de la canción. Que está
2: aquí.
3: La canción es de Tigres del Norte y habla de unas linchas.
2: ¿Cómo que de unas linchas?
3: De unas... Ay, ¿cómo se dice?
4: ¿Tepehuanas?
2: No, es que tú luego te...
4: ¿Eh? ¿Tepehuanas?
2: No, Marita, sí. No.
4: Sí. Sí, a
3: ver. De unas así.
4: No estoy mal.
2: Por eso.
3: De unas así.
4: ¡Oh!
2: ¡Ay, ves!
4: De...
3: Yeah.
2: Ay, yeah. Es que tú
4: okay.
2: ¿Quieres que cancelen el programa? Todavía no empezamos.
3: Ay, se dice linchas, pues que no se agüiten. ¿Cómo se les digo? ¡Coches no son!
2: Lesbianas.
3: Esta canción, estoy segura que esa canción habla
4: una
3: de eso.
4: Leslie.
3: Las vamos a analizar todos juntos al rato, ¿ok?
2: Dale,
3: para que no se despeguen.

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0: Hi everybody. Pocos minutos nos separan de la una de la tarde. Eso significa que viene de buenas. Andamos más de bien y andamos aún más de buenas porque tenemos boletos para donde, mono.
1: Señores, para que se vaya usted a Disneyland Resort, porque recuerde que la magia se vive, ya saben, en el mejor lugar del mundo, y no solo Disneyland, sino también Disney California Adventure Park. Y recuerde que ahorita estamos celebrando la Plaza de la Familia.
0: Así es, la Plaza de la Familia.
1: Sí.
0: Porque estamos ahorita con estos festejos, dices tú, del Día de Muertos.
1: Uh-huh.
0: Y pues pasos a la rifa y el coco. En
1: exacto,
0: todo el año lo tienen congelado y nomás llega el Día de Muertos y se descongela el coco.
1: Sí.
0: Y ahí anda el Miguelito. Mil cielos, lunes azul, ay, mi luna, mi amor. Si usted quiere ir a verlos, tenemos un paquete de 5 boletos. Ya dimos un acertijo de una película. Aquí la cosa es que tienes que decirme el nombre de una sola película y cada hora estamos dando acertijos. Este es el segundo acertijo. A ver si
1: pistas
0: sabes.
1: Pistas para que
0: pistas,
1: la gente...
0: ajá.
1: Para
0: pistillas.
1: La gente que no entiende.
0: Pistillas, pues.
1: Dándonos vocabulario que no entendemos. ¡Pistas, pues!
0: Acertijo. Pistas de Blue. Unas pistitas, pues.
1: Hey.
0: Ahí les va. La segunda pista es esta. Que déjame decirte que me mandaron las respuestas por Instagram
1: uh-huh.
0: y están erróneos.
1: ¿Están erróneos?
0: Sí, están equivocados.
1: Ojo, entonces tiene que poner atención porque se le va a ir en una de esas, ¿eh?
0: Es que cualquier película puede ser. Hace ratito con la que dije, cualquiera puede acomodarse. Pero miren, con la que les dije hace rato y con esta, súmela. Durante la búsqueda... un padre descubre que proteger a quien más ama también significa aprender a confiar en él. ¿Eh? Es la segunda. Durante la búsqueda, eso se trata la movie. Durante la búsqueda, un padre descubre que proteger a quien más ama, también significa aprender a confiar en él. ¿Ok? Yo, hay varias.
1: Cada película.
0: Ya voy de descartando, Disney. Ya voy descartando cuál, pero ya sabemos que se trata de un vínculo ahí.
1: Sí.
0: Padre-hijo. O al menos existe un vínculo ahí de padre-hijo en esa movie. Durante la búsqueda, un padre descubre que proteger a quien amas también significa aprender a confiar en él, ¿ok?
1: Okay.
0: Es el segundo acertijo. Acertijo. Ahí nomás para que estén pendientes, familia. ¿Quieres saber qué película se trata? Bueno, ya la tercera pista, ahí vamos a dar la oportunidad de abrir las líneas telefónicas que nos digan de qué movie se trata, ¿ok? ¡Quédense con nosotros!
1: Les tengo una sorpresa.
0: Enséñala.
1: Ya quisiera. Les vamos a subir en este momento el piloto de lo que usted próximamente podrá ver a través del canal de YouTube. Finalmente se vienen las caras. Ahora sí nos vamos a tener que venir maquillados, tú.
0: Pues...
1: ¿verdad que sí?
0: Ay... bueno, mira, no me voy a estresar por eso. Si me quieren conocer, que vean cómo soy.
1: Ey, ¿no? Como vienes de chamagosa siempre.
0: Pues sí, ¿ya qué?
1: Pues sí, ¿verdad? ¿Ya qué más?
0: O sea, vas a subir una probadita
1: una
0: de
1: probadita.
0: Lo que sería Bien y de Buenas con la Mami y el Mono YouTube.
1: Y que ellos nos digan si...
0: sí o no.
1: Sí, sí o no. Porque en una de esas si dicen no, también fellitos.
0: No, chilo. Es una probadita. Es un pilotito.
1: Sí, un
0: como tú lo acabas de decir. ¿Ya lo subiste?
1: Estoy a punto de subirlo.
0: Me etiquetas.
1: En este momento.
0: Me colaboras. ¿Vas a colaborar?
1: Sí.
0: Perfecto.
1: Sí.
0: ¿Sí? ¿Sí?
1: ¿Qué?
0: ¿Vas a colaborar?
1: Sí.
0: Perfecto. ¡Ay, qué nervio!
1: ¿Por
0: si
1: qué?
0: Si no quieren, no, ¿eh? Si, hay que pongan sí, sí, que lo lancen. Esto es un piloto. ¿Lo quieres ver en YouTube? ¿Sí o no?
1: Ellos,
0: va a ser nuestro podcast.
1: Ellos van a decidir.
0: Sí. Ya, si no quieren, pues no, pues también nos cerramos un trabajo, porque también es un trabajo extra, ¿no?
1: Sí, pues imagínate, voy a estar aquí operando y más eso.
0: ¿Switchar?
1: Switchar, cámara.
0: Ok,
1: me no, hombre, me encanta echarme la chamba encima a mí.
0: Pero todo sea para el programa, todo sea para tener más, de alguna u otra forma más cercanía con nuestro público.
1: Pues
0: mira,
1: sí.
0: Tenemos 6 meses, mono. Tenemos 6 meses, si Dios quiere. Tenemos 6 meses. Para incrementar nuestro radioescuchas, para poder hacer nuestro primer aniversario chido.
1: Ay, no, yo sí. Yo
0: y si me antoja
1: para
0: hacerlo.
1: Para el primer aniversario, yo quiero algo fuerte, grande.
0: Ah, sí, yo te decía que sí, lo hacíamos donde hiciste tu pinta y peda. ¿Está muy chiquito?
1: No, yo quiero un
0: ¿nightclub?
1: Salón de
0: ¿nightclub?
1: Un nightclub.
0: Con banda.
1: Que, si algún nightclub nos está escuchando, ya vamos a cumplir ya cumplimos seis meses.
0: Ya cumplimos 6 meses.
1: Si nos
0: quieren
1: festejar
0: meses.
1: Los 6 meses, adelante, invítenos. Y al año queremos otra festejancia para el año.
0: ¿Con banda en vivo?
1: Con banda en vivo.
0: Ay, sí, me da.
1: Yo conozco varios dueños de algunos antros.
0: Y también conozco varias agrupaciones que fácil se sumarían.
1: Sí.
0: Sí, que estarían rifadísimos con nosotros a subirse así, de tocarle música pues a la gente
1: uh-huh.
0: de bien y de buenas del programa.
1: Sí.
0: ¿Te imaginas que hay gente que diga, ay, no manches, yo sí quiero ir? No, pues no vivo en California, pero me lanzo para allá.
1: Sí, que se vengan. Yo tengo gente de Ohio, de Norte de Carolina.
0: ¿Y por qué están en Ohio?
1: No, en Ohio el estado.
0: Ah, bebé. Y pues, si le gusta el programa,
1: ¿no? Y tú no, el estado de salud.
0: En estado de ebriedad, familia. Pero sí, estoy muy, muy emocionada de iniciar este proyecto, que es ahora a través de las redes. Nos van a ver en vivo. ¿Ok? En vivo. Si usted quiere que esto sí se haga, pues nomás se ponga ahí Simón. Y próximamente lanzaremos eso también por el YouTube, dices tú.
1: Así es, para que lo que la gente siempre ha querido es obviamente escuchar, no solo escuchar, sino ver el cotorreo que se ve aquí en cabina, porque no por nada, pero sí también está más chistoso cuando nos ven así.
0: Es que hacemos, a veces tú te agarras bailando. A veces te agarras tú bailando o yo haciendo ahí desfiguros, pues también ya que nos vean completos, pues ya andamos de ridículos, la neta.
1: Pues eso
0: vean,
1: sí.
0: Nos vean, ya, pues total, ya. Mira, ya a estas alturas, ya lo que caigas ganado, la verdad. Listo, ya, gracias a Dios por un día más. Como dirían los Tigres del Norte, un día a la vez.
1: Un día a la vez.
0: Solo por hoy, como los de la Triple A.
1: Ahora.
0: Solo por hoy, un escalón por escalón. Que grabemos. Que si hacemos, hagamos el video. Oye, que no hay para el fin. Está
1: no
0: bien.
1: Importa.
0: Ah, mira, lo que cayó es ganado y disfrutemos el presente y lo que hay. Hagamos lo que podamos con lo poco mucho que tenemos frente a nosotros. Y luego la Mayrita, la chica Uyuyuy, que me tiene ya hasta el gorro. Ya me tiene,
1: no, hombre, también usted va a ver la chica Uyuyuy que también se la...
0: La vamos a invitar al YouTube también, cuando le caiga y que ahí...
1: Sí, pues ahí que se ponga en 4K, el tatuaje que tiene.
0: Que se ponga en 4K como hace rato, la desgraciada. Qué barbaridad. Familia, regresamos. Recuerden que la siguiente hora, es más, ya nomás identificamos un ratito más, tenemos la poesía de la canción para que estén muy pendientes. Además, hay boletos para los Parras el día de hoy y el Durango Fest, que lo hacen cada año en Pico Rivera Sport Arena. Usted nada más no se despegue. Regresamos.
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0: Familia, familia, familia. ¿Has escuchado la canción de...?
1: ¡Pausa! Ya está el piloto arriba.
0: Cuando apagarlo es bien peligroso eso, que el piloto se quede prendido.
1: ¡No, el piloto de nosotros!
0: ¡Ah, el video!
1: Ya está en la Qué Buena LA para que vaya a echarle un ojito.
0: ¿Neta?
1: Sí, ay, que se divierta. Nervios,
0: no
1: ¡qué
0: lo
1: fuerte!
0: Mira, si usted se mete ahorita a las redes sociales de la Qué Buena, se va a dar cuenta que hay un video. Esto es un piloto. ¿Qué es un piloto? Explícale a la gente que no sabe qué es un piloto.
1: Un piloto, imagínese como una pruebita, pues, para
0: una
1: ver.
0: Una probadita.
1: Una probadita de cómo va a funcionar esta dinámica de que la mami y el mono y Cindy el Acuario estén en cámara. Así como, pues, usted ve otros podcasts que también ya se están volviendo digital, pues va a suceder lo mismo con la mami y el mono aquí presente. ¿Qué va a suceder? Usted va a escuchar y va a ver el show completamente en vivo con estas carotas que se presentan en este día.
0: Y sorry, es lo que hay.
1: Es lo que hay.
0: Es lo que hay, sin filtros, sin nada. Ahí nos va a ver, vale. Es lo que hay. Familia, ahora sí, les quiero contar algo. Yo siempre que veo a los bomberos, digo, como que les hacen casting, ¿no crees? ¿No les hacen casting a los bomberos de aquí?
1: Porque están bien...
0: ¿Todos?
1: Sí.
0: Todos, todos.
1: No, no te digo que yo todavía, el día que yo choqué, que llegó el de la... Llegaron los bomberos, yo todavía... hasta tuve tiempo de pensar en...
0: ¿Neta?
1: Que dije,
0: ¿en tu crisis? En tu crisis.
1: Y estaba literal en crisis. Y dije, está muy guapo.
0: Pues imagínate que los bomberos entren a tu cantón gracias a tu gato.
1: ¿Eh?
0: Imagínate, a tu gato o a tu mascota.
1: Ey.
0: En el área aquí de Ventura, por ahí, un grupo de bomberos del condado se volvió viral porque rescataron un gatito. Y es lo que les quiero compartir de los videos más virales de la semana y de manera acá local. Pues este gato se metió a un hoyito de la mesa donde tenían puesta ahí la tele y se le atora la cabeza al gato en el hoyito.
1: ¿Cómo crees?
0: Y la familia toda histérica porque tú sabes que un gato cuando está atrapado, ¿cómo se pone?
1: Sí,
0: horrible. O se pone mal.
1: Frántico.
0: Pues le hablaron a los bomberos. Y ahí están los bomberos con guantes en cuatro. En agata, bebé. Está el video.
1: A ver.
0: Están agata los bomberos.
1: Ajá.
0: Porque el mueble está ahí en el suelo. Y ellos están agatas tratando de sacar al pobre gato del hoyito.
1: ¡Ay! ¡Ay!
0: ¡Cómo quisiera ser el gato en ese momento! Y el gato así con el pescuezo atorado en el hoyo. ¡Ay, ¡oh, miau, miau, miau!
1: Yo diría que...
0: Yo me hago.
1: Dichoso el piso, dichoso el mueble.
0: Y dichoso el gato.
1: Y dichoso el dueño del gato.
0: Estaban ahí, muchos, otro le agarraba las patillas, ¿no? Que ponle acá, no, ponte los guantes. Traen un curonón porque nomás no podían sacar al pobre gato del hoyito. También no sé el gato cómo se metió en ese hoyo. Pero bueno, así que ya sabemos la estrategia.
1: Tener gato.
0: Tener gato.
1: ¿Sabes que yo siempre he querido gato?
0: Ay, sí, tú no has tenido.
1: No, sí, siempre he tenido ganas de un gatito.
0: ¿Y no has tenido tu propio gato, vas a decir?
1: No, eso sí, nunca.
0: A muy perritos te han salido.
1: Eso sí.
0: ¿O el gato se convierte otro? ¿Miau? ¿Le haces miau?
1: ¿Miau, miau?
0: No, un gato sí, yo te veo más con un perro, ¿eh?
1: No, es que los perritos requieren demasiada atención.
0: Y un gato es más independiente.
1: Y sí, es más, y yo que me vivo una vida muy recia. Pues me puedo ir el fin de semana y el gatito ahí lo dejo con comida los 3 días y fácil.
0: Si tuviera yo que tener un perrito, ¿qué perrito crees que me quede?
1: ¿A ti?
0: Sí.
1: Pues
0: ¿qué raza?
1: Yo te veo como con este, de esos...
0: ¿Con una perra amarillenta?
1: Con una... como de esos perritos...
0: Come pañales.
1: Perros mexicanos, ¿cómo se llaman? Los chichincles.
0: Come churro. ¿Los choloscuincles?
1: Los choloscuincles.
0: ¿O un chihuahuita?
1: No.
0: De pelo largo.
1: Bueno, que de esos sí te pareces más a esos.
0: Yo no dije que me pareciera, perro.
1: Pues te pareces más a esos.
0: Dije que
1: chihuahuas que están a grete, grete, grete.
0: Ah, sí.
1: Que dan una lata porque no se callan, están a ladre y ladre.
0: Pues tú pareces un perro así como de esos French puro. Todos ahí, niño-niñas.
1: ¿Eh?
0: De esos perros French puro que tú no sabes si es niño o es niña porque lo traen ahí todo ahí bien fifí.
1: Pero con
0: eso clase. Serías un perro tú.
1: Pero con clase, bebé.
0: Ah, sí. Que no. Pobre perro que ni sabe hacer perro, no puede ni pisar el piso. Y tú serías de esos perros. Así.
1: No sabe pisar el piso.
0: Que no sabe ni pisar el piso porque lo traen de así bien piqui. Así tú serías de esos.
1: Pero, ante todo, la clase.
0: Sí. A mí no me importa. Si me digan perro chihuahua, no importa. No importa.
1: Yo está creo bien. Que te va bien. Si te reencarnaras, yo creo que te iría bien de...
0: Ay, perdón, que te escupí.
1: ¿Qué te ríes?
0: Te escupí todo.
1: Si te reencarnaras, yo creo que te iría bien de perrito.
0: Ay, hablando de reencarnadas.
1: ¿Qué? ¿Qué?
0: No, si te contara.
1: ¿Qué, qué?
0: Unas reencarnadas.
1: Ay, es que tú también te gusta meterte. ¿En dónde?
0: La familia, no, mira, la familia no le importa, porque la gente que nos escucha es familia. La familia de bienes y buenas.
1: Sí, pero de todos modos tampoco vamos a...
0: Puro chisme local, nos trae de pura bajada. Qué barba la gente también, cómo le encanta el borlote. Pero bueno, hablando del punto 4.8, estábamos hablando del gatito que fue rescatado por los policías. Gracias a Dios, bendito sea, el gato está bien y los policías están requete, y los bomberos están todavía aún mejor. Ay. Pero bueno, familia, en esta hora recuerde que hay boletos para irnos al Durango Fest. Para que no se despegue, quédense con nosotros, ¿eh? Bien y buenas con la mami. El mono, métase ahorita a nuestro, al Instagram de la Qué Buena LA. Ahí hay un video que es piloto, dígalo, diga ahí si estoy de acuerdo o no estoy de acuerdo. Si hay más comentarios negativos, pues no lo lanzamos y ya.

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1: Queridos y queridas, Colines, bienvenidos a un segmento más. Esto es Poesía de la Canción.
2: ¿La poesía de la canción?
1: Así es.
2: Así es.
1: Que sí, que sí. Que sí,
2: no, que sí.
1: Que
2: no.
1: Que sí, que sí. Vamos a hablar hoy, vamos a desmembrar una canción que probablemente usted no tiene ni la menor, ni la remota idea de qué se trata. Pero no se preocupe, tío, no se preocupe, Colines, que nosotros le vamos a contar. Pero bueno, pamplinas, que estoy flipando. Al momento que encontré el significado, tuve que comprobarlo y escucharlo y dije, efectivamente, que sí, está hablando de eso.
2: Que no,
1: está
2: que
1: hablando
2: no.
1: De eso. ¡Primera parte de la letra! Déjame buscar la letra para irla desmembrando. Es más, búscate tú la letra, bebé.
2: Ajá.
1: Era diferente, Los Tigres del Norte. Así, tal cual. Ahí les va, familia. Esta canción comienza describiendo a una muchacha hermosa, dulce, y que la querían mucho en su barrio.
2: Okay.
1: Los hombres estaban detrás de esta muchacha de tan hermosa que era.
2: ¿Cómo crees?
1: A todos los dejaba flipando. Flipando de lo hermosa y bella que era.
2: De lo preciosa que era esa mujer.
1: Que sí, que sí.
2: Esa chavalina.
1: Esa chavalina. Esa, ¿cómo le dicen a la muchacha?
2: ¿Chavalina?
1: Una tía.
2: Una tía.
1: Una tía preciosa. Y le tiraban el perro y toda la cosa. ¿Ya tienes la letra?
2: Ya la tengo.
1: Léamelo, por favor.
2: Comenzamos. Eras más linda, más bella que la luna de octubre.
1: ¿Te imaginas? La luna de octubre se sabe y se conoce que la luna de octubre, ahora que ya estamos por comenzar el mes de octubre, son las lunas más grandes.
2: Sí.
1: Porque el planeta está más cerca. ¿Cómo está la onda?
2: Está más. No, los cielos están más despejados, bebé.
1: Otra cosa que se ve un lunar.
2: Y se alcanza a ver más. Y por la rotación de la Tierra alrededor del exes del Sol, pues estamos un poquito más cerca y la luna
1: ahora
2: se acerca.
1: Ahora tú que sabes tú de astronomía. ¿Qué? También. Bueno, pues que sí, que sí.
2: Que sí, que sí, señores.
1: Que sí, que sí. ¿Qué más sigue?
2: Dice, su voz era tan dulce, trinos de gorrión.
1: O sea, fíjate, era hermosa, estaba muy guapa. Aparte tenía una voz que a todos les endulzaba mucho, ¿no? O sea, porque era así, ay, muy, muy, muy hermosa. Imagínate un viejo ron.
2: Su tono de voz, imagínate, su tono de voz era increíble. Era la chica más tierna de aquel viejo barrio.
1: ¿Te imaginas? O sea, la rola comienza describiendo a esta muchacha que era dulce, hermosa, bella, que al grado que los hombres estaban derretidos por ella. Así que todavía parece así el típico corrido romántico. Uno dice, ah, pues está hablando una morra guapa, ¿no?
2: Pero ojo.
1: ¿Qué?
2: Era la chica más tierna.
1: ¿Tierna?
2: Imagínate, entre todas las mujeres, ella la más tierna.
1: Era la que sobresalía, pues.
2: Ey.
1: ¿Y luego?
2: Los hombres se peleaban su fiel corazón.
1: Todo el mundo quería con la morra esta. Se caía de buena, pues. ¿Y luego?
2: Ellos hacían sus apuestas para conquistarla.
1: Sí, porque tú, que el guapo, que el feo, que el adinerado, todo el mundo le tiraba a los perros y la morra nomás no capeaba, pues.
2: Sí.
1: O sea, porque nadie podía conquistarla.
2: Pero ningún muchacho se ganó su amor.
1: ¡Pausa!
2: ¡Ew!
1: Ningún muchacho se ganó su amor. O sea, nomás ningún vato podía.
2: No podía con la gran morra.
1: La
2: de
1: morra no, nomás no aflojaba prenda, padre.
2: Ella era tan diferente a las otras muchachas.
1: Porque a lo mejor era una, dices tú, es que era una niña de casa, que sí. A lo mejor era una niña conservada, una de esas niñas que ya no existen el día de hoy, una es muchacha que se cuida pulcra.
2: Oh, aparte de una mujer que realmente, pues era tan distinta. ¿Qué es eso?
1: Es mozar con cumbia, ¿no te gusta?
2: Me confundí por un segundo. ¿Jamás le interesó?
1: ¿No te gusta la cumbia de Mozart? ¿Es Mozart?
2: Siento que son las lucecitas de Navidad, bebé, del rancho.
1: Pero fíjate esta mezcla de fondo. Perdón que le cambiemos la cosa. Pero esta música es Mozart, pero con cumbia. Está bien, pues está bien. Ahí te va.
2: Jamás le interesó el amor de algún varón.
1: No, pues no. La morra a todos les hacía el fuchi. A todos les hacía el fuchi. Ella decía, no. No, tú no, no, no, no. Y ay, mira, nadie nomás no la pueden conquistar.
2: Cállate, escucha esto que se
1: a
2: viene.
1: A ver, ¿qué? ¿Qué?
2: Ella era diferente.
1: Pues claro, porque era muy especial.
2: Y a su mejor amiga,
1: ¿qué?
2: Le regalaba flores.
1: ¿Qué? ¿Qué?
2: Ella era diferente.
1: ¿Qué?
2: Pero así es la vida de algunos amores.
1: Síguele, síguele.
2: Dicen que el vuelo ideal es paloma y palomo. y les parece rara otra forma de amor.
1: Báusale, Padre Santo. Si o no están hablando de una mujer que le gusta a otra mujer. Porque dice, más claro que en el agua, tío. Acabas tú de decirlo. Acabéis de decirlo usted. ¿Qué es lo que dijiste antes? ¿Ella era diferente y a su mejor amiga?
2: Le regalaba flores,
1: tío. ¡Colines, tío! ¡Estoy flipando! ¡Estamos hablando de una lencha!
2: ¿Eh? ¿De una qué?
1: ¿Lencha?
2: De una Levi's.
1: ¿De una Levi's? Claro que sí, que sí, que sí. Que sí, que sí. A esta tía le gustaban las tías.
2: ¿Las tías?
1: Sí.
2: Y dicen...
1: Dicen...
2: que el vuelo ideal era palomino con palomina.
1: O sea, hombre y mujer, pues.
2: Hombre y mujer.
1: Macho y hembra. ¿Y luego qué dice?
2: ¿Y les parece rara otra forma de amor?
1: Porque amor es amor, tío.
2: Amor es amor. Yo solo pienso que existen corrientes de aire. Y cada quien que aspire su viento mejor.
1: Así que, la neta, familia, la neta, es más de una vez ya que poner la rola. ¿Sí o no? Está hablando de una mujer que le gusta a otra mujer.
2: Pues sí, imagínate, está diciendo que esta morra...
1: prefería... le mandaba flores a otra amiga. Y es de los Tigres del Norte.
2: Y nunca habíamos puesto atención,
1: ¿eh? La canción se llama Era Diferente. Ahí está, ya la analizamos, la desmenuzamos, escúchelo usted. ¡Súbele!

0: Tío, no, está hablando de una... Pues, ¿cómo decirlo, tío? Hemos descubierto que una canción de los Tigres del Norte es dedicada para las mujeres que aman otras mujeres.
1: Otras mujeres. Oye, qué inclusivos de los Tigres del Norte, tía.
0: Y son los Tigres del Norte, jefes de jefes, un ícono del machismo para muchos.
1: Yo por eso sabía que los Tigres del Norte me caían bien.
0: Qué bueno.
1: Me sentía representado.
0: Son inclusivos.
1: Son muy inclusivos.
0: Qué bueno. Así que si usted, mana mía, si usted, amiga, nos escuchas y tú amas a otra mujer, esta canción es para ti. Era diferente de los Tigres del Norte.
1: Ya sabe que la puede usted dedicar la próxima vez que tenga ganas de dedicársela a su mujer. Mujer a mujer.
0: Ahora, si usted quiere mandarnos una rola para que la desmembremos, la despechuguemos, la analicemos, mándenlos en nuestro WhatsApp. ¿Cuál es el WhatsApp?
1: Al 818-468-6607. Cuéntenos de esas rolas que tal vez usted dice, yo creo que ustedes no se dan cuenta que esta rola se trata de tal cosa.
0: Y con gusto la analizamos, que sí,
1: así
0: que sí.
1: Así es, porque aquí sí, estamos los poetas.
0: Que sí, que sí.
1: Que no, que no.
0: Que sí, que sí. La vamos a ir analizando las canciones que usted nos dé. Así que, pues una vez más, ahí quedó la poesía de la canción. ¿Habrá una, pero así como de un amigo a otro amigo?
1: Sí, muchas.
0: ¿La de Karim León no hablará de un vato que le gusta a su amigo?
1: ¿La de compas?
0: Sí.
1: Pues yo siempre he pensado que sí. Yo el día de mi boda yo voy a poner esa canción. Imagínate yo y mi vato...
0: El día de mi boda, dice esta.
1: Yo y mi vato, el intro de la película, yo y el vestido de vaqueros, entrando esa canción.
0: ¿Quieres una papita? Está bien buena.
1: Ah, deja de estar comiendo al aire, tú.
0: Regresamos.

0: ¡Qué rico! ¡Qué rica rola estamos tocando aquí últimamente! ¡Qué buena, la neta! No es por nada.
1: Sí, pero escucha esta. ¡Escúchate esto!
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0: Ay, es que se me atoró el aire.
1: ¿Qué se te endoró?
0: Un airecito.
1: Oh, ¿cuál airecito? Mejor un airecito. Que te estás aventando unos platanotes.
0: Es que a mí me encantan los papitas. ¿Cómo se llaman estos, bebé? Tienes tu nombre, ¿no?
1: Sí.
0: ¿Es plátano chip?
1: ¡Hola! ¡Hola, la gringa!
0: Plátano chip. Son papitas de plátano, pues. No es que no son papitas porque no están hechas de papa. Tienen su nombre, son cubanos. Pero también los venden mucho para el sur. Bueno, anyways, dijo el gringo. Vamos a las líneas telefónicas, mono. Dos llamadas van a competir. ¿Te late?
1: Me parece perfecto.
0: Así que... Bueno, bueno.
2: Bueno.
0: Madre Santa, ¿quieres ir a ver a los Parra?
2: Sí.
0: Ah, sí, que sí. Nada más, te voy a dar 10 segundos, Madre Santa. Te voy a dar 10 segundos para que me digas la mayor cantidad de cosas que puedes encontrar. Escúchame bien. En la cajuela de tu amiga la mami. ¡Corre tiempo!
2: Tacones, make-up, tu bolsa, tus wipes de sanitation, tus cables de emergencia, por si se le acaba la pila al carro.
0: ¡Five!
1: ¡Cinco!
0: Muy buenos,
1: mana. Muy buenos, ¿eh?
0: No nos cuelgas, ¿ok? Cinco.
2: Ok, muchas gracias.
0: ¡No cuelgas, no cuelgues! ¡Vámonos con otra ya! ¡Ay, Padre Santo!
1: ¡Ahí tenemos!
0: ¡Vámonos con otra llamadita! Bueno, bueno.
1: Hola, hola.
0: ¿Jalón? ¿Jalón?
1: Se le fue.
0: Ay, se me papá.
1: Hola, hola.
0: Hola, ¿con quién hablamos?
3: Con Jesús.
0: Jesús, tú que estás en el cielo. 10 segundos, Padre Santo, ¿listo? Ahí voy. Dime la mayor cantidad de cosas que puede existir en la cajuela de Mono Miguel. ¡Corre tiempo!
3: El gato, la extra, cables de emergencia, tu maleta de viaje, tus zapatos... unos calcetines extras, una playera.
1: Oye, se lo llevó.
0: ¡Amigo! ¡Tú eres la llamada ganadora! Para que no nos cuelgues.
3: Gracias.
0: Traca, traca, traca la matraca, traca, traca, traca la matraca. Oye, métete a Instagram de la Qué Buena LA para que diga, sí, sí, quiero ver a estos dos en el YouTube. Bueno, si es que quieres, ¿verdad?
1: No, tiene que.
0: Sí, amigo.
3: Sí, sí.
0: Sí, Jesús, métete ahorita al Instagram de la Qué Buena LA. Ahí hay un video que subimos que es un piloto nada más, es decir, es una probadita de lo que probablemente vayamos a hacer, pero dependiendo de la gente, si lo apoya, si no, pues no. Jesús, no nos cuelgues para tomar tus datos, ¿sale? Regresamos. Viene de buenas con la mami y el mono a través de la Qué Buena. No cuelgues.
3: Gracias.

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1: Oiga, yo quiero hablar de un chisme. No, bueno, no es chisme porque ya es una realidad. De la famosa abogada de los milagros que hasta tenía virgencita y que a todo mundo ayudaba. Yo sí le digo el nombre. La tal Alejandra Lozano. 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A ver, cuéntenos cómo está el rollo ahí. ¿Qué está pasando realmente?
2: Claro que sí, Chino. Y quiero empezar diciéndoles que algo muy importante. Número uno, si usted fue cliente de esa oficina, no entre en pánico, pero tampoco piense que porque recibió un permiso de trabajo o porque nunca ha escuchado nada de inmigración, que todo necesariamente está bien. En mi oficina estamos recibiendo llamadas todos los días de personas afectadas por esta situación. Lo primero que yo quiero hacer es ayudar a la gente y protegerlos.
1: A ver, digamos que yo conozco a mi tía que estuvo con esa abogada y pues obviamente, ¿qué es lo primero que hay que hacer, abogada? A ver, cuéntenos.
2: Lo más urgente es actualizar la dirección con el servicio de inmigración. Mucha gente dice, pero abogada, yo nunca he cambiado de mi dirección, de mi casa. Entonces ellos ya tienen mi dirección. No importa. Lo importante es asegurarse que inmigración tenga tu dirección o de la nueva abogada que va a tomar tu caso y no la dirección de la abogada anterior. La razón es que a veces las notificaciones importantes van a llegar primero al abogado. Si la oficina ya cerró, ¿quién está viendo esas cartas? Esto es lo que va a hacer la diferencia en tu caso. Tienes que responder a tiempo. Por eso tienen que cambiar la dirección.
1: ¿Y después de cambiar la dirección, qué onda?
2: Después, pedir una copia completa del expediente con el servicio de inmigración. Y aquí quiero aclarar algo. Aunque ellos ya te dieron copia de tus documentos que tú firmaste, supuestamente, eso no significa que sea exactamente lo mismo que ellos mandaron al servicio de inmigración. Por eso nosotros vamos a solicitar una copia directamente del gobierno. Así podemos comparar los documentos por documento.
1: La neta, le voy a decir una cosa, abogada. Eso de que yo voy a hablar y voy a pedir, uno no sabe nada de eso. ¿Usted como abogada me puede representar y hacer eso por mí?
2: Claro que sí. Eso es algo muy importante. Lo que vamos a hacer es lo que hemos visto, más bien dicho, es que lo que ella sometió, habían factores, información falsas que ustedes ni saben que ella entregó. Y por eso yo puedo ayudarlos a pedir la famosa FOIA. Y así vamos a revisar, comparar, ver si hay errores. Y mientras tanto, también podemos corregirlo antes que hagan la decisión del caso.
1: Y digamos que hay mucha gente que estuvo con esa abogada y sí recibió su permiso y pues la verdad le está... A ella, digamos que sí pasaron sus papeles. ¿Ahí no hay bronca ellos o también tienen que tener cuidado?
2: Tienen que tener cuidado porque no necesariamente todo está bien simplemente por recibir ese permiso de trabajo. Y aquí viene la confusión. Hay personas que recibieron el permiso porque al mismo tiempo sometieron la aplicación de residencia. No tiene nada que ver con el caso de VAWA. VAWA sigue, por ejemplo, pendiente con inmigración. Por eso tenemos que revisar todo.
1: Abogada, entonces, en pocas palabras, ¿qué le diríamos a toda esa gente que fueron clientes de esa oficina que ya cerró?
2: Tres cosas. Número uno, actualicen la dirección. Segundo, consigan una copia de todo lo que inmigración recibió. Y tercero, busquen a un abogado que pueda revisar esos documentos. Y también, algo más, podemos entrar como los abogados, sustituir a la otra abogada para que podamos revisar todo. Y ahora me va a llegar a mi oficina, los nuevos notificaciones.
1: Abogada, cuando usted dice tres cosas, a ver, que actualice la dirección y que consiga yo una copia. Abogada, yo no sé dónde voy a conseguir todo eso. ¿Puedo contratar sus servicios y usted puede hacer eso por mí?
2: 100% les puedo ayudar. Vamos a entrar como tu abogada, sustituir a la otra abogada, actualizar la dirección, revisar todo, formar una nueva estrategia, especialmente si no califican para algo que ella sometió. Vamos a encontrar una nueva estrategia para ti. Pero sí, te podemos ayudar y te vamos a guiar y vamos a hacer todo por ti.
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0: En este momento, compañero.
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0: Así es, caracoles servidos en este momento, marcando el número
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0: Una vez más, tío.
1: 818-563-1055.
0: Te propongo un basta.
1: Dale.
0: Ah, ok, va. Contesta la llamada.
1: Adelante.
0: Bueno. Bueno, bueno, ¿con quién tengo el gusto y placer?
2: Buenas tardes, habla Carmen Varillas.
0: Señora Carmen, ¿cómo está? Oiga, ¿quiere los boletos para el Durango Fest?
2: Sí, los quiero.
0: Ok, nomás tiene que decirme primero quién quiere que lo represente en el juego, ¿el mono o la mami?
2: La mami.
1: Te tienen tanta
0: fe. Me tiene fe, me tiene fe.
1: Siempre pierdes.
0: Ahora, no me cuelgues, doña Carmen. ¿Dijo Carmen?
1: Doña Carmen, sí.
0: Ok, no me cuelgues, no me cuelgues. Yo voy a hacer todo lo posible para ser la ganadora el día de hoy.
1: Hola, hola.
3: Buenas tardes.
1: Buenas tardes, ¿con quién tengo el gusto?
3: Con Andrés.
1: Andresito, ¿qué crees? ¿Cuál? Tengo dos noticias, la buena y la mala.
3: Dame la mala.
1: La mala es que hoy no comí bien.
0: Ya, y
1: la
0: ¿qué buena le importa?
1: Es que te voy a representar hoy en el juego.
0: Y probablemente.
3: Me late.
1: 50-50.
0: Dale, pues.
1: No nos cuelgues.
0: Vamos a comenzar. Te reto primero, ¿ok?
1: Ok.
0: ¡Ah!
1: Basta.
0: N. N. Ay, N.
1: Me
0: N.
1: Entró una primera palabra, me funarían si la dije.
0: N.
1: Dale.
0: N. N. ¿Sale?
1: Va.
0: ¡Corre tiempo!
1: No, Nancy, Nopales, Nicaragua, nada más, no, Noruega, Nortes, Norte, no más y ninguno. 10.
0: ¿No? ¿Cuál es 10? No.
1: ¿Qué?
0: 9.
1: Va, te las cuento.
0: 9. Por el otro te trabaste y no lo dijiste completo. 9. ¿Ok?
1: Todo sea ¿lista?
0: Por Carmen, todo sea por Carmen, todo sea por Carmen.
1: Ah.
0: Basta.
1: L.
0: Va.
1: 3, 2, adelante.
0: Laura, Lombriz, Lomo, Lomito, La Lupa, Lonche, Lomas, La Laberinto, Loquera, Lo...
1: ¡Ah! Ahí estás.
0: 9.
1: 9. ¡Ay, es que caes ¿neta? Gorda! ¡Caes gorda!
0: ¿9? No.
1: Nos la vamos a defender con la... Con el juego de
0: tres?
1: Palabras.
0: Ay, sí. No, ay, no. Yo soy malísima. Ah, sí.
1: Pues es que es el desempate. Ay, si lo hubieras bebé. Ganado...
0: Va.
1: ¿Lista?
0: Uy, Dios mío. Hold on. Va. De palabras.
1: Hay que explicarle a la gente okay. Qué va a suceder.
0: A la cuenta de tres, grita, soltamos una letra, mono y yo. Y tenemos que sacar una palabra que comience y termine,
1: termine.
0: Con las letras que hayamos dicho. Ajá. ¿Ok?
1: ¿Lista?
0: Pues a ver. ¡Uy, compadre! Dale. Una, dos, tres.
1: R.
0: Ramp.
1: O igual, dale.
0: Rap.
1: 3, 2, 1.
0: O,
1: M. Momo.
0: Mono. Otra vez.
1: Digo otra vez. ¡Ah! otra vez. 1, 2, 3. R.
0: Rere. ¿Eso qué es? ¿Qué es
1: el nombre de Rere?
0: No, no, esto no vale.
1: René.
0: Ay, no, y eso ya.
1: Yeah.
0: Ya está fuera. Así, por René. No, no.
1: Pero la sacamos.
0: No, eso es trampa.
1: ¿Por qué trampa?
0: Porque ya no fue la primera palabra que lanzaste al aire.
1: Pero
0: tu primera palabra fue RR.
1: No, pero no es la primera palabra. Es que primero saqué la palabra.
0: No, RR no existe.
1: Dale, pues, otra vez. Pero, ojo, vamos a seguir.
0: RR.
1: Vamos, si tú paraste, es tu culpa.
0: Pero dije, ya René no entra porque no fue la primera palabra que dijiste.
1: Bueno, pero no importa. Porque
0: pero RR no existe.
1: Yo sé, pero ahí es tu culpa si paras.
0: Okay.
1: Ojo.
0: Okay,
1: va. 1, 2, 3. M. Mu. De vaca. Ya, ¿qué más quieres? Tú también me peleas tanto. Ay, no, es que no acepta.
0: La palabra mu es una palabra.
1: Sí.
0: Es una onomatopeya, sí, cierto, tienes toda
1: sí,
0: la razón.
1: Sí, lo escribe, es un sonido, es un verbo.
0: ¿Cuál es verbo, digo, estúpido? ¡Claro que no! Ay, sí. Yo mu, tú mu, él mu, nosotros mumamos. No, bebé.
1: No me gusta.
0: Pero sí es una onomatopeya.
1: Sí.
0: Porque es la onomatopeya de la vaca, mu.
1: Mu.
0: La onomatopeya de
1: es que tú nomás no aceptas
0: del pato
1: cuando...
0: es cuac. Está bien, ya, contesta tú.
1: Vamos a poner a mi ganador. Hola, hola.
0: Carmen, perdóname.
3: Hola. Dice que ganamos.
1: ¡Ganamos, compita! ¿Quién vas a llevar?
3: A mi ruca.
0: Ya, tómale los datos, ya. Sí.
1: ¿De dónde eres?
3: De la Ciudad de México.
1: Ah, chilango.
0: Ya, felicidades, bueno. Simón, ya.
1: Listo, compita, no nos cuelgues. Para agarrar tus datos y tus medidas y todo. Gracias. Lo que quieras.
0: Está bien.
1: Despídete de Carmelita.
0: Carmen, perdóname, lo intenté. ¡Lo intenté, Carmen! Carmen, te prometo que voy a conseguir tu cadenita que perdiste, Carmen. Pero
1: no, a ti se te perdió la cadenita que ella te regaló.
0: Carmen, se te perdió la cadenita.
1: Se me perdió la cadenita que tú me regalaste.
0: No me importa ya.
1: Es que estás.
0: Estoy anonadada.
1: Ya nos vamos. Bien, vámonos con la mami el mono.
0: Sí, ya, vámonos ya.
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1: Oh my God. Oh my God. What is this? Is that deports? Sports?
2: Sports.
1: Oh, sport. Deports.
2: With the bit. ¿De qué? ¿Deports? Ay, es que también nomás no te sale una.
1: Sport. Today we have sport to the big, big balls.
2: We have the big, big balls, yeah, of Junior Way.
1: Not the small one.
2: No.
1: The big, big one. The big.
2: The heavy balls.
1: The heavy, big, and blondie.
2: And juicy balls.
1: I think it's blondie.
2: And what?
1: How do you say güeras?
2: White.
1: O pálidas.
2: Pale.
1: Dice, ay, están como, tienen unas pelotas medias pálidas. Medias pálidas, ¿cómo se dice?
2: Pale.
1: Pale? Uh-huh. They have a pale balls, balls?
2: But they're juicy, which is good.
1: Oh my God. Mm-hmm. Like a fruit.
2: Uh-huh, because they're always Orale. Juicy.
1: Oh my God.
3: Seguimos hablando de deportes aquí, ¿ok?
1: Claro,
2: sí,
1: bebé.
2: Estamos hablando que tus notas jugosidad. Siempre son jugosos.
1: Como, sí.
2: Y pesadas.
1: Familia, métese al Instagram arroba el Junior Way. Cuando digo Junior es J-U-N-I-O-R, el Junior Way con W, para que vean todo lo que sube el Vale junto con mi brilli brilli. Mi querido Junior Way en las pelotas del deporte.
2: Yeah.
1: Ahora sí, déjate caer la greña, Junior.
3: Ahora sí me dejo caer la greña. Mira, mami.
1: Dime.
3: Primero que nada,
1: buenas
3: buen
1: tardes.
3: Miércoles, ¿eh? Buen ombligo de semana. Buen
1: Muchas
3: ombligo
1: gracias.
3: De semana.
1: El mono dijo que...
3: Y no, y me voy a meter luego el deporte, porque mire, este fin de semana se pone buena la cosa. Diría mono, se viene buena la cosa.
1: Ay.
2: Como me Goofy.
1: Como te Goofy, Padre Santo.
3: Se viene buena la cosa porque este fin de semana tenemos Liga MX y además de eso, empiezan los partidos de la selección mexicana. Entonces, mira, es miércoles, hay que avisar con tiempo. Yo les estoy diciendo con anticipación para que la gente se vaya preparando con su carnita asada, ¿qué te gusta? Unos tamalitos, lo que sea, pero para ver el partido, porque jugamos contra Colombia el 26, o sea, hace sábado. Y curiosamente, no deja de haber Liga MX. Este fin de semana okay. Todavía tenemos Liga MX. Se juega el Atlante Monterrey el viernes, bueno, ya toda la serie de partidos, ¿no? Te voy a decir los que importan. Chivas Querétaro, eso es importante. Cholos Atlas, eso es importante. Alguien por ahí me habían dicho que uno de los tres aficionados del Pumas trabaja aquí. Juegan el domingo contra San Luis.
2: Muchas gracias.
3: Y Juárez contra León el domingo también.
1: ¿Tú le vas al Pumas?
2: Sí.
1: ¿Cómo al chino?
2: Pues es que...
1: Es tu pareja.
2: Sí, entre parejas nos tenemos que apoyar.
3: Sí, mami, te decimos cada semana, mami, por favor.
1: No, pero yo no sabía que era pareja el mono del chino.
2: Formalmente no. Nomás de coito.
1: Ah. Comparten cuarto, dices tú. Ok, mi querido Junior Way. ¿Y por dónde vamos a marcar la flecha el día de hoy, mire, Junior?
3: Pues por ahí te estoy diciendo Vale. que estamos empezando la fecha FIFA. Ya también se viene este fin de semana. Muchas ligas ya no se van a jugar por... justo porque empieza la fecha FIFA, también se vienen los partidos de Argentina, que va a jugar Messi su último partido con la selección.
1: Uh-huh.
3: Todavía falta un ratito, son tres partidos los que va a jugar la selección argentina. El 6 de octubre se retira Messi oficialmente de la selección contra Benín en el Monumental. ¿Qué partidazo va a ser eso, eh? O sea, y no hablo tanto del juego dentro de la cancha, hablo del ambiente que va a haber ahí
1: claro.
3: con los argentinos y todos los cánticos. No, hombre, no, hasta me dan ganas de ir a Argentina, muchachos, la verdad.
1: Me imagino. Oye, Junior, ¿y esto ayuda realmente a las selecciones o no crees que terminamos saturando todavía más al futbolista?
3: Sí, creo que terminamos saturando mucho al futbolista porque se empieza a sentir ya... Yo me acuerdo cuando yo estaba más joven... Ya había una cantidad loquísima de partidos.
1: ¿Sí?
3: Hoy en día todo el tiempo hay fútbol. Por ejemplo, antes lo normal era que un futbolista tuviera a lo mejor 45 partidos por año. Hoy
1: casi
3: día tienen más de 60 partidos al año.
1: Simón.
3: Más de 60 partidos al año en una temporada regularcita. Me acuerdo en algún año que Pedri, el español, el mediocampista, terminó la temporada con 70 y cuantos partidos. Lo veías en las fotos... pobrecito, o sea, se veía muerto el vato. Entonces, pero es parte también de, o sea, se tienen que seguir conociendo las selecciones, tienes que llevar buenos nuevos seleccionados también a las selecciones, tanto así que, por ejemplo, Gilberto Mora, mami, tu mero gallo ahí de Tijuana, ya va a estrenarse este fin de semana con el número 10 con la selección, el
1: eso,
3: muchacho, ¿eh?
1: Me agrada. Fíjate que no es por presumir, pero de los partidos que va a tener México, uno de ellos cae aquí cerquita y vamos a ir, hay que ir. Vamos a ir. Sí, claro, el que va a ser el 6 de octubre contra Chile. Ahí voy a estar.
3: Sin mí.
1: Pues cáile.
2: Pues no dije que tú tienes toda...
1: ¿Qué, tienes un, cómo le llaman?
2: El conecte.
1: No, que no tiene un palco este.
2: Sí, pues es que este le tiene, le dan siempre su palco ahí todo.
1: Que nos invite mejor él a nosotros, sí, no seas gacho.
2: No seas gacho.
1: Sí, invítanos, aunque sea cargarte las petacas.
3: No, invítenme y sí voy.
1: Sí, cáile.
2: Sí, por lo menos a detenértelas.
3: Las maletas. Va a ser contra Chile este partido ahí en Los Ángeles. Va México contra Chile. Que yo el otro me estaban platicando que a Mono le gusta mucho la selección de Chile. Entonces.
2: Sí, es que su país es increíble.
1: ¿Y ahí cómo vamos a gritar? ¿Ahí cómo vamos a gritar? El Chile va a probar. Chile va a probar el mono Chile nacional.
2: El Chile nacional.
1: Mono va a probar.
2: El Chile nacional.
1: Oh my God. Oh my God.
2: Así es.
1: Así es. Ajá. Continúe, mi querido licenciado, el Junior, güey.
3: Sí, entonces te digo, va México contra Chile el 6 de octubre, tres días antes van contra Estados Unidos, también se nos viene ese partido, contra Estados Unidos, en el último partido que tuvimos con Estados Unidos nos fue bien, partido oficial, ganamos, entonces espero que en esta fecha FIFA también se pueda repetir. Sabemos que Estados Unidos contra México es contra una de esas pocas selecciones que realmente se deja caer, que realmente hacen las cosas muy bien, porque fuera de jugar con México, Estados Unidos es un fantasma de selección, un fantasma de selección, lo digo, sin titubeo,
1: ¿En qué fuerte sentido? A ver, mastícamela.
2: Y también la noticia.
1: Ay, la nota.
3: Eres un fantasma. Sí. Es un dicho futbolístico, un fantasma, no existe.
2: Sí,
3: no,
2: tú atarantada que no sabes los términos nosotros acá de los deportistas.
1: Sí, perdón, disculpe, soy una tonta.
3: Entonces, por ejemplo, en el Mundial, Estados Unidos, se presentó muy bien acá contra los equipos que estaban medio chafos, ¿no? Pero llegó lo bueno contra Bélgica y Bélgica, contrario de lo que pasó con México, Bélgica le puso una buena, pero arrastrada a Estados Unidos. Estados Unidos desapareció ese partido.
1: Le dio toda la Bélgica.
3: Le dio toda la vez. No, es que los belgas son muy buenos. Los belgas son...
2: las nalgas sí están muy buenas.
1: Sí, es cierto, los belgas son muy belgas.
2: Sí.
3: Entonces, y México, por ejemplo, México por el otro lado no tiene ese tipo de partidos así tan humillantes, ¿no? O sea, yo creo que la última humillada que nos llegó a tocar en un mundial nos la dio, ni te sé decir quién, la verdad, yo creo que Brasil ahí en el 2018. Pero bueno, así está la cosa, mami. Estos son los deportes por el día de hoy.
1: Muchísimas gracias, mi querido el Junior, güey. Digo, ya sabemos, ya lo dijimos, pero dilo tú, ¿cómo te pueden encontrar en las redes sociales?
3: Mami Mona, estoy en todas las redes sociales como @eljuniorwey. Allá me pueden seguir viendo allá. Echando la construcción, siendo fanático de las Chivas,
2: sin camisa,
3: buenos, sin camisa, contando chistes malos también de repente.
2: Oye, pintas muy bien, A ver cuándo vienes a pintármela. Es que la casa requiere una pintadita.
3: Mami anda haciendo esos jalecitos, me avisó el otro día también. Que para cuando se lo pidiera a alguien, que ella anda haciendo buenos trabajos de esos.
2: ¿Cómo?
1: A ver,
2: Junior, güey, que te viniera a pintar también?
1: No, jamás, nunca.
3: Que ella anda yendo a pintar más bien.
2: ¿Tú andas pintando? ¿Con quién? Digo, ¿en la casa de quién?
1: No, eso no hacemos nosotros. No hacemos.
2: Ay, no, es que tú
1: yo
2: también.
1: No poleo con la gente que es mala. Yo poleo con la gente mala, no con la gente buena.
2: Ah, bueno, pues
1: cómete, Junior, cómete el pan.
2: Ella no quiere tu KL.
1: No,
2: y te pago
1: no.
2: De la manera que tú quieras.
1: Déjame decirte que el Mono es experto en brochas porque nos dio unas clases.
2: De pintura.
1: Ajá. Es experto, yo nomás te digo.
2: Yo te enseño a remojar la brocha, Junior.
1: ¡Ay, Mono!
2: ¿Qué?
1: Es horario familiar.
2: Pero es que sí o no te enseñé cómo remojar la brocha. Ajá.
1: Porque eso aprendí como regla número uno.
3: En horario familiar, a estas horas ya andan muy poco familiares, la verdad.
1: No, Junior, tú eres el mal pensado, porque déjame que yo aprendí con el maestro Mono Miguel Parra que antes de pintar tienes que hidratar las brochas, es decir, mojar la brocha en agua. ¿Verdad que sí?
2: Exacto, para que estén un poquito
1: húmedas. Que se hidraten los pelos.
2: Cuando agarre la brocha, no se reseque dentro de los...
1: ¿Pigmentos, cuadros, qué?
2: Exacto.
1: ¿Pintura, what?
2: No, dentro de las...
3: Aquí está perfecto el anuncio aquí para Comex,
1: ¡No, te lo juro! Ahí donde la ves, el mono pinta bien.
2: Y pinto bien.
1: Tengo que reconocerlo, es pintor.
2: Artista.
1: Tiene artista. Ah, perdón, disculpa.
2: No pintor, artista. Pintor junior. Yo, artista.
3: No. ¿Qué pasó, mi mono?
2: ¿Qué? ¿El junior sí es pintor?
1: Y tú eres artista.
2: Y yo soy artista.
3: Soy un artista, que no me ves la cara.
2: Ay, pues creo que nunca te la veo cuando andas sin camisa, te ando viendo.
1: Ay, no, ya me dio pena, ya me dio penita. El Junior Güey en las redes sociales, gracias Junior. Y usted, familia, quédense con nosotros porque viene el segmento del licenciado Mono Miguel Parra, el espectáculo. Regresando.
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2: El mono, el mono, mono, mono. Dámelo, dámelo, sí, cuéntalo. Cuéntalo, cuéntalo, cuéntalo, cuéntalo, cuéntalo, ya.
3: Cuéntalo, cuéntalo.
2: Si tuvieras cuéntalo. Un programa de televisión de espectáculo de chisme, ¿cómo le pondrías?
3: Si yo tuviera un programa de espectáculos de chisme.
2: El mitote.
3: El mitote.
2: Sí.
3: O el argüende. O el lavadero. O
2: el mitote me gusta. El mitote show. O el mitote.
3: El mitote nomás. Ay, ¿qué traes tú?
2: Que me enchilé.
3: Ay, es que tú también te...
2: Me enchilé. Es que me comí unas mariquitas.
3: ¿Eh?
2: Unas mariquitas.
3: No, ¿qué andas haciendo tú comiendo de mariquitas? ¿No te gustan los vatos o qué?
2: Me fascinan, pero así se llama lo que me comí. Se llama mariquita cubana.
3: Se llaman tostones.
2: Ahí dice mariquita cubana.
3: No.
2: Ahí dice mariquita cubana. Y si ahí dice mariquita cubana, ¿por qué mariquita cubana, papi? Fíjate que hay un muchachito.
3: Te los acabaste y no me diste ni uno, ¿verdad?
2: Te ofrecí, perro.
3: Ajá.
2: Sí te ofrecí.
3: Pero tú me ofreciste con sriracha y tajín. Yo te iba a agarrar uno sin sriracha y tajín. ¿Te los atragantaste toda?
2: Es que no, le
3: dije. Eres una tagarona.
2: ¿Tagarona?
3: ¿A quién le dices?
2: Al patrón y al panchito.
3: Y no me dejaste ninguna.
2: Papi, te pregunto.
3: Ah, bueno. No, no te...

0: Pregunté antes ya, si querías.
1: Pero ¿de qué me sorprende?
0: No, bebé, no queda.
1: ¿De qué me sorprende? ¿De qué me sorprende?
0: Ay, tú eres bien chillón, la neta.
1: No, está bien.
0: Eres bien chillón.
1: Nomás que no quiero que chilles el día que...
0: ¿Qué, qué?
1: Que no te invite a mi quinceañera y al bautizo de mi hijo. Y a mi boda
0: ay,
1: con mi esposa.
0: ¿Cuál hijo? ¿Cuál bautizo? ¿Cuál tu boda con tu esposa ficticia? Más pareja, después la banda.
1: De la, después de la historia que les conté de ayer, ya me hice hetero.
0: Ay, cállate la boca, sí. Neta, no tienes vergüenza.
1: Oye, quiero mandar un saludito al esposo de Alondra, se llama Manuel Pablo, que trabaja los 7 días de jardinero y nos escucha. Ay, gracias, bebé. Si nos estás escuchando, te manda saludos. Saludos tu esposa.
0: ¿Cuál es el colmo de un jardinero?
1: ¿Cuál?
0: Que lo dejen plantado. ¡Vamos, bien chistoso!
1: Ay, es que por eso la gente no está más. Muchas gracias.
0: ¡Gracias, amigo! ¡Somos increíbles! Ok.
1: Ok, mira, ya se están apuntando acá para ser mi esposa.
0: Ay.
1: ¿Qué? Yo sería muy buen esposo, no por nada, pero sería muy buen esposo.
0: Ay, no, qué estrés.
1: ¿Qué?
0: Qué estrés.
1: Contigo fácilmente no podría. Pero yo creo que podría ser esposo yo con alguien más, sí.
0: Uy, qué estrés vivir contigo, neta, me cae.
1: Ay, bebé, es porque tú no has conocido el lado bueno de Mono Miguel.
0: ¿Qué?
1: No has tenido
0: sí.
1: La dicha de conocer el lado bueno de Mono Miguel.
0: Qué estrés. Nomás de imaginarme sería un estrés total.
1: ¿Por qué?
0: Ay, porque eres bien piqui.
1: ¿Cuál piqui?
0: Eres bien piqui. Eres bien sentido.
1: No soy sentido.
0: ¡Ay, no! Eres sentido a Mauser.
1: Yo no soy sentido.
0: Mauser. Eres bien llorón.
1: ¡Hora!
0: Eres más drama que yo.
1: Bebé, que yo me muestre contigo de una manera donde no me quiero enseñar tal cual.
0: Es porque te tengo confianza.
1: Es porque no te tengo confianza.
0: ¿Por qué no? Porque sí.
1: Porque no te tengo confianza. No. El día que yo pueda
0: no
1: ser.
0: No me he ganado tu confianza en estos 6 meses.
1: El día que yo sea 100% contigo es el día que ya tú lo vas a. A ver.
0: En 6 meses no me he ganado tu confianza.
1: Sí, porque no me la has entregado tú tampoco.
0: Claro que sí.
1: Claro que no. Y te ríes, perra. Y nada. Perra estúpida,
0: bueno,
1: te ríes.
0: Tú conoces mucho.
1: ¿Por qué te carcajeas y por qué? Es que esa sonrisa, bueno. ¿Tú la sabes? Y no vamos a alegar porque
0: a ver,
1: tú sabes de lo que...
0: Local, no. ¡Chisme local! A ver, pausa y volvemos. Tú conoces muchas cosas de mí. Muchas.
1: No, claro que no.
0: Claro que sí. Que,
1: bebé,
0: que no te platico mis compas.
1: Que yo me dé cuenta y que trates de pententontearme es otra cosa. Pero yo no sé cosas porque nos hemos platicado nada de eso. A ver, tratas de desligar la conversación para... Pero
0: no,
1: bueno.
0: Sí te platico, sí tengo confianza.
1: No, claro que no. ¿Sí? Y no necesito que me lo platiques. Yo te lo he dicho anteriormente.
0: Ay, te he platicado cosas bien canijas. Porque
1: aquí
0: confío
1: al aire,
0: en ti.
1: Pero así como lo platicas.
0: No, fuera del aire, bebé.
1: No. Fuera del aire no me has platicado nada. Que no es necesario, ¿verdad? Por eso, al final del día, solo simplemente somos compañeros de trabajo.
0: Cállate la boca, la neta.
1: Oigan, señores, hablando de compañeros de trabajo, ay, ¿qué? Yo, mi amiga Paulita Suárez, ay, no se crean.
0: Somos las lavanderas.
1: No, Cristo. Oigan, vamos a traerle al chisme. Lo que está sucediendo rapidito en los espectáculos. Pues te cuento, comadre, que el día de ayer se llevó a cabo una dinámica en la Casa de los Famosos, donde invitaron a amigos, parientes de cada uno de los concursantes que faltan. ¿Para qué? Porque los invitaron para que tuvieran una plática entre ellos mismos y se pudieran hablar de todo, de lo que está sucediendo afuera de la casa, contarles chismes que esta persona está hablando detrás de ti, que no te das cuenta. Pues eso sucedió el día de ayer. Dentro de la conversación que sucedió entre Paulita Suárez y Karina Torres, Paulita Suárez le dejó caer la bomba a Karina diciéndole, ¿y no quieres nominar a ese Pérez?
0: ¿Por qué, bebé?
1: Porque cuando Paulita le preguntó, ¿a quién vas a nominar? Pues sí. Karina le dio nombres que no era ni Gema, ni ese Pérez, porque al fin de día son con los que comenzó la casa. Y la Paulita Suárez le dijo, ¿y no quisieras
0: eliminar a ese Pérez? A nominar.
1: Y ya Karina dijo, pues no. Dice, comadre, nosotros afuera estamos viendo una cosa diferente a lo que tú estás
0: deberías.
1: Viendo.
0: Deberías.
1: Ajá. Y como que eso me dejó a mi Karina más ida que nada.
0: Sí, la dejó nada.
1: ¿Y por qué la están funando en las redes sociales? Porque dicen que no fue correcto de su parte decirle tal cual. Nomina a ese Pérez sin darle como algún tipo de explicación.
0: De contexto.
1: ¿Por qué? ¿Qué sucede? Porque Karina no por nada, aunque hayan tenido su diferencia hace poco con ese Pérez, Karina sí consideraba a ese Pérez y a Gema como unos amigos.
0: Pero yo no entiendo por qué le dijo eso la Pau. ¿Sí? ¿Ese Pérez habló mal de Karina o qué?
1: Es que yo creo que las comadres se agarraron de la vez que tuvieron el pleito y que se juntó más Emma y ese Pérez, y a veces ese Pérez como que se soltó también hablando ciertas habladitas de Karina, y como que eso no le gustó al clan de las perdidas y a todo el equipo que las apoya. sí, está bien que la protejan y todas las cosas, pero creo que tampoco no fue correcto que no le dieran nada de contexto y decirle, es que mira, comadre, el día que ustedes se pelearon, el S. Pérez dijo que ya le habían hablado mal de ti a él y que se protegiera de ti. Ahí Orale. Tal vez ya Karina hubiera entendido un poquito más la situación. Pero no la, y especialmente ahorita que
0: Karina... La dejó así, no me le metió ahí para... Le metió cizaña.
1: Sí, básicamente.
0: Pero bueno. Oye, ¿qué pasó con la casa de la qué buena?
1: ¿Ya te lo mandaron?
0: ¿Qué, bebé?
1: Te mandaron los...
0: ¿De finalista?
1: Los finalistas.
0: ¿Por qué quieren ganar la casa?
1: Quieren ganar la casa.
0: ¿Quiénes son los finalistas?
1: Sí, soy Sally García y Aniceto Don Cheto al aire.
0: ¿En serio? ¿Y sí. cuándo sabremos quién ganó la casa de la qué buena?
1: El viernes.
0: Perfecto.
1: Perfecto. Para que estén al pendiente. Oigan, rapidito, les cuento que pues ya escuchó todo usted, la Rubén, de que se está sucediendo con Jesse y Joy, que se están separando. Pues el día de ayer, Jesse anunció, Jesse anunció recientemente que hará una pausa para enfocarse en su familia. Pues, ¿qué sucede? Que el día de ayer hubo una conferencia de prensa donde Joy salió a hablar y empezó a llorar, y dentro de todo esto empezó a decir que ella no estaba preparada, ni siquiera estaba enterada de que esto iba a suceder. Y como que no sabía ni siquiera qué decir.
0: Yo hasta ahorita no sé quién es Jesse ni quién es Joy.
1: ¿No sabes quién es Jesse y Joy?
0: Sí, juntos los sé, son un hermano, yo sé que son, tocan. Ajá. Pero no sé quién es quién.
1: Pues Jesse es
0: ¿quién es Jesse y quién es Joy?
1: El vato y Joy es la mujer.
0: ¿Are you sure?
1: Sí. Jesse es nombre de...
0: Después de Jesse, Jessica.
1: Ah, bueno, también Jesse, también hay Jesse. Hey, Jesse. Pero sí.
0: Hasta ahorita yo no sé quién es Jesse y quién
1: Jesse,
0: es Joy.
1: Bueno, Jesse es el vato.
0: Ok.
1: Y Joy es la mujer.
0: Are you sure?
1: 100%.
0: Ok.
1: Pues bueno, el día de ayer que hubo la conferencia de prensa, Joy como que no sabía ni siquiera qué responder. Ella dice que estaba en el mismo shock que toda la gente, pero simple, como que dijo que iba a tratar la situación con la manera más respetuosa, diciendo que el micrófono de Jesse va a estar ahí presente, que justo tienen su última fecha en el Auditorio Nacional este 6 de diciembre. Y yo creo que no por nada, pero ese show va a ser un poquito muy raro.
0: Pues sí.
1: Yo creo que sí.
0: Descafeinado, desabrido, medio raro.
1: Honestly, yo creo que sí.
0: Honestly, baby.
1: Honestly. Oigan, señores, ya regresamos porque al regresar les tenemos boletos para que se vaya a Disneyland. ¿De qué te ríes? ¿De qué te ríes?
0: I'm happy.
1: ¿Por qué?
0: I'm happy. I'm happy.
1: Ah, bueno.
0: I'm so happy.
1: Oigan, no se vayan porque al regresar le tiene la mami la última pista para que usted descifre qué película ella ha estado nombrando todo este día. ¿Va?
0: Sí.
1: ¿De qué te ríes tú, tarantado?
0: De nada.
1: ¿De qué te ríes tú?
0: Pues estoy feliz, ¿no te gusta verme feliz?
1: Realmente
0: ¿me no. quieres ver amargada?
1: Sí, es más contenido.
0: Después ¿amargada
1: que,
0: yo?
1: Aquí, pues es que tú ya vives amargada en sí.
0: ¿En qué momentos, perras? Yo estoy amargada todo el día.
1: Esto que me estás enfrentando, que
0: enseñando. ¿Prefieres que esté emperrada?
1: 100%.
0: Mira nomás.
1: ¿Vende más?
0: ¡Mono Mai! Regresamos con la tercer pista, acertijo. Regresamos.

0: Son las 2 de la tarde con 36 minutos. Es momento de dar el último acertijo para que una familia se lleve un paquete de 4 boletos. ¿Para dónde?
1: Para que se vayan.
0: Ah, no, no son 4 boletos, son 5.
1: 5 boletazos. Esto tú les andas queriendo dar. ¿Te quieres robar uno, verdad?
0: Pues sí, ya perdís uno, ya nomás compro otro para mi hijo.
1: Para que se vaya al lugar más feliz del mundo, señores. A Disney California Adventure Park. Porque si usted recuerda, en este momento se está viviendo Plaza de la Familia.
0: Así es. En Disney California Adventure, por esto del Día de Muertos.
1: El Día de Muertos.
0: Pero usted decide si quiere ir a Disneylandia o si quiere ir a Disney California Adventure. Nosotros lo invitamos a que vaya a Disney California Adventure porque está la Plaza Familia, como lo acaba de decir Mono Miguel.
1: Así es.
0: Así que me voy con el tercer y último acertijo.
1: ¡Qué fuerte!
0: Que cabe señalar que me han dicho en redes sociales que si es el Rey León, se puede prestar. Me dijeron que si...
1: ¿No puedes omitir? ¿Ya le estás dando cosas que omitir?
0: Hay un buen de... Bueno, no. El Rey León no es, pues ya.
1: Ah, bueno...
0: Hay muchas más. ¿Ya ves, sí, decir otra?
1: No, pues ya les vas a dar dos las respuestas.
0: No hacemos. Ahí le va la última pista.
1: ¿Ves cómo a veces te va la canica?
0: Las pistas.
1: Ey.
0: ¿Qué?
1: ¿Qué? La última pista. Mira, aviéntamela.
0: Mira esta. Que acaba de llegar.
1: Ah, hijo.
0: Y con comida no habló porque no, no se nos ofrecía algo.
1: No, hombre.
0: Ay, qué bárbara, de veras, ¿eh?
1: Con estas amigas ni para qué.
0: Puedes, préndale ahí para que sepan de quién estamos hablando.
2: ¡Hello!
0: Mira, ¡ay, la mano rayada! ¡Ay, la mano rayada trae esta vieja! ¿Está
2: mira,
0: tú?
2: Aquarius, mira.
0: ¿Está tú o
2: sí, está tú.
0: ¿De veras, güey?
2: No, es de henna.
0: Ay, dije, no manches, mira, hermana.
2: Esos son unas flores hawaianas.
0: ¡Juaguayana! Una flor de juaguayana.
1: Un guabeto revuelto.
0: Ya todo quiere decir con Hawái, ¿no?
2: Hey. Mamo, sorry. Salte de mí, déjame hablar.
0: Hawái. ¿Dónde andabas? En Hawái. ¿Qué comiste? Jamaica.
2: Allá puro arroz.
0: ¿A puro arrocito?
2: Arroz.
1: Arroz y spam.
2: Sí, spam. Ay, sí, probé los musubis.
1: ¿Y te gustaron?
2: Bien rico.
0: Vienes bronceada, perra, ¿eh? Bien, color bonito.
2: Así tan
0: color dorado, tostado.
1: ¿La línea del bikini agarraste?
2: Sí, la traigo bien aquí.
0: Ay. A ver.
2: Se me ve nomás el cuadrito aquí atrás. A nuestro ángulo.
0: Ya la ves, este cuadrito.
1: Cuadrito lo vas a querer tener, bebé.
0: Ok, qué bárbara, qué bárbara. Pero viene feliz de la vida, pues.
1: Ya nos dimos cuenta que la tenemos que mandar de vacaciones.
0: A ver,
1: por
0: tu
1: lo menos.
0: Mano. Ay, me asustaste, ¿qué? Desgraciada. Mira, un anillo en el dedo. Dije, ¿qué?
2: ¿Qué? ¡No! Espérate, ¿qué? Te cuento algo.
0: ¿Qué?
2: Que me saqué dos perlas en un
0: ¿en una concha? Sí. ¿Cómo las traías ahí?
2: ¿De veras?
1: ¿Cómo se te metieron?
0: ¿Dos conchas? ¿Se te metieron dos perlas en la concha?
2: ¡No! ¡Ay, no! Ustedes sí son bien léperos, ¿eh?
0: ¿Tú lo dijiste?
2: No, pero es que yo abrí una oyster.
0: ¿Almeja?
2: Ajá. Y me dijo la señora, ay, a ver si sacas mija algo. Y me dijo, pégale con las pinzas tres veces y aleluya y que allá. Y que me van saliendo dos perlas y me hizo un anillo con una perla. Ahí tengo la foto. Y me dijo la señora que era bien raro sacar.
0: El Gabo se las pone las perlas en otra parte.
2: No, pues hay perlas, no. Yo tengo perlas de las otras del mar.
0: ¿En dónde? En el anillo.
2: Sí, mira. Mira.
1: ¡Ah, ya!
2: ¡Mi perlita!
0: ¿Tienes perlas ahí?
1: ¿De qué estamos hablando en medio de la de esta de Disney?
0: ¡Ay, perdón!
2: ¡Ay, perdón! No sabía que estaban en Disney.
0: ¡Ay, dispensa! Pero muy bonita tu color de piel hoy.
2: Muchas gracias, mami.
0: Y todos estábamos apostando que ibas a regresar comprometida.
2: No me echen la sal. No. Ni ustedes. Yo no tengo compromiso con nadie. Tampoco no me quieran tanto.
1: Es que nosotros dijimos, yo creo que la Aquarius va como lista, especialmente de que te hiciste las uñas y toda la cosa. Dijimos, ella va lo que va.
2: Ey. No, yo no quiero estar comprometida.
0: Comprometida con la vida y mi trabajo.
2: Y mi libertad.
0: Perfecto,
2: mi
0: mana.
2: Mi libertad.
0: Así se debe.
1: Libertad.
2: Libertad.
0: ¡Ajijo!
1: Su librería, libertad.
0: ¡Ey, dicho!
2: Cálmate, mono, cálmate.
0: Ahí va, familia, la tercera y última frase. No frase. A clue.
1: No, eres una mentadísima.
0: The clue. Ok.
1: La pista.
0: La pista para encontrarlo está escrita en algo que una viajera intentaba recordar. ¿Ok? Ya la última. Acertijo. ¿Ve que si no está fácil?
1: Repítela.
0: La pista para encontrarlo está escrita en algo que una viajera intenta recordar.
1: Ay, es que sí está fuerte.
0: Yo les dije que no estaba tan sencilla.
1: ¿Las puede repetir las tres?
0: ¿Va?
1: ¿O no?
0: Pues dije varios acertijos.
1: Vamos a escuchar.
0: A ver.
1: Vamos a escuchar y sí, si no, sí, la repites. Va. Después de tres llamadas, la repites de nuevo.
0: Sí, sí, sí, es que no, a primera el fallo.
1: Ajá, primero okay, la. Va.
0: Dale, dale.
1: ¿Lista?
0: Dale, vale, vale, Simón. Bueno.
3: Bueno.
0: ¿Con quién hablamos?
3: Con Mari.
0: Mari, Mar. ¡Ay! Costeñita soy. De muy mejero he crecido. Pajumeja, pulgojo. Mana.
1: ¡La gallina!
0: ¡La gallina, pajumeja! ¡Abuelo, tata! ¿Cómo le decía a su abuelo? ¿Cómo te acuerdas?
1: Tata.
0: Tata, ¿no? Tata, pajumeja, pulgoso. Mana, ¿te quieres llevar los boletos para Disneyland?
3: Claro.
0: Ok. ¿Te sabes la respuesta correcta?
1: ¿De cuál Pienso película sí. estamos hablando?
3: Nemo.
1: ¿Qué dijo?
0: Que ni modo, Nemo. Dijo. Que ni modo, dijo.
3: Finding Nemo.
0: Finding Nemo.
1: ¿Quién le dijo? Ahí escuché una voz.
0: ¿Quién está contigo para empezar?
3: Aquí mi daughter.
0: Ah, oh, daughter. Your daughter. Oh, my God.
1: Her daughter.
0: My daughter, Binaculous.
1: What's your daughter's name?
3: Maritza.
0: Oh, Maritza. How old are she?
1: How old is Maritza?
3: Oh, ya tiene 32.
0: 32? Ah, so how old are you?
3: Yo tengo... Ay, no, eso no se pregunta, mami.
0: Está bien, para el programa.
1: Sí, imagínate, estás hablando con una de 60 y una de 30.
0: Ahora, ahora, yo tengo 35. Mana, ¿les gusta el programa?
3: ¿Mande?
0: ¿Les gusta el programa?
1: Yeah,
3: claro que sí, me encanta tu inglés.
0: ¿Ya ves?
3: Ay. Something like mine.
0: You know what I mean. Ay. I know, babe.
1: Ella ¿Qué? Lo que no quiere es que le quite los boletos.
0: No, I know, no. My English is so bad. So bad or is it better? I think it's better.
1: Batter es este...
0: Mejor.
1: Masa de pastel. That's batter. Better es mejor.
0: A ver, ¿otra vez?
1: Batter es mezcla.
0: ¿Y el otro?
1: Better es mejor.
0: Ay, cómo se complica la vida de usted los gringos, la neta. Yo lo escucho igual los dos, güey.
1: Batter.
0: Better.
1: Batter es mezcla.
0: Batter. Mantequilla.
1: No, ese es butter.
0: Ah, que la chinita poblana. Neta, ¿por qué se complica tanto la vida?
1: Better es mejor.
0: Butter.
1: Butter es mantequilla. Y batter es mezcla para hacer de comer. O un pastel o algo así.
0: Di mejor mezcla mantequilla.
1: ¿Mejor mezcla mantequilla?
0: Mejor mezcla de mantequilla.
1: Mejor. Better, batter, butter.
0: No. Ay, no. Sí. No. No me da el soponcio con su inglés.
1: A ver, tú dilo.
3: Ahorita no ha podido A ver. Pronunciar tortuga.
0: Turtle.
1: Turtle.
0: Turtle.
1: Turtle.
0: Turtle. Turtle.
1: A ver, menciónalo, bebé.
3: Turtle.
0: Turtle. Turtle.
1: A ver, tú di.
0: Yo digo.
1: Mezcla.
0: Mezcla.
1: Mantequilla. Mejor.
0: Batter.
3: ¿Yo?
0: Batter. Batter. Better.
1: ¿Eh?
0: No.
1: A ver, ahora mi comadre
0: A
1: del
0: ver,
1: aire.
0: A ver, tu comadre.
3: No, yo no.
1: Dale, vas a decir. Mezcla. Mantequilla. Mejor.
0: Batter, better, better.
1: No, ahorita también.
3: Dale. Mezcla, mix.
0: No, mezcla, mix.
1: Es batter.
0: Batter.
3: Batter.
1: ¿Mantequilla?
3: ¿Qué otro? Butter.
0: Es lo mismo.
1: ¿Y mejor? Better.
0: ¿Mis oídos escuchan better. Lo mismo?
1: No, no es lo mismo. Batter, butter, better. Y bitter es amargado.
0: Ay, no me friegues.
1: Ajá.
0: A ver, tú sabor, dime. Un amargado, mezcla de mantequilla, mejor.
1: A bitter, batter, butter, better.
0: Ay, no, qué horror.
1: Sí.
0: Ustedes, los gringos, está muy complicado. Mana, entonces tú dijiste que Nemo, no, pues no, estás mal.
1: Estás mal. A la Bye. Otra llamada.
0: ¡Felicidades!
3: ¡Gracias,
0: traca, traca, traca la matraca, traca, traca, traca la matraca. Traca, traca, traca la matraca, traca, traca, traca la matraca. Mana, no nos cuelgues para tomar tus medidas. 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Para que pongas ahí, sí, si quieres que nuestro programa empiece a salir también a cuadro, en vivo, en YouTube. Sí, si quieres, métete, okay. Por favor. Ahorita toda la gente que quiera, por favor, métese al Instagram de La Qué Buena y en los comentarios pongan sí, a favor, porque nada más es un piloto. O sea, una probadita, no es un hecho. Si la gente lo apoya, se arma la machaca. Mana, no cuelgues para tomar tus datos, ¿sale?
1: Listo.
3: Gracias, mami.
0: Gracias. Ya sabe que aquí estamos para servir la comunidad, todos los LA y sus alrededores.
1: Se sabe.
0: Regresamos.
1: 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No bitters.
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5: Familia, ¿cómo están? 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
5: Abogada Anaí, vamos a empezar nuestro segmento con una pregunta muy buena. Díganos, ¿qué consejo le da a alguien que fue víctima de un accidente de auto y la persona culpable le ofrece una buena plata en cash para que no reporte a la aseguranza? Díganos, ¿qué puede pasar si esta persona cae en la tentación y toma la oferta?
6: Después de un accidente, mi consejo sería de tener muchísimo cuidado antes de aceptar cualquier oferta en efectivo, porque muchas veces las personas no saben exactamente qué tan graves son sus lesiones. Muchas veces después de un choque es totalmente normal que por la adrenalina o porque uno esté en shock, las personas no sienten la gravedad de las lesiones, no sienten el dolor. Especialmente si son lesiones a su cabeza, su cuello, su espalda, esas son lesiones que muchas veces pueden empeorar con el tiempo. Mire, le voy a dar un ejemplo. 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
5: 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Siempre aprendemos mucho con usted. Un placer tenerla en el show. Nos vemos en la siguiente semana. 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
6: Sí, claro, solo invíteme. Yo estoy contenta para dar más información al público.
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0: Ya, es que ves, es que tú. ¿Yo tú qué? Eres la razón del por qué yo voy a acabar en el infierno.
1: No, bebé, no digas eso. Yo a Dios le pido mucho por ti, por tu salvación. No digas eso.
0: ¿Tú crees que se llama? ¿Hay manera de que yo le pueda pagar un adelantado a Diosito con un poquito de lana para que me mande?
1: No, con lana. La forma que puedes tú pagar algo es nomás teniendo...
0: Ay, no, yo voy a empezar a mandar ahorros a la iglesia.
1: No,
0: ya,
1: no,
0: ya
1: con eso no estás yo comprando tu salvación.
0: Yo cuando llegue al infierno le voy a decir, no, yo pagué mi buena lana para estar allá arriba. ¿Para
1: Dios lo que quieres que tengas comunicación con él, habla con él todos los días.
0: No, yo le voy a decir, yo mandé lana de donación a la iglesia, así que yo necesito que me suban para allá para arriba. Ay. Tráeme a quien esté encargado de aquí.
1: Si quieres asegurar un lugar en el cielito, tú ten una relación con Dios. Con él, todos los días.
0: ¿Es gay?
1: Ay, no, mono, cállate.
0: ¿Cómo que una?
1: Una relación. No nada más le hables cuando se te atore la carreta. Háblale todos los días.
0: Cuando se me atora, yo no ando hablando con él.
1: Habla todos los días. Él lo que quiere es que tengas comunión con él. Quiere conocerte y que tú conozcas más de él. Porque una cosa es saber de Dios y otra cosa es conocerlo.
0: Es que me conoce. Conócelo. Muy bien.
1: Pues por él te hizo. ¿Tú crees que no sabe cómo eres
0: sí,
1: tú?
0: Pues, ¿Tú crees que no me va a dar miedo?
1: ¿Por eso?
0: Por eso tampoco no me importa. No me da miedo ser quien soy yo, porque así me hicieron.
1: ¿Y él te ama como eres? ¿Ah, sí?
0: No, yo creo que él no me ama.
1: Sí, Dios te ama, te lo aseguro.
0: A mí nadie me va a amar, jamás.
1: Dios te ama. Dios ama a todo el mundo. Así hay una canción. Pero Dios es tu amigo. Lo que tú quieras que sea, eso es.
0: Ahora.
1: Te lo prometo, bebé, te lo prometo.
0: Ay, sí, porque tú eres el mismísimo Dios, ¿o qué? ¿Tú cómo conoces? ¿Tú no sabes?
1: Sí.
0: ¿Sí qué?
1: La palabra dice que Dios te ama con tus imperfecciones.
0: ¿Cuál palabra?
1: La Biblia.
0: Ah, bueno, un librito que escribieron cuántas personas que la transcribieron 50,000 veces. No, que en cada se les va pasando frase por frase.
1: Desgraciado, no sé lo que dice. ¿Tú crees en Dios, no?
0: Yo creo en Dios.
1: El creador del universo.
0: El creador del universo.
1: Y él te creó a ti. Y tú eres su hijo. Claro que te ama.
0: Bueno.
1: Como un padre ama a su hijo. No somos imperfectos.
0: No, créeme, de que somos imperfectos y somos
1: pecadores.
0: Imperfectísimos.
1: Pero bueno,
0: ya nos andamos yendo.
1: ¿Qué sigue?
0: Pues ya nos andamos yendo. Oiga, toda la gente que está al pendiente, el patrón va a andar en Gorditas Durango para que le caiga. Tengo entendido que va a dar bicicletas. Tengo entendido.
1: Ah, sí. Bueno.
0: ¿Qué?
1: Él no las va a dar.
0: No, él no.
1: Las va a dar Gorditas Durango.
0: Ajá.
1: Aquí es el ingeniero, mira, es esto. Está. Dale, papi, dale, papi, dale, papi, papi. Ok.
0: Bueno, para que usted que le caiga ahí con el patrón, porque va a andar dando Gorditas Durango.
1: En aquí Panorama, ¿no? ¿Está en Panorama,
0: sí? Sí.
1: O you don't know that.
0: Sí, creo que sí está en el
1: área. A ver, hold on, give me one second, my friend. Let me put here that Instagram to LA. Okay. Que por cierto, me llegó un mensaje, quieren saber, dice, mami, ven, puedes, lo que tú les explicas, dice, mami, ¿puedes explicar bien de cómo votar para que los pongan en YouTube? Los estoy escuchando en la radio, entré a la página de La Qué Buena y no encuentro dónde. Explícales de qué se trata.
0: Bueno, bebé, si ustedes se van en este momento a Qué Buena LA, el Instagram, usted va a encontrar un videíto, es como un teaser de lo que se viene, una probadita de lo que se viene en Viene de Buenas con la Mami y el Mono. Si usted comenta y les deja saber si queremos el programa
1: en YouTube.
0: Si queremos el programa, tiene que comentar. ¿Para qué? Para que los jefes vean que ustedes están interesados y qué sucede. Que de aquí a que comience octubre, nos lo ponen en vivo y estaremos
1: sí,
0: transmitiendo
1: señor.
0: Completamente en vivo con cámara. ¿Qué quiere decir? Que si nos encueramos, usted nos va a ver.
1: Sí, pero sí. No vamos a encuerar.
0: No, yo sí me voy a encuerar.
1: No,
0: okay.
1: No
0: sé.
1: Me va a ir al rating.
0: Bebé.
1: ¿Crees que subamos de rating si nos encueramos?
0: A mí me pagan para que les mande...
1: Ay, cállate la boca.
0: ¿Quieres que te enseñe cuántos mensajes mando yo por noche por video? Bueno, el chiste es que ya nos va a ver en vivo, completamente. Que si la mamá anda enojada, que si la mamá trae su carota, ahí lo va a notar.
1: Yo nunca ando con mi carota.
0: Bueno, I differ. I'll agree to disagree. Señores, me despido. Gracias por escuchar. Bien y buenas con la mamá y el mono, los quiero.
1: 14:00 a 6:50 en la Roscoe Boulevard, Panorama City. Ahí está el patrón, ahorita de 3 a 7.
0: Cáigale.
1: Familia, vámonos porque aquí espantan. Y acuérdate. No necesitas tener la vida resuelta para disfrutar el día. A veces basta con soltar lo que pesa, agradecer lo que tienes y seguir avanzando con buena actitud. ¡Nos vemos! Con Pemichito, con Manchito, su lechita y a seguir.
0: ¡Ay, ay, ay!
1: ¡Adiós!
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0: soy tu compa el patrón. Estamos transmitiendo en vivo y en directo. Buenas tardes con el patrón desde Gorditas Durango, plebada. El día de hoy, 14650 Rosco Boulevard, en Panorama City, plebada. Así que déjese caer la greña, aquí vamos a estar hasta las 7 de la tarde transmitiendo. Buenas tardes con el patrón, el show número 2 de la radio, para que se ponga las pilas y se ponga el tirante. Tenemos de regalo boletos para el Durango Fest. Traigo boletos para... ¿Qué más traigo boletos, muchachas? Para a la gente que se venga para acá, de los horóscopos de Durango, puro Durango, digan, para que se venga para acá con nosotros, de 3 a 7. Y también voy a regalar los boletos que me tocan hoy para irse a Disneylandia, un paquete familiar para 5 personas. Véngase con nosotros aquí, a Gorditas Durango, aquí por la Rosco Boulevard, 14650 Rosco Boulevard en Panorama City. Su compa el patrón transmitiendo en vivo en directo el día de hoy. Buenas tardes con el patrón, para que se deje caer la greña, plebada. De 3 a 7 voy a estar aquí en el show número 2 de la radio 3 de la Qué Buena, 94.3, 105.5, 96.1. Así que si usted anda por este lado acá en el Valle de San Fernando, véngase a Gorditas Durango, porque tengo los boletos para Disneylandia. Son 5 boletos, un paquete familiar que puede ser tuyo. ¿Qué espera? Acá lo espero, plebada, hasta las 7 de la tarde. Su compa el patrón, así es. ¡Arrancamos! ¡Desde Gorditas Durango!
1: Así es, señores y señores, desde Gorditas Durango. Buenas tardes con el patrón. Recuerda que también hoy va a haber mucha comida. ¡Uy, el patrón se va a marranear seguramente! Con tus amigos de Gorditas Durango, así que arrancamos. Véngase de 3 a 7, los boletos para Disney y mucho más. Para el Durango Fest y también para...

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1: ¡Estamos! ¡Regreso! ¡Ay! Esto, buenas tardes con el patrón, el show número 2 de la radio.
2: Ya están fallando hasta la inteligencia artificial a todo lo que da. El día de hoy, oye, qué grosero, la gente ya me está diciendo ahí en las redes sociales que no te presenté bien como se debe.
1: Ah, hijo.
2: Ahorita más adelante, vamos a, te voy a hacer un ping-pong con, no, esa todo el mundo hace ping-pong con Cindy la Cuadri. No, te voy a hacer preguntas como se la dice ayer a la Ferrari.
1: Ay, no, me pongas en esto,
2: sí, para que la gente,
1: no,
2: para que la gente te conozca, para que la gente te siga, porque hay muchos mercados, muchas ciudades donde la gente a lo mejor no está escuchando por primera vez. Y ya en muchas ciudades para que te sigan, ¿ok?
1: Ok.
2: Ahorita más adelante.
3: Algo por el estilo.
2: Porque hoy en el Top 10 hablamos de las redes sociales. ¿Tienes redes sociales? Me imagino, ¿cuáles son?
1: Cindy Laquarius.
2: Ok, vamos a hablar de las 10 cosas de que pasan en las redes sociales. Y empezamos por el visto, plebada. Ese pequeño mensaje que puede destruir una amistad en 3 segundos. ¿Por qué? ¿Te emperras tú cuando alguien ve tu mensaje, lo ve y te dejan visto?
1: No.
2: ¿No te enoja?
1: No, porque yo lo hago mucho eso.
2: Vale.
1: De hecho, se me hizo la Ferrari.
2: Válgame la canción. ¿Lo dejaste en visto?
1: Sí.
2: Inga tu madre.
1: Y cuando llegué hoy en la mañana me reclamó.
2: ¿Qué te dijo? ¿Por qué la dejé en visto? Perrita.
1: Ajá. Pues es que yo respondo hasta los 2-3 días.
2: Válgame la canción. ¿Qué? O sea, si un familiar tuyo, alguien se está ahí muriendo y te ¡sálvame! Y 3 días después, no, ya vas a llegar en el novenario. No, hombre, estás pesada. No contestas entonces. Válgame la canción. Número 9. En las cosas de redes sociales. Hay gente que publica todo de las redes sociales. Si se están bañando, que si salió del baño, que estoy comprando papel. Señor, queremos saber de usted, pero tampoco vamos a necesitar un perro documental completo de esa gente tampoco. ¿Sí o no?
1: Sí, sí, sí.
2: ¿Conoces gente de esas en las redes sociales?
1: Que todo publican.
2: Yo ahí en ese aspecto, la neta, yo sí soy más reservado, porque hay mucha gente, y cada quien, ¿no? Cada quien, que publica mucho a su familia, güey, a los niños. Yo siento que los exhiben, siento que los... Que también, o sea, estás como que, ¿cómo le digo? Invadiendo cierto espacio familiar, espacio. Que debe ser nada más de la familia o de tu hijo, de tu hija. No exhibir tanto,
1: sí,
2: a los hijos.
1: No tanto.
2: Cada quien, ¿no? O sea, cada quien, pero yo no soy de eso. Pero sí conozco gente que no, hombre.
1: Sí, yo tampoco no soy así de publican. Exhibir tanto a la familia.
2: Se creen las Kardashian, pero no son las Kardashian, no. Ustedes. Entiendan eso.
1: Y luego ni las pagan.
2: Aparte, nomás, puro ridiculez. Pero bueno, las fotos de comida. Híjole, ahí sí, yo sí publico fotos de comida.
1: Yo también, yo de repente saco mis tortillas de harina.
2: Antes de comer, ¡qué rico! Después de tomar 47 fotos, te quieres sentar a comer la sopa y ya está toda fría. Tanta perra foto. Ay, no. Hay gente que exagera, siempre lo he dicho, pero... Yo sí, de pronto sí, una comida que se ve perrona. ¿Tú le tomas fotos, sí, a la sub?
1: Sí, no tanto, pero sí le he tomado fotos a la comida.
2: De ahí, de que te gusta. Ay,
1: sí,
2: me va a comer
1: que
2: esto.
1: Me gusta, con unos palitos, con unas tortillas de harina de Juárez.
2: Sí. Tú con quesito, con una asaderita. Cállese los ojos. Sí. Fotos de la comida. Número 7, el me gusta accidental. Hijo, eso. ¿Estás viendo el perfil de alguien? De pronto nomás para stalkear, porque todo lo hemos hecho, el que diga que no miente, como dijo la Gilbertona, el que diga que yo no me he metido a stalkear a nadie.
4: Mientes.
2: Y de pronto se te escapa un like, güey. A la bestia, güey. Imagínate que estés haciendo like, sí, ahí, que estés viendo, ay, mira a mi ex, ay, no, qué guapo se ve. Y de pronto like y te sale y no te das cuenta y te llega un inbox y que dice, gracias por el like, mija. ¡A la bestia, güey!
1: ¡Ay, no!
2: ¡Los estados indirectos! Hay personas que deberían de aprender a valorar. Porque donde pisa una gata... ¡Ay, no, ya me equivoqué! Donde pisa una leona, una gata no borra la huella.
1: ¡Ándale!
2: Exactamente. Las indirectas.
1: Nah, no me gusta.
2: En las redes, o sea, hay gente que sigue muy,
1: sí,
2: así,
1: hay,
2: ¿va?
1: Gente que sí. Ay, no, me enfada de ver eso, ese tipo,
2: ay,
1: de cosas.
2: Ay, no. Si uno se enganchara, si uno le pusiera atención o se enganchara a uno por lo que nos pone, no acabas nunca, güey. Y sí, a nosotros, sí, nos pasa mucho. O sea, a toda la gente le pasa, pero nosotros que trabajamos acá en los medios, sí pasa mucho de mucho hater, como dicen luego, mucha gente que si porque lo haces, que porque no lo haces, que porque esto, que porque el otro. Yo en mis redes sociales tengo ahí raza de que, de, yo neta yo los elimino, güey. Yo los elimino, güey, o sea, los bloqueo ya.
1: Yo bye, los dejo, al menos que ya se pasen, así que me estén ataque y ataque. Como tengo páginas que de repente sí empiezan a atacarme, entonces ya los bloqueo.
2: No, sí, pero no, yo la sí, primera tampoco, pues, sí, tampoco. Sí. Pero ya cuando hay alguien que está, muele sí, y muele sí, y muele ay, y muele no. y muele. Esa gente lo por lo general quieren atención.
1: Sí.
2: Más que nada, más que otra cosa quieren atención. Pero bueno, ya regresamos, plebón, estamos hablando de cosas de las redes sociales. Aquí en el show número 2 de la radio. Buenas tardes con el patrón. No le cambie, porque si le cambia, ¡le pica el animal! ¡Ya regresamos!
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0: Con el patrón, el show número 2 de la radio, hablamos en el top 10 el día de hoy, cosas de las redes sociales.
1: Interesante. Y hablamos de cosas que pasan en las redes sociales aquí en Buenas Tardes con el patrón. Que te dejan en visto, los que publican todo, las fotos de la comida, el que cuando le das me gusta accidentalmente y después te andas arrepintiendo, los estados con indirectas. El número 5, los filtros en las fotos.
2: Ay, no, patrón.
1: ¿Qué te olió? ¿Qué? A ver, espérame. ¡Espérame! Dije eso y pegaron un grito aquí. ¿Qué pasó? ¿Qué está pasando? ¿Qué está pasando?
2: Es que eso ya es para mí.
1: ¿Por qué?
2: Porque ya ves que me echan carrilla que si, que ya dejé Uganda sin filtro y que quién sabe qué.
1: ¿Qué
2: dejé a Uganda sin filtro y que los niños ya no tienen agua que tomar, que ya no tienen filtro. ¡Ay, no!
1: La morrilla no tiene agua. Un pozo en África se acaba de secar porque no tiene filtro y cosas así.
2: Sí.
1: Válgame la cara. Es que de pronto sí ponen un filtrito, está bien.
2: Ay, pues yo no le pongo un filtro, no uso dos, ni tres. Ya ves que mucha gente le pone filtro sobre filtro.
1: No, hay pleba que le pone filtro sobre filtro.
2: Yo nomás uno.
1: Y la ceja le anda pegando en la nuca, así a veces. O también de pronto tanto filtro, ya pues se ve una luz nada más. Así. Nomás una luz.
2: Yo no uso tanto así.
1: Oye, las primeras que usaban filtro, antes de las redes sociales, ya había morras que usaban filtro.
2: Sí.
1: Las que se untaban así, le ponían así como maquillaje que parecía que ponían harina en la cara.
2: Harina.
1: Ay, ay, ay. La foto de la piel perfecta, los ojos brillantes, cara de modelo y en persona.
2: Ajá.
1: Eres tú. Es your. No manches, güey. No, a mí sí me ha pasado, güey. La neta me ha pasado con dos morras.
2: ¿Que las ves y que no, son, sí, no se parecen?
1: No se parecen, güey. La neta. Se me ha pasado.
2: Conmigo, di.
1: No, pues. No, contigo, pues yo aquí te. Antes,
2: sí, me parezco.
1: A ti te conocí. Sí, a mí sí, porque yo te conocí antes. Primero te conocí en vivo y después ya miré tus redes sociales.
2: Pero pues, si me ves así en redes sociales, en fotos, dime la neta.
1: Ahorita
2: si
1: no, porque andas toda tatuada. Ay, de ahí no. de la mano. No, sí, yo sí. O sea, no, pero es que hay unas que
2: se pasan.
1: ¿No viste un caso no hace mucho de una morra que andaban que no aparecía? Y que llevaron su foto a la policía. Y que no la encontraban porque la morra tenía muchos filtros en la foto.
2: Sí, se blanqueó y estaba gordita en vida real.
1: Y le pusieron delgada con filtro y todo el rollo. No pasen de lanza, güey.
2: Porque imagínate.
1: Está cañón. Los influencers, plebadas, también en las redes sociales. Familia, hoy les voy a enseñar cómo ahorrar dinero. El típico familiar que se cree influencer y que cree que se lo sabe todo. Y bueno, el vato según sube videos diciendo como influencer cómo van a ahorrar dinero y lo debe todos los teléfonos todavía. Y se gasta hasta lo que no. En China, güey, ya ves que hay mucho. Es que acá en Estados Unidos y en Latinoamérica hay muchos vatos que se creen influencer o morras, sí, que hablan de cosas que no tienen conocimiento. En China pasaron una ley que si tú no tienes un título profesional para hablar de cierto, por ejemplo, tú de maquillaje, vamos a suponer, que hay muchas morras que suben eso. Que dices, voy a hablar de maquillaje. Si tú no tienes un certificado que te avale como una profesional del maquillaje, no puedes subir videos así, güey.
2: No, pues eso deberán de ser acá.
1: Sí, la neta, porque hay gente que incluso se ha enfermado por tomar cosas o medicamentos que muchos güeyes ahí que se les ocurre subir.
2: Subir.
1: Y se enferma la plebada, o sea.
2: O muchas mamás y tías que se la creen de las cosas que hablan en el TikTok.
1: ¿Sí? Mira, mi amor, ¿ya viste el elefante este que está boxeando contra un tigre? Mamá, es inteligencia artificial. No, mira, es real. Mira cómo se... ¡Ay, mira cómo Julio César Chávez se agarra! Todos se la creen. Ay, ay, ay. Los grupos familiares. Ay, enfado de Dios. En el WhatsApp, cuando te meten en un grupo de la familia o del trabajo, hijo de la... Todo el día están mandando fotos y mis tías mandando fotos de Piolín ahí. Buenos días, hijo, buenas tardes, buenas noches. Ay, ay, ay. Los que borran la publicación. Suben una publicación y uno va al chisme ya cuando vuelve. ¿Ya viste lo que subió la Stephanie? Y vas y te fijas y ya la borró.
2: Ya la borró.
1: No hagan eso, el chisme nos alimenta, oiga. Si van a subir, déjenlo ahí. Pero bueno, es cuestión de las redes sociales. Las redes sociales nos conectaron a todo el mundo, eso sí, pero también nos enseñaron que nuestro vecino de enfrente puede vivir a 20 metros y nunca le decimos ni buenos días, pero sabemos toda su vida completa porque la vemos en las redes sociales.
3: ¿Qué dices?
1: Así que cuide lo que sube a las redes sociales, ¿le va? Es lo que uno puede ver todos los días. Y mis redes sociales, aprovechando, arroba el patrón al aire.
2: Cindy Laquarius.
1: Ahí para que la sigan también. ¿Qué? Ya regresamos, plebada. Es el show número 2 de la radio.
3: Vamos a tomar ya. Yo no aguanto.
1: No, espérame, pues apenas es miércoles.
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0: transmitiendo desde Gorditas Durango el día de hoy, en este día miércoles 23 de septiembre. Septiembre. Y aquí tenemos a mi amiga, ¿cómo se llama usted? Oiga, acérquese al micrófono, acérquese.
1: Mi nombre es Gabriela.
0: Gabriela, con nosotros aquí en Gorditas Durango. Ahorita vamos a entrarle a las gorditas, pero invite a la gente que se venga para acá. ¿Qué tenemos de regalo el día de hoy? Usted que llegó temprano el día de hoy.
1: Claro que sí, vénganse aquí a Gorditas Durango. Están súper ricas, súper recomendadas. Vamos a regalar bicicletas.
0: Vámonos.
1: Están regalando también boletos para ir a Disneyland.
0: Para el Durango Fest.
1: Para Durango Fest. Vénganse a televisiones.
0: Televisiones también.
1: No se van a arrepentir. Vénganse aquí a Gorditas Durango. Súper ricas, súper recomendadas.
0: Las mejores en todo el condado y los condados circunvicinos, circuncisados.
1: Claro que sí. Vénganse a disfrutar. Y a
0: estamos
1: disfrutar
0: a la orilla.
1: De la preciosa.
0: Aquí está Michelle, está Michelle, también la Jenny.
1: Ya les
0: vamos a rifar también. El patrón,
1: el
0: por supuesto.
1: El patrón.
0: Así que vénganse para acá, plebada.
1: Vénganse,
0: aquí lo esperamos en Gorditas Durango hoy. Buenas tardes con el patrón. Hasta las 7 de la tarde vamos a andar por acá. Y también tenemos campeones por acá también.
1: Claro que
0: la
1: sí.
0: Gente. A ver, compa, ven para acá. Ven para acá. Te mira ahí con un cinturón. ¿Qué andas haciendo? ¿Qué, compadre? A ver, preséntate, identifícate.
2: Hola, mi nombre es Eric Santos y soy un boxeador.
0: Eres boxeador, ya tiene la nariz achatada y las orejas de coliflor, compadre. A ver, cuéntanos, compadre, ¿qué andas haciendo por acá? ¿Vienes, traes hasta el cinturón y todo el rollo, no?
2: Pues aquí tengo mis cinturones, estoy tomando fotos, conociendo muchas personas y aquí soy amigos con el
0: Gorditas Durango, aquí el mero perrón.
2: Gorditas Durango, sí.
0: Ya te prestó el carro, güey, que tiene ese de tres llantas. Dile que te lo preste, güey. Sí. El carro perrón que tiene ahí, va. Dale hasta el compadre, mucho éxito. Aquí vamos a estar, que vengan a verte. Campeón de. ¿En qué categoría eres?
2: De 132.
0: 132 libras. Sí. 132 libras, me pesa una pierna a mí nada más, oiga. Ya, este morro anda bien a todo lo que da. Gracias, compadre, aquí nos estamos
2: muchas
0: viendo.
2: Gracias.
0: Invitar a la gente, vamos a estar hasta las 7 de la tarde aquí. Buenas tardes con el patrón, cáigale porque tenemos de todo. Viene, también tenemos gorritas de regalo, muchas cosas. Ahora sí que muchas cosas. Televisiones, bicicletas, paquetes familiares de 5 personas para 5 personas que se vayan a Disneylandia. 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Buenas tardes con el patrón, el show número 2 de la radio. Los esperamos, ¿eh?
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0: No, está la Stephanie, anda de vacaciones. Ah.

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0: espectáculos y está con nosotros hoy, a mitad de semana.
1: Algo por el estilo.
0: Ey, ey, ey, ey, ey. Yo no sé qué es el señor Mondragón, es un cuerpo de gancho guamuchilero en el show número 2 de la radio. ¡Ay!
2: El señor Mondragón es el experto, es un periodista de investigación profunda de los mitotes del espectáculo.
3: ¿Sabes qué es lo que eres tú? Muy mitotero.
2: Así, para pa acabarla, para acabar rápido. ¿Qué dice el viejo?
4: Saludantes para usted, para toda la raza que ya nos escucha. Un saludo para toda la gente que está pasando en estos momentos por el huracán, oiga, en México.
2: Oye, fuertes vientos, están machín por allá.
4: En mi rancho se cancelaron las clases en algunos puntos, así que tomo precauciones para el sur de Nuevo México. Oiga, también hay inundaciones muy graves, fíjese.
2: Ese Apolonio llegó con todo, señor Mondragón, ese Apolonio.
4: Con todo. Ese polo. Con todo está.
2: Si usted tiene familia allá en aquellos lugares, aquí en la costa del Pacífico, pues hay que mantenerse en contacto dentro de lo que se pueda con ellos, porque muchos los expertos dicen, señor Mondragón, que el huracán, cuando trae mucha lluvia, mucha agua, es donde causa muchos problemas. Y la gente, a lo que puedan pensar, porque yo viví muchos años en zona de huracanes, por los vientos, es por las cosas que vuelan en el aire, y eso es lo que causa muchas muertes. ¿Ah? Que te caiga un rotoplas en la cabeza, un guancho guamuchilero, Dios guarde.
4: Fíjese todo lo que dijo el patrón en 30 segundos. Es que el huracán trae mucha agua. No, oiga.
2: No, no sea ignorante. Hay huracanes de que no traen mucha agua, que traen más viento que agua. No sea ignorante también usted. Qué bárbaro, señor. Ay, ay, ay. Qué bárbaro.
4: Oiga, bueno, pues después de las clases de geografía y meteorología, y de burrología, vamos a platicar acerca de Pedro Tobar. ¿Se acuerda de Pedro Tobar, que es su amigo?
2: Mi compadre Pedrito, ahí de Eslabón Armado.
4: De Eslabón Armado. Bueno, hace tiempo, oiga, hizo un dueto con Peso Pluma, que les fue muy bien con el tema Ya Baila Sola. Uh-huh. Y de repente Peso Pluma se presentó con Jimmy Kimmel, si no mal recuerdo.
2: Y no lo invitó.
4: O Jimmy Fallon. Y no lo invitó. Y que de ahí se pelearon. Bueno, pues mire que mandamos a entrevistar a Pedro Tobar y él habla de ese mitote. Dice que sí, que le afectó mucho. Escuche.
5: Válgame la cara. Esa misma razón, yo y Peso no nos hablamos ese año.
6: Por lo de Jimmy.
5: No. Cuando salió Ella Baila Sola, yo me agüité por un tiempo porque la neta yo miré el fruto que salió esa canción con Peso y pues lo miraba en premios, lo miraba en diferentes lugares que lo estaban poniendo en alto. Pues yo le tenía mucho cariño a esa canción y yo pensé que pues al formar parte de ese dueto que íbamos a surgir juntos los dos, a hacer cosas chingonas los dos. Pero miré más como apoyo y más que la gente acreditó más al lado de Peso. Y pues yo sí me agüité y yo la neta no me hundí, pero sí ese año era un año que la neta yo mismo no supe qué pensar, no supe si seguir en la música, si...
6: ¿Cómo?
5: Neta, es que neta sí me hundió, sí me agüité feo.
6: O sea, ¿no disfrutaste tanto el éxito?
2: No, no lo pelaban.
5: Por esa misma razón, yo y Peso no nos hablamos ese año. Me sentí mal, pues, me agüité. Entonces pasó eso, lo dejamos en paz. Del 2024 pues, no hablamos para nada, 25 no hablamos para nada. Y este año nos tiramos mensaje, que Roy, ¿cómo estás? Y todo bien. Cuando hicimos esta canción, fue como la primera vez que lo conocí. Igual, hablábamos por 3-4 horas en el estudio de mil cosas. Me felicitó por su papá, que miró. Y es una madurez que entre cada persona, creo que cada quien crece a pensar y a realizar que uno no se puede o no se tiene que cuidar por cosas chiquitas, ¿me entiendes?
2: Ya, la neta, pues ya se ve más maduro, ya están creciendo los chavalones, ya están agarrando el rollo. Y pues bueno, sí hubo distanciamiento ahí, sí, cierto, pues en todos lados, Peso Pluma para allá, Peso Pluma para acá, y los del Labón Armado.
4: Entiendo, oiga, sí entiendo, Pedro, porque realmente eso pasa mucho en que otros a veces se adjudican el trabajo que tú también has hecho y que piensan que, que esos logros son solamente tuyos y no le dan el crédito a los demás que también trabajan y también aportan y también son parte de. Entonces yo sí lo entiendo mucho eso porque a muchos nos ha pasado.
2: Sí, aquí por ejemplo yo estoy ni lo pelo en los premios que me han dado y en los reconocimientos.
4: Bueno, primero que lo espero y que lo toquen.
2: ¿Que cuántos son, señor Mondragón? ¡Ninguno!
4: No, pero fíjense, fíjese, yo creo que la madurez también se tiene que tener, como usted lo dijo, porque a mí me viene valiendo 10 hectáreas de pepino. Que lo entiende. Entonces, digo, honor a quien honor merece, siempre se le va a dar ese reconocimiento a cada quien. Pero sí, yo estoy de acuerdo con Pedro Tobar, la verdad.
2: Está bien, pero ya más maduro, ya es papá, el vato ya trae otros rollos y qué bueno, está creciendo. Pero bueno, señor Mondragón, la pregunta del millón el día de hoy. ¿Qué tenemos? ¿Qué tenemos? ¡Más adelante en los espectáculos!
4: ¡Más adelante le cuento! ¿Quién recibe amenazas de desvivencia? Oh, además, también le voy a platicar quién arremete en contra de la IA y los desalojan, como usted lo desalojaron de alguna vez de aquella radio. Oh, ya volvemos.
2: Cierto, no me acordaba. Desalojaron bien feo. Ya regresamos. No le cambie.
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7: Muy buenas tardes, mi gente. Nos vamos al reporte del tráfico. Si va por la autopista 10 West a la altura de Santa Fe Avenue, se reporta un accidente en el carril derecho, causando 12 minutos de retraso hasta la Crenshaw Boulevard. Manejen con mucha precaución. Rápidamente, nos vamos a la autopista 60 East a la altura de Azusa Avenue. Se reporta tráfico, causando 17 minutos de retraso hasta la Grove Avenue. Soy su amiga Cindy. Sigan escuchando. Buenas tardes con el patrón.
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0: regreso, señoras y señores, con el huracán de los espectáculos, señor Ulises Mondragón. Sí, le dicen el huracán porque no deja ni un tronco parado. Aquí en Buenas Tardes con el Patrón.
1: Nos ha llevado también, don Bocena, usted.
2: Ay, ay, al patrón le dicen el pastelito. No, porque todos
1: ¿qué pasó, señor Mondragón? Pero bueno, oiga, estaba escuchando el show número 2 de la radio. Ayer causó mucha polémica y siguió dando mucho que hablar, plebada. Lo que dijo esta, la Anabel Hernández, esta mujer que acusó. Sí, que estábamos hablando de Peso Pluma y ayer también hablamos de él. Uh-huh. Y él y Peso, ¿qué fue lo que pasó ahí con Anabel Hernández, señor Mondragón?
2: Que quiero aclarar que todas las conversaciones que aquí pasamos son dichas por Anabel Hernández. Cualquier pedo, vayan con ella.
1: Sí, a nosotros. Oiga, no en red.
2: No, a nosotros no. Pues resulta, ya ve que estábamos hablando ayer de ella y pusimos el audio de Anabel Hernández donde dijo que Peso tenía prohibido a Anabel Hernández.
1: Ah, ok.
2: Que tiene prohibido Peso pisar en México.
1: Anabel Hernández.
2: Y que Anabel lo dijo. Entonces, bueno, pues ahora después de las declaraciones que hizo todo Anabel Hernández, bueno, pues ahora resulta que ya le recibió amenazas de muerte. Oiga, música de atención.
1: Ah, caray, ¿quién recibió amenazas de muerte? Decía Mondragón.
2: Anabel Hernández.
1: ¡Ah, caray! ¿Cómo está ese
2: escuche
1: rollo? Ah, tenemos audio.
2: Es el aire, bufona.
1: A ver, tenemos audio, fíjate.
3: Soy la periodista de investigación, Anabel Hernández. En los últimos días, de manera muy preocupante, la presidenta Claudia Sheinbaum, el régimen morenista que tanto daño ha hecho a nuestro país, y sus voceros han iniciado una campaña de hostigamiento, de intimidación y de amenazas en mi contra. Todo en represalia por la publicación de este explosivo libro, donde se revelan los pactos más oscuros, más siniestros en la historia de México, entre el poder político y la delincuencia. Lo que en realidad el gobierno quiere es que ustedes no conozcan la verdad, que ustedes no entiendan quiénes son realmente los que hoy gobiernan y controlan México.
1: ¡Qué fuerte!
3: Por encima de las amenazas, por encima de la intimidación. Para mí está el derecho de ustedes a estar informados. Es por eso que los invito este 24 de septiembre a las 7 de la tarde en el Club de Periodistas en el Centro Histórico de la Ciudad de México.

0: 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Defendamos nuestro derecho a la libertad y a la información.
1: Oiga, miren. Ok, muy bonito todo, pero muy feo también. ¿Hasta dónde nosotros, como periodistas, como ciudadanos, podemos hacer lo que Anabel Hernández hace? Oiga, ¿por qué? Es, para mí, en mi punto de vista, lo que ella hace es un trabajo, bueno, pues, bueno, pero también ella y su familia están en grave peligro consecuentemente.
2: Sí, ¿cómo no? Pues imagínese. Imagínese, tanta poco de atención aquí, ahí.
1: Yo no sé si esté mal mi comentario, si esté fuera de lugar, pero ¿quién lo va a agradecer? Fíjese que hace unos días yo hice un comentario en una plataforma y en lugar de recibir apoyo, que yo no esperaba nada, recibí mucho hate de los mexicanos.
2: Okay.
1: Oh, tú ni siquiera vives en México, tú, ¿pero qué opinas? No vives acá. Cosas así, oiga. Cuando uno ve las cosas que están pasando y uno defiende a México, pero mucha de la gente se ofende.
2: No, ahorita ya está bien difícil,
1: o sea, no
2: todo
1: entiendo.
2: Ese asunto. Está, ahorita todo
1: sí,
2: ese,
1: sí, sí.
2: Ya ahorita no puedo opinar ni para si porque sí, porque sí, sí, porque no, o sea. Ya ninguna, como dice, ninguna nos embona ya, señor Monterrey.
1: No, pero bueno. No, muy fuerte esa situación, oiga. Pero también quiero hablar. Alex Intec nuevamente causa revuelo porque ahora se le va con la inteligencia artificial y dice que algunas de sus frases que él dice, bueno, pues otros monetizan con ese, con las frases de Alex. Escuche.
2: A ver, vamos a escuchar.
3: Me dijo, lo que yo sé de Alex Intec no es que seas enemigo de ningún músico ni artista ni nada. Lo que yo sé es que abres la boca y tiembla a tu país porque dices cosas que todo el mundo sorprende. Le dije, no. Yo doy entrevistas y sacan frases de mis entrevistas y bastan para monetizar.
2: Ah,
3: es muy diferente. Yo no estoy dando declaraciones. Yo doy podcasts. Que otro saque y aproveche y haga su monetización. Pero eso ya debe tener una ley que prohíba, porque se supone en el mundo entero que si tú monetizas usando mi nombre, está prohibido por la ley, menos en México. Entonces, a ver si ya pues, legislamos esto, porque...
2: Oye, yo pensé que estaba escuchando hablar a José Torres, también dice lo mismo, ¿eh? No serán compas ellos. Oiga, ya vi, chéquese lo que le mandé ahorita por el teléfono. Cheque lo que le mandé ahorita ahí al WhatsApp, yo mandaron. Cheque lo que le mandé al WhatsApp. ¿Ya lo vio?
1: Vamos a ver.
2: ¿Quién cree que es ese que le mandé? ¿Quién cree que es?
1: Oiga, no tengo idea, ¿poco liso?
2: No, es Alex Intec sin peluquín. A los que no sabían, ¡usa peluquín! ¡Sí, señoras y señores!
1: Vamos a seguirlo ahorita en las redes sociales del Patrón. ¿Dónde lo siguen hoy? Para que lo vean.
2: @ El Patrón al aire. Ahí me pueden encontrar en todas las plataformas digitales. Y el señor Mondragón lo encuentran como...
1: El Indomable TV. Ahí estoy. Búsqueme para que usted vea el peluquín, para que usted vea la pelona de Alex Intec. Aquí con la que le gusta la pelona.
2: ¿Qué pasó?
1: Buenas tardes con el Patrón.
2: Sí, sí, sí me gustaba porque me gustaba Britney Spears.
1: Ella le gustaba la pelona.

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0: 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Seguimos transmitiendo desde Gorditas Durango, acá en el Valle de San Fernando, plebada. La fiesta sigue, la gente está llegando. ¿Ya agarraron su boleto o no? ¿Su ticket? ¿Ya le agarraron ellos su ticket azul para que vengan? Compadre, pásele para acá para que pase a pagar su ticket y se venga con nosotros a participar, porque estamos rifando las televisiones, las bicicletas, estamos rifando también los paquetes familiares para que se vaya a Disneylandia. 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Vamos a estar hasta las 7 de la tarde, tu compa el patrón y toda la gente que ya está llegando con nosotros. Qué chido, la neta, gracias a la gente que viene a estar con nosotros acá en esta transmisión hasta las 7 de la tarde, tu compa el patrón. Y si tienes sed, también tenemos agua, Michelle.
2: También tenemos bastante agua y micheladas.
0: Ay, ay, ay, con razón la Jenny no la encuentro. ¡Jenny! ¿Dónde estás, Jenny? ¡Jenny!
3: Aquí. Nada más tenemos agua mineral. ¿De qué hablas, Michelle?
0: Ándese, pues. Pero bueno, la plebada ya está llegando para acá con nosotros. Véngase por su boleto. Pero aquí están las televisiones. Están, ¿qué más? Oye, bicicletas bien perras ahí para niños, para grandes. También los paquetes familiares para Disney. Traigo boletos para que se vaya al Durango Fest. Allá en Pico Rivera por Arena traigo boletos para que se vaya a ver también a los horóscopos de Durango. Mucho cotorreo también. Hasta también tenemos también por allá las... Ah, nos trajeron... Michelle, ¿cómo se llama la...? 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
0: 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Ya regresamos. Este, buenas tardes, con el patrón de show número 2. Voy a salir yo rodando de aquí de Gorritas Durango. Que gelatina, que pasteles, viejón, ¿qué dice, viejón? Venga para acá, oiga, venga para acá. Ah, no muerdo, no muerdo, véngase para acá. Para que venga a agarrar el boleto ahí. Tengo cara de perro, yo creo. Por eso la gente no se quiere acercar, ¿o qué? Ya regresamos, plebada. Esto es Buenas Tardes con el patrón de show número 2 de la radio. Regresamos a cabina. Y ahorita me conecto más adelante. 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Usted llegue aquí, va a ver el largüen, de ver el alboroto. Aquí un tal semáforo de la Rosco Boulevard de la Tobía. Hola, hija, ¿cómo te llamas?
5: Me hablo Alison.
0: A ver, Alison, y a ver, ¿qué vas a decir, Alison?
5: Yo vendo gelatinas, son de mi hermana. Vendemos todos los sábados. Vendemos en sábados.
0: Y toda la semana. ¿De gelatina de qué sabor?
5: Hay de fresa, hay de pistacho, hay de café, vainilla, hay...
0: Oiga, ¿no me la quieres rentar para llevármela para la radio? Digo, pues habla bien la niña. Niña, mándale un saludo. ¿A quién le vas a mandar un saludo? ¿A tus amigos, a tu familia, a quién?
5: A toda mi familia, a mis amigas.
0: Ah, ¿cómo se llama tu amigas?
5: Valentina, Marta, Diana, Ariana.
0: Ok, a las que no escucharon su nombre es porque la niña le está engorda a ustedes. Así que a ustedes no le mandó salud. Regresamos, Buenas Tardes con el patrón. Transmitimos desde Gorditas Durango. ¡Cáigale, oiga!

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0: Transmitimos, transmitimos directamente desde Gorita, Durango. Buenas tardes con el patrón en el show número 2 de la radio. 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
1: ¿Qué onda, mi patrón? 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
0: 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Seguimos transmitiendo desde Gorditas Durango, acá por la Rosco Boulevard. Déjese caer la greña, porque voy a estar hasta las 7 con televisiones, bicicletas, tostadoras, refrigeradores, cafeteras, todo, hasta las gorditas, de todo va a haber aquí, así que déjese caer la greña. ¡Gracias, Burbuja!
1: ¡Gracias, mi patrón! ¡Ahí estamos!
0: ¡Adiós!